0: atención sobre la relación entre los incendios y la despoblación del mundo rural.
1: Es una respuesta a esa sensación de querer hacer algo para aportar soluciones a un problema que cada vez está más presente. Eliminar la población y las economías del mundo rural hace que cada vez seamos más vulnerables a los incendios.
0: La Fiscalía del Estado Mexicano de Morelos prepara la petición de la pena máxima de 70 años de prisión por un delito de feminicidio para el autor confeso del asesinato de la estudiante canaria Claudia Tacoronte. El conocido como El Trompas ha sido arrestado apenas 24 horas después de que un juez autorizara la orden de detención. El autor del crimen tiene antecedentes por robo y ya ha estado en prisión. Por otra parte, la Junta ha activado medidas de acompañamiento jurídico y psicológico para las docentes afectadas por dos agresiones graves ocurridas en pocas horas en Málaga y Cádiz. Por un lado, dos profesoras han sido agredidas por los padres de un menor que entraron a la fuerza en el centro. Y el otro caso ha ocurrido en San Roque, en Cádiz, donde un alumno de 15 años golpeó a una de sus docentes. El primero de ellos ha tenido lugar en el municipio malagueño de Coín. La consejera de Desarrollo Educativo, Carmen Castillo, ha condenado ambos episodios.
2: No es justo lo que os ha pasado. Quienes dedicáis vuestra vida a educar a nuestros niños y a nuestras niñas, merecéis ir a trabajar con seguridad. Ya hemos puesto en marcha todas las medidas de acompañamiento psicológico, de apoyo jurídico. No vamos a parar hasta que todo el mundo respete la labor que hacen nuestros profesionales en la educación.
0: En Crónica Internacional, el gobierno de Dinamarca ha confirmado que la semana que viene va a firmar con Estados Unidos y con Groenlandia un acuerdo para fortalecer la seguridad en la isla. Donald Trump considera que este acuerdo le va a permitir asumir el control permanente de la seguridad de Groenlandia. En cuanto al tiempo, hoy sábado tendremos cielos poco nubosos, rachas fuertes de levante en el litoral mediterráneo oriental y el estrecho y temperaturas con pocos cambios. Hay a esta hora en Cádiz y Almería 24 grados, en Málaga y Sevilla 23, en Córdoba y Jaén 22, en Huelva 21 y en Granada 18. Andalucía 2 y 4 minutos.
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0: Saludos y sean ustedes bienvenidos a una nueva edición de Portal Flamenco en la Radio Pública de Andalucía. Desde este viernes 18 al lunes 21 de septiembre, la Bienal de Flamenco va a encadenar varias jornadas de noches únicas salpicadas de estrenos absolutos con propuestas que recorrerán distintos espacios, entre ellos el Espacio Turina, que va a acoger tres citas que muestran diferentes formas de abordar la guitarra flamenca. El Teatro Lope de Vega, por su parte, recibió anoche Arcángel y hoy recogerá el espectáculo de Antonio Reyes, que se encierra con seis guitarras, seis. Escucharemos en este programa a Rafael Riqueni con Tim Rice y Andrés Marín, que han presentado sus espectáculos. Y aún tendremos tiempo de recuperar sonidos del paso de Dorantes y Rancapino Chico por la cita sevillana. Y como todo no es bienal, hoy David de Araal estrena en plataforma su última pieza, dedicada a la figura de Manuel Vallejo. Empezamos.
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0: Arrancamos hablando de las citas de guitarra. Este viernes 18 la Bienal recibirá Requeneando, el nuevo proyecto escénico de Juan Requena, que asume por primera vez en la Bienal el protagonismo de un espectáculo propio. Va a estar acompañado por los Macarines y con la colaboración especial de José Ángel Carmona. Requena ofrecerá un repertorio de composiciones propias que adelanta el universo de su próximo disco, que se llamará Cenachería. El sábado 19, mañana, será el turno del estreno absoluto de Las Tres Marías, el nuevo proyecto de María Marín, guitarrista, compositora y cantante que debuta en solitario en la Bienal con una propuesta que pasea entre la tradición flamenca, la música popular y la experimentación contemporánea.

Domingo, Manos que Hablan va a reunir a dos músicos de trayectorias tan complementarias y distintas como Manuel de la Luz y Manuel Imán. Un concierto que propiciará el encuentro entre uno de los guitarristas flamencos más conocidos de su generación, con una sólida carrera como concertista, y Manuel de la Luz, una de las personalidades más singulares de la música andaluza contemporánea, referente histórico del rock andaluz y creador de un universo sonoro propio. Y por último, respecto a la guitarra, la Bienal celebra el encuentro entre dos músicos de trayectorias y universos sonoros diferentes con el estreno absoluto de Tunisia, el proyecto que une al maestro de la guitarra flamenca Rafael Riqueni y al saxofonista norteamericano Tim Rice, un habitual colaborador de figuras como Rolling Stone, Norah Jones o Sheryl Crow, entre otros muchos. Ambos artistas van a compartir el escenario el próximo lunes 21 de septiembre en el Teatro Lope de Vega, un concierto que ya tiene a lo localidades agotadas y que propone un diálogo abierto entre el flamenco y el jazz a través de la improvisación. Así suena este espectáculo Tunisia en un ensayo de ayer.

0: Rafael Riqueni ha destacado que le apetecía hacer algo diferente y en este caso suponía también su incursión en el jazz. Le escuchamos.
1: Bueno, a mí me apetecía mucho hacer algo diferente a lo que hago normalmente, ¿no? Música clásica, música nacionalista o flamenco. Y en este caso, mi incursión en el jazz, que yo no soy un jazzista, porque soy un guitarrista flamenco, pero bueno, me meto y pillo los acordes y le pongo el sentimiento que puedo. Y este encuentro con Tintray es fantástico, ¿no? Porque es un músico que lee a primera vista, toca por tango, toca por tanguillo de calle aquí, es increíble, ¿no? Porque son ritmos y son canciones, digamos, que son de nuestra tierra y sin embargo las hace auténticamente. Y el hecho de tocar con una figura como él, pues una maravilla. Bueno, hay muchos temas míos. Y yo que he estado también muy pillado tiempo porque estoy haciendo también conciertos con Estrella, en fin, y me hubiera gustado montar más temas con él. He montado un tema muy bonito de él y hacemos también un tema de los Rolling, que se llama No Espectecho. Y bueno, mío pues del parque casi todo y algunas cosas antiguas, ¿no? Como Tunisia, los años de mi tiempo y tal, Chicuelina, el primer disco. Pero bueno, yo creo que no sé, a ver qué le parece al público lo que hacemos. Yo toqué con Adi Meola, tenía yo 25 o 16 años en Alemania, pero sobre todo conocí a Chick Corea en Múnich y yo era, sobre todo, tío muy seguidor de Corea, ¿no? Toda su discografía. Y bueno, ya en Múnich le dejamos una cita mía, pero no llegué a tocar con él, pero sí me hubiera encantado tocar con él. Ha sido mi músico de referencia con el jazz. Y después, bueno, me he escuchado todo, ¿no? Billy Holiday. Conocí también a Joe Pass, el guitarrista de Las Pilleras, también en Múnich. Y esta es un poco mi experiencia, mi pequeña experiencia en el jazz.
0: Por su parte, el Teatro Lope de Vega, además del estreno de Tunisia, de Riqueni Tinray, será escenario hoy viernes de 6 cuerdas 6, una noche única protagonizada por Antonio Reyes, el cantaor de Chiclana, que se va a juntar con 6 tocadores de referencia como son Rafael Riqueni, Manolo Franco, Diego del Morao, Johnny Jiménez, José del Tomate y Nono Reyes. Por cierto, también hacemos una referencia al día de ayer porque el Lope de Vega acogió la Copla del Cante, la propuesta de Arcángel en torno al vínculo entre el flamenco y la copla, un repertorio asociado a figuras como Marchena, Caracol, Pepe Pinto, Canalejas o La Paquera de Jerez. Vamos a escuchar algo de lo que hizo anoche en el Lope de Vega Arcángel.

Seguimos en Portal Flamenco contándoles que el Muelle de la Sal acogerá hoy una noche única muy vinculada a la historia del tejido peñístico con el espectáculo Ubitas Negras, un trabajo con el que la tertulia flamenca El Pozo de las Penas de los Palacios de Villafranca celebra sus 75 años de historia. Es una cita que va a reunir a tres generaciones de artistas en torno a una de las entidades más representativas del mundo de las peñas flamencas. Van a estar el distinguido Itoli de los Palacios, Nene Escalera, Manolo Horta, Miguel Ortega, José Ángel Carmona y Anabel de Vico, el baile del Mistela y las guitarras de Juanelo, Niño Fraile, Salvador Gutiérrez y Juan Requena. El espectáculo está inspirado en el pregón que Manolo Caracol dedicó a las uvas palaciegas y está dirigido por Manuel Curao. Vamos a aprovechar que llega este espectáculo para recordar el cante de uno de los protagonistas del mismo, Itoli de los Palacios, al que vamos a escuchar ya en una soleá por bulerías.

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2: Itoli de los Palacios en una grabación de 1993 de Mairena del Alcor en un congreso dedicado a Antonio Mairena con la guitarra de Niño Fraile. Mañana sábado en este espacio El Muelle de la Sal habrá otra representación, otra noche única con Andalucía en el Tiempo, un encuentro que reúne artistas vinculados a las diferentes geografías y escuelas del flamenco. Diego el Boquerón, Carmen de la Jara, Curro Lucena, Jaime el Parrón, Joselete de Linares, José Sorroche, Paqui Corpas, El Pecas y Romerito de Jerez van a recorrer distintos estilos y formas de entender el cante desde la memoria de sus territorios, acompañados por las guitarras de Antonio Carrión y Eduardo Rebollar. Desde estos encuentros, la Bienal pasará al recogimiento de San Luis de los Franceses, que este sábado y este domingo, en dos funciones matinales, con entradas agotadas, va a presentar a Alejandro Hurtado con Devenir de la Guitarra, en colaboración con el guitarrista barroco Enrique Solinis. Otro de los espacios de la Bienal, el Teatro de la Maestranza, concentrará dos noches únicas durante el fin de semana. El sábado 19, Juan Manuel Cañizares abrirá la programación con Cañizares Sinfónico, un concierto de gran formato junto a la Real Orquesta Sinfónica de Sevilla. Y el domingo 20 será el turno de José Mercé, que presentará Toque en Arrebato, un título inspirado en la seguirilla de Juanito Mojama, aunque toque en arrebato. El cantador de Jerez, una de las voces fundamentales del cante de las últimas décadas, con cerca de 20 discos publicados, llega a La Maestranza, acompañado por nuevas generaciones del toque, para ofrecer un espectáculo que parte de la tradición y mira también hacia el presente del flamenco. Vamos a aprovechar para escuchar algo de nuestro archivo sonoro perteneciente a José Mercé. Lo vamos a hacer por Alegrías. Es una grabación del año 2018 de la Semana Cultural Flamenca de Paradas. José Mercé, acompañado a la guitarra por Antonio Higuero, con Chícharo y Mercedes en el compás.
3: ¡Vamos allá!

Estamos en Portal Flamenco, en la Radio Pública de Andalucía. La programación de estos días de la Bienal se completa con otras dos propuestas en espacios diferentes. El domingo, la gala del Círculo Andaluz de Jóvenes Flamencos, en colaboración con el Instituto Andaluz de la Juventud, que va a reunir en el escenario del Teatro Alameda a los cuatro artistas seleccionados en la segunda edición de este circuito que impulsa el Instituto Andaluz de Flamenco. Y el lunes 21, Olga Pericet va a protagonizar en el Teatro Central el estreno absoluto de Perspectiva sobre un baile sonoro, una nueva creación que parte de su celebrado proyecto Baile Sonoro. Estará acompañada por José Manuel León a la guitarra y Mercedes Cortés y Miguel Lavi al cante. La bailadora va a establecer un diálogo entre la memoria del cuerpo y el presente creativo. Volveremos a la Bienal, si les parece, en unos minutos, pero ahora vamos a aprovechar que el guitarrista David Daral estrena un nuevo tema que se llama Catalina. Es un homenaje a la figura de Manuel Vallejo. En este año de 2026 se conmemora el centenario de la concesión de la segunda llave de oro del cante al célebre cantaor y el centenario de la grabación de este tema, Catalina, que Vallejo grabó acompañado de Miguel Borrull. Vamos a escuchar el trabajo de David Araal en homenaje a Manuel Vallejo. Por Tangos.

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1: Esto es Portal Flamenco en la Radio Pública de Andalucía. Abundaremos en este último trabajo de David Daraal en las próximas semanas. Pero volvemos a la Bienal de Flamenco, que va a estrenar el próximo 25 de septiembre en el Teatro Central la obra Desierto, la nueva creación de Andrés Marín, que es una pieza que toma como punto de partida la Alameda de Hércules para adentrarse en sus ecos y en una idea de la soledad entendida como un paisaje y como un estado. Marín nos cuenta cómo aborda el espectáculo y el porqué de este nombre, Desierto.
2: Pues lo abordo desde un estado personal, porque para mí Desierto no es el marco de la Alameda en sí, sino lo que me provoca a mí cuando yo llego a la Alameda. La Alameda era un espacio de escucha, un espacio itinerante, que lo sigue siendo, como tú bien has dicho, hay todas las tendencias. Puede ser el espacio más alternativo que hay ahora mismo en Sevilla, donde se provoca esa sinergia entre todos, pero para mí la Alameda era un espacio de escucha, y eso se ha perdido en la Alameda. Para mí la Alameda hoy en día es un espacio de ruido. Entonces, claro, pues cuando yo llego, yo ya también tengo una edad, entonces con 56 años, habiendo conocido esa Alameda, y por supuesto el Tomasa también, antes que yo, y mi padre antes que el Tomasa, esto es generacional, pues tenía la necesidad de contar cómo yo veo la Alameda, ese estado de desolación que queda en mí. Y eso ha sido ese vacío. Por eso es Desierto. Es más un estado mío propio.
1: Andrés Marín, que parte de aquel antiguo emporio artístico que era la Alameda de Hércules, en el que el cante se estilizó entre los siglos XIX y XX, de los kioscos de cristal, el suelo de albero y las reuniones en el Siete Puertas, para buscar esos ecos que han quedado suspendidos en el tiempo. La obra hace un guiño, dice Marín, a los personajes de la Alameda.
2: Pues hacerle un guiño por todos los personajes que estuvieron ahí. Hay una, como bien te comentaba antes, hay un requiem final de Alberto Carretero. Me parecía muy interesante poner esos cantaores, Manuel, Tomás, Chacón, Pastora. Muchas mujeres no hay porque en aquella estaba Paca Aguilera y Pastora y Isabelita de Jerez, ya te puede confundir. Entonces había que dejar muy claro quién era esta Marchena, por supuesto, esta Carbonero. Entonces se ha hecho un requiem final con eso. También hay muchas capas en el espectáculo, hay muchas capas. Empiezo también con una cosa fuerte, que es la Alameda que yo veo ahora. Bueno, lo voy a decir, empiezo con una rave de Oscar Mulero, que me la cedió Oscar Mulero, que es un gran compositor, y se van sucediendo esos espacios que yo voy abriendo. Se revisita, se hace un guiño a Chicuelo, porque me interesaba el personaje de Chicuelo, también cómo contar la parte del miedo, bueno, de esos toreros, no sé, en mi imaginación, ¿no? Y de eso va la Alameda, de eso va Desierto.
1: Y así, señores y señores, día a día se ha ido pasando la primera intensa semana de la Bienal de Flamenco de Sevilla de este año 2026, con nombres propios como Sara Varas, Dorantes, que abrió a lo grande en Lope de Vega, o Rancapino, que se creció ante Sevilla con su espectáculo Pizarra, haciendo cosas como esta. Alonso Núñez Rancapino Chico, por Alegrías, con Antonio Higuero.
3: ¡Estamos en la caleta!

Y en la recta final del portal de hoy, de nuevo, Fractal Arcano, una obra magnífica de Dorantes, conformada por 7 piezas, hechas a piano y palmas. Dorantes rodeado por 6 palmeros, el Oruco, Javier Peña, Emilio Castañeda, Dani Bonilla, Manuel Valencia y Miguel Fernández. La propuesta, que parte de una idea esencial: el flamenco es un fractal, una estructura infinita donde el gesto más pequeño contiene la forma y la fuerza de todo el linaje. Hoy vamos a tener la oportunidad de recuperar para nuestros oídos alguna de las piezas de Fractal Arcano. Por ejemplo, Arcano, donde el artista se desprende de cualquier artificio académico para buscar el arcano, que es el secreto oculto que solo aparece cuando el virtuosismo se rinde ante la identidad. Es una pieza esta, Arcano, brillantísima, que evoca al garrotín y que está cargada de sonoridad y de mordiente.

0: ¿Cómo? 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
1: Agua.

Desde luego que David Peña Dorantes es el gran referente del piano flamenco desde hace décadas y máximo responsable de que entre las nuevas generaciones se haya revalorizado este instrumento para el acompañamiento y como solista del arte flamenco, recuperando piezas de Fractal Arcano de Dorantes, en contraste con lo que acabamos de oír, esta otra pieza de nombre Desvío, una pieza marcada por su musicalidad, que es un prodigio de afinación y de habilidad para frasear el marcado de las notas de la farruca. David Peña Dorantes.

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2: Tres personas han sido detenidas implicadas en un tiroteo en Málaga en el que ha muerto un joven de 20 años. La última detención se ha practicado esta noche en la localidad de Fuengirola, después de que en los minutos posteriores al suceso se arrestara a dos sospechosos. El tercer detenido logró huir del lugar cambiando su aspecto para eludir el despliegue policial. Según el relato de la policía, la víctima se encontraba sentada en un banco próximo a su domicilio. Por otro lado, un vecino de Ceuta ha sido apuñalado por un grupo de cuatro inmigrantes durante un intento de robo cerca de la frontera del Tarajal. El agredido fue asaltado en una rotonda para robarle el móvil y un cordón de oro, según ha contado la propia víctima. Este incidente se conoce mientras en la ciudad se sigue intentando alojar a los miles de inmigrantes que permanecen desatendidos desde finales de julio. La ministra de Migraciones, Elma Sainz, asegura que hay 6.000 inmigrantes acogidos temporalmente, aunque otros miles han regresado a los asentamientos de las playas del Trampolín y Benítez.
3: Una operación muy importante, una operación sin precedentes. 1.700 personas migrantes se han incorporado a dos dispositivos de atención humanitaria temporales para que Ceuta recobre la normalidad. Es una operación que se ha desarrollado sin incidentes graves. Alcanzamos las 6.000 plazas de acogida temporal, plazas humanitarias de acogida temporal, parte fundamental para la

0: Sea directa en esta materia, vamos a estudiar medidas para mejorar la movilidad internacional. Entre ellas, contemplamos mejorar la comunicación de las advertencias y recomendaciones del Ministerio de Asuntos Exteriores en materia de seguridad para que lleguen de manera más efectiva, de manera más eficaz.
1: La Guardia Civil ha intervenido en Tarifa 5 ejemplares de atún rojo capturados ilegalmente en un operativo especial contra la pesca recreativa ilegal en el Estrecho. Informa María José Pérez.
2: Fueron interceptados en una furgoneta a la salida de la lonja del puerto pesquero. Los 5 ejemplares han arrojado un peso total de algo más de 200 kilos. Por esos hechos, la conductora del vehículo ha sido denunciada como presunta responsable de una infracción grave a la normativa vigente en materia de pesca marítima. Las capturas han sido entregadas al Banco de Alimentos del campo de Gibraltar para su aprovechamiento con fines sociales.
1: Dos personas han sido halladas muertas y una tercera requerida asistencia sanitaria en una vivienda ubicada en la localidad salmantina de Villares de la Reina. Este trágico suceso está motivado por un escape de gas en la vivienda, procedente probablemente del tubo de escape de un vehículo. En deportes, el Córdoba ha vencido 1-2 en Albacete en partido de Liga de Fútbol disputado este viernes. En cuanto al tiempo, hoy sábado tendremos cielos poco nubosos, rachas fuertes de levante en el litoral mediterráneo oriental y el estrecho y temperaturas con pocos cambios. Hay a esta hora en Almería, Málaga y Cádiz 23 grados, en Sevilla y Córdoba 22, en Jaén y Huelva 21 y en Granada 18. Andalucía 3 y 3 minutos.
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2: La Policía Nacional ha confirmado la detención de 3 personas por su implicación en el tiroteo registrado este viernes en Málaga, que se ha saldado con la muerte de un joven de 20 años. Esta noche se ha procedido a la detención del tercer investigado en la localidad de Fuengirola, donde ha sido interceptado tras haber huido del despliegue policial. Los agentes habían arrestado previamente a 2 sospechosos en los minutos posteriores al suceso. Por otro lado, en torno a 10.000 inmigrantes permanecen en Ceuta, según los cálculos del gobierno, después del traslado de otros casi 2.000 a los campamentos del puerto. Además, centenares de inmigrantes han regresado a los asentamientos de las playas del Trampolín y de Benítez al completarse la capacidad de la instalación portuaria. Los sindicatos policiales han criticado la falta de previsión en el dispositivo de traslado, que ha sido especialmente conflictivo. Desde la Confederación Española de Policía, su portavoz David Gutiérrez reclama responsabilidades.
3: Los policías nacionales hemos pagado en la calle la falta de previsión y coordinación del gobierno y su negativa a desplegar todos los policías que sean necesarios para solucionar la situación que hay en Ceuta. Las avalanchas, las carreras, suponen un problema de seguridad para los frutíes y también para los compañeros que están trabajando sobre el terreno. Por eso exigimos la dimisión del jefe superior en Ceuta y las responsabilidades al delegado del gobierno y al ministro del Interior.
2: El detenido por el asesinato de la estudiante canaria Claudia Tacoronte en México ha confesado haberla matado. La familia de la víctima ya se ha hecho cargo de su cuerpo en el estado de Morelos, donde fue apuñalada el pasado sábado. El ministro de Asuntos Exteriores, José Manuel Álvarez, ha confirmado la confesión del detenido, cuyo arresto ha sido posible gracias a unas cámaras de seguridad y al testimonio de varios testigos.
4: Ha sido ya detenido y habría confesado ya la autoría de los hechos. Le he trasladado el agradecimiento por la rapidez con la que se están produciendo las investigaciones, que se llegue hasta las últimas responsabilidades y que, desde luego, todos aquellos que ya han

0: la conexión ferroviaria Santa Justa-San Pablo o el tren litoral de la costa, o el impulso de la alta velocidad Sevilla-Huelva-Faro.
1: Todo ello después de una primera carta enviada en agosto de este año para pedir soluciones a los atascos de la AP4 y que el Ministerio dejó sin respuesta.
2: El presidente de Estados Unidos, Donald Trump, ha anunciado esta noche un acuerdo con Dinamarca y Groenlandia que otorga a su país el control permanente de la seguridad de la isla. En deportes, el Sevilla se enfrenta hoy al Barcelona y el Cádiz al Girona en partidos de Liga de Fútbol. Ayer el Córdoba vencía 1-2 en Albacete. Y en cuanto al tiempo, hoy sábado vamos a tener cielos poco nubosos, rachas fuertes de levante en el litoral, Mediterráneo oriental y en el estrecho, y temperaturas con pocos cambios. Hay a esta hora en Cádiz y Almería 23 grados, en Málaga y Sevilla 22, en Córdoba 21, en Jaén y Huelva 20 y en Granada 17. Andalucía 4 y 3 minutos.
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2: La Policía Nacional ha detenido a tres personas por el tiroteo ocurrido este viernes en Málaga que ha costado la vida a un joven de 20 años. La víctima estaba sentada en un banco próximo a su domicilio y tres personas se le han acercado disparando sorpresivamente. La víctima fue trasladada a un centro hospitalario donde ha fallecido horas más tarde. La última detención se ha realizado esta misma noche, a pesar de lo cual la investigación continúa abierta. Por otro lado, la familia de la joven estudiante canaria Claudia Tacoronte ya se ha hecho cargo de su cuerpo en México. El presunto responsable de su asesinato, apodado como el Trompas, ha confesado la autoría del crimen y ha sido enviado a prisión por orden judicial. El móvil parece ser el robo, aunque la fiscalía le va a imputar un delito de feminicidio y pedirá la pena máxima de 70 años de prisión, como ha explicado el fiscal Fernando Blumenkron.
3: Las cámaras de video, incluso los que se hicieron virales y que nos aportaron elementos, se robustecen desde el punto de vista técnico. Tenemos declaración de testigos, señalamiento de un testigo en particular, pero también retrato hablado.
2: Las carpas del puerto de Ceuta han podido acoger a casi 2.000 inmigrantes después del conflictivo traslado en el que ha habido varios heridos debido a las cargas policiales. El gobierno calcula que entre 9 y 10.000 inmigrantes siguen en Ceuta y han vuelto a los asentamientos, algunos de ellos que ocupaban desde el inicio de la crisis. La marea humana de jóvenes magrebíes y subsaharianos ha sido contenida y dirigida, según el sindicato policial Jupol, por un dispositivo de 70 agentes. Su portavoz Iván Domínguez critica duramente al gobierno.
4: Estamos denunciando que la Policía Nacional está supliendo la incapacidad del gobierno para afrontar la situación que se está viviendo en Ceuta. Una incapacidad que no es subjetiva, como afirmó el ministro Fernando Grande Marlaska sobre la inseguridad en Ceuta.
2: El Servicio Andaluz de Salud se va a someter a una reforma integral que se va a aprobar en Consejo de Gobierno el mes que viene. El objetivo es modernizar una estructura que se creó en los años 80, lo cual se realizará a través de un comité de expertos. El vicepresidente y consejero de Sanidad, Antonio Sanz, ha explicado que el propósito es diseñar una nueva ley de garantía sanitaria.
5: Profesionales, investigadores, colegios profesionales, sindicatos y representantes del conjunto del sistema sanitario, hagamos viable y lideremos.

0: Cielos poco nubosos, rachas fuertes de levante en el litoral mediterráneo oriental y el estrecho, y temperaturas con pocos cambios. Hay a esta hora en Cádiz y Almería 23 grados, en Málaga 22, en Sevilla y Córdoba 21, en Huelva 20, en Jaén 19 y en Granada 17. Andalucía 5 y 3 minutos.
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2: Tres personas han sido detenidas implicadas en un tiroteo en Málaga en el que ha muerto un joven de 20 años. La última detención se ha practicado esta noche en la localidad de Fuengirola, después de que en los minutos posteriores al suceso se arrestara a dos sospechosos. El tercer detenido logró huir del lugar cambiando su aspecto para eludir el despliegue policial. Según el relato de la policía, la víctima se encontraba sentada en un banco próximo a su domicilio cuando fue tiroteada. Por otra parte, diversos colectivos ciudadanos han convocado para hoy sábado una concentración en Huelva para protestar contra los incendios forestales. Esta iniciativa se va a desarrollar en la plaza 12 de octubre a las 11 de la mañana y se produce como reacción tras el incendio de Niebla Berrocal, que calcinó más de 30.000 hectáreas este pasado verano. El portavoz de la convocante Huelva Renace, Pablo Martín, ha llamado la atención sobre la relación entre los incendios y la despoblación del mundo rural.
3: Y es una respuesta a esa sensación de querer hacer algo para aportar soluciones a un problema que cada vez está más presente. Eliminar la población y las economías del mundo rural hace que cada vez seamos más vulnerables a los incendios.
2: La juez ha ordenado el ingreso en prisión del asesino confeso de la estudiante canaria Claudia Tacoronte. La magistrada ha concedido 4 meses de plazo para el cierre de la investigación de este crimen. La familia de la joven ha recibido ya su cuerpo para su repatriación un día después de la detención del conocido como el Trompas. La Fiscalía de Morelos ha anunciado que le va a imputar un delito de feminicidio y pedirá una condena de 70 años de prisión. Por otro lado, la Junta ha activado medidas de acompañamiento jurídico y psicológico para las docentes afectadas por dos agresiones ocurridas en pocas horas en Málaga y Cádiz. Por un lado, dos profesoras han sido agredidas por los padres de un menor que entraron a la fuerza en un centro en Coín. El otro caso ha ocurrido en San Roque, donde un alumno de 15 años ha golpeado a una de sus docentes. La consejera de Desarrollo Educativo, Carmen Castillo, ha condenado ambos episodios.
4: No es justo lo que os ha pasado. Quienes dedicáis vuestra vida a educar a nuestros niños y a nuestras niñas, merecéis ir a trabajar con seguridad. Ya hemos puesto en marcha todas las medidas de acompañamiento psicológico, de apoyo jurídico. No vamos a parar hasta que todo el mundo respete la labor que hacen nuestros profesionales en la educación.
2: En Crónica Internacional, Francia ha pedido a Rusia que anule su decisión de poner bajo control temporal activos de varias empresas europeas, entre ellas algunas francesas. Sin embargo, Moscú justifica esta medida por el apoyo militar de los países de la región a Ucrania y por los ataques contra infraestructuras rusas. El presidente francés Emmanuel Macron ha advertido de la amenaza que supone el régimen ruso. Venimos experimentando esta situación en su fase más intensa desde febrero de 2022. Sin embargo, en las últimas semanas la amenaza se ha intensificado. En Ucrania, como saben, la guerra sigue cobrándose muchas vidas cada mes, con pérdidas significativas en ambos bandos y sin equivalente en la época actual. En deportes, el

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2: La Policía Nacional mantiene abierta la operación por el tiroteo registrado en Málaga, que se ha saldado con la muerte de un joven de 20 años. Tres personas han sido detenidas hasta el momento por su implicación en este incidente, ocasionado al parecer por un asunto de drogas. Esta pasada noche se ha procedido a la detención del tercer investigado en la localidad de Fuengirola. Los agentes habían arrestado a dos sospechosos en los minutos posteriores al suceso. Por otro lado, el detenido por el asesinato de la estudiante española Claudia Tacoronte en México ha sido enviado a prisión tras confesar haberla matado. La familia de la víctima ya se ha hecho cargo de su cuerpo en el estado de Morelos, donde fue apuñalada el pasado jueves. El ministro de Asuntos Exteriores, José Manuel Álvarez, ha confirmado la confesión del detenido, cuyo arresto ha sido posible gracias a unas cámaras de seguridad y al testimonio de varios testigos.
3: Ha sido ya detenido y habría confesado ya la autoría de los hechos. Le he trasladado el agradecimiento por la rapidez con la que se están produciendo las investigaciones, que se llegue hasta las últimas responsabilidades y que, desde luego, todos aquellos que han estado implicados en este hecho respondan ante la justicia.
2: En torno a 10.000 inmigrantes permanecen en Ceuta, según los cálculos del gobierno, después del traslado de otros casi 2.000 a los campamentos del puerto. Además, centenares de inmigrantes han regresado a los asentamientos de las playas del Trampolín y de Benítez al completarse la capacidad de la instalación portuaria. Los sindicatos policiales han criticado la falta de previsión en el dispositivo de traslado, que ha sido especialmente conflictivo. Desde la Confederación Española de Policía, su portavoz David Gutiérrez reclama responsabilidades.
4: Los policías nacionales hemos pagado en la calle la falta de previsión y coordinación del gobierno y su negativa a desplegar todos los policías que sean necesarios para solucionar la situación que hay en Ceuta. Las avalanchas, las carreras, suponen un problema de seguridad para los frutíes y también para los compañeros que están trabajando sobre el terreno. Por eso exigimos la dimisión del jefe superior en Ceuta y las responsabilidades al delegado del gobierno y al ministro del Interior.
2: La Junta de Andalucía ha enviado una carta al ministro de Transporte, Óscar Puente, con un listado de inversiones urgentes en infraestructuras en materia ferroviaria y de carreteras en Andalucía. Informa Paco Aranzana.
5: El consejero de Fomento y Transportes de la Junta, Mario Muñoz Atanet, ha mandado este segundo escrito de reclamaciones de inversiones urgentes en infraestructuras para la comunidad autónoma.
6: Mejora de la red de cercanías debido a que su gestión está suponiendo la pérdida relevante de viajeros. Le reclamamos un impulso real a proyectos como la conexión ferroviaria Santa Justa-San Pablo o el tren litoral de la costa, o el impulso de la alta velocidad Sevilla-Huelva-Faro.
5: Todo ello después de una primera carta enviada en agosto de este año para pedir soluciones a los atascos de la AP4 y que el Ministerio dejó sin respuesta.
2: Un fallecido y varios heridos es el resultado de dos accidentes de tráfico registrados en las últimas horas en Cádiz. El más grave se ha producido en una colisión múltiple entre un camión, un turismo y una moto en la carretera A384 en Algodonales, donde ha fallecido uno de los conductores. En deportes, el Sevilla se enfrenta hoy al Barcelona y el Cádiz al Girona en partidos de Liga de Fútbol. Ayer el Córdoba vencía 1-2 en Albacete. En cuanto al tiempo, vamos a tener cielos poco nubosos, rachas fuertes de levante en litoral mediterráneo oriental y estrecho y temperaturas con pocos cambios. En este momento tenemos en Cádiz y Almería 23 grados, en Málaga 22, en Sevilla 21, en Córdoba 20, en Jaén y Huelva 19 y en Granada 16. Andalucía 7 y 4 minutos.
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3: Buenos días, Andalucía. Ya se encuentra en prisión el autor confeso del asesinato de la joven canaria, estudiante de la Universidad de Granada, Claudia Tacoronte, que fue asesinada el pasado sábado en el estado mexicano de Morelos, donde se encontraba de intercambio. Su cadáver ya ha sido entregado a los padres. El delincuente, conocido como el Trompa, confesó la autoría del crimen y la juez ordenó su ingreso en prisión preventiva, imputado de un delito de feminicidio, por el que se enfrentará a una pena de 70 años de cárcel. El ministro de Asuntos Exteriores, José Manuel Álvarez, dio a conocer la noticia de la confesión del autor del asesinato.
4: Presunto asesino de nuestra compatriota Claudia Tacoronte ha sido ya detenido y habría confesado ya la autoría de los hechos.
3: Aquí en Andalucía, el herido en el tiroteo que tuvo lugar ayer en Málaga ha fallecido esta pasada noche en el hospital. La Policía Nacional ha detenido a tres personas por este suceso que tuvo lugar en plena calle. La víctima, un joven de 20 años, estaba sentada en un banco próximo a su domicilio y tres personas se le acercaron sorpresivamente y le dispararon. Estos sonidos de disparos no son del tiroteo de Málaga, sino disparos al aire de la policía durante el traslado ayer de 1.700 migrantes desde las playas del Trampolín y Benítez al campamento habilitado por el gobierno en el puerto de Ceuta. La policía se vio obligada a intervenir por la tensión que se vivía durante el traslado, ya que los inmigrantes se abalanzaron para conseguir plazas en las carpas del puerto, porque no todos cabían en el campamento. El traslado se realizó con 70 agentes. El sindicato policial Jupol habla de improvisación y falta de efectivos.
5: La más absoluta improvisación por parte del Ministerio del Interior y de la Dirección General de Policía en el traslado en el día de hoy, desde las playas del Trampolín y de Benítez hasta el emplazamiento del puerto de Ceuta, donde tan solo 70 compañeros de UIP han sido dejados a los pies de los caballos.
3: Con los 1.700 de ayer son ya 6.000 los migrantes acogidos en Ceuta y el gobierno calcula que todavía quedan unos 3.000 o 4.000 por las calles, con lo que serían 9.000 o 10.000 los que permanecen en la ciudad autónoma en total. El doble de los que el ministro del Interior, Fernando Grande Marlaska, ha señalado en varias ocasiones e incluso esta misma semana en sede parlamentaria. A todo esto, el presidente de la Autoridad Portuaria de Ceuta ha denunciado que nadie del gobierno de España le ha comunicado con antelación que se iba a producir este traslado a unas instalaciones críticas para la ciudad.
6: Yo no he recibido una llamada de nadie, ni del mando único, ni del ministerio, ni de puertos del Estado, absolutamente de nadie. Con informes técnicos que no era lo más viable implantar por los riesgos que se podían generar esas instalaciones en el puerto de Ceuta.
3: El Servicio Andaluz de Salud se va a someter a una reforma integral que se aprobará en el Consejo de Gobierno del mes que viene. El objeto es modernizar una estructura que se creó en los años 80, lo cual se va a realizar a través de un comité de expertos. El vicepresidente y consejero de Sanidad, Antonio Sanz, habla de la mayor reforma realizada en Andalucía.
7: Les hablo de la mayor reforma, de la mayor transformación y de la necesaria actualización que se haya hecho jamás en el sistema sanitario en esta tierra. Y lo haremos de la mano, repito, de los profesionales.
3: La continua subida de los carburantes desde que comenzó el conflicto entre Irán y Estados Unidos en el estrecho de Hormuz ha llevado a los agricultores a anunciar movilizaciones por los sobrecostes en la producción. Solicitan al gobierno que no solo mantenga, sino que incremente las ayudas al gasóleo profesional que expiran a final de mes. El ministro de Agricultura y Pesca se va a reunir el próximo martes con el sector agrario para buscar soluciones. Y en deportes.

0: Buenos días.
1: Buenos días. Suben un poco más las temperaturas en Andalucía, se intensifica el calor, el ascenso térmico y será notable en el litoral de Huelva y ligero en zonas del interior. Pueden subir un poco más en las próximas jornadas, tendremos temperaturas altas para la época del año en la que estamos. Hoy destacamos el viento del este, flojo a moderado, alcanzando intervalos fuertes en la costa oriental y en el estrecho. En el estrecho incluso con rachas muy fuertes que pueden superar los 70 km por hora. El tiempo estable y soleado con nubes bajas, sobre todo por la mañana en la costa oriental. Por la tarde, nubes de evolución en las sierras orientales podría haber algún chubasco ocasional. La máxima alcanzará 34 grados en Córdoba y en Sevilla, 33 en Huelva, 32 en Jaén, 31 en Granada, 30 en Almería y en Cádiz, 29 grados en Málaga. Es una información de AEMET.
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0: 8 de la mañana, 7 minutos. La Fiscalía del Estado Mexicano de Morelos ya ha entregado a los padres de Claudia Tacoronte el cadáver de su hija, la estudiante de 21 años, asesinada el sábado pasado en el municipio de Cuautla. El presunto asesino de la joven se ha confesado autor del crimen, según ha informado el ministro de Asuntos Exteriores, Unión Europea y Cooperación, José Manuel Álvarez. Tras recibir esa información de su homólogo mexicano, el canciller Roberto Velasco, al que ha agradecido la rapidez con la que se ha esclarecido el crimen.
4: El detenido y autor confeso de matar a la estudiante española Claudia Tacoronte en Morelos, México, es Francisco Javier N., alias El Trompa, arrestado apenas 24 horas después de que un juez autorizara la orden de detención. El supuesto autor tiene antecedentes por robo y ya ha estado en prisión. La gobernadora de Morelos, Margarita González Sarabia, ha confirmado y ha mostrado sus condolencias.
5: Pues decirle a toda la comunidad española que lo sentimos mucho, que pues a pesar de que recibimos tantos estudiantes por años y de fuera y de todos los países, es la primera vez que nos sucede un hecho así, que le damos nuestras condolencias al pueblo español, a su familia, a sus amigos.
4: Las autoridades mexicanas investigan ahora las circunstancias del crimen, mientras la Fiscalía de Morelos prepara la petición de la pena máxima de 70 años de prisión por un delito de feminicidio.
0: En la crónica desde Granada de Jesús Reina, a la que hay que añadir que el autor confeso del crimen, el conocido delincuente como El Trompa, ya está ingresado en prisión. La juez ordenó su ingreso una vez que confesó el asesinato. Y por otra parte, la estudiante asesinada en México ha estado muy presente en la primera reunión del curso del Consejo de Universidades de Andalucía, que tuvo lugar ayer en Almería. El consejero de Universidad, Jorge Parladela, anunció en el acto que el área de internalización de las universidades andaluzas va a revisar los protocolos de estudios en el extranjero.
6: Para nosotros lo importante siempre es actuar, y creo que la Universidad de Granada actuó con total decisión, cancelando esas otras tres plazas que se dirigían al mismo estado de México, y después las universidades andaluzas, que disponen de una conferencia sectorial interuniversitaria en la que debaten los temas relacionados con la internacionalización. Bueno, pues ya tienen fecha para la reunión, se hará el miércoles próximo, el miércoles 23 en Sevilla.
0: Y la Fiscalía de Morelos ha informado además de la detención de un hombre relacionado con el asesinato de otra joven estudiante de medicina tras dos días desaparecida, Patricia Zarandieta.
7: El cuerpo de esta estudiante de medicina fue encontrado en una vereda a menos de un kilómetro del campus de Ciencias Agropecuarias de la Universidad de Guadalajara, en México. Colectivos estudiantiles reclaman justicia y medidas urgentes ante la creciente violencia que afecta a las mujeres en México.
0: 8 de la mañana y 10 minutos, cambiamos de asunto. Tres personas han sido detenidas implicadas en un tiroteo en Málaga en el que ha muerto un joven de 20 años.

0: La última detención se ha practicado esta noche en la localidad de Fuengirola, Manuel Vicente.
1: La Policía Nacional mantiene abierta la operación a pesar de que ya se ha detenido a tres personas por su implicación en este incidente, ocasionado al parecer por un asunto de drogas. Esta pasada noche se ha procedido a la detención del tercer investigado en la localidad de Fuengirola, donde había cambiado de aspecto después de haber huido del lugar de los hechos. Los agentes habían arrestado a dos sospechosos en los minutos posteriores al tiroteo, que ha ocurrido cuando la víctima se encontraba sentada en un banco próximo a su domicilio en la barriada de Pino Sol. El herido consiguió refugiarse en un supermercado cercano en la Plaza Virgen del Rocío, siendo trasladado a un hospital donde ha fallecido horas después.
0: Nos vamos ahora hasta Ceuta. 1.700 inmigrantes se encuentran ya en las carpas del puerto. Allí les han colocado unas pulseras de control, pero no ha habido plaza para todos. El gobierno calcula que entre 3.000 y 4.000 siguen en las calles y han vuelto a los asentamientos de las playas del Trampolín y Benítez. De hecho, el gobierno de la ciudad autónoma ha paralizado la limpieza y desinfección de esas dos playas que tenía prevista para cuando se desalojaran.
2: Durante varias horas se vivió un enorme caos y tensión en el traslado de los migrantes asentados en las playas hasta esas nuevas carpas habilitadas por el gobierno en el puerto. En el dispositivo policial, los agentes tuvieron que efectuar disparos disuasorios y utilizar las porras para contener a los migrantes que se abalanzaban para conseguir plaza en esas carpas en el puerto ceutí. Se vivían momentos como estos. Aún así, la ministra de Migraciones, Elma Sainz, ha asegurado que ese traslado se ha realizado con normalidad.
3: Una operación muy importante, una operación sin precedentes. 1.700 personas migrantes se han incorporado a dos dispositivos de atención humanitaria temporales para que Ceuta recobre la normalidad. Es una operación que se ha desarrollado sin incidentes graves. Alcanzamos las 6.000 plazas de acogida temporal, plazas humanitarias de acogida temporal, parte fundamental para la solución, para que cada una de las personas tenga sus expedientes iniciados.
2: Normalidad que desmienten desde el sindicato policial Jupol. Su portavoz, Ivonne Domínguez, en declaraciones a Canal Sur Radio, ha calificado la operación de improvisada y ha denunciado el riesgo que han corrido, dice, ante la falta de efectivos.
4: Un absoluto escándalo, teniendo que trabajar en unas condiciones de inferioridad numérica que ha puesto en serio riesgo la integridad física de nuestros compañeros de UIP, los cuales, además, se han desplazado ya en apoyo de un número muy escaso de guardias civiles que estaban teniendo que trabajar en una situación de máximo riesgo.
2: Los migrantes que no han conseguido plaza en esas carpas en el puerto ceutí han regresado de nuevo a los asentamientos en las playas de Benítez y el Trampolín. Se lamentan de la situación en la que se encuentran.
5: Había un montón de gente que no podemos para llegar ahí. Ahora se va a entrar el frío, se va a entrar la lluvia, se va a entrar y lo vamos a pasar mal aquí.
6: Muy mal, buscando una solución para entrar en Jaime.
7: Yo no busco ni problema ni nada, busco el futuro bueno. Allá en Marruecos tenemos futuro oscuro, no hay nada.
2: Una crisis en Ceuta que sigue provocando cruce de acusaciones políticas. El líder del PP, Alberto Núñez Feijóo, ha culpado al gobierno de no ser capaz de controlar la situación de Ceuta en 50 días y ha reclamado la devolución de los que entraron de forma ilegal. Feijóo ha acusado a Sánchez de defender más a Groenlandia, dice, que a Ceuta.
8: El PSOE se ha esforzado más en defender que Groenlandia le pertenece al Estado danés y por lo tanto es un territorio europeo, que defender a Ceuta y Melilla y por lo tanto a España. Y eso no tiene ningún sentido y no se puede consentir. Digo yo, ¿qué necesitaría el señor Sánchez para indignarse? ¿Que el señor Trump invadiese Ceuta y Melilla? ¿Entonces se indignaría el señor Sánchez?
2: El presidente de Vox, Santiago Abascal, no ve normalidad en lo ocurrido y ha calificado como dantescas las imágenes del traslado.
9: Lo que he visto en lo que han llamado traslado son avalanchas humanas corriendo por la ciudad de Ceuta, generando miedo en las calles. Me han parecido unas imágenes absolutamente dantescas que dan verdadero miedo a los ceutíes. Yo espero que salgan así, que salgan corriendo y que salgan cuanto antes. Eso es lo único que voy a valorar, eso es lo único que voy a aplaudir.
2: Críticas también desde el propio gobierno. Izquierda Unida, integrada en Sumar, rechaza el campamento habilitado en el puerto. Su coordinador federal, Antonio Maillo, ha defendido en Canal Sur Televisión que la solución pasa por trasladar a los migrantes a la península.
10: Montar infraestructura en el puerto se podía trasladar, creo que es la solución más adecuada, porque es la que genera más distensión en Ceuta y además una atención digna a los migrantes, y el reparto que no se está haciendo de menores, y que creo que aquí hay una doble moral.
0: pues Marruecos no se siente aludido por la resolución del Parlamento Europeo que lo responsabiliza de la utilización de la inmigración como arma de guerra híbrida y que la propia Europa califica como invasión la entrada masiva de migrantes. El embajador marroquí ante la Unión Europea y la OTAN no ve ninguna acusación en esta resolución.
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0: 8:15 de la mañana, el Servicio Andaluz de Salud se va a someter a una reforma integral que se aprobará en el Consejo de Gobierno el mes que viene, en octubre. El objeto es modernizar una estructura que se creó en los años 80.
2: Se hará a través de un comité de expertos que diseñará la nueva ley de garantía sanitaria, lo ha anunciado el vicepresidente y consejero de Sanidad, Antonio Sanz.
13: Profesionales, investigadores, colegios profesionales, sindicatos y representantes del conjunto del sistema sanitario, hagamos viable y lideremos esa reforma, esa actualización, esa transformación, esa modernización que hoy vamos a poner en marcha.
0: En las últimas horas, la Junta de Andalucía ha adjudicado la construcción de 2 nuevos centros de salud en la provincia de Cádiz.
2: Uno en Vejer de la Frontera, el Virgen de la Oliva, con una inversión de casi 8 millones de euros y que atenderá a 13.000 usuarios. Y otro en Algeciras, en La Bajadilla, con un presupuesto de 8 millones y medio y que atenderá a 7.000 usuarios. En un año y medio, ambos centros deben entrar en funcionamiento.
0: 2 nuevos temblores se han registrado en las últimas horas en el área metropolitana de Granada. Los afectados por la serie sísmica del pasado mes de agosto tienen hasta el próximo 15 de octubre para presentar la solicitud de ayuda por los daños causados.
2: Los últimos temblores se registraban este viernes, el primero con una intensidad de 2,9 tenía su epicentro en Ojíjares. Apenas 2 horas después, un segundo temblor se registraba en Churriana con magnitud 2,3 y 6 kilómetros de profundidad. Los expertos señalan que esta serie sísmica se encuentra dentro de la actividad normal y que ya no se esperan seísmos de grandes magnitudes en la zona. En localidades como Armilla, las 36 familias desalojadas por los movimientos sísmicos del mes de agosto siguen sin poder regresar a sus casas, como ha explicado la alcaldesa Loni Cayabate.
14: Son numerosos y cuantiosos los daños que tenemos en los municipios y necesitamos la ayuda de otras administraciones, porque desde el primer momento hemos sido los ayuntamientos los que nos hemos hecho cargo de todas las reparaciones. Seguimos derribando chimeneas, petos, elementos ornamentales.
0: El gobierno andaluz ha enviado una lista de reivindicaciones al ministro de Transporte, Óscar Puente. Son reclamaciones de inversiones urgentes en infraestructura para la comunidad autónoma en materia ferroviaria y de carreteras. Muchas de ellas llevan décadas planteadas y sin completarse por gobiernos de uno y otro signo político. Paco Lanzana.
15: Engloba 26 proyectos que se encuentran en distintas fases de tramitación. Un primer bloque de 14 inversiones orientado a una mejora de las conexiones ferroviarias y el desarrollo de los corredores mediterráneo y atlántico. El consejero de Fomento y Transportes, Mario Muñoz Atanet.
16: Mejora de la red de cercanías debido a que su gestión está suponiendo la pérdida relevante de viajeros, 1 millón menos de viajeros en las cercanías de Sevilla, 2 millones menos de viajeros en el cercanía de Málaga en tan solo un año. Le reclamamos un impulso real a proyectos como la conexión ferroviaria Santa Justa-San Pablo o el tren litoral de la costa, o el impulso de la alta velocidad Sevilla-Huelva-Faro.
15: Un segundo bloque se centra en las carreteras, donde se reclama una revisión integral de la red ante los déficits existentes.
16: Dar solución urgente a las retenciones que se producen en los grandes ejes viarios, como la autovía A7 en su paso por Málaga y Almería, la AP4 entre Sevilla y Cádiz, el tercer carril de la A49 entre Sevilla y Huelva, la A44 entre Granada y Motril.
15: Asimismo, también se ha solicitado una reunión bilateral que aún no tiene fecha.
0: Pues en las carreteras andaluzas, un accidente mortal en la tarde de ayer en una colisión múltiple entre un camión, un turismo y una moto en la carretera entre Antequera y Arcos de la Frontera a la altura de Algodonales. Uno de los conductores implicados falleció en el acto y el otro resultó herido. Y atención, que los carburantes siguen subiendo y esto nos afecta a todos y a los precios de la mayoría de los productos. La media del litro de gasolina está rondando los 2 euros aproximadamente y un precio similar en el gasóleo. En el campo, el gasóleo está a 1,7 euros el litro. Es casi un 52% más que cuando empezó el conflicto en Irán y en el estrecho de Hormuz. Estas subidas han provocado ya el anuncio de movilizaciones en el sector agrario que las considera inasumibles. El ministro de Agricultura y Pesca se va a reunir el próximo martes con las organizaciones agrarias que pretenden un incremento de las ayudas al gasóleo profesional que expiran en 11 días, el 30 de septiembre.
2: El ministro Luis Planas ha asegurado que el gobierno trabaja para aprobar próximamente medidas que supongan una nueva compensación a la subida del precio del gasóleo hasta el máximo que permite la Comisión Europea.
12: Hemos conseguido que la Comisión Europea nos autorice hasta el 31 de diciembre un techo máximo de compensar hasta el 70% del incremento que se haya producido. Y efectivamente, con el Ministerio de Economía estamos trabajando precisamente para dar respuesta a estas peticiones en relación con los incrementos de costes.
2: Desde el Partido Popular, la coordinadora de Agricultura, Carmen Crespo, ha pedido la prórroga inmediata de esas ayudas al gasóleo.
17: En estos momentos hay una subvención de 0,20 céntimos el litro en nuestro país, pero el 30 de septiembre se acaba. Ya tenían que haber puesto encima de la mesa la prórroga de ese gasóleo.
2: Las entidades agrarias han advertido que la escalada de los costes de producción está hundiendo su rentabilidad.
18: El sector primario estamos muy al límite. Gasóleo, de fertilizantes, de fitosanitarios, de plásticos, pues se ha encarecido en estos últimos meses a unos porcentajes que no podemos seguir asumiendo.
19: A día de hoy las ayudas siguen estando en el aire y por eso hemos exigido a las administraciones sentarnos a negociar. Si esto no es así, salimos a la calle.
0: Los efectivos de bomberos de Jaén, con el apoyo de la policía local, trabajan en la extinción de un incendio de placas solares que se declaraba anoche en una de las naves situadas en el polígono de los Olivares de la capital jienense. Por el momento no han trascendido más datos sobre el alcance del incendio y sí se han registrado heridos. Y la policía local ha detenido al presunto autor de los incendios que durante los últimos días se han venido produciendo en distintos puntos de Algeciras.
2: Hasta 7 incendios han sido contabilizados. El último, en el día de ayer, ha sido arrestado en la zona de Las Pantallas con varios mecheros, la ropa tiznada y con restos de maleza.
0: Precisamente este sábado, colectivos ciudadanos han convocado a todos los onubenses para alzar la voz frente a los incendios forestales porque creen que se pueden poner medidas para evitar gran parte de ellos. Y dos agresiones graves a docentes por parte de familiares de alumnos o de los propios estudiantes se han producido en pocas horas en las provincias de Málaga y Cádiz.
2: La comunidad educativa del Instituto de los Montecillos de Coín en Málaga se concentraba para mostrar su rechazo a la violencia y arropar a dos profesoras agredidas. Los padres de un menor entraron a la fuerza en el centro agrediendo física y verbalmente a la directora y a una de las docentes. La presunta agresora ya ha sido detenida. El otro caso ha ocurrido en el Instituto José Cadalso de San Roque, en Cádiz, después de que un alumno de 15 años agrediera físicamente a una de sus docentes, agresión que comenzó en el aula y continuó hasta la salida del instituto. La consejera de Desarrollo Educativo de la Junta, Carmen Castillo, ha condenado las agresiones verbales y físicas al profesorado y ha asegurado que están en marcha medidas de acompañamiento jurídico y psicológico para las afectadas.
20: No es justo lo que os ha pasado. Quienes dedicáis vuestra vida a educar a nuestros niños y a nuestras niñas, merecéis y a trabajar con seguridad. Ya hemos puesto en marcha todas las medidas de acompañamiento psicológico, de apoyo jurídico. No vamos a parar hasta que todo el mundo respete la labor que hacen nuestros profesionales en la educación.
0: Son las 8 de la mañana y 23 minutos. Vamos al volcán de La Palma porque el gobierno ha anunciado nuevas medidas de apoyo a la isla de La Palma al cumplirse 5 años de la erupción del volcán. El Tajogaite se ha convertido, de hecho, en uno de los principales reclamos turísticos de la isla, que ha cosechado este verano los mejores datos de ocupación de la última década. El ministro y expresidente canario Ángel Víctor Torres ha destacado la labor realizada por todas las administraciones.
21: Creo que se hizo un trabajo en ese sentido, repito, ejemplar. Ningún fallecido de manera directa por el volcán. Ayudas que hemos ido hilvanando desde los ayuntamientos, el Cabildo, el Gobierno de Canarias, el Gobierno de España, la Unión Europea. Hemos podido resolver el problema habitacional con todas las ayudas entregadas. Hay un decreto que defenderé la próxima semana en el Congreso y espero el apoyo de todos, que da una respuesta, no solamente con 100 millones, sino con las cantidades que sean precisas para el sector primario.
0: Resumimos ahora de forma breve otras noticias del día. Segundo recurso contra la semilibertad de la etarra Amboto.
2: La Fiscalía ha vuelto a apelar la concesión de semilibertad a la exjefa de ETA, Soledad Iparraguirre. La intención del gobierno vasco es conceder este beneficio penitenciario, pese a que ha sido ya revocado por la Audiencia Nacional. El fiscal sostiene que este nuevo recurso reproduce sustancialmente otro planteado hace apenas unos meses al considerar que no concurren circunstancias excepcionales exigidas legalmente para la adopción de esta medida.
0: Acuerdo entre Estados Unidos, Dinamarca y Groenlandia para el control de la isla.
2: El presidente de Estados Unidos, Donald Trump, ha anunciado este acuerdo que otorga a su país el control permanente de la seguridad de la isla. Este acuerdo no conllevará ningún coste para su administración, según ha expuesto Trump en redes sociales. Además, garantiza que de esta manera se resuelven por completo todas sus preocupaciones en torno a Groenlandia. El gobierno danés ha explicado que la firma acto tendrá lugar durante la Asamblea General de las Naciones Unidas, que se llevará a cabo en Nueva York a partir del próximo lunes.
0: Francia y Rusia se enfrentan por el control de empresas europeas.
2: Francia ha pedido a Rusia que anule su decisión de poner bajo control temporal activos de varias empresas europeas, algunas de ellas francesas. Sin embargo, Moscú justifica esta medida por el apoyo militar de los países de la región a Ucrania y por los ataques contra infraestructuras rusas.
0: Y en deportes, importante victoria del Córdoba anoche en Albacete, que saca al equipo andaluz momentáneamente del descenso. Crónica, Pedro Lázaro.
1: Oxígeno puro en forma de victoria para un Córdoba que sufrió pero que se llevó los tres puntos de su visita al Carlos Belmonte de Albacete. Y eso que el partido empezó muy complicado. A los 30 segundos del choque, Alex Rubio ya puso por delante al equipo manchego. Mala primera parte de un Córdoba. Demasiado precipitado, demasiado nervioso, fuera del partido, que no dio sensación alguna de poder remontar. Iván Anier reaccionó en el banquillo. Tres cambios al descanso, los cinco antes del minuto 10 de la segunda parte. Y Isma Ruiz, dos minutos después de la salida al campo de los jugadores de refresco, empataba el choque. Un error defensivo del Albacete lo aprovechó Percan para el 1-2. Triunfo importante para Iván Anía, el segundo de la temporada. Esperemos que sea un punto de inflexión a un Córdoba irregular en el inicio de campeonato, pero que necesitaba un golpe de confianza como el conseguido en Albacete.
0: En primera división abrió la jornada el Español Elche con sorpresa, porque el equipo ilicitano, colista hasta ahora, se impuso en Cornellá por 1-3, pese a jugar con 10 desde el minuto 6. Pero el plato fuerte de esta jornada en la Liga es esta noche a las 9 en el Sánchez Pizjuán, con todo un Sevilla-Barcelona. Lola Camacho, buenos días.
3: Buenas, pues sí, en este último fin de semana de Liga en Primera antes del parón de selecciones, el Sevilla tendrá esta noche en el Sánchez Pizjuán al líder de la categoría, al Barcelona, a las 9 de la noche, sin apenas tiempo para preparar el encuentro. Dos entrenamientos previos han tenido los de García Plaza. Los azulgrana llegan con 6 victorias de 6. Pese a la superioridad del visitante, el técnico sevillista no se amedrenta.
22: El rival es, pues eso, está mostrando un nivel, yo creo que incluso a veces insultante. O sea, parece que a veces no juega contra equipos de primera división, sino es que no gana, es que los arrasa. O sea, es así, 7 goles, 5 goles, o sea, lleva 5 goles por partido. Sus datos son estratosféricos, pero bueno, también está un Sevilla, yo creo que en un momento muy bueno, en un momento muy, muy importante, y vamos a competir todo lo que podamos. Y siempre hay posibilidades de ganar. Yo creo que todos los partidos siempre hay posibilidades de ganar.
3: Los otros dos equipos andaluces en la máxima categoría jugarán ya mañana. El Málaga con el Getafe a las 2 de la tarde en el Coliseum. Entrena hoy y viaja a Madrid para el encuentro. Penúltimo en la clasificación, los de Funes siguen sin sumar una victoria. En el Betis, una última jornada de trabajo esta mañana antes de volar esta tarde a La Coruña, donde este domingo en Riazor a las 6:30 de la tarde le espera el Deportivo. Y donde no se detiene la Liga es en segunda. Venimos del Albacete-Córdoba y esta noche turno del Cádiz con el Girona a las 9 en el nuevo Mirandilla. Hacer un buen partido y cambiar la dinámica es a lo que aspira Celades, el técnico de los amarillos, tras 2 derrotas consecutivas y sin probar las mieles del triunfo esta temporada.
23: Cuando estás en un contexto como este, cuando estás en un club grande como este, pues siempre hay exigencia, eso es normal. Cuanto más grande es el club, normalmente más exigencia hay. Cuanto más masa social tiene, más exigencia hay. Yo, desde mi parte, empujar a los jugadores a que se suelten, a que sean atrevidos y decididos y valientes. No tengo mucha más, aparte de las indicaciones técnico-tácticas, esa es un poco más mi preocupación, ¿no? Que ellos crean que pueden hacerlo.
3: Mañana domingo será el momento del Almería Celta Fortuna y del Leganés Granada. Y tras ganar el Mundial, en la primera convocatoria de La Roja para la Liga de Naciones, 5 andaluces, a los conocidos Hausen, Fabián, Fermín, Baena, se suma ahora Roberto Fernández, delantero del Español, cordobés de Puente Genil. El primer partido el próximo sábado 26 de septiembre ante Inglaterra en Wembley. Luis de la Fuente.
4: Reconocerles y agradecerles el esfuerzo que hacen por seguir estando en la selección, porque se está en la selección no de manera gratuita. Se está haciendo méritos y ganándote la posibilidad de estar haciendo muy bien las cosas y trabajando mucho y esforzándote mucho. Porque si no, no tienes posibilidades de entrar ante un grupo que es espectacular en lo profesional y en lo humano.
3: El 29 de septiembre, apenas 3 días después de con Inglaterra, se van a medir en Sevilla con Croacia. Pero antes, este fin de semana, tenemos la Copa Andalucía de Baloncesto Femenina en Estepona, con el Unicaja Mijas, el Baloncesto Sevilla Femenino y el Impulsa 360 Estepona.
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0: Acaban de oír las señales horarias de las 8:30 de la mañana. Llegan los titulares con Manolo Vicente. La juez ordena el ingreso en prisión del asesino confeso de Claudia Tacoronte.
6: La familia de la estudiante canaria asesinada en México ha recibido ya su cuerpo para proceder a su repatriación.
0: Las universidades andaluzas revisarán los protocolos de estudios en el extranjero.
6: El consejero Paradela pretende que se atiendan eficazmente las recomendaciones del Ministerio de Exteriores.
0: Detenidas 3 personas por un tiroteo mortal en Málaga.
6: La víctima, un joven de 20 años, recibió varios disparos cerca de su casa en plena calle.
0: Cerca de 2.000 inmigrantes pernoctan en las carpas del puerto de Ceuta.
6: Unas 4.000 personas siguen en las calles y han vuelto a los asentamientos de las playas del Trampolín y Benítez.
0: La Junta crea un comité de expertos para reformar el Servicio Andaluz de Salud.
6: Una nueva ley de garantía sanitaria pretenderá modernizar su estructura después de 40 años.
0: Los expertos descartan fuertes terremotos en el área metropolitana de Granada.
6: Cerca de 40 familias de Armilla siguen aún fuera de sus viviendas debido a los seísmos registrados en agosto.
0: Y la Junta reclama al Gobierno inversiones urgentes en infraestructuras.
6: La misiva remitida al ministro Oscar Puente recoge casi 30 proyectos de trenes y carreteras.
0: Conocemos también los titulares más destacados de la prensa del día,
6: donde sigue proliferando la referencia a la situación en Ceuta y también en Melilla, en este caso, que se incorpora al panorama de la actualidad a través del diario ABC, en el cuya portada se dice que Interior envía más guardias civiles a Melilla por la amenaza de asalto. En El Mundo leemos que Feijóo aceleró el euroacuerdo frente al lobby marroquí. Es trascendental hacerlo ya. Dice el diario La Razón que el círculo de poder de Mohamed VI reguló la invasión de Ceuta. Y en el diario El País se afirma de manera contundente: caótico desalojo en Ceuta.
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0: A las 9 de la mañana, menos 25 minutos, nos vamos de ronda por Andalucía para conocer cómo amanece nuestra tierra. Rápidamente, comenzamos por Cádiz. Mónica de Ramón, buenos días.
8: Saludos, buenos días. La bahía con cielos despejados, 23 grados hasta ahora. Se esperan los 30 a lo largo de una jornada con aviso amarillo por viento de levante y oleaje. En cuanto a la prensa, Diario de Cádiz, titular Cádiz Puerta de Continente, fotografía de portada para el espectáculo final del programa Emporio del Orbe, celebrado anoche. La voz hace referencia al buque de acción marítima que flota en Puerto Real tras una década de gestiones y burocracias. Y hoy en Chiclana, clausura de Generama, el Festival de Cine Hecho por Mujeres, la RTVA, entregará el premio cineasta andaluza a la compositora Isabel Bayón.
0: Seguimos en la provincia de Cádiz, Algeciras, María José Pérez, buenos días.
9: Muy buenos días, Manolo. Pues hoy tenemos tiempo revuelto en el campo de Gibraltar, nubes en el cielo y levante. A esta hora 21 grados, hay aviso amarillo por oleaje y también por fuertes rachas de viento. En cuanto a la prensa, dice Europa Sur que la Policía Nacional investiga si las mafias están detrás de los incendios de Algeciras. Sospechan que es una maniobra para distraer la vigilancia policial, aunque ya hay un detenido. El interrogatorio de este individuo puede ser determinante. Y varias previsiones hoy en el campo de Gibraltar. Hay de todo. Termina cartella lúdica en San Roque con un desfile romano. En la línea esta mañana, jornada sobre informativa sobre recuperación de fondos marinos en los barrios. Jornada manga durante todo el día también. Y por la noche, en la línea, os recomiendo la actuación de la Niña Pastori en la Plaza del Arenal. Hay de todo, como ves.
0: Pues de todo en Algeciras y en Jerez que tenemos. Fernando Sacón, buenos días.
10: Saludos, buenos días. A esta hora tenemos 21 grados en Jerez, en los cielos despejados, y se espera una máxima de 33. En cuanto a los titulares de prensa, nos quedamos con el del Diario de Jerez, que titula Gran Parada Hípica en Jerez con motivo del Día Europeo del Caballo, con foto de portada de esta parada que recorrió ayer las calles del centro. Y en cuanto a los titulares de prensa, perdón, en cuanto a las previsiones, nos quedamos con la que se va a producir a las 11 de la mañana. La 11 celebra el quinto encuentro motero inclusivo de Jerez, los Viñis con la 11.
0: Y nos vamos ahora a Córdoba. Sonia Rodríguez, buenos días.
11: Buenos días. A estas horas tenemos 21 grados y cielos despejados en Córdoba. En los titulares de la prensa, el diario Córdoba destaca que Córdoba se reivindica en la apertura de la Feria Intercaza como capital cinegética. El Día de Córdoba abre con la noticia de que el primer aparcamiento en altura de la capital, el nuevo parking de Lepanto, saldrá a licitación en un mes. Y en el ABC de Córdoba remonta al Albacete y firma su primer triunfo a domicilio. Las imágenes de las portadas se reparten entre Intercaza y el fútbol. Entre las previsiones de hoy tenemos la provincia cargada de ferias, además de Intercaza, que trae todas las novedades del sector, de la pesca, además de ofrecer gastronomía y turismo activo. Tenemos para los amantes del queso los días grandes de la Feria del Queso de Zueros, con más de 60 variedades que degustar. Y en Priego de Córdoba, el sector del olivar se reúne en Agropriego, con un centenar de expositores, mientras que en Montilla está la Feria de la Tapa y el Vino.
0: Vamos ahora a Sevilla. Patricia Arzuaga, buenos días.
13: Buenos días. Tenemos cielos poco nubosos a esta hora en Sevilla. Suben un poco las temperaturas con respecto a ayer, pero no más de los 35 grados en la capital. A esta hora tenemos en la Cartuja 21 grados. Nos fijamos en los periódicos ABC de Sevilla. Sevilla pierde casi 29.000 alumnos en los últimos 5 años. Y en Diario de Sevilla, Santa Clara recuperará sus tesoros tras 25 años de espera. La foto, por cierto, en Diario de Sevilla es para Miguel Poveda, que celebró anoche sus 15 años en la Plaza de Toros de la Maestranza. En cuanto a previsiones, hoy es el Día Internacional del Donante de Médula. A partir de las 9 de la mañana, octava edición de una cita tradicional, Manolo, la travesía a nado de 1 kilómetro por el río Guadalquivir. Ya te digo, empieza a las 9 de la mañana.
0: Y a las 9 de la noche, el Sevilla-Barcelona, un partido entre dos históricos que en todo lo alto de la clasificación. Vamos a ver cómo amanece el día en Málaga, María Jesús Saiz.
12: Hola, buenos días. Pues luce el sol y la temperatura alcanza ya los 21 grados. En cuanto a los titulares, pues La Opinión titula: el IMEC iniciará las obras en 2027 y creará 700 puestos en Málaga Sur. Uno de cada tres puestos de trabajo vacantes en Andalucía está en Málaga. Y en Málaga Hoy, la criminalidad se reduce en Málaga pese al repunte de agresiones sexuales, que es el balance del Ministerio del Interior para la provincia entre junio y enero. En cuanto a la variada oferta de actividades hoy, pues destacamos un viaje al pasado en Casa Arabonela, que se transforma en una villa del siglo XVI, y en Tolos, que se convierte en un museo al aire libre, pues con música, literatura, teatro, artesanía y la participación. Y en Estepona no nos olvidamos de la cuarta edición del Festival Manga Costa del Sol.
0: Y en Huelva, María Martín, hoy pendientes también de movilización para que se pongan medios y evitar los grandes siniestros. María Martín, buenos días.
14: Buenos días, Manolo. En Huelva a esta hora de la mañana tenemos 19 grados con un 83% de humedad y cielos despejados. Se esperan además temperaturas suaves, 24 grados de máxima. En el periódico local el Huelva Información destaca en la portada que el puerto licitará en un mes las obras de soterramiento de la avenida y que una comisión con el ayuntamiento va a velar por el desarrollo de este gran proyecto transformador de Huelva. La foto principal para los premios de turismo, que en su tercera edición distinguían al torero David de Miranda como embajador de la provincia. En su versión digital también destacan que la Fiscalía pide 28 años para el principal acusado por el asesinato del Torrejón. En la previsión, como comentabas, estaremos muy pendientes de la concentración para reclamar medidas contra los incendios forestales convocadas por asociaciones ecologistas y que será en la Plaza 12 de octubre a las 11. También fin de semana con Jazz Olontia en su 19ª edición en Gibraleón, que se consolida como una de las citas culturales de mayor trayectoria de la provincia de Huelva.
0: Y vamos con rapidez a Granada, de que estaremos pendientes. Luis Javier López, buenos días.
15: Buenos días. En Biznarro hoy la ceremonia de homenaje, de acto solemne, también de entrega a los familiares de los restos humanos exhumados de las víctimas del barranco de Biznar. En cultura, también en otro sentido, Flamenco 365 acaba con un concierto de Los Planetas. Será curioso ver cuál es el registro que utiliza esta mítica banda granadina. Los cielos están poco nubosos, puede haber algún chubasco por la tarde en la provincia y la temperatura ahora tiende a fresca en la capital con 16 grados. Y brevemente la prensa, Ideal titula: refuerzos en la zona norte, efectivos de la Unidad de Prevención y Reacción de la Policía se suman a la vigilancia para que no haya nuevos combates. Y también en Granada hoy las autoridades mexicanas entregan el cuerpo de Claudia Tacoronte.
0: Vamos a conocer cómo amanece Jaén. César Domínguez, rápidamente, buenos días.
16: Buenos días. 18 grados máximas hoy tendremos de 32. En Diario Jaén, Educación y Unibus dan un paso para restablecer el transporte escolar. Ideal lleva a su portada una fotografía entre Juanma Moreno y Juan Latorre, presidente de la Diputación. Primera reunión institucional con la Junta en el relevo de la presidencia de esta institución. Esta noche, noche jaenciana, donde 29 monumentos van a abrir durante la noche y va a haber actuaciones en todas las plazas del centro de la capital, o también podemos darnos un paseo por el mercado medieval de Lopera.
0: Muchas gracias, César. Rápidamente también, Lola López, ¿cómo amanece Almería?
17: Hola, buenos días. Con 23 grados, con cielos parcialmente cubiertos y con vientos, hoy pueden alcanzar los 33 grados, los 33 kilómetros a la hora. Va a llover también algo entre las 12 y las 6 de la tarde. Dime, Manolo. A partir de, además de lo que publica hoy los diarios locales, os contamos que leemos en La Voz de Almería que suben los crímenes y los robos con violencia en la provincia. El PP estima que faltan 106 guardias civiles en Almería. Ideal dice que Almería contabiliza 28 denuncias por delitos de odio, la mayoría por LGTBI fobia. Y Diario de Almería, en su foto de portada, nos cuenta el estallido de las 200 viviendas de Roquetas de Mar. Los vecinos se manifestaron ayer pidiendo medios para frenar la droga y la prostitución. Y en cuanto a las previsiones, hoy tenemos fiesta de la bicicleta y también en Huercal de Almería la 15ª edición del Festival de Flamenco Puerta del Bajo Andarax.
0: Gracias, Lola López. A todos los compañeros nos han informado cómo está amaneciendo Andalucía en el día de hoy. Y vamos ahora a la Bienal, que propone este fin de semana un viaje desde el flamenco sinfónico a la tradición más arraigada. María Marín, Romerito de Jerez, José Merceo, los jóvenes ganadores del circuito andaluz, actuarán en cuatro espacios escénicos distintos. Carlos López.
18: La cantadora y guitarrista María Marín
1: Marín estrena esta tarde Las Tres Marías, su primer disco en solitario en el espacio Turina. La obra indaga en la personalidad polisémica de la artista utrerana.
2: Es una propuesta nueva después de un proceso creativo denso y largo que viaja, pues eso es como un triángulo en esas Tres Marías en cuanto a sonido, esa María más vanguardista, cantautora, clásica y flamenca.
1: El guitarrista Cañizares ofrece este sábado una noche única en el Teatro de la Maestranza con Cañizares Sinfónico, junto a la Real Orquesta Sinfónica de Sevilla. El Muelle de la Sal acogerá la obra Andalucía en el Tiempo, un montaje colectivo con el Boquerón, Carmen de la Jara o Romerito de Jerez, entre otros. El domingo se iniciará con una matinée única del guitarrista Alejandro Hurtado en la Iglesia de San Luis de los Franceses. El Espacio Turina acogerá por la tarde al guitarrista nubense Manuel de la Luz, que estrena su nuevo disco junto a Manuel Imán. José Merced actuará en el Maestranza con Toque en Arrebato, donde recupera el formato del mítico recital que cerró la Bienal de 2016.
0: Gracias, Carlos. Son las 9:45, la hora de la información más cercana al Canal Sur Radio.
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19: Patricia Arzuaga.
20: Hola, buenos días, Sevilla. Sigue desaparecida una mujer de 70 años, Rosario Gabriel García. Protección Civil ha pedido la colaboración ciudadana para encontrarla. Fue vista por última vez en la urbanización de Los Olivas de Mairena, del Aljarafe. Y en la capital ha comenzado el juicio por Ana Buza. Han elegido ya el jurado. Continuará el próximo lunes. Se sienta en el banquillo el que era su novio durante 7 años. Ha dicho que se trató de un accidente. La familia lo acusa de maltrato y que la mató. Vamos en este punto. La previsión del tiempo para este sábado. Luz Cepeda, buenos días.
21: Buenos días. Temperaturas que suben ligeramente en la provincia de Sevilla, subirán un poco más en los próximos días. El calor se intensifica en las horas centrales del día. Durante las noches, las temperaturas con pocos cambios o tienden a descender. La máxima hoy será de 34 grados en Sevilla, Écija, Lebrija, Utrera, Araal y Mairena del Alcor, 31 en Alanís. En los próximos días podremos llegar en Sevilla capital a los 35-36 grados. El tiempo estable, soleado, cielo poco nuboso. Se forman algunas nubes de evolución durante la jornada en las sierras. Es una información de AEMET.
20: La Unidad Militar de Emergencias, la UME, celebra hoy Día Internacional del Donante de Médula, la tradicional travesía a nado de 1 kilómetro por el Guadalquivir. Esta tarde juega el Sevilla en casa contra el Barcelona. Enseguida detalles en este tiempo de Noticias de Sevilla que realiza Pedro Moreno.
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20: Siguen buscando a Charo, así es como la conocen los vecinos. Fue vista por última vez la madrugada del jueves al viernes en la urbanización Los Olivos de Mairena del Aljarafe. Mide aproximadamente 1,5 metros de estatura, tiene el cabello rubio y ondulado, lleva gafas y vestía camiseta blanca y pantalón largo estampado. Es una persona de alta vulnerabilidad y necesita medicación. En materia de sucesos, el juicio por la muerte de Ana Buza ha comenzado este viernes en la audiencia de Sevilla con la elección del jurado. Se sienta en el banquillo el que fuera su novio, que durante 7 años ha dicho que se trató de un accidente. La familia incansable ha mantenido siempre que Ana nunca se quitaría la vida, que sufría malos tratos y que su pareja la separó de sus amigos y de sus amigas y que fue quien la mató aquella noche al atropellarla tras una discusión. Una amiga de Ana ha contado el control que el acusado ejercía sobre la víctima.
29: La llamó por teléfono unas 5 veces para saber dónde estaba, todo el rato desde un control excesivo. Si quedábamos, ella tenía que mandarle una foto de dónde estaba. Ese control existía. Y luego, cuando empezó la relación a avanzar, ella no venía nunca sola, siempre venía con él.
20: Los delitos contra la libertad sexual precisamente han subido en los últimos 6 meses casi un 12%. En total, 161 denuncias, 44 de ellas han sido violaciones en 6 meses, 13 más que hace un año. Es un aumento del 45%. No obstante, los delitos en la provincia de Sevilla han bajado casi un 2% y un 1% en la capital. Además, según el subdelegado del Gobierno Central en Sevilla, Francisco Toscano, este descenso es más que notable en los delitos que más preocupan a los ciudadanos.
3: Son especialmente positivos los descensos en aquellos delitos que más preocupación generan en la ciudadanía, como los hurtos, que bajan un 4,7%, o los robos con violencia e intimidación, que descienden casi un 10%. También se registra una importante reducción de la ciberdelincuencia.
20: El alcalde de Sevilla, José Luis Sanz, le ha pedido al vicepresidente segundo de la Junta de Andalucía, Manuel Gavira, de Vox, la necesidad de aplicar la tasa turística a los visitantes, algo que Sanz considera imprescindible a pesar de la oposición del consejero de Turismo, también de Vox.
4: Una tasa fundamental para la ciudad de Sevilla, una ciudad que recibe casi 4 millones de visitantes y que tiene que rehabilitar y mantener el casco histórico más importante de España y uno de los más importantes de Europa.
20: Y también en Crónica Municipal, polémica en torno a los premios escaparates que se organizaron este pasado jueves en la Plaza Virgen de los Reyes. Adelante Andalucía ha registrado una pregunta en el Parlamento andaluz para conocer la cantidad de dinero invertida por parte de la Junta en este evento. Por su parte, el Grupo Municipal Socialista en el Ayuntamiento ha denunciado la cesión de la plaza para la cena privada y la entrega de estos premios, pese a estar expresamente prohibida por ley, según explicaba el portavoz socialista Antonio Muñoz.
5: Se traspasó una peligrosa línea roja en cuanto a la cesión de los espacios públicos, que no deben estar en venta. El señor Sanz cedió este espacio para una cena privada, un espacio emblemático de la ciudad y que está perfectamente regulado por la ordenanza municipal.
20: 8:51.
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20: Vamos con el deporte. Mañana juega en La Coruña el Betis. Hoy juega el Sevilla en casa y se enfrenta al Barcelona. El dispositivo municipal comienza a las 6:30 de la tarde con cortes de tráfico, se refuerzan los autobuses y la limpieza en los alrededores del Sánchez Pizjuán. En lo deportivo los detalles nos lo trae Lola Camacho.
23: Buenas, pues sí, en este último fin de semana de Liga en Primera antes del parón de selecciones, el Sevilla tendrá esta noche en el Sánchez Pizjuán al líder de la categoría, el Barcelona, a las 9 de la noche, sin apenas tiempo para preparar el encuentro. Dos entrenamientos previos han tenido los de García Plaza. Los azulgrana llegan con 6 victorias de 6. Pese a la superioridad del visitante, el técnico sevillista no se amedrenta.
24: El rival es, pues eso, está mostrando un nivel, yo creo que incluso a veces insultante. O sea, parece que a veces no juega contra equipos de primera división, sino es que no gana, es que los arrasa. O sea, es así, 7 goles, 5 goles. O sea, sus datos son estratosféricos, pero bueno, también está un Sevilla, yo creo, en un momento muy bueno, en un momento muy, muy importante, y vamos a competir todo lo que podamos. Y siempre hay posibilidades de ganar. Yo creo que todos los partidos siempre hay posibilidades de ganar.
20: Y la Unidad Militar de Emergencias, la UME, celebra la 8ª edición de Humédula en distintas ciudades españolas. En Sevilla va a continuar la tradicional travesía a nado de 1 kilómetro por el río Guadalquivir entre los puentes de Triana y San Telmo. Las actividades tendrán lugar desde las 9 de la mañana, en un ratito, hasta las 2 de la tarde. También hay, previamente a la prueba deportiva, se va a realizar una carrera a pie con un trazado de 8 kilómetros. Y en cultura, el Teatro de la Fundación Caja Sol acoge este sábado la representación de Mejor no decirlo, la comedia protagonizada por Imanol Arias y María Barranco. Dos personas que en realidad no están en desacuerdo, sino que tienen una manera diferente de ver el mundo, como ha contado a Canal Sur Radio el actor.
9: De lo que se trata esta función, que es la relación de un matrimonio de segundas nupcias, ellos ya han fracasado anteriormente, que descubren que se quieren muchísimo. Esa es la base de esta historia. El humor se produce por cómo se quieren.
10: Dime que sí.
20: Y esta noche en el Festival del Patio, en la Diputación, el grupo de rock alternativo y grunge punk cántabro Repion, que despliega su potente directo. Con su éxito brillante, vamos a llegar a las 9 menos 5 de la mañana.

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1: Nueve de la mañana, menos cinco minutos, hora de resumir los contenidos de las noticias que le venimos contando en este informativo Noticias fin de semana desde las 8 de la mañana. Lo hacemos con María Luisa Chamorro. Buenos días.
2: Buenos días. La Fiscalía del Estado Mexicano de Morelos ya ha entregado a los padres de Claudia Tacoronte el cadáver de su hija, la estudiante de 21 años asesinada el sábado pasado en el municipio de Cuautla. El presunto asesino de la joven se ha confesado autor del crimen, según ha informado el ministro de Asuntos Exteriores, José Manuel Álvarez. Tras recibir esa información de su homólogo mexicano, el canciller Roberto Velasco, al que ha agradecido la rapidez con la que se ha esclarecido este crimen.
3: El presunto asesino de nuestra compatriota Claudia Tacoronte ha sido ya detenido y habría confesado ya la autoría de los hechos.
2: La Fiscalía de Morelos ha informado además de la detención de un hombre relacionado con el asesinato de otra joven estudiante de medicina tras dos días desaparecida, y la última hora es que el presunto asesino de Claudia Tacoronte ya ha sido enviado por el juez a prisión. La estudiante asesinada en México ha estado muy presente en la primera reunión del curso del Consejo de Universidades de Andalucía que tuvo lugar ayer en Almería. El consejero de Universidad, Jorge Paradela, anunció en el acto que el área de internacionalización de las universidades andaluzas va a revisar los protocolos de estudio en el extranjero.
4: Para nosotros lo importante siempre es actuar, y creo que la Universidad de Granada actuó con total decisión, cancelando esas otras tres plazas que se dirigían al mismo estado de México, y después las universidades andaluzas, que disponen de una conferencia sectorial interuniversitaria en la que debaten los temas relacionados con la internacionalización, bueno, pues ya tienen fecha para la reunión. Se hará el miércoles próximo, el miércoles 23 en Sevilla.
2: A nivel internacional, sin duda, la noticia de este sábado, y lo seguirá siendo muchos días, es la que Donald Trump ha anunciado que Estados Unidos ha alcanzado un acuerdo con Dinamarca y Groenlandia por el que Washington asumirá el control permanente de la seguridad de la isla ártica y tendrá capacidad de veto sobre cualquier presencia militar, base o inversión considerada sensible por parte de otros países. El presidente estadounidense ha asegurado que el pacto de duración indefinida y sin coste para Estados Unidos va a permitir reforzar la presencia militar norteamericana en Groenlandia y va a garantizar que el territorio no pueda ser utilizado por potencias rivales sin la aprobación expresa de Washington. Al margen de este asunto, el herido en el tiroteo que tuvo lugar ayer en Málaga ha fallecido esta pasada noche en el hospital. La Policía Nacional ha detenido a tres personas por este suceso que tuvo lugar en plena calle. La víctima, un joven de 20 años, estaba sentada en un banco próximo a su domicilio y tres personas se le acercaron sorpresivamente y le dispararon. 1.700 inmigrantes se encuentran ya en las carpas del puerto de Ceuta. Allí les han colocado unas pulseras de control, pero no ha habido plazas para todos. El gobierno calcula entre 3.000 y 4.000 siguen en las calles y han vuelto a los asentamientos de las plazas del Trampolín y de Benítez. De hecho, el gobierno de la ciudad autónoma ha paralizado la limpieza y la desinfección de estas playas que tenía previsto para cuando se desalojaran. La ministra de Migraciones, Elma Saiz, asegura que el traslado se ha realizado con normalidad.
5: Una operación muy importante, una operación sin precedentes. 1.700 personas migrantes se han incorporado a dos dispositivos de atención humanitaria temporales para que Ceuta recobre la normalidad. Es una operación que se ha desarrollado sin incidentes graves. Alcanzamos las 6.000 plazas de acogida temporal, plazas humanitarias de acogida temporal, parte fundamental para la solución, para que cada una de las personas tenga sus expedientes iniciados.
2: El sindicato de la policía, su portavoz Ivón Domínguez, en declaraciones a Canal Sur Radio, ha calificado de esta operación de improvisada y ha denunciado el riesgo que han corrido los agentes por falta de efectivos. Y a las 8 de la mañana, AEMET ha activado aviso amarillo en la provincia de Cádiz por viento en el estrecho y el litoral gaditano por fenómenos costeros hasta las 11 de la noche. Manolo.
1: Pues les hemos contado las últimas noticias de este sábado 19 de septiembre. La información continúa cada hora en los boletines horarios de Canal Sur Radio y a las 2 de la tarde en una nueva edición de Noticias Fin de Semana.
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8: Buenos días, Andalucía. Comienza aquí Radio Andalucía Información fin de semana. Soy Ángel Puche y como cada fin de semana les vamos a acompañar en esta mañana con toda la actualidad, la información, servicio público y siempre con la mejor música. Este sábado comienza Destino Andalucía, nuestro programa dedicado a la promoción turística de nuestra tierra, de Andalucía. Con él recorremos cada semana nuestra comunidad para conocerla, para descubrirla y para disfrutarla. Con Eduardo Ramos.
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9: ¿Qué tal? Muy buenas. Conoce tu tierra, descubre Andalucía y bienvenidos una semana más al programa de turismo que nos permite conocer, descubrir y estar en nuestros entornos más cercanos en Andalucía haciendo turismo. Esta semana Ronda ha inaugurado la segunda fase del Camino del Desfiladero del Tajo, un proyecto que contempla el recorrido por la garganta y que permite al público conocer uno de los espacios más reconocibles de la ciudad y además visto desde abajo. Además, si le gusta el turismo gastronómico, estos días tiene una cita que deben conocer y si pueden visitar. Es en la localidad cordobesa de Zueros, donde se lleva a cabo su Feria del Queso Artesano, que reúne denominaciones de origen de toda España y en el que, ojo, se van a despachar hasta 12 toneladas de queso. Y finalmente recorreremos el Corredor Astronómico de Jaén, una red que une 4 comarcas certificadas como Reserva Starlight para impulsar el astroturismo y proteger la oscuridad de nuestros cielos nocturnos.
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9: Ronda acaba de inaugurar la nueva fase del Camino del Desfiladero del Tajo, un proyecto que completa el recorrido por la garganta y abre al público una nueva perspectiva de uno de los espacios más reconocibles de la ciudad y por extensión de Andalucía. En 2024 se abría una primera parte de este paseo único y ahora el Ayuntamiento da por concluida una actuación con la que pretende ampliar la oferta turística de Ronda y aumentar la estancia de aquellos que visitan la ciudad. Recientemente ha estado en este maravilloso lugar nuestra compañera Alicia Pérez. Alicia, ¿qué tal? Muy buenas.
10: Muy buenas.
9: Cuéntame, una pasada, ¿no?
10: Una maravilla. Desde luego, todo el mundo que pueda, que se vaya acercando, porque va a estar muy demandado, tiene una entrada limitada, pues para no saturar esa nueva pasarela de madera, sobre todo. Así que animamos a todos que se acerquen a visitar este enclave, que ya está abierto, ya se está visitando. Como tú bien decías, se ha completado un proyecto, el Camino del Desfiladero, que comenzaba con esos primeros 200 metros que se inauguraban en 2024 y que se pone la guinda con esta pasarela de 900 metros, una pasarela de madera muy cerca del río, muy cerca del Guadalibín, que es el río que crea la garganta del Tajo de Ronda y que permite una perspectiva pues única de la ciudad. Estábamos acostumbrados a mirar el Tajo de Ronda desde arriba, desde los diferentes puentes que cruzan el casco histórico, y ahora pues es muy curioso mirar desde abajo hacia arriba, ver todas esas personas que están visitando la ciudad y disfrutar al mismo tiempo, como decimos, de esa grandeza, de esa garganta. 900 metros de pasarela que ya unen el Camino del Desfiladero desde la Plaza del Campillo y la Ermita de San Miguel. El fondo de la garganta, esperan unos 200.000 visitantes al año. Mía. Nada más que el primer tramo al año ya recibe 160.000. Claro, al hacerlo ya total, completo pues esperan que se incremente esos visitantes en un 20%. Explica un poco esta nueva mirada la propia alcaldesa de la localidad, Maripaz Fernández, que nos contaba esto.
11: Una perspectiva muy diferente a lo que estamos acostumbrados. Vamos a ver el corazón del puente, su nacimiento, y pese a que estamos en el centro de la ciudad, que es bulliciosa, pero es como aquí está aislado. Estamos en plena naturaleza, en pleno corazón de nuestra tierra, donde el agua es el sonido que escuchamos y unas vistas absolutamente maravillosas que hasta ahora no se habían contemplado.
9: Sí, como lo que tú decías, ¿no? Que lo hemos visto desde arriba muchas veces, incluso muchas con drones, veces. Hemos visto las imágenes, pero desde abajo tiene que ser impresionante. Y aparte, comentabas tener un poco el gusto de pasar por ahí, ver un poco el agua y las luces en este entorno, ¿no?
10: Claro, es que en realidad te aísla completamente de la vida de la ciudad. Ronda es una ciudad con mucho bullicio, con muchísimos visitantes. Parte de este camino, pues por ejemplo, está cerca de los baños árabes, que también es una zona muy visitada, pero te metes en esa ruta, en esa pasarela, y te quedas completamente

0: río va más fluido. Uh-huh. Es decir, que es de verdad una experiencia para todos los sentidos. Uh-huh. Y una experiencia que yo creo que va a tener un atractivo único, porque ya decimos que Ronda es muy conocida por todo su llamativo monumento histórico y tal, pero esto es un monumento natural.
1: Total.
0: Por el que se le conoce en todo el mundo. ¿Quién ha hecho este camino? Pues lo ha hecho Luis Machuca, que fue también el que recuperó el Caminito del Rey. Entonces, un poco se ha querido también mantener pues con los materiales, la pasarela es de madera, si en algún momento necesita agarrarte a los lados, pues no hay una baranda grande que sea así muy llamativa a la vista, sino pues pequeños cables de acero, uh-huh, que son seguros pero que te permiten apoyarte, los escalones todo de madera, muy integrado en el entorno. Vamos a escuchar de nuevo a Luis Machuca, en este caso al arquitecto, a ver qué dice sobre esta obra.
2: Parece que es mucho más fácil si lo recorremos por el fondo que si andemos cruzando o lo recorremos a otra altura. Altura ya está, hay cantidad de jardines por aquí y sitios para asomarse. Lo que pasa es que esta vista no la tenemos desde ninguna parte. Entonces me parecía que lo importante era ir lo más cerca posible del agua, y digo posible porque lógicamente la topografía es muy irregular.
0: Es que es muy curioso, claro, porque es verdad, Luis Machuca hizo el Caminito del Rey, no es por comparar, pero claro, el caminito lo que te impresiona es que va siempre en alto,
1: altura,
0: ¿no?
1: Claro.
0: Esa altura, esa profundidad por la que puedes tú mirar hacia abajo, y en este caso es todo lo contrario. Vas abajo, pero mira arriba y ves esas cabecitas de las personas que están observando desde los diferentes puentes, porque se cruzan hasta tres puentes en esta ruta. Es un camino muy cómodo. La verdad es que tiene unas cuantas pendientes, algunas escaleras en concreto. Bueno, pues si quieres, cuando pasas por la casa del río Moro, pues ya sabemos que ahí, si quieres salir por ahí, pues hay 200 escalones, los mismos que había antes, hasta uh-huh, llegar a pie de agua. Sí. Es cómodo. Tiene un kilómetro 100.
1: Sí, que es un paseo realmente, ¿no?
0: Es un paseo realmente para recrearte y, ya te digo, dejarte pues llenar de todos esos sentidos.
1: Que estaba pensando que ya lo que le faltaba a Ronda, en el buen sentido de la palabra, ¿no? Ya es como la guinda del pastel, ¿no?
0: Pues eso es lo que te iba a decir, que imagínate, quieren aumentar un 20% los visitantes solo de este camino. Pero eso supone también un atractivo que va no solo a beneficiar a Ronda, sino a toda la comarca. Ronda ya es un poco la cabeza de cartel del turismo de interior, junto con Antequera, pero uh-huh, de esa comarca, la cabeza de cartel del turismo de interior. Y de hecho, ellos han movido mucho también los atractivos de otros municipios, pues para hacer que sea un destino donde la gente quiera pernoctar, pasar más de un día y ver diferentes cosas. Esto se suma a esa oferta patrimonial que tiene ya Ronda y que, pues bueno, pues va a generar bastante, va a mover bastante la economía. Precisamente el presidente de Diputación, presidente también de Turismo Costa del Sol, del patronato, hablaba de cómo se dinamiza toda la comarca con Ronda a la cabeza. Vamos a escucharlo.
3: Turismo de interior es importantísimo para la provincia de Málaga. El año pasado recibimos 1,5 millones de turistas y Ronda es uno de los grandes dinamizadores del turismo interior, y eso ha provocado un impacto el año pasado de 19.000 millones de euros. Y Ronda, prácticamente de las 70.000 plazas que hay en el interior de la provincia, Ronda aporta más de 17.000.
0: Es que fíjate los datos, 70.000 en toda la provincia de turismo de interior y ya 17.000 solo las tiene Ronda. Yo creo que van a seguir creciendo, ya te lo digo.
1: Total.
0: Nosotros también pudimos hablar ayer, pues algunos de los bares y restaurantes cercanos, algunos de los comercios decían que está muy bien, que se nota esa recuperación también que se ha hecho del barrio, de la zona, sobre todo de la zona de la ermita de San Miguel y de los baños árabes, pero que ahora lo que quieren es que eso se note, que llegue dinerito.
4: Esperamos que por lo menos que el paso no sea entrar y salir. Hombre, que deje algo, a ver si es verdad.
5: Yo opino que mientras traiga mucho ambiente aquí para los restaurantes, los cafeterías, bares, deje, ya que el turismo viene, por lo menos que deje algo beneficioso para los demás.
0: Por decir algo, pedían que los autobuses se acercaran un poquito más a los baños árabes, pues para facilitar el acceso también de las personas con movilidad complicada, uh-huh, porque recordemos que Ronda está lleno de cantos rodados, su acera, sus calles, y para algunas personas les resultaba complicado esa cuesta.
1: Oye, precios y reservas, ¿cómo va ese tema?
0: Tú puedes ir directamente a la entrada o a la salida, en principio a la entrada, allí en la Plaza del Campillo. Cuesta 12 euros, uh-huh, para todos, adultos, niños. Eso sí, como la entrada está limitada, todavía no.

0: no había problema, conforme la gente
1: se conozca más,
0: pues será más complicado y se pueden reservar en la página web que tiene el propio Camino del Desfiladero. Empezaba la visita con la inauguración oficial y con los primeros visitantes, autoridades y tal, pero enseguida se abría al público y ya pudimos recopilar también algunas de las primeras impresiones.
2: Bonito, muy bonito.
3: La verdad merece que la pena. No, merece mucho merece la, pena. La pena.
4: Son 500 metros de longitud, 100 metros de altura y 100 metros de ancho. Es una pasada.
0: Bueno, pues nada, ahí está.
1: Hay que visitarlo.
0: Las impresiones, que hay que visitarlo. Solo queda ahora irse a Ronda.
1: Pues nada, Alicia Pérez, muchísimas gracias.
0: Un abrazo.
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1: Esta semana se lleva a cabo desde la jornada de este jueves la edición número 23 de la Fiesta del Queso de la Villa y Señorío de Zueros. Una cita gastronómica que es un fenómeno masivo, un pueblo blanco de apenas 600 habitantes que ve multiplicada su población, no sabemos si hasta 15 o 20 mil personas, pero muchísimas personas que vienen a despachar cerca de las 12 toneladas de queso artesanal en los solos 4 días que dura esta feria. Un evento organizado, entre otros, por la quesería artesanal Los Balanchares. Saludamos a Juan de Dios Serrano, que es su gerente. Juan de Dios, ¿qué tal? Muy buenas.
7: Hola, muy buenas, ¿qué tal?
1: Un evento que ya ha comenzado, que es la edición número 23, es algo que está ya consolidado realmente en el municipio, ¿no?
7: Bueno, sí, después de 23 años, que duda cabe que ya está más que consolidado, ¿no? Y que es un referente tanto para los amantes del queso como para las queserías de todo el país, que tienen muchísimo interés cada año en participar en esta edición, ¿no? Hay que decir que durante estos 23 años podemos decir con orgullo que hemos traído los mejores quesos de nuestro país y han estado presentes en Zuero y repiten, ¿no?
1: Están presentes, no sé si toda, la mayor parte de las denominaciones de origen de España, de Andalucía, son muchas, el sector está bien. ¿Cómo está un poquito el mundillo de los quesos desde este punto de vista?
7: Sí, son más de 60 tipos de quesos los que se dan presencia aquí en Zuero durante estos días. Y bueno, el sector artesanal al que nosotros nos dedicamos y que son las queserías que participan en este evento, pues compite con la gran industria y compite siempre con calidad, con excelencia y con originalidad, ¿no? Nosotros nos vanagloriamos, ¿no?, de que de alguna manera conservamos esas recetas auténticas y esas especialidades que en muchos casos vienen desde tiempos ancestrales, ¿no? Yo creo que marcaba un poco las denominaciones de origen que hay en nuestro país y muchas de ellas se dan cita aquí, desde los quesos de Mahón, de Menorca, los manchegos, por supuesto, Idiazábal, Cabrales, los gallegos, Zuayoa, Tetilla, Picón, los zamoranos, las tortas de Extremadura, en fin, prácticamente las principales denominaciones de origen de nuestro país y, por supuesto, una amplísima representación de los quesos de Andalucía y de la provincia de Córdoba,
1: ¿no? Yo no sé, con el paso del año, usted que se dedica al sector, ¿no?, los que nos gustan los quesos, que imagino será mucho nuestro oyente, hemos escuchado hablar, no sé, de los quesos emborrizados, salvado, de pimentón, de carbón. ¿Hay opciones a que nos sigan sorprendiendo con las variantes ahí de queso o como que ya está medianamente casi todo descubierto?
7: Son las queserías artesanales las que más innovan en este sentido y las que cada vez ponen al público cosas más originales y más especiales, ¿no? Este año contamos con un queso que viene por primera vez de los Montes de Málaga, va a participar en esta fiesta del queso, y es un queso de cabra elaborado con leche cruda que tiene cobertura de flores.
1: Uh-huh.
7: ¿Sí? Wow. Una cosa auténtica y maravillosa, ¿no? Es decir, que hay quien se dedica a hacer un queso y la cobertura son de flores aromáticas y además comestibles, ¿no? Es decir, que ahí es una de las pruebas, ¿no?, de la cantidad de ingenio y de recursos que tienen los artesanos a la hora de sacar nuevos productos al mercado, ¿no? Uh-huh. Por eso hay que optar siempre, bueno, por todos los quesos que hay en nuestro país, industriales o artesanos, pero sin duda los artesanales nos aportan una riqueza increíble.
1: Aparte, entendemos que de la venta y degustación de queso, que imagino será lo principal de este evento, entiendo que habrá actividades ya desde la jornada del jueves y hasta el domingo. ¿Qué es lo más reseñable? ¿Qué tipo de acciones se van a llevar a cabo estos días en Zueros?
7: Sí, bueno, las que más éxito tienen, aparte de todo, porque nosotros siempre decimos que nuestro evento no es una feria, es una fiesta, ¿no? Así lo hemos nombrado desde el primer día y eso es lo que mantenemos, ¿no? Por tanto, hay música, hay actividades para la gente, para los niños, pero sobre todo están las catas dirigidas y los talleres de elaboración artesanal de queso, ¿no?, que todos los años se llenan rapidísimamente y que desde el viernes por la mañana han estado ya funcionando y el sábado por la mañana también funcionan durante toda la mañana, ¿no? Entonces ahí los visitantes que nos acompañan pues van a poder estar con nuestro maestro quesero haciendo el queso a la forma tradicional con los útiles ancestrales, la pleita de esparto, el entremijo de madera, en fin, tal cual se hacía en tiempos ancestrales y con las recetas más antiguas, ¿no? Y luego, por supuesto, las catas dirigidas, ¿no? Durante el espacio de más de una hora van a poder conocer 5 o 6 tipos de quesos totalmente diferentes y los van a conocer muy, muy en detalle, conociendo mucho del mundo del queso, ¿no? Yo creo que son de las actividades que más gustan y que más demandan los visitantes porque verdaderamente se adquiere un conocimiento importante, ¿no? Uh-huh.
1: Decíamos una población de en torno a 600 habitantes que recibe durante estos días 15.000 visitantes. ¿Cómo se hace eso? Es una barbaridad, ¿no?
7: La verdad es que sí, la verdad es que todos los años es un reto y hay que agradecer a los vecinos de Suero la paciencia que tienen para, bueno, soportar esa avalancha de público que nos viene. Intentamos que tengan la mayor comodidad posible para aparcar y para llegar, ¿no? Y siempre pedimos que se distribuyan, ¿no? El jueves siempre es un día inicial, pero es un día que cada vez se llena más por la noche, el viernes también. Y el sábado y el domingo, que es cuando más se concentran, pues en los últimos años es verdad que la gente ha aprendido a distribuirse a lo largo del horario y la verdad es que se encuentran bastante, bastante cómodos. Pero es verdad, entre 12 y 15 mil personas nos visitan cada año. Es todo un reto para la logística, para los aparcamientos, pero hasta ahora, en estos 22 años que llevamos, la verdad es que la gente, yo creo que en términos generales, se ha sentido muy cómoda, entiende muy bien la orografía de Suero y las características de Suero, la belleza que tiene la localidad y su entorno, pues desde luego compiten perfectamente con cualquier dificultad, y la verdad es que hasta ahora yo creo que la inmensa mayoría de la gente que nos visita agradece mucho esta fiesta y, por supuesto, valora mucho venir a Suero a celebrarla.
1: Sé que son muchas queserías, pero déjeme que le pregunte, como organizador y como gerente de la de los Banachares, ¿qué queso van a llevar ustedes?
7: Bueno, nosotros este año tenemos la suerte, ¿no?, de que en el certamen de Gourmet Quesos nos conseguimos el oro, ¿no?, el oro al queso de cabra elaborado con leche cruda, de producción ecológica, y bueno, pues nuestro queso compitió con más de 800 tipos de queso y ganó esa medalla de oro, ¿no? Ese va a ser uno de nuestros principales productos a la venta, ¿no?, en este año. Por supuesto, estarán nuestros rulos de ceniza, nuestros quesitos en aceite tan tradicionales, los quesos de cabra con pimentón, los ovejas con romero, en fin, toda nuestra amplísima gama estará en nuestro stand, ¿no?, para formar parte de esas, como te decía antes, más de 60 tipos de queso totalmente diferentes.
1: No sé si hay alguna forma comunada de comercializar vuestros quesos, como que cada quesería mueve lo suyo. ¿Cómo hacemos para probar cosas tan pequeñas, ya exquisitas como las que hacéis vosotros?
7: Mira, hoy afortunadamente prácticamente todos los queseros, todas las queseras artesanales tienen su pequeña página web donde se puede comprar directamente. En nuestro caso son www.losbalanchares.es y bueno, pues simplemente con dirigirse a nuestra página van a encontrar también todas las queserías que participan. En nuestras redes sociales están todas las queserías que vienen este año y se puede contactar con ellas directamente. Es decir, que si alguien no puede venir por lo que sea este fin de semana, pues sencillamente contacta con una de las queserías que están aquí, ve los quesos que tiene y se los pide a casa, y prácticamente 24-48 horas desde cualquier punto del país se los sirven a casa, ¿no? O sea que realmente no hay excusa para no degustar uno de los maravillosos.
1: Y ya la última pregunta, ya que estamos en Suero, además de comer y de oler y de disfrutar de los quesos, ¿qué otra cosa podemos hacer? ¿Qué nos recomienda aquellas personas que no conocemos la localidad de visitar sí o sí?
7: Hombre, por supuesto, es ineludible, ¿no?, esa visita a la Cueva de los Murciélagos, maravillosa, tan conocida por muchísima gente, pero que siempre, siempre es un espectáculo volver a visitarla y volver a estar dentro de ella, ¿no? Los museos que tenemos, ese castillo tan espectacular con esas vistas, pasear por esos rincones de Sueros tan bonitos, todos los miradores que tiene, y por supuesto practicar en esos senderos que vienen ahora a partir del otoño. El clima parece ser que, bueno, que va bajando esa temperatura y el otoño es una fecha ideal. Tenemos rutas a caballo, tenemos talleres de elaboración de queso para hacer durante todo el año, en fin, tenemos una amalgama de oferta turística en Sueros para disfrutar tanto del paisaje como del paisanaje y de las actividades que allí tenemos.
1: Pues nada, Juan de Dios Serrano, gerente de la quesería artesanal de los Balanchares y organizador de esta edición número 23 de la Feria de los Quesos de Suero. Gracias por estar con nosotros y que disfrutéis muchísimo este fin de semana.
7: Gracias a vosotros y os esperamos aquí este fin de semana.
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1: El Corredor Astronómico de Jaén es un proyecto que pretende proteger el cielo nocturno y la calidad del mundo rural, dar a conocer la astronomía y poner en marcha una experiencia astroturística que una las comarcas Sierra Sur de Jaén, Sierra Mágina, Sierra de Cazorla y la Sierra de Segura. Estamos hablando que incluso ya hay guías que se están formando de una forma específica para poder ser, pues, un poco aquellas personas que nos expliquen a todos los visitantes qué es lo que se ve en esos cielos tan maravillosos. Profesionales turísticos, astrofotógrafos, gestores públicos o profesionales de la educación, entre otros, han comenzado a formarse. Y para hablar de todo esto tenemos con nosotros a Mercedes Barranco, que es técnica de cooperación en la Asociación de Desarrollo Rural de la Sierra Sur de Jaén. Mercedes, ¿qué tal? Muy buenas.
2: Hola, muy buenas.
1: Decíamos que es un proyecto, pero más que un proyecto ya es una realidad, porque ya ha comenzado y está funcionando realmente, ¿no?
2: Sí, este proyecto empezamos a trabajar los grupos de desarrollo rural hace ya un par de años y bueno, ya estamos en la fase de consolidación del corredor astronómico. La verdad es que estamos muy contentos del trabajo que se ha hecho en este tiempo y, como bien decía, creemos que el proyecto ha tenido un impacto muy positivo en las cuatro comarcas que estamos trabajando en él, ¿no? Es algo de lo que tenemos que sentirnos muy orgullosos los andaluces, especialmente los jienenses, ¿no? Porque muchas veces se habla de, bueno, Jaén no hay nada. Bueno, ¿cómo que no? Tenemos una red de castillos y fortalezas muy impresionante, una red de parques naturales extraordinarios, y ahora le sumamos el primer y único corredor astronómico del mundo, y además lo tenemos en Jaén. Y no es casualidad, ¿no? Es algo de lo que tú hablabas, que era la calidad del cielo que tenemos en estas comarcas, ¿no? Tenemos que sentirnos unos privilegiados, unas privilegiadas. Tenemos que pensar que el 85% de la población mundial pues no tiene acceso a la luz de la estrella, a un derecho que es un derecho inalienable de la humanidad, que es el derecho a la observación del firmamento. Y precisamente uno de estos objetivos del corredor astronómico es facilitar el conocimiento del firmamento a la ciudadanía en general, promover la astronomía y también impulsar el astroturismo como un motor de desarrollo sostenible de las comarcas rurales. Y para eso, bueno, pues hemos creado este corredor astronómico que está configurado como una red de enclaves estratégicos que va desde miradores naturales con vista impresionante al firmamento hasta elementos icónicos del patrimonio histórico como castillos, fortalezas, lugares de interés arqueológico, porque también nos interesa el impulso a la arqueoastronomía. Y todo ello hibridado con lo mejor que tenemos en nuestro territorio, que es una combinación estupenda de gastronomía, de oleoturismo, de ecoturismo, turismo activo, turismo cultural, etnoturismo. Al final lo que queremos con el corredor astronómico es proteger nuestro cielo oscuro, preservar algo excepcional que tenemos en este territorio, pero también dar a conocer nuestro medio rural y hacerlo a través de todas las cosas extraordinarias que tenemos, como antes comentaba.
1: Mercedes, imaginamos que aparte de los cielos, que sabemos que siempre han estado heroicamente, ¿no?, que son maravillosos en Jaén, bueno, en otros muchos puertos de Andalucía, pero en Jaén especialmente, también imaginamos que una parte importante de este proyecto corredor astronómico es un poco la formación, ¿no? El hecho de que personas, hemos visto incluso la página web, ¿no?, la cantidad de empresas, personas también a nivel individual, que están, digamos, en este proyecto para que sean conocedores de todo lo que ofrece el destino, ¿no?
2: Por supuesto, porque no vale con conformar un elemento que diga, bueno, tengo algo, un concepto, ¿no?, que es el corredor astronómico, ahora hay que dotarlo de contenido, ¿no? Y en eso precisamente es lo que hemos estado trabajando y lo que estamos siguiendo trabajando en estos meses, ¿no? Hay una red de alojamientos que ya ofrecen servicios astroturísticos, desde alojamientos en burbuja, donde puede ver la estrella mientras duerme, hasta servicios de empresas que están ofreciendo pues astroturismo hibridado con otras cosas, ¿no?, como senderismo, escalada, rutas 4x4, paintball, rutas de observaciones de aves. Hay hasta 19 empresas en el corredor que se dedican a ofrecer servicios astroturísticos. Tenemos 13 alojamientos en este momento que también ofrecen servicios astroturísticos. Y como bien decía, el punto clave aquí es la formación, ¿no? Hemos formado a 25 guías astronómicos como profesionales de la astronomía y profesionales del corredor astronómico, porque tú puedes saber mucho de astronomía, pero si no conoces el territorio, la experiencia que va a ofrecer a las personas que nos visitan, pues no es la misma, ¿no? Y entonces nos parecía muy importante formar a gente que conozca el territorio, que esté en el territorio y que sienta el territorio, porque esto de la astronomía no va solo de conocimiento, sino también de emociones, ¿no? Hablamos mucho de que este proyecto lo que intenta es reconectar con nuestra parte más animal, más humana, reconectar con la naturaleza, que hemos perdido ese sentido, ¿no? Y bueno, ahí seguimos trabajando, porque como bien decía, no nos hemos quedado solamente en formar a esos guías, sino que seguimos trabajando en un programa de formación más amplio. Queremos seguir formando a monitores astronómicos Starlight, queremos seguir formando a emprendedores del astroturismo, y bueno, tenemos diversos proyectos en marcha que en los próximos meses iremos desgranando y que van precisamente dirigidos a eso, a seguir formando a personas, a profesionales que quieran enseñar nuestro territorio, que lo quieran hacer con la máxima profesionalidad. Tenemos un paquete completo de actividades dirigidas a diversos públicos y también, como decía, otro específico solo dirigido a la promoción y a la divulgación de los eclipses. Y nos centraremos sobre todo en el eclipse del 2027. Se verá sobre todo en la costa de Andalucía, en Cádiz, Málaga, Granada, pero también aquí en Jaén, con un 97% de oscurecimiento. Y ahí estamos centrando un poco los esfuerzos porque nos parece que es un hito histórico.
1: Pues muy pendiente estaremos a todo eso. Mercedes Barranco, técnica de cooperación de la Asociación de Desarrollo Rural Sierra Sur de Jaén, muchísimas gracias por estar con nosotros y muchísimo éxito para este proyecto.
2: Muchísimas gracias.
1: Además, hay que decir que estos días se ha puesto en marcha una exposición itinerante de astrofotografía compuesta por imágenes del primer concurso del Corredor Astronómico de Jaén. Ha comenzado en Fuensanta, donde va a estar del 17 al 27 de septiembre y permanecerá en itinerancia hasta el 2027 visitando municipios de las cuatro reservas que integran este Corredor Astronómico jienense.
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0: Tiempo para la propuesta turístico-musical que cada semana nos trae nuestro compañero Fernando Ariza. Muy buenas.
1: Hola Edu, no hay demasiados festivales este fin de semana en Andalucía, ¿eh? Pero los que hay merecen mucho la pena. Por ejemplo, tenemos el Gustok en el puerto de Santa María o el Carretas Rock en Fuente Carreteros, en Córdoba. Pasando por el que nos va a ocupar en este cierre de Destino Andalucía. Hablamos del Sound Los Cerros Festival, un evento que se celebra en la Plaza de Toros de Úbeda. Y bueno, claro, aquí es inevitable unir música y turismo porque estamos hablando de una ciudad, Úbeda, que es patrimonio de la humanidad. El Festival Los Cerros trae este sábado tres propuestas musicales que miran sobre todo a los más mayorcitos, ¿eh? Porque encabezan el cartel los gibraltareños Melón Diesel, una banda que comenzó su carrera ya por los 90 y que ahora han retomado actividad para recuperar viejos éxitos. También va a actuar La Caja de Pandora, una banda catalana que anda celebrando su 25 aniversario, y completa todo este evento un nuevo grupo jiennense que se llaman Inefable. Los estamos escuchando ya y aunque está formado por veteranos músicos de la escena provincial, de Linares, de Torreperogil o de Úbeda, pues ellos apenas llevan un año juntos. Han usado su experiencia y sus gustos para indagar y profundizar en los sonidos independientes. Beben pues de fuentes muy cercanas, como por ejemplo Super Submarina. Bueno, solo han publicado, como te decía, tres canciones. La última de ellas es esta, que se llama Microscópica. Y por cierto, cuidadito, porque si buscas Inefable en internet, hay otro grupo uruguayo que tiene también el mismo nombre. Estos son de Jaén y van a estar este sábado a las 9 en la Plaza de Toros de Úbeda, en el Sound Los Cerros Festival.
0: Pues hasta aquí Destino Andalucía. Recuerden que cada viernes al filo de las 7:30 de la tarde y los sábados a las 9 de la mañana tienen una cita con el turismo de nuestra tierra.

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2: Nueve y media de la mañana, les invitamos a que escuchen Radio Andalucía Información y a que nos acompañen al campo. De la mano de Jorge Molina vamos a caminar, observar, escuchar y comprobar cómo está nuestro medio ambiente y la naturaleza de Andalucía. Espero que lo disfruten. Jorge, buenos días.
3: Buenos días, Ángel. Comenzamos.
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3: ¿Estamos todos? Pues venga, llegó la hora de caminar para conocer la Andalucía más auténtica, la natural. Pero antes, nuestro acertijo. ¿Quién es nuestro primer compañero? No es difícil, lo sabremos al final del programa. En primer lugar vamos a ir a nuestro más joven parque nacional, el malagueño Sierra de las Nieves. Una de las personas que mejor lo conoce es Juan Oñate, quien se ha lanzado a una nueva publicación sobre pájaros. Juan, ¿son las aves uno de los puntos fuertes de Sierra de las Nieves?
4: Efectivamente, la Sierra de las Nieves, por su particularidad en cuanto a altura y demás, presenta un gran interés en cuanto a la avifauna y en cuanto a la observación de aves.
3: Fantástico, y seguiremos después con más aves, en este caso una, la escasísima ibis eremita. Ya está llegando un año más la comitiva que vuela desde Centro Europa siguiendo a un ultraligero, porque dentro de ese ligero aparato volador van las madres, unas señoras. Qué curioso esto, Miguel Ángel.
5: Sí, sí, en este caso son dos chicas que los ibis la consideran como sus propias madres y van con ese chaleco amarillo y les habla de forma que ellos reaccionen y responden y les siguen por los cielos de Europa.
3: Pues estos son nuestros guías hoy, Juan Oñate y Miguel Ángel Quevedo. Empezamos. Pues ya hemos llegado a nuestro primer destino. La Sierra de las Nieves, un parque nacional que sobresale sobre todo por los dos valores básicos que motivaron su declaración con este alto rango de protección: las rocas plutónicas, su característico color rojizo, que son las peridotitas, y por supuesto el árbol reliquia, el pinsapo, una preciosidad de planta. Pero nuestro amigo, nuestro guía ahora, Juan Oñate, vuelve a dirigirnos la mirada hacia otro punto, a la diversidad de aves que hay en este parque nacional. Juan, nos decía al principio que una de sus riquezas, ¿cómo de valiosa es la diversidad de aves que hay en Sierra de las Nieves?
4: Efectivamente. La Sierra de las Nieves tiene una variedad de hábitat y ello conlleva esa variedad en cuanto a las aves, ¿no? Y efectivamente no hay, o sea, al contrario, hay aves en la Sierra de las Nieves que en toda la comarca solo las encuentra en determinadas épocas del año en esa zona, ¿no? Uh-huh. La parte alta de cerca ya de Torrecilla, por allí se reproducen aves como la alondra, el bisbita campestre, también vemos el roquero rojo. Son, digamos, joyitas que tenemos aquí en la serranía y en concreto en esa zona, en la parte alta de la sierra. Aparte de, sí, de en los otros sitios, los comunes, digamos, las aves más comunes.
3: Claro. Juan Oñate, nuestro amigo en Sierra de las Nieves, biólogo ya jubilado, que tiene una amplia producción, bueno, más que notable producción de bibliográfica, y que está dedicado al cariño y a la divulgación de este parque nacional. Tú vives en Ronda y eres de Villamartín, te has criado ahí, Juan, es que no puedes más que quererlo, ¿no?
4: Efectivamente, yo nací en Villamartín y ahora mismo me siento ya más rondeño incluso porque empecé a estudiar, bueno, no empecé los primeros pasos, pero sí que estuve estudiando el antiguo sexto y code y preuniversitario en aquella época, aquí en Ronda. Luego empecé a trabajar en Ronda como profesor y me he jubilado en Ronda y mi mujer es de Ronda, en fin, que me siento sí. rondeño. Y sí. por tanto, la Sierra de la Nieve es uno de mis puntos favoritos.
3: Sin duda te puedes sentir rondeño con toda propiedad. Tú cuentas con simpatía que eres un hombre de campo y que en tu juventud o tu infancia pues tenía esa costumbre tan poco recomendable de colocar costillas, de colocar trampas para los pájaros, ¿no? Eso supongo que ya no se ve mucho o nada, dime tú.
4: Esa es una de mis pecadillos de juventud, que bueno, que por otra parte en aquella época, yo tengo 76 años, era, digamos, común entre la gente en el campo, ¿no? Pero eso no quita que me sienta y posiblemente mi amor ahora hacia las aves, mi afición hacia ellas, sea un poco un querer compensar esos pequeños pecadillos de chaval, ¿no? Porque fue de muy joven, de muy, muy chaval, ¿no? Efectivamente, actualmente está muy perseguido ese tema, ¿no? Y no quiere decir que se haya eliminado por completo, porque aquí en Ronda tenemos noticias de algunos casos puntuales, pero la cuestión está bastante aminorada respecto a la antigua, a los tiempos antiguos, ¿no?
3: Muy bien.
4: No obstante, digo que existe. Y a pesar de que esto esté mucho más protegido, hay menos la tendencia de las aves a una disminución en cuanto a poblaciones y demás, a pesar de que en ese aspecto concreto se haya reducido. Pero luego hay otros problemas que las afectan y que han ido en aumento. Y eso hace que tengamos cada vez un poquito menos cantidad y variedad de aves, ¿no?
3: Nos hablaba antes Juan Oñate de la Alondra, que estamos escuchando. Bueno, vamos a recomendar con tu amplio conocimiento del territorio, Juan, a los oyentes, tres rutas, por ejemplo, tres rutas de diversas características, que las que sea, bueno, las aves, su sonido, su visualización, sean protagonistas. A ver, ¿cuál podría ser la primera?
4: Bueno, la ruta, en el libro tengo 14 rutas, en un libro que he publicado sobre la Sierra de las Nieves, tengo 14 rutas y de ellas la reina de las rutas, por decirlo de alguna forma, de hecho también tengo un DVD publicado que se llama Paseos Románticos por las Aves de la Sierra de las Nieves, y ahí titulo a esa primera ruta que voy a referirme como eso, como la reina de las rutas. Es la de Quejigales a Torrecilla. Es una ruta con una variabilidad en cuanto a altitud, en cuanto a la vegetación, en cuanto que determina que sea desde el punto de vista de las aves, pues bastante rica. Hay, como decía al principio de la entrevista, que hay aves que no se encuentran por esa altitud, no se encuentran en otras zonas de aquí de la serranía, como esas que decía, por ejemplo, el colirrojo real criando allí, la alondra criando en altura, vivita campestre, etcétera.
3: Sí.
4: En invierno vienen los acentores alpinos. Es un sitio es una ruta muy interesante. Y luego, desde el punto de vista paisajístico, entras por la cañada del Cuerno rodeado de enormes y antiquísimos pinzapos, pasas a la parte alta, que hay un árbol no menos interesante que los pinzapos, aunque no sea tan especial, pero es los quejigos de montaña, que también tienen una gran importancia en la Sierra de las Nieves. Y luego, por supuesto, si subes hasta el final de la ruta, hasta el pico Torrecilla, pues tienes unas vistas impresionante, no tanto sí. hacia la costa como todo el entorno, ¿no?
3: Sí, el Torrecilla permite unas vistas espectaculares, amplísimas. Bien, esta ruta nos ha llevado a todo lo alto. A ver, Juan, ¿cuál es la segunda ruta que recomiendas al viajero de naturaleza?
4: Bueno, pues que permaneciendo todavía, digamos, en el núcleo del parque, porque la comarca de la Sierra de las Nieves es más amplia que el parque nacional ahora mismo, ¿no? Pero todavía en el núcleo del parque tenemos en Junquera, partiendo de Junquera, una de las rutitas que recojo en el libro, pues el mirador de Ceballos, Tajo de la Caína, ¿no?
3: Sí.
4: Se accede desde el mismo pueblo de Junquera hasta el mirador de Ceballos. Se puede llegar con coche, excepto en verano, que cortan los caminos forestales por el tema de los incendios y demás.
3: Sí.
4: Pero en principio la mayor parte del año puedes acceder hasta el mirador de Ceballos y baja y llega a su vez hasta el Tajo de la Caína y hace una rutita circular bastante relativamente sencillita, y la verdad es que también da vistas hacia el Torrecilla cuando llegas al Tajo de la Caína, que ya de por sí estás al lado y es impresionante, pues da vistas hacia el Torrecilla, da vista hacia se ve hasta la Sierra de Sierra Nevada, ¿no? En invierno, ¿no? O sea, que es un sitio también, una ruta interesante por sus paisajes, por su flora, o sea, también está entre pinzapos, y también interesante por su avifauna, o sea, que en el Tajo pues crían las chovas, crían rapaces, roqueros solitarios, el mismo roquero rojo también se puede ver en esta ruta. Efectivamente es otra ruta interesante, ¿no?
3: Pues estamos paseando con Juan Oñate mientras escuchamos al colirrojo real, que ya comenta él que es una de las aves abundantes en esta Sierra de las Nieves.
4: En verano.
3: Bueno, aún estamos en verano.
4: Ahora están en el paso, ahora empiezan a irse y estamos en pleno paso.
3: Lo que queda de verano. Bueno, y más brevemente, Juan, una tercera ruta para disfrutar de sobre todo de la avifauna en el Parque Nacional.
4: Pues digamos que ya un poquito en los márgenes un poco fuera de lo que es el núcleo del Parque Nacional, pero una rutita que tiene de particular, que está a tiro de piedra, muy cerquita de la costa, que tiene tantos visitantes, es la del refugio de Juanar Picacho de los Castillejos. Es una rutita circular que parte de este refugio, que al que se accede por la carreterita que va a Ojén desde la autovía, y tiene también sus particularidades en cuanto a las aves. Allí crían los camachuelos, que es una ave que también escasa en invierno.
3: Sí,
4: ¿no?
3: Muy escasa.
4: En el entorno de... incluso se ven los mirlos capiblancos, los zorzales alirrojos en invierno. En fin, es una ruta interesante también desde el punto de vista de las aves, y tiene de particular que cuando subes arriba, pues ves hacia un lado la humanización de la costa y hacia el otro la majestuosidad, por lo menos para mí, del Parque Nacional de la Sierra de las Nieves.
3: Muy bien, Juan. Bueno, decía esto al principio, comentamos esto para terminar, que ven menos pájaros. ¿Eso es correcto? ¿Hay menos?
4: Es correcto. Coincidimos en general todos los aficionados a este tema, ¿no? Yo creo que una de las causas fundamentales de este tema, de esta disminución de la avifauna, es el uso tan masivo que se hace de plaguicidas, ¿no?
3: Bueno, pues si lo dice Juan Oñate, tendrá bastante razón, porque él patea el campo desde hace décadas. Juan, muchísimas gracias por el libro Las aves de la Sierra de las Nieves, por tu presencia en Andalucía Naturaleza. Gracias.
4: Muchísimas gracias a vosotros.
3: Se marcha Juan Oñate desde Ronda y llega un nuevo amigo, también pajarero, Rafael Mateos, desde Granada, desde Motril, como queda claro en su primera intervención.
6: Hola Jorge, un saludo. Hoy voy a hablar de la Reserva Natural Concertada de la Sarca de Estuares, que es un importante ecosistema de humedal situado en Motril, Granada. Está formada por varias lagunas de agua dulce, zonas encharcadas y vegetación palustre. Este espacio destaca por su gran biodiversidad, especialmente por la presencia de numerosas especies de aves acuáticas, tanto residentes como migratorias. Estas utilizan el humedal como zona de alimentación, refugio y reproducción. Además, la charca de Suárez tiene un importante valor ecológico, ya que contribuye al mantenimiento de cadenas tróficas y a la conservación de diferentes especies. Por todo ello, su protección y conservación son fundamentales para mantener este ecosistema y su biodiversidad. Pues nada, Jorge, un saludo y hasta la próxima. Adiós.
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3: Bien, pues algunos apuntes de agenda para los próximos días. El sábado 26 en la Cueva de Nerja, Jardín Botánico de Tunda, jornada para conocer los hábitats del Parque Natural de Maro Cerro Gordo. Para conservar, se conocerá cómo se conservan las especies vegetales, litorales y de acantilados. Teléfono 637-78-2395. Otra actividad posible el sábado 26 es en Sierra Arana, Granada, un voluntariado para conocer la importancia de los murciélagos. Se hará un seguimiento de poblaciones y colocación de cajas refugio para estos mamíferos. Quien lo desee, teléfono 689-674714. También el sábado 26, paseo por los valores naturales que acredita la vereda de la Canchuela, en Córdoba. Teléfono 660-87-2729. Y recordar que sigue viva la actividad de la despedida de las aves migratorias en Tarifa, con numerosas actividades que pueden consultar en la página web o las redes sociales del Ayuntamiento de Tarifa. Este sonido no muy agraciado es el ronroneo, el gorgoteo del ibis eremita, que es un ave en peligro de extinción, que está siendo objeto de un programa de reintroducción. Ya está reintroducido en España, en Andalucía especialmente, también en otros sitios, y que tiene ahora uno de esos momentos muy visuales, álgidos, que es cuando un grupo de ibis, una bandada de ibis eremita, vuela desde Centro Europa, concretamente desde la frontera de Austria y Alemania, siguiendo a un ultraligero. Miguel Ángel Quevedo es veterinario y técnico del Zoo Botánico de Jerez. Miguel Ángel, ¿qué hacen unos ibis siguiendo a un ultraligero?
7: Bueno, pues esto es parte del proyecto que llevan a cabo los colegas de Centro Europa, concretamente es un proyecto LIFE, y que consiste en enseñarle la ruta migratoria entre Centro Europa y el sur de Europa. Han desarrollado dos rutas, una es a Italia, y en los últimos 3-4 años pues llegan hasta Cádiz. ¿Y por qué llegan a Cádiz? Pues porque nosotros ya tenemos una población sedentaria que ha desarrollado lo que se llama el proyecto Eremita y que permanece allí en la zona de las Andas. Entonces comunican esas dos poblaciones de ibis eremita.
3: Ajá, porque lo que se trata, Miguel Ángel, es de que estos animales de allí y de aquí, de Austro-Alemania y de Andalucía, se migren de forma natural en algún momento dado.
7: Sí, sí. Partimos de la base de que son dos proyectos distintos. Uno es el nuestro, aquí en Andalucía, en la provincia de Cádiz, donde ya se ha establecido una población sedentaria, ¿no? El proyecto Eremita, que lleva a cabo la Junta de Andalucía con el Zoo Botánico de Jerez, y esa población ya está establecida. Y luego el proyecto de Austria y Alemania consiste en establecer una población también allí, en los Alpes, donde suelen criar normalmente, pero luego cuando llega el invierno, a partir del otoño ya tienen que enseñarle a migrar, porque llega el invierno, llega el frío, la nieve, y no hay comida suficiente. Entonces, con el uso de paramotores, de estos ultraligeros, y con las madres adoptivas, que los han criado desde pequeñitos, los están enseñando a volar, no de una sola vez, sino a lo largo de varias etapas, y los han enseñado a volar desde Centro Europa hasta aquí, hasta Cádiz. Y esta es la tercera vez que lo hacen. Ahora mismo han parado en Cataluña a dejar 15, donde hay otro programa de reintroducción en Cataluña, y ya vienen para acá con otros 15, y esperemos que a finales de este mes, de septiembre, principio de octubre, lleguen aquí a la zona de las Andas.
3: Bueno, y la gracia de esto, una de las peculiaridades de que los ibis vayan detrás de unos ultraligeros, una especie de ala delta con motor, es que van dentro unas señoras que ellos creen que son sus madres.
7: Sí, sí, sí. Es que los han criado desde pequeñitos. O sea, ellos han sido criados desde que nacieron del huevo, recogen los huevos de centros de cría en cautividad, y desde que nacen solamente ven a esas dos personas que van con un chaleco amarillo y les hablan desde pequeñitos. Entonces se crea un vínculo entre las madres adoptivas y los pollos de ibis, que cuando ya crecen lo consideran como sus madres. Y luego reciben un entrenamiento, lo van acostumbrando al sonido del paramotor, luego hacen unos primeros vuelos, lo van llamando, de forma que mediante esa metodología se acostumbran a seguir el paramotor con la madre adoptiva que van dentro de este aparato volador, y es lo que hace que sean capaces de seguir el aparato hasta donde sea, porque realmente consideran que son sus madres y que lo van a guiar al lugar donde deben de migrar.
3: El ibis eremita, ¿cuántos hay en Andalucía ahora mismo, Miguel Ángel?
7: Bueno, la población nuestra sedentaria en la provincia de Cádiz ronda los 240, 250 ejemplares, con tres núcleos reproductivos. Y la verdad es que ahora mismo parece que la población ya va empezando a ser autosuficiente. Es decir, van naciendo más ejemplares de los que van muriendo. Todavía necesitamos algunos años más para confirmarlo, pero parece que la tendencia es positiva.
3: Uh-huh. Hay un sitio muy característico para ver a este ave. Por cierto, paréntesis, este ibis eremita andaluz, por decirlo así, ¿es el mismo ibis sagrado de la cultura egipcia que vemos en dibujos jeroglíficos y tal?
7: No tiene nada que ver, El ibis, verá, en jeroglífico también se ve este ibis eremita, pero el clásico que todos conocemos es uno que es blanco y negro, que incluso este ibis, que es el ibis sagrado, pues se considera en algunas zonas del mundo, se considera como especie invasora. Bueno, ocurre en Italia, ocurre en Francia, en España también se ven algunos ejemplares. Entonces, este animal es muy común, muy frecuente, incluso eso, especie invasora. Pero el eremita ha estado casi al borde de la extinción, y la diferencia en cuanto al color es oscuro, casi es completamente oscuro, y con un penacho de plumas muy, muy grande en la nuca y el cuello.
3: Uh-huh. Hay un lugar, estaba diciendo, muy muy muy cómodo para ver ibis eremitas, que es la carretera nacional que pasa por Vejer de la Frontera. Hay allí una de las rocas, de las zonas rocosas que hay en Vejer, una famosa venta que hay en la barca de Vejer, pues allí ahí está una nidificación de ibis. Quizás sea este el lugar más fácil, ¿no?, para ver el resultado de este proyecto de reintroducción.
7: La verdad es que has dado en el clavo. Para nosotros fue una gran sorpresa descubrir porque nosotros no lo hemos llevado allí, fueron ellos los que descubrieron el lugar. Para nosotros es una gran sorpresa, y además siempre lo decimos, ¿no?, es un gran escaparate para la especie. Es un sitio muy, muy, muy cómodo, primero porque hay una venta cerca donde hay un buen lomo metido en manteca, un típico de la zona. Sí, sí. Y luego la Sociedad Gaditana, junto con Endesa y una serie de compañías, construyeron un observatorio de madera muy cómodo, donde todo el mundo, los ornitólogos, la gente que lo conoce, se siente allí en la época de reproducción, a partir de marzo hasta junio. Es un sitio donde, es un lugar de peregrinación de la gente que le gusta las aves en general, ¿no? Y justo, pues, no será ni 15, 20 metros, tienes una colonia con 30 parejas criando justo enfrente tuya, sí.
3: Bueno, esto es un cernícalo vulgar, quizá espantado por la sorpresa de ver unos paramotores con ibis volando detrás en formación, esta característica V con la que reducen gasto energético las aves. El Zoo Botánico de Jerez es un centro de excelencia para la biodiversidad, para la naturaleza, para la fauna andaluza, desde muchos años atrás. Ya en la recuperación del lince ibérico estuvo esta instalación ahí, criando en cautividad linces, hasta el éxito que hoy hay, con más de 2.000 ejemplares por toda España y Portugal. Y también está liado con el ibis, como hemos sabido, pero quizá la noticia de la semana, digamos, es que se ha producido la llegada de una especie de ave, el torillo andaluz, el único pájaro con apellido andaluz, el torillo andaluz, que lo tenéis ahí, 18 ejemplares que han llegado de Marruecos para el intento de reintroducción, de vuelta a casa, a Andalucía, ¿no? ¿Cómo va la cosa, Miguel Ángel?
7: Bueno, pues sí, como tú bien dices, la noticia del punto de vista de los naturalistas, la más interesante de esta semana. Y bueno, llevamos muchísimos años trabajando en este proyecto con la Consejería de Medio Ambiente, la Junta de Andalucía y el MITECO, el Ministerio de Medio Ambiente también. Y ha sido muchísimos años trabajando hasta que por fin el gobierno de Marruecos ha cedido una serie de ejemplares. Ha habido un equipo de personas dedicada exclusivamente al trabajo de campo, recolección de huevos, crianza de pollo, y cuando todo estaba preparado se han traído 18 pollos de Torillo de vuelta aquí a España. La empresa ha sido Austros, que se ha dejado la piel en ello, y ahora mismo tenemos 18 pollitos de este Torillo andaluz, como tú dices, el único que tiene apellido andaluz, y es un, para todo el mundo es una gran ilusión. Hace unos 40 años se extinguió este taxon, este ave, y volverla a traer al zoo e iniciar un programa ex situ, así es como se llama, ¿no? Sí. De cría en cautividad, con un futuro de posibilidad de reintroducción de un ejemplar que desapareció de Andalucía, para nosotros es una ilusión tremenda, ¿no?

0: Ese soplido es el sonido del torillo, que es muy difícil de oír, y ha sido buscado, yo sé de gente que ha buscado ese sonido para ver si seguía vivo en Andalucía, en Doñana concretamente, lo ha buscado durante años sin conseguirlo. Es un soplido que, bueno, tiene un cierto aire a un mugido de una vaca, de un toro, ¿no, Miguel Ángel? Quizá de ahí lo de torillo.
1: Sí, sí, la palabra, el nombre de torillo es precisamente por eso. Las hembras son las que cantan, se inflan y emiten ese sonido, que te aseguro que la gente que lo ha escuchado en el campo, yo lo estoy escuchando y se me está poniendo los pelos de punta, porque es como un sonido fantasmagórico, no es un sonido como de otro planeta, ¿no? Y ese sonido muy suave, pero que se escucha así como en lejanía, y sin embargo tienes a la hembra cantando al lado, o sea, es muy muy curioso, y por eso se le llama torillo a este ave.
0: Vamos a escucharlo. Ahí está, por si alguien lo escucha en el campo, que algo sería algo impresionante que se escuchara, que alguien se encontrase con un torillo hoy día en Andalucía, pero mira, la sorpresa ocurre. Además, un ave que va a tener una reintroducción complicada, porque se confunde con las codornices más bien, ¿no, Miguel Ángel? O sea, una especie cinegética, sí, con una especie, claro, en peligro de extinción. Esto va a ser complicado.
1: Claro, hay varios desafíos que ya los expertos de campo intentarán resolver. Uno es buscar hábitats adecuados, porque requieren unos hábitats específicos con muchos insectos para criar los pollitos, porque desde pequeños necesitan 100% alimentación de insectos pequeños. Y otro, precisamente lo que tú acabas de comentar, es el torillo andaluz se parece bastante a la codorniz, cuando vuelan se confunde con la codorniz y entonces, pues sí, se le puede disparar confundiéndose con la codorniz, sí. Puede ser un problema.
0: Sí, quizás sea pronto para decirlo, no sé, igual ya lo sabéis. ¿Qué comarcas, qué zonas amplias, para no dar muchas pistas, de Andalucía pueden ser las más fáciles para la reintroducción?
1: Bueno, a mí no me toca responder a esa pregunta, porque nosotros vamos a ser los responsables de la reproducción en cautividad, producir muchos ejemplares para luego la suelta. Pero hablando con expertos así, pues lo que sí me dicen que requieren, pues, zonas costeras, porque son muy sensibles al frío. No aguantan bien las temperaturas frías en el invierno, entonces viven o vivían en las zonas costeras, pues todo lo que sería Huelva, Sevilla, pegado a la costa, Cádiz, hasta Málaga, lugares donde tenga una cubierta vegetal, donde haya agricultura que sea sostenible, sin pesticidas.
0: Y una última cosa, quien se acerque al Zoo Botánico de Jerez, visita recomendabilísima, ¿va a ver al torillo? ¿Va a tener la oportunidad de verlo?
1: No, desafortunadamente ahora mismo esos 18 ejemplares están en una zona apartada, tranquilos. Ahora mismo estamos con el plan de cría, están muy, muy tranquilitos, hembras con dos machos en cada recinto, su alimentación, su tranquilidad. Ahora mismo estamos en la fase de reproducción. Muy más bien. Adelante, cuando ya haya excedente, seguramente tengamos un aviario, porque igual que el lince, verlo en cautividad, ya que en libertad a veces es muy complicado, hoy en día no, antes sí, pero igual tendremos algún aviario, me imagino, para que el público pueda visitarlo, claro.
0: Pues muchas gracias, Miguel Ángel, por tu trabajo y por atendernos en Andalucía Naturaleza.
1: Gracias a vosotros por la divulgación, que también es muy importante.
0: Vamos a desvelar nuestra pequeña adivinanza. ¿Qué pájaro era? En efecto, el abejaruco. Hasta aquí hemos llegado. Aves por todas partes, en Sierra de la Nieve y en Cádiz, con el ibis eremita y el torillo. Andalucía es naturaleza. Naturaleza es Andalucía.
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5: Más de 2.000 migrantes han regresado a las playas del Trampolín y de Benítez en Ceuta tras quedarse sin plaza en el campamento del puerto con capacidad para 1.700 personas. Sobre el traslado realizado este viernes con un dispositivo de la Guardia Civil y la Policía Nacional, el gobierno de Ceuta asegura que no se les avisó. Su vicepresidenta segunda habla de descoordinación y de caos. Chisi Chandaramani.
6: Fue caótico. La policía local no estaba advertida de que se iba a producir el traslado, tampoco el puerto de la ciudad de Ceuta, y eso provocó bastante tensión. Y bueno, creo que esa descoordinación pudo acabar en un desastre. Afortunadamente, no hay que lamentar ningún incidente de gravedad.
5: Por cierto, el Ministerio del Interior ha reforzado la seguridad en Melilla ante las alertas por posibles nuevos intentos de entrada irregular de migrantes. Se han detectado avisos y llamadas en redes sociales sobre posibles intentos de cruce masivo en las fronteras. Las autoridades mantienen la precaución tras episodios previos de gran presión migratoria vividos en los últimos meses. Las fuentes policiales indican que no se observa un plan ultraorganizado, pero la seguridad está en alerta máxima. Y un joven de 19 años ha fallecido la pasada noche en un accidente de tráfico en Alaurín, el Grande. Según informa el servicio 112, el vehículo se salió de la calzada en un desnivel. Málaga, María Jesús Saiz.
7: El joven quedó atrapado en el interior del vehículo en la calle Río Guadalmedina, en el camino entre Alaurín el Grande y Villafranco. Vecinos testigos del accidente llamaron al servicio de emergencias 112 sobre las 11 de la noche, al comprobar que el joven se encontraba herido tras caer el coche que conducía por un desnivel. Bomberos, agentes de la Guardia Civil y policía local participaron en el rescate. Sin embargo, los servicios sanitarios desplazados solo pudieron certificar el fallecimiento.
5: Y los bomberos de Jaén han sofocado esta noche un incendio en una empresa de impresiones de gran formato. Su proximidad a una zona residencial ha provocado cierta inquietud entre los vecinos de la capital, César Domínguez.
8: Apenas unos 300 metros separa la nave siniestrada de las viviendas del bulevar de la capital. La rápida acción de los bomberos desplazados desde el parque evitaron que el incendio se propagara por las instalaciones. El origen del fuego podría estar en unas placas solares instaladas en la techumbre de las naves que esta empresa de impresiones de gran formato tiene en el polígono de Los Olivares, un espacio con abundante material inflamable. Esta mañana se valorarán los daños.
5: A las 8 de la mañana, la EMET ha activado aviso amarillo en la provincia de Cádiz por viento en el estrecho y también por fenómenos costeros en todo el litoral gaditano. Va a estar vigente hasta las 11 de la noche. En lo que se refiere a las temperaturas, a esta hora Almería y Cádiz registran 24 grados, Sevilla, Córdoba, Jaén y Málaga 21, Huelva 18 y Granada 14. Andalucía, 10 de la mañana y 3 minutos.
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10: Saludos amigos, bienvenidos a una nueva edición de Perspectiva Andaluza, un programa para la reflexión y el análisis de Radio Andalucía Información. Hoy vamos a hablar de la educación. Teníamos intención de ello, de alguna manera es casi obligado, por aquello de la vuelta al cole. Ya están prácticamente incorporados pues todos los alumnos de casi todas los niveles educativos. Pero nos ha reafirmado en esta intención el dato, los datos preocupantes.

0: de forma ostensible en nuestra tierra, en materias tan sensibles como las ciencias, las matemáticas y de forma especial la comprensión lectora. La primera causa a la que se han atribuido estos datos es al uso de las pantallas de los móviles y los ordenadores, que son, digamos, los culpables recurrentes a los que se responsabiliza siempre, pues, de haber trastocado las costumbres de nuestros jóvenes, menguando en este caso su capacidad de concentración. ¿Es correcto este reproche? ¿Es esta la única razón a la que atribuir los datos del informe PISA? Aunque en los últimos tiempos el debate sobre la educación en España ha permanecido en un segundo plano, muchos expertos han venido alertando de la necesidad de hacer reformas en el sistema educativo, cambiar las leyes que lo regulan, a ser posible de manera consensuada entre todos los partidos políticos, al menos entre los grandes partidos políticos, a fin de que las reformas educativas no sean, o las leyes educativas no sean leyes de partido, y todo ello con un triple objetivo: reforzar la autoridad del profesor, fomentar la cultura del esfuerzo entre los alumnos y elevar el nivel y la exigencia, suprimiendo las normas que permiten pasar de curso sin aprobar todas las asignaturas. Porque esto, que para algunas generaciones nos parece algo alucinante, es ahora el pan nuestro de cada día. La educación es un pilar fundamental de una sociedad. De ella, de la formación que se proporcione a los ciudadanos jóvenes, dependerá el futuro de esa sociedad. Una mala educación recibida por una o varias generaciones puede ser la causa de un futuro sombrío para un país. Y ahí viene la pregunta. ¿Es a ese destino hacia el que nos encaminamos, visto los datos del informe PISA? Averiguarlo nos proponemos en esta edición de Perspectiva Andaluza, que arranca con la producción de Esther Menacho y Yolanda Garrido. Realiza Antonio Carlos Santana. Esto es Radio Andalucía Información. ¡Comenzamos!
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0: Vamos a plantear, como siempre, las cuestiones esenciales del tema que hoy nos ocupa, acudiendo a las fuentes abiertas en las que ha indagado José Carlos Cabrera. Empezamos haciendo una radiografía en cifras. La educación en números, José Carlos.
2: Andalucía tiene una comunidad estudiantil que supera los 1,7 millones de estudiantes. Es nuestra tierra la que mayor número de estudiantes matriculados tiene de toda España, concentrando aproximadamente el 19% del total nacional. Además, estos alumnos los tenemos repartidos en 7.243 centros educativos, entre públicos, concertados y privados, pero siendo la red pública la que sostiene el peso principal de la escolarización, con un 71% de estos alumnos, mientras que la enseñanza concertada acoge el 26%. El resto se distribuye en centros estrictamente privados. A diferencia de otras partes del país, como Madrid o el País Vasco, Andalucía mantiene una distribución muy equilibrada y estable en este modelo mixto.
0: Hablemos ahora del efecto de la evolución de la natalidad en la matriculación escolar.
2: A diferencia del crecimiento general de la población escolar en el conjunto de España durante la última década, Andalucía registra un descenso acumulado de cerca del 2% en su alumnado en términos globales. La caída de la natalidad se deja notar especialmente en las etapas de infantil y primaria, donde cada curso se contabilizan varios de miles de niños menos en las aulas. Y en esto tenemos una gran paradoja, porque aunque hay menos alumnos en los niveles iniciales, este descenso está permitiendo a la administración rebajar de manera paulatina las ratios por clase, un histórico caballo de batalla de los sindicatos docentes, aunque los recortes de unidades en escuelas públicas siguen siendo fricciones sectoriales.
0: Dicen que no hay mal que por bien no venga. Hablemos ahora de los grandes desafíos: el abandono escolar y la brecha estructural.
2: A pesar de los avances que hemos tenido en materia de educación en nuestra tierra, Andalucía sigue arrastrando ciertos déficits históricos en comparación con la media nacional que marcan la agenda política y educativa de este nuevo curso. Uno de los problemas importantes que tenemos es el abandono escolar temprano. Aunque se ha reducido drásticamente respecto a décadas anteriores, nuestra tierra sigue figurando entre las comunidades con tasas más elevadas de abandono escolar prematuro, superando desgraciadamente todavía en varios puntos la media estatal. Luego tenemos otros indicadores en los que tenemos cierto déficit, como es la llamada tasa de idoneidad, por ejemplo, de los niños que tienen 15 años y que están cursando su correspondiente curso sin haber repetido. Estos alumnos muestran en el rendimiento en la educación secundaria obligatoria, la ESO,

0: desfase negativo de 3 y 4 puntos porcentuales respecto a la media estatal. Es aquí donde la Administración, con el refuerzo escolar y la digitalización en las aulas, busca mitigar esta brecha que nos separa de la media nacional.
1: En este panorama de la educación en Andalucía no todo es negativo. Hay datos también que son muy interesantes, datos esperanzadores y positivos, como por ejemplo el éxito de la formación profesional.
0: La educación obligatoria se resiente por la natalidad, pero la formación profesional, la FP, sin embargo, vive una edad de oro absoluta. La modalidad dual se ha consolidado en este 2026 con tasas de inserción laboral que rozan el 80% en sectores industriales y tecnológicos en nuestra propia tierra. La FP se ha convertido en un verdadero imán para los jóvenes.
1: Sentada la cuestión, vamos a analizar la radiografía que del estado de nuestra educación ha hecho el reciente informe PISA, la última edición de este informe, y para ello vamos a recurrir al asesoramiento de expertos. Con la primera de ellos hablamos enseguida.
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1: Se trata de Elena Jiménez, que es presidenta de la Asociación Española de Comprensión Lectora, que tiene sede aquí en Andalucía, en Málaga concretamente. Es profesora titular del Área de Didáctica de la Lengua y Literatura de la Universidad de Málaga. Profesora Jiménez, muy buenos días.
3: Buenos días.
1: Muchas gracias en primer lugar por atender la llamada de Perspectiva Andaluza de Radio Andalucía Información. ¿Cómo ha recibido usted, que es profesora precisamente de esta materia, los datos sobre comprensión lectora del informe PISA y qué valoración hace de ellos?
3: Pues eran esperables. Desde la asociación y como profesora, lo que nos hemos estado dando cuenta a lo largo de estos últimos años es que siguen sin leer el alumnado, incluso el futuro docente. Los futuros docentes no son lectores, no llegan al aula con ese hábito. Entonces, dice Francisco Mora que bueno, tienes que amar algo para poder transmitirlo con pasión y que bueno, cale en el alumnado, y no es el caso. Y además tenemos ahora esa dicotomía entre las tecnologías y las redes sociales dentro de las tecnologías, porque nos hemos dado cuenta en las investigaciones que vamos haciendo, además en los informes PISA también salen esos datos. Las tecnologías son una herramienta muy útil dentro del aula y no son las culpables de esta caída en lectura. Sí, por ejemplo, lo son las redes sociales dentro de la tecnología. Las redes sociales son una herramienta voraz que le sirven a los multimillonarios para ser más ricos. Y lo que buscan es que estemos constantemente dentro de las redes sociales, consumamos, y lo que hacen es evidente. Intentan buscar todos los parámetros psicológicos y todo de marketing para que tú no sueltes, le vayas dando al reel. Eso provoca un exceso de dopamina, contamine el cerebro, y ya sabemos cómo funciona la dopamina en el cerebro. Cuando la retiras, te lo pide, te lo exige, y está demostrado científicamente que tiene el mismo valor que personas que tienen que toman drogas, ¿no? Uh-huh. Y es importante que sepamos, ahora estamos viendo que la Unión Europea va a poner cierta limitación. Yo también soy miembro del Comité Nacional de Salud Digital en AMETIC, y una de las cosas que habíamos reclamado era que llegáramos a equipararnos con Australia. Australia está prohibido hasta los 16 años. Uh-huh. Y que tomemos conciencia de que las empresas que hay detrás no van a poner los límites como deberían. Y es nuestra responsabilidad como docentes, como padres, como madres, que lo hagamos. Nosotros tendríamos que hacerlo.
1: Ha contestado usted a la pregunta que yo pretendía hacerle antes de que se la haga sobre... No, además que venía, imagino, al hilo, ¿no? La pregunta de las causas, porque efectivamente apuntaba que no son las pantallas ni los ordenadores, como recurrentemente se suele decir, sino... pero la respuesta que ha dado usted me preocupa mucho más, más aún. O sea, ¿nos están atontando?
3: Sí, y además, literal. Hay también bastantes estudios que demuestran que la comodidad a la que nos lleva esta sociedad pues está produciendo que el cerebro se adapte a esa comodidad, ¿no? Y es preocupante en los adolescentes porque, desde un punto de vista neuroeducativo, el cerebro, justamente en esta edad, es cuando está desarrollando la toma de decisiones conscientes, pues bueno, las funciones ejecutivas, el tomar decisiones más allá de lo que inmediatamente pueda ocurrir, sino poder pensar a medio y largo plazo. Eso ocurre justamente en la adolescencia. Y si estamos emborrachando el cerebro con dopamina, con estas y otras actividades que puedan ser similares, no le estamos permitiendo que se desarrolle de forma óptima.
1: Eso podría ser la explicación que tendría ya de manera colateral un fenómeno que estamos viendo también, y es que de alguna manera la adolescencia se está extendiendo ya hasta los veintitantos años en muchos chavales.
3: La adolescencia tardía, sí, efectivamente. De todas formas, aproximadamente hasta los 25 años, estos son datos que evidentemente dependerán de factores de maduración externos, etcétera, en cada persona, ¿no? Y las mujeres también llevan un ritmo, los hombres otro. Pero aproximadamente no se está totalmente maduro, más o menos hasta ya bien entrados los 20, los 25 aproximadamente. Uh-huh. Pero ese impasse en los que pasa de adolescencia a persona ya madura, uh-huh, pues sí que se está retrasando, sí.
1: Uh-huh. Hay alguno que le llega más allá de los 30, me da la impresión, ¿no? Porque
3: sí. Caramba. Al aula, en los primeros años, llegan todavía con una necesidad de que los lleves de la mano en ciertas cuestiones, inseguridades, también eso se debe a cierta sobreprotección, uh-huh, pero sí que es cierto, sí, uh-huh, hay una adolescencia tardía.
1: Bueno, se habla de padres que han ido a hablar con los profesores de sus hijos, sí, que tienen 30 años y que están en la universidad, ¿no?
3: Yo doy fe de que han venido padres y madres a hablar conmigo con sus chiquillos ya, pues, con 20 años, sí.
1: Uh-huh. Bueno, ha dado otro dato también altamente preocupante. No quiero asustar, pero no se trata de asustar, se trata de contar la realidad de las cosas, porque para solucionar un problema lo mejor que hay que hacer es saber cuál es, ¿no?
3: Afrontarlo, sí.
1: Y
3: sí,
1: ha dicho algo que a mí me ha preocupado mucho, y ya no se refiere solo a los alumnos, es que dice usted que los profesores, los futuros docentes, tampoco leen.
3: Sí, ese es el gran inconveniente de recibir al alumnado sin costumbre de lectura ninguna.
1: O sea, que va a haber profesores de literatura que no leen libros.
3: Sí, efectivamente. Y me encuentro con alumnos en cuarto de carrera que no conocen siquiera, van a ser futuros docentes de infantil y primaria, y no conocen a los autores de infantil y primaria. Entonces, ya vamos, cojo.
1: Caramba. Bueno, vamos a buscar el lado positivo, vamos a buscar las soluciones. Hay quien habla, no sé si usted sería partidario de ello, de que hay algunos países que han vuelto al papel y el lápiz.
3: Pues aquí nosotros hemos realizado estudios y nos damos cuenta que la lectura en digital y en papel se diferencia, pero son por factores que son intrínsecos a la lectura digital, por los hiperenlaces, porque realmente no es lectura plana. Uh-huh. La lectura de literatura, porque además está demostrado científicamente que la lectura literaria es la que mejor entrena de forma natural la competencia lectora, eso lo dice PISA, lo dice PIRS, que el año que viene tendremos también los resultados, van a ser más o menos iguales. La lectura literaria es la que mejor entrena de forma natural la competencia lectora. Y da igual si tú te lees un libro, da igual, quiero decir, las diferencias que la hay son no son significativas. Uh-huh. Si es un texto plano, te da igual que la leas de forma digital, que la leas de forma en papel. Otra cuestión distinta es que al utilizar papel, por ejemplo, escribimos, y la escritura está demostrado también que tiene sus conexiones con el cerebro, que ayudan, porque la lectura y la escritura, aunque hablemos de ello de forma separada, es algo que está intrínsecamente conectado. Entonces nos ayuda a ciertos mecanismos en el cerebro que agilizan, es como llevar el cerebro al gimnasio, es entrenar las neuronas, es sacar músculo. Uh-huh. Y si no lo llevamos, pues nos atrofiamos.
1: Uh-huh. Siempre se ha dicho que escribir una cosa es como leerla tres veces.
3: Sí,
1: ¿Eso es correcto?
3: Correcto. Uh-huh. Se queda, utilizas, partes de la memoria en concreto, hay distintas memorias, y la memoria, a pesar de que pasamos hace 4 décadas, 5 décadas, que estaba de moda, por decirlo de alguna manera, estudiar todo de memoria, decidimos que eso no era la forma y pasamos a todo lo contrario, a no utilizar la memoria. Y lamentablemente, al que le guste o no le guste, la memoria es una parte importante del proceso educativo, porque nosotros avanzamos como sociedad cuando basamos nuestro conocimiento en conocimiento que ya existía y en nuestro propio conocimiento que ya hemos asimilado, y esa es una parte imprescindible de la memoria. Que es un 20%, que es un 15%, que es un 25%, pero existe. Y es necesaria trabajarla.
1: Ha habido un avance, yo creo que ha sido muy positivo, en las últimas décadas, en la integración de los alumnos con algún tipo de dificultad, de facilitarles la tarea. Pero a los que no la tienen, ¿habría que ser un poquito más exigente con ellos?
3: Sí. El nivel... hay que ser conscientes que el cerebro actual de nuestro alumnado no funciona igual que el nuestro, porque ya son digitales, nacieron con la tecnología. Nosotros nos hemos adaptado, nosotras nos hemos adaptado, pero ellos ya nacieron con un entorno en el que lo digital es lo normal. Entonces, esos procesos hacen que el cerebro se moldee de alguna manera y se adapte. Siendo conscientes de que eso es así, no se trata de que leamos ahora cómo se realizaban las lecturas, pues eso, hace 40 o 50 años, porque funcionamos distinto, pero sí que es cierto que no significa que no se deba exigir. Todo lo contrario, ya que existen estos estímulos que tienen tendencia, es que realmente, como has dicho antes, no es que seamos más tontos, pero sí estamos siendo más cómodos. Y la comodidad es la enemiga de que avancemos y desarrollemos ciertas actitudes, ciertas habilidades. Los países que mejor han puntuado en PISA, pues son Asia. En Asia, Singapur, Macao, China, Japón, son las que tienen las tecnologías mejor adaptadas dentro del sistema educativo. Nosotros hemos sacado una herramienta ahora que es gratuita, Eduleo, para entrenar la competencia lectora, desde el punto de vista de PISA, PIRS, y no tiene, no es una gamificación, no es algo donde tú vayas a pasártelo bien, vas a entrenar la memoria, la atención, la inferencia y todo según PISA y PIRS, y bueno, y PIAC, porque sirve tanto para pequeños como para adultos. Y lo que nos han dado los datos es la información fehaciente de que es necesario esforzarse.
1: Elena, usted me imagino que debe ser, si no de esa generación próxima a ella, de los que en su adolescencia, incluso infancia casi, se leyó Papillón, que era aquella novela de 600 páginas que se leyeron muchos chavales, ¿no? Hoy en día cuesta trabajo imaginarse un chaval de 15, 16 años leyéndose un libro así, ¿no? Un libraco de ese...
3: sí que los hay, pero es la minoría. Y sería necesario que entendiéramos que ahora incluso las editoriales han adaptado sus contenidos con narrativas de capítulos más cortos, vocabulario mucho más sencillo, frases mucho más cortas, y claro, es que estamos acostumbrando el cerebro a eso. Cuanto mejor lo entrenemos con literatura anterior a ese esa necesidad de vender libros, mejor vamos a sacar ese músculo en las neuronas, ¿no?
1: Y usted, como profesora de comprensión lectora, ¿qué siente ante esta situación? ¿Siente impotencia?
3: Pues estoy adaptándome, porque me daba bastante rabia el ver que mi alumnado no lee, pero es una cuestión en la que tenemos que arrimar todos el hombro. Padres y madres, centros educativos y profesorado, ser más exigentes. Yo creo que sería interesante, y así lo hemos pedido en los libros en blanco que hemos mandado al ministerio, que la carrera de futuros docentes, pues como mínimo un año más, y que seamos conscientes de que el profesorado en sus manos lo que tiene es el futuro de la nación. Tú no dejas tu dinero en cualquier banco, siempre miras con mucho esmero a ver cómo, pues imaginaos los hijos y la hija, que es lo más valioso que tiene una familia, ¿no? Entonces yo creo que y esto lo insisto mucho, es un poco repetir lo que dice Mora, pero el docente es la joya de la corona de un país, y hay que exigirle pero también hay que cuidarlo. Uh-huh. Y todavía nos queda por ahí.
1: Uh-huh. ¿Usted se atrevería a proponer o tendría clara, por ejemplo, tres medidas que pondría en marcha mañana mismo si pudiera?
3: Sí, y el diálogo entre los distintos actores de ese, yo creo que con uno, poner en marcha el diálogo entre ministerios, consejería, entre el Ministerio de Educación, de Cultura y de Universidades, que no vaya cada uno a su aire, que no sea una cuestión de moda cada informe PISA o PIRS que se publica, los medios de comunicación que tuvieran de alguna manera esa labor de difusión de todo lo que se hace en educación, que nos interesara, que penetrara en el ADN cultural nuestro. Si no lo hacemos así, difícilmente, con muy buenas iniciativas que hay por parte de algunos profesores, algunos centros, incluso, pues bueno, están premios María Morelier para tal. Hay muchas iniciativas, pero no permeabilizan los compartimentos estancos en los que estamos un poco trabajando. Y debería ser algo más de la cultura del país que simplemente un intento individual de, bueno, quienes queremos que esto mejore.
1: Y en este sentido quizás sería bueno que las leyes de educación no fueran leyes, digamos, sometidas al debate político, ¿no? Sino que fueran fruto de un consenso.
3: Hay que sacarlo de ahí. Uh-huh. Tienen que ser. Nosotros como Asociación Española de Comprensión Lectora, que ya llevamos un camino recorrido, nos hemos puesto al servicio siempre de, pues bueno, de todas las administraciones, y en ningún caso nunca hemos recibido una petición de asesoramiento, ni siquiera respuesta a los intentos de comunicación. Entonces, ahí ya pues eso lo dice todo.
1: ¿De ningún partido político se
3: refiere? Nada, ninguno. Uh-huh. Cero.
1: Bueno, pues un cero a todos, porque tenemos evidentemente tenemos un problema, ¿verdad, Elena?
3: Sí, lo tenemos, sí.
1: Elena Jiménez, presidenta de la Asociación Española de Comprensión Lectora, que tenemos aquí en Málaga, aquí en Andalucía, y profesora titular del área de didáctica de la lengua y literatura de la Universidad de Málaga. Gracias por atender la llamada de Radio Andalucía Información. Buenos días.
3: Buenos días.
1: Hemos hablado de las letras, de la comprensión lectora. Hablemos ahora de los números, de las ciencias, en las que el informe PISA nos dice que también estamos, no regular, sino bastante mal. Vamos a hablar con José Prado Basas, que es vicedecano de Innovación Docente y Divulgación Científica de la Facultad de Matemáticas de la Universidad de Sevilla. Profesor Prado Basas, muy buenos días.
4: Buenos días, ¿qué tal estáis? Bueno, una puntualización, fui vicedecano hasta el pasado mes de julio, y desde julio soy afortunado ex vicedecano.
1: Ajá, bueno, pues ex vicedecano de Informática, pero sigue estando usted, digamos, en la divulgación científica, sí, sí, sí, y en la Facultad, sí, de Matemáticas, que seguimos, es lo que, sí, sí, que es lo que nos
4: seguimos ocurre en la lucha.
1: Exactamente, la lucha. Exactamente. Bueno, pues estamos muy preocupados con los datos del informe PISA. ¿Usted cómo está?
4: A ver, preocupado, pero con un poco de preocupación relativa. PISA es lo que es. Es un informe, está bien elaborado, está elaborado por expertos y da evidentemente una tendencia a la baja que evidentemente hay que preocuparse. Tampoco tenemos que llevarnos las manos a la cabeza de que se va a hundir el mundo por todo esto, pero evidentemente es un toque serio de atención. Yo me lo tomo como un toque serio de atención.
1: Uh-huh. Los profesores de comprensión lectora están muy preocupados por efectivamente los datos que da el informe, y de alguna manera se han mostrado no extrañados, porque veían venir, como usted, pues cada día están con los alumnos y ven cuál es el panorama, ¿no? Hay quien dice que la comprensión lectora también es un problema, y nunca mejor dicho, para el tema de las ciencias, de las matemáticas, porque a la hora de hacer un problema primero hay que leerlo, ¿no?
4: Efectivamente. Y yo sinceramente creo que en matemáticas yo creo que muchas veces es el principal problema, porque los chicos realmente, bueno, son capaces de reproducir más o menos las operaciones, el tipo de ejercicio clásico de repetición, pues sí, lo hacen, porque tampoco es muy complicado repetir lo que ya han hecho de otra forma. Pero en cuanto uno tiene que pararse a pensar, tiene que leer, determinar cuál es la incógnita, cuál es, qué tipo de operación que hay que hacer, que no sé. Cuando te tienes que parar sobre todo a pensar un poco, es cuando ya la cosa cambia. Y si no entiendes lo que estás leyendo, difícilmente después vas a poder pensar una estrategia, que es lo que está basado en las matemáticas, y difícilmente vas a poder llevarla a la práctica, esa estrategia después. Entonces, el primer paso siempre en matemática es leer y comprender bien lo que estamos leyendo.
1: ¿Y estáis detectando que ese problema se da?
4: Yo creo que sí. Yo en la universidad, por lo menos, sí es cierto que, bueno, afortunadamente en matemáticas ahora nos vienen alumnos de unos niveles excelentes, tanto en matemáticas, en física, todo el entorno aquí científico. Pero sí es cierto que la mayoría de errores que nos encontramos muchas veces no son errores por no entender el contenido propio, sino por no haber entendido el problema que se le está pidiendo. No saber, es que no sabía lo que me estaban pidiendo. Pues lee muchacha o muchacho. Que es cuestión de... Es cierto que no, que estamos detectando, por lo menos yo estoy detectando que algunos estudiantes sí tienen esos problemas de comprensión lectora. ¿Sí?
1: Y más allá de todo esto, la problemática en relación con la ciencia, es verdad que quizás la universidad nos pueda dar una imagen no excesivamente fidedigna de la situación, porque claro, el problema quizás está en los niveles medios, ¿no?
4: Sí, evidentemente. Claro, en secundaria la cosa es diferente. Vamos, yo no imparto clases en secundaria, pero por ejemplo, tengo mi esposa que es directora de un centro de secundaria, conozco mi familia, ha sido profesora de secundaria, amigos y todo, o sea que el mundillo lo conozco y tengo referencias, o sea, no de primera mano, pero casi, de primera y media, por así decirlo. Y sí es verdad que nos encontramos, vamos, y tengo hijos en la edad. Es cierto que los chicos pues se relajan mucho a la hora de leer, sobre todo a medida... Es curioso porque... En las primeras etapas de primaria sí que se vean a los compañeros. Yo tengo un hijo en sexto de primaria, él lee mucho, sus compañeros suelen leer mucho, pero cuando llegan ya a secundaria un poco más, se produce el caso que dejan de leer de pronto. Y claro, todo eso va en detrimento después del resto de asignaturas, y matemáticas también es otra de ellas. Lo que ocurre es que quizás los primeros cursos de la ESO se note menos porque los contenidos pues son más tipo repetitivos y no hay que leer tantas cosas, pero a medida que vas avanzando en matemáticas tienes que ir leyendo más, comprendiendo mejor lo que te están pidiendo y como he dicho, desarrollar una estrategia para resolver problemas.
1: Bueno, a la hora de hacer una cuenta no deja de ser algo, digamos, mecánico, ¿no? Pero explicar qué es un logaritmo, me imagino que estamos hablando de un concepto, ¿eso cuesta que lo asimile el alumnado actual?
4: En general las matemáticas cuestan, porque las matemáticas requieren pensar. Y pensar duele. Yo siempre lo he dicho, pensar acaba doliendo. O sea, necesitas un esfuerzo para él. Es igual que ir al gimnasio. Uno va al gimnasio y no va allí a pasar el rato, uno va allí a esforzarse, a correr, a saltar, a levantar pesas, a hacer ejercicio del tipo que sea. Pues en matemáticas es lo mismo. La única diferencia es que en vez de hacer ejercicios físicos son ejercicios intelectuales, pero el esfuerzo es igualmente necesario. Entonces, si partimos de que el alumnado a lo mejor pues está más acostumbrado con el tema de redes sociales, con el tema de pantallas, por ejemplo, y un poco por la sociedad, imbuido por la sociedad en general, de que las cosas las quieren aquí, ya y ahora, pues esto requiere un esfuerzo personal y no es algo inmediato, requiere de entenderlo bien, de digerir bien las cosas y de entenderlas suficientemente. Evidentemente el profesor tiene que saber explicarlo bien, tiene que disfrutar cuando lo explica, transmitir ese disfrute, transmitir ese amor por la ciencia o por la asignatura que están dando. Pero el alumno también tiene que poner un esfuerzo de su parte para recibirlo y no hacerlo con apatía total, que en muchos casos, en algunos casos, también se encuentra el profesorado con esa situación.
1: Bueno, que las matemáticas son duras, eso es algo que se sabe desde siempre, ¿no?
4: Sí, sí.
1: En fin, yo tengo recuerdos duros de cuando en clase llegaba el profesor de matemáticas, ¿no? Que no era precisamente el mejor momento de la mañana. Pero dicen que las cosas han cambiado, que el alumno ahora tiene más dificultades de las que, en fin, siempre se ha tenido, siempre ha sido duro, pero que ahora es más. No sé si usted ha visto esa evolución.
4: Sí, bueno, volvemos a lo mismo. Es cuestión del esfuerzo que el alumno tenga ganas de hacer. Un futbolista que no se esfuerce en el campo acaba siendo sustituido y acaba sin jugar. Para que ya que estamos en una ciudad, en Sevilla, que estamos hablando siempre constantemente de fútbol, pues para que todo el mundo lo podamos entender o todo el mundo lo entienda, pues vamos a hacer el símil futbolístico. Pues en matemáticas y en educación igual, si usted no se esfuerza, si usted como alumno no se esfuerza, pues tarde o temprano su rendimiento va a ir cayendo poco a poco.
1: Pero al alumno actual, ¿ese esfuerzo le cuesta más que al de antes?
4: Yo creo que el esfuerzo es el mismo. Uh-huh. El esfuerzo es el mismo. Lo único que ocurre es que, por ejemplo, en mi tiempo de estudiante, pues si yo hacía algo raro en el instituto o en el colegio, pues mi familia pues me regañaba y tal, y me hacía ver que yo me tenía que esforzar. Hoy en día quizás, o sea, mi familia y toda la sociedad alrededor mío, o sea, lo hacía mi familia porque era un poco lo que estaba en la sociedad. Hoy en día yo creo que estamos en una sociedad en la que todos procuramos hacer las cosas más fáciles, más sencillas a todo el mundo, más plana, y claro, eso está quitando, restando esfuerzo y la capacidad de esforzarse a mucha gente, a todos nos, yo creo que a todos nos pasa un poco, pero claro, las nuevas generaciones están naciendo y están criándose en ese ámbito. Uh-huh. Quizá que no se premie el esfuerzo, incluso si te esfuerzas después, total, a otra persona sin esforzarse le van a dar lo mismo que a ti, porque no puede haber cosas, no todo el mundo es igual, quizá. Uh-huh. No hay que penalizar, por supuesto. Yo no estoy diciendo que haya que penalizar, ni mucho menos, ni castigar, ni cosas que se hacían antiguamente. Uh-huh. Pero quizá, hombre, premiar un poco el esfuerzo, premiar un poquito uh-huh. el que hace más, pues a lo mejor no estaría de más.
1: Le quería preguntar también por el efecto, porque se responsabiliza mucho, digamos, de los aparatos digitales, los ordenadores, las tabletas, los teléfonos móviles que está teniendo todo esto. Yo recuerdo que hace mucho tiempo, cuando las calculadoras empezaron a extenderse, alguien me dijo que los alumnos americanos habían dejado de decir, no, ya no decían 432, sino que decían 432, ¿no? Porque era como se escribían los números en la calculadora, ¿no? Yo estoy observando ahora que de un tiempo a esta parte nadie dice 1,500,000 o 1,500,000, sino 1.5 millones. No sé si esto está afectando también un poco al desenvolvimiento de los jóvenes con las matemáticas, todo este aparataje que se tiene ahora.
4: Hombre, evidentemente ahora es como todo, cada nueva tecnología pues trae unos problemas, pero también trae una ventaja. Ahora con las tablets, con todos los aparatos, tenemos acceso a una información que antes no teníamos. O yo antes en mi casa tenía la enciclopedia Larousse, que eran 24 o 30 y tantos libracos que cada vez que quería hacer un trabajo pues me tenía que buscar, leer. Ahora con una Wikipedia la tienes a un golpe de clic. Eso es una enorme ventaja que tenemos. Lo que ocurre es que, bueno, también tenemos la desventaja de que las pantallas también nos pueden distraer y, de hecho, muchas de las partes o muchos de los sitios de ocio en Internet están pensados para que te quedes cuanto más tiempo mejor. Los chavales son más susceptibles precisamente a ser retenidos en ese tipo que quizás un adulto.
1: Y habrá también operaciones que no sabrán hacer porque, como ya la hace la máquina, ¿para qué va a aprenderla, no?
4: Bueno, pero a lo mejor no todo el mundo necesita hacer esas operaciones, pero bueno, por lo menos si una máquina las hace, yo tampoco veo mal que se utilice la calculadora, por ejemplo, y ese elemento que había. Hay que hacerla, por supuesto, con razonamiento y con cabeza. Al fin y al cabo, es la labor del profesor enseñarle esas estrategias también de cómo utilizarla. Uh-huh. Y bueno, pues eso, que puede ser un sustituto, sí, pero es labor también del docente enseñarles que, bueno, detrás de eso hay mucha tecnología, hay mucha matemática, hay mucha ciencia, uh-huh. que también es interesante conocer.
1: Uh-huh. Pues, profesor Prado Bassa, ha sido un placer charlar con usted. Lo veo, no lo veo tan pesimista como en líneas generales a casi todo el mundo al respecto de este asunto, lo cual me alegra.
4: Exactamente. Vamos a ver, yo tengo una preocupación, pero un poquito moderada. Esto es una tendencia. En los colegios y los institutos tenemos enormes profesionales. En matemáticas tenemos enormes profesores de matemáticas, gente muy capacitada y gente con muchas ganas de enseñar, que lo están haciendo muy bien. También es verdad que a lo mejor las instituciones hacen falta que empujen un poquito más, que bueno, bajen un poquito las ratios para que sea un poco más fácil hacer las cosas en las aulas y que puedan llegar poquito a poco. No es lo mismo dar clases de bachillerato a 35 personas que a 15. Evidentemente, con 15 tienes una atención muchísimo más personalizada y mucho más cercana al alumno que con 35, por uh-huh. ejemplo. Entonces, hace falta también un poco de implicación de todas las instituciones públicas para que esto funcione bien. El profesorado va a estar ahí y seguro que lo va a intentar con todas sus ganas.
1: Uh-huh. Y dos y dos van a seguir siendo cuatro, a pesar de que algunos lo discuten.
4: Aunque tal lo diga, dos y dos van a seguir siendo cuatro. Eso siempre lo digo yo al principio de las clases. Cuando me dice, al principio de los exámenes, cuando me dice el alumno, ¿puedo usar las calculadoras? Dice, no se preocupe, que dos y dos siguen siendo cuatro, por mucho que lo diga quien sea.
1: Muchas gracias, profesor. Un saludo.
4: Muchas gracias a ustedes. Un abrazo muy grande.
1: El último de nuestros expertos con los que vamos a charlar hoy en torno al tema que nos ocupa, la educación, el estado de la educación, preocupante por lo que estamos viendo a la luz de los datos del informe PISA y de lo que nos están diciendo las personas con las que estamos hablando, es Pablo Murillo, que es director general de la Fundación José Manuel Lara, un hombre, bueno, pues vinculado precisamente a la educación, vinculado al mundo literario, de la publicación, de la edición y demás. Señor Murillo, muy buenos días.
5: Muy buenos días, muchas gracias por atenderme.
1: Para nosotros es un placer. ¿Qué impresión tiene usted del estado, qué valoración, cómo ve el estado de la educación en España en general y en Andalucía en particular?
5: Bueno, pues yo creo que este informe PISA, además de poner un poco la cara colorada, ¿no? y darnos un pequeño vapuleo, un gran vapuleo, creo que ha puesto en evidencia que tenemos un problema de educación a nivel estructural. Esto no es ya algo coyuntural, cuando salieron los datos del último PISA, que se echó la culpa a los problemas del COVID y al tema del confinamiento y la interrupción del curso escolar. Yo creo que esto pone de manifiesto este descenso tan grande que tenemos un problema estructural de educación a nivel nacional y, por lo tanto, bueno, pues a nivel autonómico, porque las competencias son a nivel autonómico, pero que yo creo que por supuesto es un problema que tiene muchas variantes, pero que una de las principales es que no somos capaces de tener una política educativa duradera en el tiempo, que no cambie cada vez que cambia el color político del gobierno, y luego yo creo que también que la descentralización autonómica, bueno, pues también eso implica que cada autonomía tenga sus propios criterios, sus propios baremos, su propio currículum, y luego, bueno, pues hay un desbarajuste a nivel nacional que se nota. Entonces yo creo que la primera piedra que habría que sentar es que por una vez nuestras autoridades políticas se pusieran de acuerdo, consideran la educación como un problema de Estado y un pacto de Estado, y hacer un proyecto de educación que fuera perdurable en el tiempo.
1: Uh-huh. Digamos, el problema esencial, la base, el pilar del problema es esa, digamos, falta de consenso, esa falta de una estrategia educativa sólida, seria y con visión de futuro, ¿no?
5: Sí, sobre todo alejada de los temas ideológicos y sobre todo muy centrada, yo creo que PISA lo ha puesto una vez más en evidencia, muy centrada en el tema de la lectura. O sea, la lectura, y aquí barro un poco para casa, la lectura es algo más que una opción de ocio o una alternativa para que los chicos y las chicas ocupen su tiempo libre. Es la puerta de entrada al conocimiento. Entonces, uh-huh, está demostrado que cuando no tenemos una competencia lectora suficiente, el tiempo de estudio es ineficiente y los conocimientos no llegan a adquirirse. Y este PISA lo ha puesto de manifiesto.
1: Uh-huh. No sé si en esto también, aparte, digamos, de la inacción o la acción errónea de los políticos que gestionan la educación, también tiene que ver con criterios pedagógicos que en los últimos tiempos han estado en boga, ¿no? Criterios pedagógicos que hablan de, digamos, quitarle autoridad a los profesores, hacer más laxa la exigencia. No sé si todo eso también ha tenido que ver.
5: Sí, sin duda. Ha sido todo un caldo de cultivo, y entonces también cuando a estos chicos y chicas se les exigen menos y a la vez tienen menos capacidad de concentración, menos capacidad de adquisición de conocimiento, pues se une todo, ¿no? Y también a esto se le suma, como has comentado algo así de refilón con el tema de la autoridad del docente, la falta de apoyo en la mayoría de los casos de las familias. Es decir, la educación debe ser un hilo conductor entre familias y docentes, y cuando solamente se educa en el centro educativo, pero luego no se continúa ese trabajo en las casas, pues se nota. Y vuelvo a poner el ejemplo de la lectura. Es decir, por mucho que un niño lea en las aulas, haya hecho una política de lectura, de media hora de lectura pautada en las aulas y demás, y luego ese niño no lee en casa y ese niño, esa niña, se va en junio del cole y no vuelve a coger un libro hasta septiembre, ese trabajo se pierde. Uh-huh. Entonces es fundamental también la sincronía con las casi la familia de sincronía se pierde.
1: Hay también una dinámica que observamos, no solamente en los centros educativos, sino a nivel general, en medios de comunicación, incluso en la Real Academia de la Lengua. Digamos, el leitmotiv de esta dinámica sería: vamos a facilitarle a la gente que entienda las cosas y vamos a hablarle un poquito de más fácilmente, ¿no? En este sentido, por ejemplo, determinadas actuaciones de la Academia, de eliminar tildes en según qué palabra para que no sea tan lioso y la gente no se equivoque, no cometa faltas porque no ha puesto el acento. Por ejemplo, el uso de los números ordinales, que prácticamente se ha perdido. No sé si eso son cosas de un servidor que es un poco más tiquismiqui de la cuenta, o también forma parte de la dinámica que está empobreciendo la cultura y el nivel educativo de los jóvenes de nuestro país.
5: Sí, un poco lo mismo. Cuanto menos se le exige, pues menos capacidad de conocimiento tiene el alumno. Y en este caso, una cosa es facilitar la manera de adquirir conocimiento, otra cosa es obviar conocimientos. Y en este caso creo que estamos obviando conocimientos importantes y se nota. Yo doy clase en la universidad y yo tengo peleas con el claustro de profesores porque ya la falta de ortografía que tiene un alumno en cuarto de una carrera como puede ser periodismo no pueden ser tolerables. Entonces, el hecho de que haya una pelea en el claustro por si un alumno se merece o no merece suspender porque tiene falta de ortografía es un ejemplo. El tema de los usos de los dispositivos móviles, tú no puedes permitir que una clase de un instituto o de una universidad, los chicos usen, en vez de poner que ponga la Q con un punto. O sea, son una serie de cosas que está muy bien si tú quieres usarla en tu día a día con tus dispositivos móviles, pero eso no se puede trasladar a la normalidad. Entonces, y es un problema que estamos teniendo, el tema de la inmediatez, el tema del que todo vale. Pero cuando el todo vale también incurre en la manera de adquirir conocimiento y en la hora del aprendizaje, pues tenemos ese problema. Entonces, que yo creo que ese es un problema también serio que has puesto sobre la mesa, el cómo estamos trasladando a la docencia y al aprendizaje métodos que son del día a día, que no tienen ningún sentido.
1: Porque hablamos del alumnado, ¿no? Pero a veces también el problema está en el propio profesorado. Nos decía antes la profesora Elena Jiménez de la Universidad de Málaga que hay futuros docentes que no leen, ¿no? Que no leen libros. Me está diciendo que hay profesores en la universidad que toleran que los alumnos de cuarto de carrera escriban con falta de ortografía y que pongan que como si fuera, digamos, como si estuvieran escribiendo un WhatsApp, ¿no? Con la Q con un punto.
5: Sí, bueno, y al fin y al cabo, los docentes es un reflejo de nuestra sociedad. Es decir, y ese problema también lo tenemos. Es muy difícil pedirle a un profesor que fomente la lectura si el profesor no lee. Y es como decirle a un cocinero que cocine si no sabe usar un fogón, ¿no? Es decir, pero volvemos a lo mismo, es un gran problema de la estructural de la educación. Por desgracia, muchas veces cuando tú preguntas a un docente por qué estudia magisterio, te dice que es porque es la única carrera que le daba la nota. Claro, entonces cuando no tenemos, que hago un paréntesis, digo que hay profesores y docentes muy preparados, muy motivados y muy vocacionales, pero por desgracia una gran parte del cuerpo docente que son docentes porque no han podido hacer otra cosa. Entonces cuando ponemos, yo siempre pongo este ejemplo, es decir, estos chicos y chicas que han sacado este resultado PISA, seguramente sea el cirujano dentro de 15 años, 10 años, que me opere de un cáncer, el juez que decida si puedo ser no culpable de un delito o el político que vaya a legislar. Entonces, tenemos en manos de estos cuerpos docentes al futuro de nuestra sociedad. Entonces, es importante que estos docentes deberían ser la excelencia de nuestra sociedad también porque están preparando a nuestra sociedad futura. Entonces, ahí tenemos otro problema, la falta muchas veces de motivación y de vocación de los docentes.
1: Claro, claro, porque además luego ya no hay que pensar solo en ello, es que la generación que viniera después sería peor todavía en esa dinámica, con lo cual no sé si volveremos a la edad, claro, de piedra o no sé qué. Se habla, Pablo, por buscar soluciones a todo esto y no caer en el pesimismo absoluto, de la necesidad de un acuerdo entre todos los partidos para hacer una ley que tenga previsión de futuro, que tenga miras largas y que no esté, digamos, sometida a la ideología concreta de un partido, de una sensibilidad. Pero esa ley, esa estrategia, ¿qué debería contemplar? ¿Qué es lo que hay que hacer para revertir esta situación, en definitiva?
5: Mira, yo cuando has dicho el tema del pesimismo, yo soy optimista en el sentido de que, y aquí quiero romper una lanza a favor de nuestros jóvenes, ellos no son los culpables de todo esto, son las grandes víctimas del sistema que lo han montado. Es decir, no se puede culpabilizar ni estigmatizar a estos jóvenes. Ellos son víctimas del sistema que se han encontrado y de la sociedad que en la que se están criando. Yo creo que en el momento en el que seamos capaces de hacer una ley educativa en el que el centro de esa ley educativa sea el alumno y no sea ni los docentes, ni la ideología, ni la burocracia, es decir, poner en el centro al docente, al alumno y a su futuro, yo creo que sería la primera gran solución. Mientras que estemos pensando en que si hay que estudiar en historia un tema u otro tema por el tema ideológico, o si hay que hacer más o menos guía didáctica para que el profesor haga más o menos burocracia, no tiene ningún sentido. Hay que poner en el centro de la ley, en el centro de educación, al alumno, que es el gran destinatario, el gran beneficiario de esta educación.
1: Uh-huh. ¿Y eso qué medidas conllevaría? Porque, por ejemplo, aquí hemos visto que en los últimos años se han puesto los horarios de los colegios en función del beneficio de los profesores para que tengan una jornada más, digamos, una jornada continua, o de los horarios de los padres para que concilien y demás. ¿Eso en qué medida se traduciría?
5: Pues mira, te pongo un ejemplo claro, y muchas veces hay que escuchar a los propios alumnos. Yo tengo dos hijas en edad escolar, estudiando educación pública, y hemos optado como padres a educación bilingüe. Y, por ejemplo, la educación bilingüe, creo que tal como está montada, es un error, y mi hija me lo dice, una niña de tercero de primaria, que me dice: papá, tiene que estudiar, como se dice en inglés, riñón, pulmón o esófago con 8 años. Esa niña de verdad necesita saber cómo se dice esa palabra en inglés, la va a utilizar alguna vez en la vida, y sin embargo luego no es capaz de explicar cómo funciona el aparato respiratorio, pero como lo estudia en inglés no es capaz de entenderlo. Claro, entonces muchas veces queremos ser más modernos, queremos intentar, pero luego realmente no se escucha a los chicos. Entonces, si yo creo que si a los chicos le escuchan y dirán, es que a mí no me sirve saber cómo se dice pulmón en inglés, porque esa palabra la he utilizado 3 veces en mi vida, a lo mejor, pero sin embargo sí me interesa tener más horas de inglés, a lo mejor genérica, en vez de estudiar ciencias en inglés. Entonces yo creo que hace falta repensar y sobre todo tomar medidas pensando, pues eso, en el chico, y oye, pues hace falta inglés, sí, pero a lo mejor no necesita estudiar ciencia en inglés ni matemática en inglés. No necesita, pues en vez de tener 3 horas de inglés a la semana, tener 6.
1: Uh-huh. Hay cierto snobismo también en algunos padres, ¿no? Me da la sensación.
5: Sí, sí, sin duda, sí, sí. Uh-huh. Y bueno, y el tema también de las nuevas tecnologías, de pronto, y esto será pendular, es decir, hace 3 o 4 años un colegio elitista era el que tenía todo digitalizado, y ahora va a ser un colegio elitista va a ser el que no va a tener una sola pantalla ni nada digital en las aulas. Uh-huh. Esto va a ser pendular, y por desgracia nos movemos mucho como dicen los novismos, en cierta, bueno, pues vamos a estudiar el método ABN en matemáticas porque en Suecia ha ido muy bien. Uh-huh. Pero claro, aquí llega 4 años después y nos damos cuenta que ya en Suecia el método ABN ha caído por poco útil, y aquí se está usando como si fuera una novedad. Uh-huh. Entonces, claro, muchas veces también creo que vamos a la cola copiando modelos que han funcionado, pero han funcionado hace a lo mejor 10 o 12 años, que aquí cuando se intentan instaurar ya está fuera de... Entonces yo creo que no hace falta profesionalizar la gestión de la enseñanza. Yo creo que la gestión de la enseñanza la tiene que llevar docentes y profesionales de la enseñanza, no puestos políticos, creo yo.
1: O sea, que volveremos al cuaderno, el lápiz, el saca y la goma, ¿no?
5: No me cabe la menor duda que gran parte de la educación futura será otra vez con mucho lápiz, mucho libro analógico y poco digital.
1: Uh-huh. y con gomas de borrar de nata, de las que huelen bien.
5: Totalmente, sí, sí.
1: Que algunos hasta nos las comíamos. Pablo Morillo, director general de la Fundación José Manuel Lara, ha sido un placer charlar con usted y sobre todo ese coletazo optimista que nos ha dado al final, que siempre es esperanzador. Un saludo.
5: Un saludo y muchas gracias por la invitación.
1: Y para terminar, la reflexión del filósofo. La educación según Juan Antonio Rodríguez Tous.
6: Hace tres lustros ocurrió en Andalucía un hecho extraordinario. Por primera y única vez en la historia del activismo sindical educativo, miles de profesores se manifestaron en las calles para no cobrar un suplemento de varios miles de euros. Se entendía que el invento de la Junta de Andalucía de aquella época era un soborno disfrazado de programa pedagógico novedoso. Más dinero a cambio de no suspender a casi nadie. El programa debía ser aprobado por los claustros de profesores de aquel entonces. Asombrosamente, menudearon los institutos que se negaron. El rechazo creciente a la medida se cortó bruscamente con aquel célebre viaje de Zapatero a Bruselas, del que regresó anunciando el mayor paquete de recortes del gasto público de la democracia española. Lo que vino después ha sido la catástrofe que anunciaba aquel soborno. Hoy por hoy, suspender a un alumno por burricia manifiesta es prácticamente imposible. Es fácil reclamar cualquier suspenso por defecto de forma documental, porque la documentación exigible al profesor está concebida precisamente para evitar la confirmación del suspenso. Es un viejo truco de mal político. Si hay un problema, se decreta su inexistencia. ¿Hay muchos suspensos? ¡Suprímase el suspenso! La solución al mondongo actual es fácil de concebir y difícil de aplicar. Se impone un regreso que es a la vez un progreso. Es preciso regresar a una educación que gire en torno a la formación intelectual. Consiste tal cosa en lograr que el niño que empieza a leer y a calcular con pocos años acabe siendo un adolescente que comprenda la teoría de la relatividad y sea capaz de leer el Quijote en español cervantino. Para transitar por esta vía áurea educativa, basta contar con profesores apasionados de su materia y, sobre todo, dejarlos en paz. Ya sabrán cómo convertir a sus alumnos poco a poco en estudiantes. Y ya se acordarán los estudiantes de aquel profesor que les descubrió su vocación. Misión cumplida.
1: Hasta aquí esta edición de Perspectiva Andaluza que hemos dedicado a la educación. Misión cumplida. La hicieron posible Esther Menacho y Yolanda Garrido en la producción y Antonio Carlos Santana en la realización. Nada más. Volvemos la próxima semana con otro asunto de su interés. Ahora sigan en la sintonía de Radio Andalucía. Ya saben, información y mucho más.
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2: Ya se encuentra en prisión el presunto asesino de la estudiante de la Universidad de Granada, Claudia Tacoronte, tras confesar ser el autor del crimen. En las últimas horas también se ha entregado el cuerpo de la joven canaria a su familia, que ayer viajó hasta México. Luis Javier López.
3: A las 10 de la noche, hora española, se ordenaba la prisión preventiva al detenido y se concedía por la jueza mexicana Sala Ruiz 4 meses de plazo para el cierre de la investigación de este asesinato. El Trompas, que ya tiene antecedentes por robo y ha estado en prisión, ha sido imputado de incurrir lesiones infamantes y exposición en lugar público, según un comunicado de la Fiscalía de Morelos, que también prepara la petición de la pena máxima de 70 años de prisión por un delito de feminicidio. En estas últimas horas, por su parte, se están haciendo ya las tareas de repatriación del cuerpo de Claudia Tacoronte a España tras ser entregado en México a la familia.
2: La policía local de Sevilla ha detenido a un hombre de nacionalidad británica que esta madrugada ha apuñalado a un taxista que se encuentra hospitalizado, pero no se teme por su vida. Cuéntanos, Patricia Arzuaga.
4: Fueron 16 puñaladas, algunas profundas en cuello y clavícula. Los hechos ocurrieron en el polígono industrial Carretera Amarilla. El taxista recogió al cliente en el centro en La Encarnación, cambió de destino sobre la marcha, le hizo sospechar y le dijo que se bajara. Ahí empezó a agredirle. Herido, consiguió llegar hasta la jefatura de la policía local. Luis Val, presidente del Sindicato Profesional de Policías Municipales en Sevilla.
5: Nuestros compañeros pudieron proceder a la detención de esta persona, evitar que se desangrara el conductor del vehículo, y bueno, una vez más, pues la policía local hemos podido realizar un gran servicio, ¿no?
4: Ahora es la Policía Nacional la que se hace cargo de la investigación.
2: Más de 2.000 migrantes han regresado a las playas del Trampolín y Benítez en Ceuta tras quedarse sin plaza en el campamento del puerto con capacidad para 1.700 personas. Sobre el traslado realizado este viernes con un dispositivo de la Guardia Civil y la Policía Nacional, el gobierno de Ceuta asegura que no se les avisó. Kisi Chandirami Mani.
6: Estamos viendo que el gobierno de España nos está racaneando medios constantemente. Yo no sé a qué esperamos para pedir ayuda a nuestros socios que están dispuestos a dárnosla. La estamos suplicando, la estamos implorando. La instrucción de los expedientes de devolución y retorno con 20 ordenadores y 50 funcionarios, esto va a eternizar este CETI enorme en el que han querido convertir a Ceuta.
2: Es la vicepresidenta segunda de Ceuta que habla de descoordinación y caos. Sin embargo, la ministra de Migraciones, Elma Saiz, asegura que el traslado se realizó con total normalidad.
7: Una operación muy importante, una operación sin precedentes. 1.700 personas migrantes se han incorporado a 2 dispositivos de atención humanitaria temporales para que Ceuta recobre la normalidad. Es una operación que se ha desarrollado sin incidentes graves. Alcanzamos las 6.000 plazas de acogida temporal, plazas humanitarias de acogida temporal, parte fundamental para la solución, para que cada una de las personas tenga sus expedientes iniciados.
2: Y Donald Trump ha anunciado este viernes que Estados Unidos ha alcanzado un acuerdo con Dinamarca y Groenlandia para que Washington asuma el control permanente de la seguridad de la isla ártica y que va a tener capacidad de veto sobre cualquier presencia militar, base o invasión considerada sensible por otros países. En lo que se refiere a las temperaturas, a esta hora Almería y Sevilla registran 26 grados, Cádiz, Córdoba y Málaga 23, Jaén 21, Huelva 19 y Granada 17, Andalucía 11 de la mañana y 3 minutos.
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2: El juzgado de instrucción número 4 de Córdoba ha acordado el archivo provisional de las diligencias previas abiertas contra la directora gerente del Hospital Reina Sofía de Córdoba, Valle García, a raíz de la denuncia del PSOE por presuntas irregularidades en la contratación.

0: Recaudación de material y suministros durante la pandemia. El auto de sobreseimiento analiza contratos correspondientes principalmente a 2020 y 2021 y considera que las irregularidades administrativas no tienen entidad suficiente para ser consideradas constitutivas de un delito de prevaricación administrativa o contra la administración pública. Fin de semana repleto de ferias en la provincia, Intercaza ha convertido la capital en el Centro Nacional de la Caza. Abierta hasta el domingo, cuenta con 68 expositores, charlas, exposiciones de realas, de cetrería y también un rincón para la pesca, un sector esencial en la provincia. Jorge Pérez es secretario general de la Federación Andaluza de Caza.
1: La caza tiene mucho músculo. Estamos por delante del fútbol si solamente tenemos en cuenta los federados de más de 18 años, es decir, los federados en edad de voto, en edad de trabajar y en edad de tener carnet de conducir.
0: En Fuenteovejuna se celebra FAGA, una feria agroganadera y alimentaria que cumple 42 ediciones. Es una de las ferias de ganado más veteranas y en Priego de Córdoba está Agropriego, centrada en el sector olivarero. Más de un centenar de profesionales participan en un encuentro que muestra avances y donde se debate el futuro del sector. El consejero de Inteligencia Artificial, José Antonio Nieto, considera que este pasa por incorporar más tecnología.
2: A incorporar también tecnología que ahora tenemos que saber aplicar al máximo. Entre otras cosas porque si no, no vamos a poder garantizar algo que para nosotros es básico, que es el relevo generacional y que es una amenaza que tenemos que intentar evitar. Y otro aspecto que es necesario resolver y que también la tecnología nos puede ayudar a la falta de mano de obra.
0: Para los amantes del queso son los días grandes de la Feria del Queso de Zueros, con más de 60 variedades que degustar. Cada año en 4 días se dispensan 12 toneladas de quesos artesanales locales y hasta europeos y recibe más de 15.000 visitantes. Obras de emergencia en el puente romano para recuperarlo tras el tren de borrascas de principios de año. El puente llegó a ser clausurado temporalmente al paso peatonal debido al aumento crítico del caudal del río Guadalquivir. Los sedimentos acumulados en su base llegaron a superar los 2 metros de altura y ahora se retiran. Estas obras tienen una dotación de 250.000 euros y está previsto que finalicen a finales del mes de octubre. Escuchamos al consejero de Fomento, Mario Muñoz Atanet.
3: La actuación que se está haciendo en el puente romano consiste en eliminar los sedimentos que fueron acumulados en la base del puente, principalmente en los ojos más pegados a la torre de la Calahorra. También se van a cambiar las luminarias.
0: Es todo, buenos días.
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3: Los bomberos de Jaén han sofocado esta noche un incendio de una empresa de impresiones de gran formato. Su proximidad a una zona residencial ha provocado cierta inquietud entre los vecinos de la capital. Apenas unos 300 metros separan la nave siniestrada de las viviendas del bulevar. La rápida acción de los bomberos desplazados del parque evitaron que el incendio se propagara por las instalaciones. El origen del fuego podría estar en unas placas solares instaladas en la techumbre de las naves de esta empresa, un espacio que almacena abundante material inflamable. Más asunto, el problema del transporte escolar en la provincia de Jaén parece que entra en vías de solución y en los próximos días podría quedar resuelto. El delegado de Educación, Francisco José Solano, ha trasladado a las familias afectadas que se va a aumentar el presupuesto para este servicio de 5 a 7 millones y medio de euros. Tanto él como el delegado del Gobierno, Eric Domínguez, han asegurado que a lo largo de la próxima semana se formalizará un contrato con una empresa de transporte para solucionar este problema que se viene arrastrando desde hace 4 años. Belén Navarro es presidenta de la Federación de la FAMPA Los Olivos, ha declarado que las movilizaciones van a continuar.
4: Que no estamos contentos, que estamos enfadados y que queremos que se solucione pronto y que no queremos más largas, que estamos muy cansados, que esto se te lleva arrastrando desde hace 4 años, que el año pasado ya tuvimos taxis llevando a niños a los institutos y también niños en un centro que no era un colegio y no se puede repetir. Ya lo sabían, no han tenido previsión y por tanto nos están tomando el pelo.
3: Y el presidente de la Junta de Andalucía, Juanma Moreno, ha recibido por primera vez en el Palacio de San Telmo al presidente de la Diputación de Jaén, Juan Latorre. En el encuentro han abordado los proyectos de futuro para la provincia, pero también se ha incidido en este problema del transporte escolar. Juan Latorre.
5: Le he pedido una solución inmediata para los más de 1.600 alumnos que en este momento han comenzado el curso sin transporte escolar. Esto es un problema que afecta directamente a la familia y que la Junta de Andalucía tiene que resolver ya. También le he reclamado que Jaén tenga las infraestructuras que necesita, que se avance de verdad en la A306, la futura autovía Jaén-Córdoba, en la A311 entre Jaén y Andújar y que continúe la autovía del Olivar desde Mar. Y le he pedido que desbloquee proyectos fundamentales como la ciudad sanitaria y la ciudad de la justicia.
3: Y 3 décadas lleva la Asociación de Familiares de Enfermos de Alzheimer La Estrella de Jaén, ayudando a las familias y personas afectadas. Este lunes se celebra el Día Mundial de la Enfermedad y desde La Estrella se reivindica que los nuevos tratamientos aprobados ya en Europa puedan llegar a los pacientes españoles. María Lourdes del Moral pertenece a La Estrella.
6: El lema de este año del Día Mundial es la reivindicación de que en España se comercialicen los fármacos que están aprobados por la Agencia Europea del Medicamento, pero que aquí en España todavía pues no están a disposición de las familias y de los enfermos.
3: Hoy la banda municipal ofrece un concierto dentro de los actos que organiza esta Asociación de Enfermos y Familiares de Alzheimer.
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4: La policía local de Sevilla ha detenido a un hombre de nacionalidad británica que esta madrugada ha apuñalado a un taxista que está hospitalizado, pero no se teme por su vida. Fueron 16 puñaladas, algunas profundas en cuello y clavícula. Los hechos ocurrieron en la Avenida de la Industria, en el polígono industrial Carretera Amarilla. El taxista recogió al cliente en la Encarnación, cambió de destino sobre la marcha, le hizo sospechar y le dijo que se bajara. Ahí empezó a agredirle. Herido, consiguió llegar a hasta la jefatura de la policía local, Luis Val, presidente del Sindicato Profesional de Policías Municipales.
5: Nuestros compañeros pudieron proceder a la detención de esta persona, evitar que se desangrara el conductor del vehículo. Y bueno, una vez más, pues la policía local, pese a la merma de efectivos que tenemos, hemos podido realizar un gran servicio, ¿no?
4: Ahora es la Policía Nacional la que se hace cargo de la investigación y Protección Civil continúa buscando a Charo, la mujer de 70 años desaparecida en la madrugada del jueves al viernes en Mairena del Aljarafe. La buscan en Gelves. Elisa es su hija.
6: Estamos siguiendo una pista que alguien la pudo ver ayer sobre las 11 en Gelves, pero todavía no tenemos las imágenes de las cámaras que podían certificar que es ella.
4: Y hoy se celebra el Día de Donantes de Médula. La Unidad Militar de Emergencias, la UME, lo vuelve a celebrar con la octava edición de la travesía a nado por el Guadalquivir. Antonio Diosdado, cabo de la UME.
7: El sol hace calorcete, pero no llega a ser un calor agobiante, lo cual pues hace más agradable la carrera, el nado, y sobre todo que la gente se acerque aquí al muelle de la Sal a donar médula, que es el objetivo de todo esto.
4: En deportes, esta noche a las 9 el Sevilla-Barcelona. Los cortes de tráfico empiezan a las 6 y media de la tarde en los alrededores del Sánchez-Pizjuán. La Bienal a las 12, el devenir de la guitarra con Alejandro Hurtado en colaboración con Enrique Solinís en la iglesia de San Luis de los Franceses, y la cantadora y guitarrista María Marín estrena esta tarde Las Tres Marías.
8: Es una propuesta nueva después de un proceso creativo denso y largo que viaja, pues eso es como un triángulo en esas tres Marías en cuanto a sonido, esa María más vanguardista, cantautora, clásica y flamenca.
4: En el espacio Turina estará María Marín esta tarde. Terminamos así este tiempo de noticias de Sevilla. Recuerden, se espera una máxima de 35 grados en la capital.
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2: Saludos. Al menos una persona ha resultado herida esta mañana en un accidente que se ha producido en torno a las 6:30 en la A7 a la altura de Enix en dirección Almería. Ha sido una colisión entre una furgoneta y un camión. En el accidente ha quedado atrapado el conductor de la furgoneta. Ha sido necesaria la intervención de los bomberos del Parque del Poniente para excarcelar al herido, que ha sido trasladado al hospital de Torre Cárdenas en Almería. La Audiencia Provincial ha condenado a 47 años de cárcel a una madre por explotación sexual de sus dos hijas menores de edad. La sentencia da por probado que la madre además cooperó en las agresiones sexuales cometidas contra sus hijas. Concertaba encuentros con hombres que no han sido identificados, que realizaban actos sexuales con las menores cuando tenían 9 y 5 años de edad. Y crece la criminalidad en Almería con un total de 17.724 infracciones penales en los 6 primeros meses de este año. El incremento es del 0,4%. La tasa se sitúa en el 45,8 de infracciones por cada 1.000 habitantes, aunque es casi 5 puntos menos de la media nacional. La alarma salta cuando se analizan los datos, y es que la media de resultados de la bajada de los delitos menores, pero se han disparado los secuestros. Ha habido 4 entre enero y junio de este año en la capital, y también los robos con violencia se han incrementado en un 34%. Y comienzan las actividades del quinto mes del cerebro que organiza la Asociación Neuroderm y el Ayuntamiento de Almería. Esta tarde será con una carrera en el Parque del Andarax cuando comiencen estas actividades, que se van a llevar a cabo hasta el 29 de octubre. En Almería, unas 9.000 personas conviven con el Alzheimer. María Teresa García es la presidenta de Neuroderm.
3: Hay más de 55 millones de casos de enfermedad de Alzheimer en el mundo y 10 millones de casos nuevos al año. Eso supone una cantidad muy importante. Podemos hablar que por cada 1.000 habitantes hay 8 que padecen una demencia.
2: Y en Dalías continúa el fervor y la tradición en torno al Cristo de la Luz, también la peregrinación hasta el municipio. Este domingo será su día grande. Las carreteras de acceso están presentando estos días un goteo incesante de promesas. Se espera la asistencia de decenas de miles de personas.
4: Siempre, desde crío, desde los 14 años empecé a hacerlo y lo sigo haciendo.
5: Yo espero una promesa por mi padre.
6: Nosotros venimos desde lo que es Pampanico, ¿verdad? Una orilla más o menos, hora y 10 minutillos andando, porque venimos a marcha rápida. Es una cosa que llevamos haciendo desde que yo tengo 17 años, tengo 45, o sea que llevamos haciéndolo bastantes años.
7: Y nos gusta mucho venir al Cristo a hacer un rezo.
2: Y para este sábado la Agencia Estatal de Meteorología pronostica chubascos ocasionales, especialmente entre las 12 y las 6 de la tarde, aunque no hay avisos. A esta hora, 23 grados en la capital.
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0: Estamos ahora en Jerez. Vamos con la actualidad e información de esta ciudad.
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2: La Agencia Estatal de Meteorología ha activado para la jornada de hoy avisos de nivel amarillo por la presencia de fenómenos costeros y fuertes vientos de levante que pueden soplar hasta con 80 kilómetros por hora en el litoral. Y el comisario de la Policía Nacional en Jerez, Francisco José García Carrasco, deja el cargo porque ha sido nombrado comisario principal. Se trata de un ascenso que implica su cese en las funciones que tiene hasta ahora mismo. El Ayuntamiento de Jerez solicitará algo más de 2 millones de euros al Fondo de Ordenación del Estado para afrontar obligaciones derivadas de 5 procesos judiciales. El Pleno ha aprobado la operación. El delegado de Economía y Hacienda, Francisco Delgado.
3: El objeto es obtener la financiación necesaria para ejecutar el pago de sentencias judiciales firmes que tiene el Ayuntamiento por valor de 2.170.997,49 euros. Cumplimos así con los principios de seguridad jurídica y de prudencia financiera.
2: En Jerez hay 500.000 de donantes de médula y el Ayuntamiento ha querido reconocer su solidaridad con la izada de una bandera en el balcón del Ayuntamiento. La ciudad se suma así al Día Mundial del Donante de Médula Ósea. La alcaldesa de Jerez, María José García Pelayo.
4: Es una llamada de atención, queremos que todos los que pasen por aquí pues vean o recuerden la importancia que tienen el donar médula. No siempre la familia puede ser donante de médula en casos de enfermedades de sangre y hace falta que haya un registro lo suficientemente potente como para poder salvar vidas, incluso a personas que no conocemos.
2: Han comenzado en Jerez ya los trabajos para instalar la iluminación navideña. Operarios de la empresa Iluminaciones Jiménez están erigiendo los postes que sustentarán cada uno de los cientos de pérgolas de luces LED que conforman la particular iluminación festiva de la ciudad. Y la Real Escuela Andaluza del Arte Ecuestre acoge este fin de semana la 20ª Copa del Rey de Doma Vaquera, una competición que reúne en Jerez a 130 binomios de distintas categorías. Más de 300 producciones audiovisuales se darán cita en el cuarto Festival de Cine con Acento de Jerez, que se va a desarrollar del 13 al 17 de octubre, con guiños a la capitalidad gastronómica española que este año ostenta la ciudad. Y la Asociación UNIPER, Unión de Personas con Enfermedades Raras, ha celebrado en la Fundación Cajasol de Jerez su gala, en la que se ha presentado el calendario benéfico. El calendario hace hincapié en la labor personal y profesional de quienes les ayudan en el día a día.

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3: El Ministerio del Interior está reforzando este fin de semana la seguridad en Melilla ante las alertas por posibles nuevos intentos de entrada irregular de inmigrantes. Se han detectado avisos y llamadas en redes sociales sobre posibles intentos de cruce masivo en esa frontera donde las autoridades mantienen la precaución y la seguridad está en alerta máxima. Hasta esta ciudad autónoma se ha trasladado un amplio número de guardias civiles, según ha confirmado Olaya Salardón, secretaria de comunicación de la Asociación Unificada de la Guardia Civil.
4: La respuesta no puede consistir en enviar efectivos cuando el problema ya está encima. Los agentes necesitan planificación, información, medios y efectivos suficientes antes de que se produzca una situación de emergencia.
3: A esta hora, Fuegos Nunca Más y Huelva Renace salen a la calle para reclamar medidas frente a los incendios. Las plataformas han convocado una concentración en la Plaza 12 de Octubre tras un año en el que cifran en más de 55.000 las hectáreas afectadas por el fuego solamente en la provincia de Huelva. Piden una mejor gestión de los bosques y que las administraciones respondan con ayudas efectivas y reales. Juan Romero es miembro de la plataforma Fuegos Nunca Más.
5: Transmitirle a las dos administraciones, central y autonómica. Ya nos han declarado zona catastrófica. Eso a ver local, pues beneficios fiscales. Pero el tejido empresarial que no existía no va a aportar nada si no se atiende a lo que es la pérdida de cosecha, la pérdida del alcornocal. Un alcornoque lo siembras hoy y tardas 40 años en tener nuevamente la producción corchera. Mientras tanto, en estos 40 años, ¿qué hacemos?
3: Las provincias de Huelva y Sevilla comparten este sábado un riesgo extremo de incendios. El Infoca trabaja desde hace 4 horas en la extinción de un incendio en la localidad de Olvera. Son 4 grupos de bomberos forestales y una autobomba. Y ha fallecido el herido en el tiroteo de ayer en Málaga. 3 personas han sido detenidas, una a los pocos minutos de los hechos. Las otras 2 se produjeron en una vivienda en la capital y en Fuengirola, informa María Jesús Saiz.
6: El fallecido, un joven de 20 años, se encontraba sentado en un banco próximo a su domicilio, en Pinosol, cuando fue atacado de manera sorpresiva y herido de bala en la espalda y en una pierna. El operativo desplegado por la Policía Nacional detuvo poco después a una persona y localizó a otra en una vivienda de la capital. El tercer huido fue arrestado a las 11 de la noche en Fuengirola. Había intentado eludir a los agentes con un cambio de aspecto e indumentaria. La investigación sigue abierta. Está dirigida por la Unidad de Drogas y Crimen Organizado de la Costa del Sol y el Grupo de Respuesta Especial contra el Crimen Organizado.
3: Y en Bidnar, en Granada, a esta hora el secretario de Estado de Memoria Democrática, Fernando Martínez, y otras autoridades participan en la entrega a familiares de los últimos restos humanos identificados en el barranco donde fueron fusilados decenas de personas en la guerra civil y posterior represión. En lo que se refiere a las temperaturas, a esta hora Almería y Sevilla registran 27 grados, Córdoba y Málaga 25, Cádiz 24, Jaén 23, Huelva 22 y Granada 19. Andalucía 12 del mediodía y 3 minutos.
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2: Pendientes hoy de dos avisos amarillos en el estrecho por oleaje y viento de levante, este sábado que es el último del verano. Hasta ahora tenemos 24 grados en el campo de Gibraltar y algunas nubes. Cesa por el momento la cadena de incendios en Algeciras tras la detención de un individuo encapuchado en las pantallas. El Infoca da por controlado este último foco, solo fue un conato y ha afectado a menos de una hectárea. Allí, en las inmediaciones de este paraje natural, la policía local ha arrestado a este individuo con varios mecheros. El alcalde José Ignacio Landaluce.
3: El individuo ha sido localizado en las inmediaciones del lugar y en el momento de su detención portaba varios mecheros y presentaba la ropa tiznada y con restos de maleza adheridos a la ropa. Circunstancias que lo sitúan como presunto autor de estos hechos.
2: Otra de las hipótesis que baraja la Policía Nacional es que las mafias estén detrás de esta cadena de incendios, según Europa Sur. Sospecha de maniobras para distraer la vigilancia policial con esta escalada de fuegos. Hasta ahora, en la playa de Poniente de la línea, se celebran unas jornadas de divulgación cuya finalidad es plantar bosques marinos para recuperar el ecosistema natural que está devastando especies como el alga invasora. Fernando Brun es biólogo y director del proyecto.
4: La mayor parte de la superficie plantada está allí, está creciendo y desarrollándose, si bien, digamos, no con la

0: espectacularidad inicial que tras la plantación, donde ves allí un verdadero bosque maravilloso. O sea, ahora mismo, digamos, se ven las plantas, se ve la pradera, están creciendo, que es la parte importante.
1: La consejera de Desarrollo Educativo, Carmen Castillo, condena las agresiones a profesores en los primeros días del curso escolar y asegura que están en marcha medidas de acompañamiento jurídico y psicológico. Denuncia que este tipo de conductas son intolerables en nuestro sistema educativo.
2: Que no es justo lo que os ha pasado. Quienes dedicáis vuestra vida a educar a nuestros niños y a nuestras niñas, merecéis ir a trabajar con seguridad. Ya hemos puesto en marcha todas las medidas de acompañamiento psicológico, de apoyo jurídico. No vamos a parar hasta que todo el mundo respete la labor que hacen nuestros profesionales en la educación.
1: Pues uno de los sucesos violentos ha sido en el Instituto José Cadalso de San Roque, después de que un alumno de 15 años golpeara a una profesora. La profesora se encuentra de baja y en estado de shock. Es todo desde el campo de Gibraltar.

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2: En Huelva tenemos una temperatura de 23 grados y cielos despejados. Y la ciudad de Huelva se manifiesta contra los incendios. Fuego nunca más es la consigna coreada por los asistentes a esta concentración convocada en la capital onubense por asociaciones medioambientales para alzar la voz frente a los fuegos, tras un año en el que cifran en más de 55.000 las hectáreas afectadas en Huelva. La convocatoria parte de Huelva Renace, asociación creada tras el incendio de Niebla Berrocal, y también Fuegos Nunca Más, que surgió tras el incendio de Berrocal, a las que se han ido sumando otros colectivos sociales. La cita a las 11 de la mañana en la plaza 12 de octubre reunía a cientos de personas preocupadas por la situación vivida este verano y clamando por mayores medidas de prevención de incendios, como nos anuncia Pablo Martín, portavoz de Huelva Renace.
3: La prevención tiene que ser durante todo el año, no solamente cuando llegue el calor. Y además hay que dotar a los servicios de prevención y de extinción de los mejores medios y de las mejores plantillas, porque como estamos viendo, por el cambio climático y por las malas políticas forestales, el fuego cada vez es más agresivo.
2: Las asociaciones convocantes aseguran que 48 de los 80 municipios de la provincia, 6 de cada 10, han registrado algún incendio o conato a lo largo del año. La Fiscalía pide 28 años de cárcel para el conocido como el Baba, acusado de matar a su cuñado en la barriada del Torrejón de Huelva en septiembre de 2024. Este crimen dio inicio a la escalada de violencia en la provincia de Huelva, que se ha extendido hasta este verano en Isla Cristina, con otros 3 asesinados, 2 mujeres, una de ellas en avanzado estado de gestación y un menor de edad. También solicita a la Fiscalía 15 años y medio de prisión para otro cuñado del Baba por intentar asesinarlo a balazos y herir a un vecino en el mismo tiroteo, y 2 años para un tercer procesado por darle cobijo durante su huida. El juicio con jurado popular comienza el 16 de octubre en la audiencia provincial y reconstruye el tiroteo entre cuñados en plena calle. La cárcel de Huelva ha inaugurado este miércoles un monumento ubicado en el exterior de la prisión en homenaje a los 2 profesionales de instituciones penitenciarias que fallecieron en el accidente ferroviario de Adamuz, Ricardo Chamorro y Andrés Gallardo. Y esto ocurre cuando sabemos que la sobreocupación de la cárcel de Ceuta obliga a trasladar presos a Huelva. La prisión de la Ribera es uno de los destinos elegidos por instituciones penitenciarias junto a los centros de Algeciras y los del puerto de Santa María para reducir la saturación que se vive en la ciudad autónoma. Según fuentes penitenciarias, a lo largo de esta semana se han consumado el traslado de 11 presos procedentes de Ceuta. Y este fin de semana se celebra la 19ª edición de Jazz Olontia en Gibraleón, una de las citas culturales con mayor trayectoria de la provincia de Huelva, y es un referente para los aficionados al jazz y otros géneros musicales. El patio del antiguo convento del Vado vuelve a convertirse así en escenario de una programación que combina música, cultura y patrimonio.
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3: La temperatura alcanza los 25 grados en la capital. Un joven de 19 años ha muerto la pasada noche al salirse su vehículo de la calzada en un desnivel en la calle Río Guadalmedina, en el camino entre Alhaurín el Grande y Villafranco. Fallece el joven de 20 años herido ayer en un tiroteo en la zona de Pinosol, en la capital. 3 personas han sido detenidas, 2 en la capital y 1 en Fuengirola. La Guardia Civil investiga la aparición en el mar de 2 cadáveres vestidos con trajes de neopreno y localizados uno frente a la costa occidental y otro en aguas de Nerja. Podría tratarse de migrantes, según informan los agentes de la Guardia Civil. En Ronda continúa la incertidumbre sobre el paradero de Alejandro Navarro, desaparecido hace ya 2 años. Los 4 detenidos por este caso han pasado ya a disposición judicial y continúa detenida en dependencias de la Guardia Civil la presunta agresora de las 2 docenas del Instituto de Educación Secundaria Los Montecillos de Coín. El padre de un alumno y una tercera persona están investigadas por estos hechos. La Delegación de Educación en Málaga ha activado el protocolo de apoyo a las docentes agredidas. Carmen Castillo es consejera de Educación.
4: Hemos puesto en marcha todas las medidas de acompañamiento psicológico, de apoyo jurídico. No vamos a parar hasta que todo el mundo respete la labor que hacen nuestros profesionales en la educación.
3: Representantes sindicales han pedido más medios para los centros educativos. Lucas Bonachera, responsable de Educación Pública de Comisiones Obreras.
5: Es importante también que las condiciones de trabajo de los profesionales, de los docentes, se mejoren, porque muchas veces también hay ratios en las aulas que son muy complicadas, entonces es difícil gestionar muchas veces pues, tantos alumnos en una clase.
3: Las obras del Centro de Investigación en Semiconductores del IMEC en Málaga se iniciarán en el primer trimestre de 2027. El Gobierno estima la creación de 1.700 nuevos empleos en Málaga vinculados a este proyecto. Y Casa Rabonela viaja al pasado y se transforma en una villa del siglo XVI. Esta actividad forma parte de la historia de la localidad morisca y es una forma de preservar y divulgar su legado con la participación de vecinos y vecinas. Francisco Armada es historiador y arqueólogo.
6: Es un pueblo que permanece unido independientemente de que haya cristianos viejos o moriscos, pero hay una comunidad que funciona en paz y en armonía. Una comunidad que se ve sujeta de improviso a una serie de presiones y de disposiciones reglamentarias que van un poco en contra de esa convivencia.
3: Los Sires llegan hoy sábado a Málaga dentro de su gira del 65 aniversario al Teatro Cervantes a partir de las 8 de la tarde.

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2: En la bahía de Cádiz, cielos despejados, máximas de 30 grados, aviso amarillo por viento de levante y oleaje. Y atención, porque las conexiones marítimas por catamarán entre Cádiz y Rota se han suspendido este domingo debido a problemas técnicos. Se prevé la suspensión de los servicios hasta mañana noche. Queda previsto el servicio alternativo por carretera. En cambio, el servicio marítimo entre Cádiz y el puerto de Santa María opera con normalidad a pesar de esa previsión de fuerte viento. El nuevo hospital de Cádiz está más cerca, según anuncia la Junta. Se ha puesto en marcha el proceso administrativo para que el gobierno andaluz se haga cargo del solar donde se construirá el nuevo centro sanitario cedido por la zona franca de Cádiz. El consejero de Sanidad, Antonio Sanz, lo ha anunciado a través de sus redes sociales.
3: Esta semana damos un paso más para la construcción del nuevo hospital de Cádiz. Ahora se ha firmado la cesión de los terrenos de zona franca a la Junta de Andalucía. Un paso muy importante y definitivo para hacer realidad esta gran infraestructura sanitaria para todos los gaditanos.
2: Y hablamos del Ayuntamiento de Cádiz, que anuncia el desbloqueo del proyecto de reurbanización de la Plaza Sevilla, que acumula décadas de retraso. La Junta de Gobierno local ha dado luz verde a la aprobación inicial del estudio de detalle, lo que va a permitir el desarrollo hotelero y comercial de la antigua estación de tren. El concejal de Urbanismo es José Manuel Cosi.
4: Garantizamos toda la parte jurídica que permite poner en marcha la urbanización de la avenida de Astillero. Falta simplemente formalizar la titularidad de la parcela trasera, que actualmente es aún de Adif, y permite al mismo tiempo que se puedan solicitar las licencias por parte de los proyectos que tiene comprometidos Adif ahí en el entorno, que son tanto la antigua estación como el Hotel Con Barcelona.
2: Sumar solicita compensaciones para la flota artesanal gaditana ante las pérdidas provocadas por el alga. Exige al gobierno el cumplimiento de la proposición no de ley aprobada hace casi un año. La diputada por esta formación política, Esther Gil de Reboleño.
5: Ha habido algún avance, como la nueva regulación de capturas fortuitas del atún rojo, pero desde Sumar consideramos que es insuficiente. Por eso hemos vuelto a preguntar al gobierno y reclamamos algo muy concreto: que cuantifique las pérdidas y establezca compensaciones económicas para la flota afectada.
2: Y jornada de clausura de Generama, el Festival de Cine Hecho por Mujeres, que durante 5 días ha venido celebrando en Chiclana y en el que participa la Radio Televisión Andaluza. Esta sexta edición toca a su fin tras la proyección de 11 largometrajes, esta tarde broche final y entrega de galardones.
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2: Saludos en este día de cielos despejados, aunque por la tarde la EMET dice que puede haber algún chubasco disperso en la provincia. Las temperaturas no pasarán hoy de los 32 grados en el marco de las cabeceras de comarca. En Biznar, a esta hora, el secretario de Estado de Memoria Democrática, Fernando Martínez, y otras autoridades participan de la entrega a los familiares de los últimos restos humanos identificados en el barranco donde fueron fusilados decenas de personas en la guerra civil y posterior represión. Esta ceremonia se produce tras la recuperación de 6 víctimas por parte del grupo de trabajo liderado por la Universidad de Granada en el barranco de Biznar. La dificultad de emparejar los ADN de estos con los familiares retrasa las identificaciones. Francisco Carrión es de la Universidad de Granada.
3: El hijo de las víctimas ya ha desaparecido por edad, han pasado pues prácticamente 90 años y ahora contamos con segunda y tercera generación, es decir, con nietos y bisnietos.
2: Ya está en prisión el asesino de la estudiante de la Universidad de Granada, Claudia Tacoronte, tras confesar ser el autor del crimen. Hablamos del Trompas. En las últimas horas también se ha entregado el cuerpo de la joven canaria a su padre y desde luego en estos momentos también se está procediendo ya a su traslado hacia España. Y destacamos que un hombre de 41 años ha sido detenido en peligros, acusado de estafar, haciéndose pasar por comercial, más de 350.000 euros a unas 40 personas de avanzada edad que vivían solas en varias provincias españolas. La Guardia Civil le atribuye un delito continuado de estafa, usurpación del Estado civil y falsedad de documento público y privado. Y Andalucía cuenta con 30 bienes de la llamada Lista Verde de Hispania Nostra, una fundación que cataloga aquellos bienes patrimoniales que se están recuperando o ya han sido puestos en valor. Es el caso de la estación de ferrocarril de Baza en Granada, aunque hay otros en la provincia de Granada, hasta 37, que se consideran de la lista roja.
4: Roja, pues hay muchos edificios de todo tipo. Hay edificios civiles, hay edificios religiosos también y hay algún edificio industrial, algunas de las industrias azucareras, algunos edificios de carácter defensivo.
2: Era Alfonso Muñoz de Hispania Nostra. Y la mítica banda de Los Planetas actúa en este concierto especial de hoy de la clausura del ciclo Flamenco 365 en el auditorio del Generalife, una apuesta innovadora que busca casar formatos musicales diferentes y que supone un reto para los granadinos, que fueron muy conocidos sobre todo en 1994 tras la publicación de Super 8. Se les consideran los oriundos o los primigenios del indie español.

0: En unos minutos, la 1 de la tarde y de nuevo el repaso a la actualidad de la jornada.
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1: Andalucía, 1 de la tarde.
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2: El asesinato de 2 guardias civiles en Barbate a manos de narcotraficantes ocurrido hace 2 años irá a juicio con jurado popular. La Audiencia Provincial de Cádiz va a juzgar al presunto piloto de la narcolancha por 2 asesinatos y 4 tentativas, además de atentado y daños, mientras que un segundo acusado responderá por atentado. Ha sido localizada sin vida la mujer de 70 años que buscaba protección civil desde el pasado viernes de madrugada en el Aljarafe sevillano. Ha aparecido su cuerpo en la ribera del Guadalquivir, informa Patricia Arzuaga.
3: La familia ha reconocido el cadáver desde San Juan de la Farache, la han trasladado al Instituto Anatómico Forense de Sevilla para hacerle la autopsia desde su desaparición. Se han organizado batidas de vecinos buscándola, sobre todo de Mairena del Aljarafe, donde vivía y era muy querida por trabajar en el centro de salud. Charo, casi la conocían, necesitaba medicación, por eso presentaba alta vulnerabilidad y Protección Civil había pedido la colaboración ciudadana para dar con ella.
2: Normalidad en el primer día de estancia de los migrantes en la zona del puerto de Ceuta. Este espacio, el de mayor capacidad hasta ahora en la ciudad autónoma, se llenaba ayer en pocas horas con 1.700 migrantes. Los menores afortunados, entre 2.000 y 3.000 personas, continúan su día a día en los asentamientos de las playas tras no conseguir una plaza.
4: Había un montón de gente que no podemos para llegar ahí. Ahora se va a entrar el frío, se va a entrar las lluvias, lo vamos a pasar mal aquí.
5: Muy mal, buscando solución para entrar en Jaime.
6: Yo no busco ni problema ni nada, busco el futuro bueno.
2: Un joven de 19 años ha fallecido la pasada noche en un accidente de tráfico en Alhaurín, el Grande. Según informa el servicio 112, el vehículo se salió de la calzada en un desnivel. Vecinos, testigos del accidente, llamaron al servicio 112 al comprobar que el joven se encontraba herido tras caer en el coche que conducía por un desnivel. Bomberos y agentes de la Guardia Civil y Policía Local participaron en el rescate, ya que el joven estaba atrapado dentro del vehículo, y una persona ha resultado herida en Almería. Ha sido en un accidente en la A7 a primera hora de esta mañana por una colisión que ha dejado a uno de los conductores atrapado en el vehículo. El problema del transporte escolar en la provincia de Jaén parece que entra en vías de solución y en los próximos días podría quedar resuelto. César Domínguez.
7: El gobierno andaluz ha prometido exprimir al máximo los contratos de licitación para que, dentro de la ley, aumenten las cantidades que perciben aquellas líneas, unas 100 trayectos, cuyos costes son más elevados. Raúl Gil, presidente de Unibus, es optimista con este avance.
8: Quiero ser optimista, aunque es cierto que mucho no cubrimos, pero existe un compromiso por escrito de que esto se va a regular ya todo en la próxima licitación para que no pase, pero sería un avance significativo.
7: La Consejería de Educación sigue negociando durante el fin de semana, empresa por empresa, para no normalizar el transporte escolar de Jaén esta próxima semana.
2: Acaba de declararse un incendio forestal en Cortes de Baza, en Granada. En él trabajan en estos momentos 2 bricas, 2 grupos de bomberos forestales y 2 técnicos de operaciones, 1 autobomba, 1 ligero y 2 semipesados. El riesgo de incendios en la provincia de Sevilla y de Cádiz hoy es altísimo. En Huelva también, a esta hora se registran 29 grados en Sevilla, en Córdoba, Almería, Cádiz y Málaga 27, en Huelva 26, en Jaén 24 y en Granada 22. Andalucía, 1 de la tarde y 3 minutos.
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10: Saludos, bienvenidos al programa que les muestra la Andalucía de los pueblos. Un programa que pone en el mapa a los pueblos de Andalucía que hacen grande nuestra tierra. Paisajes únicos, voces auténticas, historias que inspiran, tradiciones que siguen vivas. Cada semana viajamos a un nuevo destino para mostrarles la Andalucía que no siempre aparece en los titulares, pero que late en cada calle, en cada mirada, en cada rincón. Pero este programa, al que le digo que nosotros estamos encantados de que vengan y les damos la bienvenida y subimos a la furgoneta sin límite de pasajeros, que es uno de nuestros eslóganes, no sería posible sin, desde luego, este equipo entregado, investigando siempre y riguroso en sus curiosidades, que son Mamen Gil, buenos días.
11: Buenos días.
10: Bernardo Ruiz.
12: Buenos días, querida Inmaculada.
10: Y al frente de la furgoneta, llevando los mandos técnicos, está don Miguel Alba.
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10: Ya empezamos, Bernardo, está inspirado hoy, mami. Hoy viene ya inspirado.
11: Qué miedo me da.
10: Y emocionado. Bueno, Bernardo, pues ya que te veo tan en forma y debidamente situado en nuestra furgoneta, cuéntale a los oyentes dónde nos vamos a detener hoy.
12: En primer lugar, viajaremos con nuestra oficina de turismo itinerante hasta la comarca de Guadix y, para ser exacto, hasta Jerez del Marquesado, no Jerez, Jerez. Que es el nombre exacto de esta pintoresca y bellísima localidad de la comarca de Guadix, en la que la historia escribió con letras de oro la supervivencia de un destacamento que luego descubrirá Mamen Gil, figura histórica de Andalucía. Y después viajaremos hasta la subbética de Córdoba para pasear por las callejuelas de encanto, embrujo y leyenda del barrio de la Villa de Priego de Córdoba.
10: Esa es, pues estas son nuestras apuestas. Les invitamos a que suban, que es gratis.
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10: Bernardo, ahora vamos a ponernos en situación. Nos tienes que dar detalles y ubicación exacta de Jerez del Marquesado.
12: A 1.237 metros de altitud y en plena comarca de Guadix se yergue Jerez del Marquesado, una localidad de 950 habitantes que responden al gentilicio de jerezanos y que veneran como patrona a la Virgen de Purificación. El sector

0: Vamos a iniciar detenidamente esta visita por Jerez del Marquesado. Para conocerlo bien, hemos pedido ayuda a su alcalde, a fin de que sea, pues eso precisamente, nuestro guía. Ya está con nosotros José Ángel Pereda, alcalde de Jerez del Marquesado, y le damos la bienvenida. Buenos días, alcalde.
1: Muy buenos días, Inmaculada. Muchísimas gracias a Canal Sur por estar pendiente de Jerez del Marquesado.
0: Cuéntenos, alcalde, ¿cómo es su pueblo?
1: Pues, ¿qué le va a decir a alguien que ha nacido aquí, que lo lleva en el alma? Pues mi pueblo es un pueblo tranquilo, es un pueblo que transmite una paz y sobre todo que tiene una belleza, porque estamos en la cara norte de Sierra Nevada, en la zona más virgen donde nos embute, pues como decimos nosotros, nuestros barrancos y la plena sierra, porque estamos a 1.230 metros de altitud. Con lo cual es un pueblo muy sencillo, muy humilde, pero muy bonito de visitar, con mucha riqueza tanto patrimonial como cultural como histórica.
0: Un ejercicio, alcalde, que nos gusta hacer en este programa de Andalucía Nuestra. Imaginar que salimos con usted del ayuntamiento, que vamos a pasear, vamos a disfrutar de su pueblo. ¿Por dónde nos llevaría y qué veríamos?
1: Pues yo empezaría por nuestra Plaza del Molino, que es de donde salimos del ayuntamiento, y nos adentraríamos en el casco antiguo del pueblo, donde nos va a recordar un poco a la Alpujarra, que como aquí le llamamos, somos un poco Alpujarra Baja, donde esas calles que están pues guardando la historia de nuestro pueblo muy pequeñita, donde casi la gente roza con sus manos al pasar por un sitio y por otro, donde pasamos por las calles que atravesamos las casas literalmente para pasar de una calle a otra, y pasamos por esos tinaos, esos balcones con sus macetas, y donde empezamos a visitar, pues donde ya tenemos nuestra historia, nuestra torre, que bueno, después de la documentación que hemos descubierto, tenemos uno de los pocos minaretes que quedan en España, donde además, pues bueno, tenemos la Torre Alcázar, un VIC, donde fue una torre vigía con un pueblo de Seris, que es donde viene nuestra historia. Y por supuesto no podríamos dejar pasar por todo ese mirador con vista a esos castaños, a esas choperas donde el río transcurre tanto a un lado como al otro del pueblo. Por supuesto que nuestra fuente Terrones, donde estamos continuamente viendo a la gente que para llevarse esa agua que según ellos y según todo el mundo dicen que casi bendita, medicinal. La gente para muchísimo ahí y la verdad es que es un rincón muy bonito, muy encantador. Por supuesto que tenemos que pasar por la iglesia, no podemos dejar ver a quién realmente mueve este pueblo, y el que viene, pues vuelve, porque nuestra patrona, la Tizná, que todo el mundo querida por nuestro milagro que hizo de salvar a tres niños, y al final acabaríamos en el Parque de la Música, donde podemos sentarnos, donde podemos estar tranquilos con el ruido de esa fuente saliendo por un saxofón, y que tenemos 24 horas la música sonando muy tenue para que la gente pueda relajarse.
0: Desde luego despierta en nosotros el interés por disfrutar y conocer más y mejor su pueblo, alcalde. Pues vamos a otra de las cosas que nos interesa también y que son atractivas. ¿A qué fiesta nos invitaría?
1: Pues nosotros tenemos, por suerte o por desgracia, como dicen en este pueblo, demasiadas fiestas. Y es cierto que lo que intentamos es que con estas fiestas pues damos vida a los pueblos pequeñitos, aunque en su momento pues tuvimos una población mucho más elevada. En nuestras fiestas patronales, del 8 al 12, es donde la gente nos conoce, donde al final pues vivimos, como he dicho, esa tradición de nuestra patrona, nuestros encierros, nuestros toros, donde todo el mundo que por circunstancias tuvo que emigrar al cerrarse las minas de cobre que hubo aquí en Jerez, donde se sacó el cobre y así lo tenemos como tal reconocido, que se acuñaron las primeras rubias, las primeras pesetas, así como la mina del Cerro de Alquife, pues por desgracia la gente tuvo que emigrar, pero nunca ha perdido el interés de volver a su pueblo, de recordar su pasado, su historia. Y la verdad es que Jerez, un pueblecito de 1.000 habitantes, pasamos en verano a 3.500 personas. Entonces está lleno de vida, está lleno pues de esa amistad, de esas familias que se reencuentran. Es una de las fiestas más bonitas, pero no podemos olvidar la que será ahora a finales de octubre, que es nuestra feria ganadera, la más antigua de Andalucía, donde ya llevamos 184 ediciones, 185 ediciones, donde lo mismo, hay una feria tanto ganadera como gastronómica, ya que hay un día, el domingo, el último domingo, este año cae del 22 al 25 de octubre,
0: ¿sí?
1: Pues el 25 hacemos una feria donde todas las agrupaciones, asociaciones de mujeres de la comarca de 10 pueblecitos que pertenecemos a la comarca del Marquesado del Cenete, pues hacen

0: sus platos típicos, sus tradiciones, tanto el choto, el arroz, las gachas, las migas. Y la verdad es que viene muchísima gente porque ya es muy tradicional, como bien he dicho, la más antigua de Andalucía.
1: O sea que hay una, esto, entiendo también por lo que nos cuenta el alcalde, que hay en Jerez una gastronomía típica del lugar.
0: Exactamente. Al ser un pueblecito de sierra, pues por ejemplo aquí es muy típico y hay mucha gente que viene expresamente a comer aquí lo que es el rinrán de bacalao. Es un plato muy exquisito, la verdad es que es muy laborioso y entonces la verdad es que las mujeres pues le temen hacerlo porque es muy trabajado, además de que se necesita saberlo hacer muy bien, desmigar el bacalao y todo lo que conlleva, pero es uno de los más típicos en este pueblo, en esta comarca, así como por ejemplo el choto en todas sus especialidades, el ajillo y las hachas, las migas. Tenemos una gran riqueza gastronómica y la verdad es que a la gente pues le encanta venir en esta feria, aunque nos parezca, siempre nos parece poco a los alcaldes, porque lo que queremos es que haya más espacio. Pero la verdad es que la gente pues apuesta por lo que realmente queríamos que apostara al pueblo, que es por el turismo. Y tenemos unas casas rurales, pues la verdad es que muy acogedoras, muy de que te sientes en tu propia casa. No, no venimos buscando lujo ni buscando otra cosa, sino que buscamos estas casas rurales tanto para grupos pequeños como más grandes, ya que está el Molino Santa Águeda, que tiene una gran acogida donde la gente viene, pues eso, a visitar el río, a hacer senderismo y a conocer nuestro pueblo. Así que las casas rurales de Jerez de Marquesado están disponibles a todo el que quiera venir y pasar una temporada.
1: Sí, y en su opinión, alcalde, ¿hay una época mejor que otra para visitar el pueblo?
0: Pues mira, Inmaculada, yo puedo decir que es que hay muchos intereses, porque por ejemplo nosotros en noviembre hacemos una jornada micológica donde sorprendente nos acude gente pues casi de toda España, de Asturias y de todos sitios. Pero la verdad que ya que tenemos un refugio de alta montaña, tenemos mucho interés por el tema del senderismo de la alta montaña y tiene su época. Pero luego en primavera, pues dado con la feria de aquí que tenemos la fiesta, como he dicho antes, de San Marcos, de San Antón, de todas estas tradiciones del municipio, tenemos turismo casi todo el año y eso se va notando porque nos vamos dando a conocer y la gente cuando viene repite.
1: Alcalde, una licencia más personal y le voy a poner un pequeño aprieto, pequeño. ¿Cuál es su rincón favorito de su pueblo?
0: Parque de la Música. Cuando se sienta uno y ve la gente disfrutar, cómo leen, esa paz, esa tranquilidad, donde durante el día los niños corretean, juegan, la risa, encantador. Y luego por la tarde ya las personas que ya nos gusta un poco más la paz, la tranquilidad, encontramos ese lugar, para mí es encantador. Aunque no puedo dejar también de decir que bajar a Ramblón, donde tenemos nuestro castaño milenario, donde tenemos esa grandeza de ese sonido del agua y esa frescura de la hierba, de todo, la verdad es que el Ramblón lo dejamos casi paralelo al Parque de la Música.
1: Muy bien, pues José Ángel Pérez, alcalde de Jerez del Marquesado, le queremos agradecer que haya estado con nosotros, que nos haya abierto las puertas de su pueblo y sobre todo y fundamentalmente que haya despertado en nosotros el interés por conocer más y mejor su pueblo. Muchas gracias.
0: Gracias a ustedes siempre y ojalá vuelvan por este pueblo para que conozcan aquello que les he explicado.
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3: Los vecinos de Jerez del Marquesado fueron los auténticos héroes de un rescate aéreo sin precedentes en el año 1960. El 8 de marzo de 1960 amaneció tormentoso y oscuro. Un avión militar estadounidense con 24 marines a bordo y que viajaba de Nápoles a Rota se estrelló contra la ladera del Picón de Jerez en plena Sierra Nevada. Así lo contó el Nodo.
4: Un avión militar norteamericano con 24 personas a bordo cayó en una cima de Sierra Nevada a 3.080 metros de altura y hacia el lugar del accidente avanzan los equipos de socorro que con las fuerzas del ejército y guardia civil intervinieron abnegadamente en los trabajos de salvamento.
3: Pero antes que el ejército y la Guardia Civil, fueron los propios vecinos del pueblo los que, conocedores del accidente y del terreno, llegaron hasta el lugar del siniestro. Se esperaban lo peor, pero todos habían sobrevivido.
5: Estaban bien, que no había personas que estuvieran destrozadas ni porque eso te podías esperar que hubiera personas que tuvieran destrozado, hubiera algo, y no, eso no había, eso no. Había dos o tres personas que estaban graves, pero hablaban con nosotros. Bueno, hablar con nosotros, cuidado, que nosotros no hablaban nada, porque nosotros no comprendíamos ni papa de lo que decían allí. Yo en mi vida había escuchado hablar a una persona, en mi vida había escuchado hablar a una persona, ni un francés, ni un inglés, ni nadie.
6: Entramos allí y claro, sentías quejarse la gente, sentías quejarse. Era de dolor, claro. Si no hubiéramos entendido, podía haber hablado con ellos, pero no lo entendíamos, pero quejarse, quejaban.
3: Los primeros rescatistas llegaron a pie, otros subieron con mulos. Unos y otros cargaron a los heridos y los llevaron hasta el pueblo. Allí los esperaban mantas y comidas. Gracias a la rapidez y el esfuerzo sobrehumano de los jerezanos, no murió ni una sola persona. Estados Unidos quedó tan impresionado por el valor de los vecinos que en agradecimiento donaron una campana para la iglesia del pueblo. Financiaron la construcción de una escuela y trajeron un camión de bomberos y otros suministros. Además, donó el avión al pueblo de Jerez. Una parte la vendieron como chatarra, lo que permitió que Jerez del Marquesado se convirtiera en el primer pueblo de la comarca en tener agua potable. El resto del aluminio del avión lo usaron muchos vecinos para fabricar utensilios domésticos o reforzar herramientas, integrando literalmente el accidente en la vida cotidiana del pueblo.
1: Magnífica historia esta de Jerez del Marquesado, mamen, los auténticos héroes en el año 60. Ya no solo por la historia en sí misma, que lo es, nuestro reconocimiento a estos héroes, sino la capacidad, mamen, que tiene por buscarnos documentos y testimonios extraordinarios, como estos del Nodo, o desde luego las propias declaraciones de los rescatistas. Eres única.
7: Gracias. Comprobé la historia, la magnitud, charlando para un reportaje en el Correo de Andalucía, en la edición digital sobre la tragedia de Jerez del Marquesado. El avión aterrizó de emergencia en la zona de las Chorreras Negras, que es una de las zonas de la cara sur de Sierra Nevada, y es una auténtica hazaña del piloto que no hubiera fallecido. Evidentemente, colaboró de forma sobresaliente la balsa de nieve que había acumulada, porque el avión se deslizó durante más de un kilómetro, amortiguara en primer lugar el impacto y después que se deslizara colina abajo, ¿no? Y charlando con algunos de los protagonistas de la historia, algunos de los voluntarios, me impactó porque pensaban, porque la persona que desciende desde la montaña hasta el puesto de mando de Jerez del Marquesado, de la Casa de Socorro, eran dos.
1: Era el piloto,
7: eran dos componentes de la tripulación, ¿no? Y bueno, alertan del impacto con señas a través de una pizarra en la casa del maestro.
3: Con un avión de papel que hicieron. Entonces hicieron un avión de papel y lo llevaron hacia el suelo, lo chocaron contra, y así se hicieron entender.
1: Claro. No hay ninguna película porque es todo un guión cinematográfico.
7: No, cuando se estrenó La Sociedad de la Nieve, precisamente el Correo de Andalucía publicó el reportaje porque, bueno, es que era de impacto que un accidente, incluso con mayor tinte de hazaña, de auténtico milagro, en Andalucía no haya sido trasladado a la gran pantalla, ¿no? Pero yo creo que el protagonista podría ser Antonio de la Torre, podría haber un cameo de Antonio Banderas, que haya de alguna manera actores y actrices andaluzas, ¿no? Porque verdaderamente supone una hazaña sin precedentes. Y después, ya por cerrar, es curioso porque los habitantes del pueblo, en un principio, pensaban lo que ellos llamaban mantequeros, que eran los maquis, ajá, que eran los guerrilleros antifranquistas que se refugiaban en la montaña. ¿Sí? Claro, entonces como bajaban, como estaba nevando y bajaban en primer lugar, imagínate, llenos de heridas, ¿no? De magulladura y totalmente forrados con prendas de abrigo, frío. Pensaban que eran maquis, o sea que es una historia fascinante.
3: Eran marines norteamericanos.
1: Claro, lo que yo digo, un auténtico guión cinematográfico. Bueno, pues hoy hemos aprendido una cosa más, a conocer la historia de nuestro pueblo y a estos héroes de Jerez del Marquesado.
7: Una de las empresas con mayor actividad en la comarca de Guadix es Relief, una sociedad enfocada al reciclaje de los paneles solares, con sede en Jerez del Marquesado y que hoy visitamos gracias a su gerente, José Manuel Ramírez, al que ya saludamos en Canal Sur Radio. José Manuel, ¿qué tal? Buenos días, bienvenido.
8: Hola, buenos días, ¿qué tal?
7: Relief es una empresa dedicada al reciclaje de los paneles solares. Es una técnica relativamente contemporánea, relativamente moderna, y hoy queremos descubrir cuál es la vida útil de una placa solar.
8: Bueno, pues en principio las placas solares contemplan una vida útil que va entre los 15 y los 25 años, dependiendo de la garantía del fabricante, con una eficiencia alta, y que no es que significa que esa vida útil finalice, sino que empieza a tener un menor rendimiento, por lo cual resulta interesante pues la sustitución, ya que esa bajada en el rendimiento pues recomienda que se reemplacen, ¿no?
7: Y en una técnica de medio ambiente sostenible, en una técnica de energía sostenible relativamente reciente, evidentemente la pregunta es sugerente. ¿Cuándo y cómo se fundó Relief?
8: Pues Relief se fundó hace ya 4 años como spin-off de la Universidad de Granada, en un proyecto de investigación que estaba liderado por Greening, una empresa de energías renovables con integración vertical, que tenemos desde compañía eléctrica, empresa constructora y empresa de operación y mantenimiento, e integró este proyecto dentro de su empresa y la lanzó junto con la Universidad de Granada en un proyecto de investigación.
7: ¿Y en qué consiste precisamente el reciclaje que oferta Relief? ¿En qué consiste el reciclaje de paneles solares?
8: Bueno, el reciclaje de paneles solares es algo que, bueno, viene dado por el sector y por el boom que hubo de renovables ya hace algunos años en España, que ahora es cuando está haciendo aflorar todo este residuo. Y nosotros, a través de Relief, tenemos un sistema bastante innovador con la recuperación del 100% de los materiales que componen el panel solar. Nosotros lo que hacemos es la recogida y el tratamiento hasta, digamos, la descomposición de todos los materiales que forman parte del panel. Pues los metales, el aluminio, el cobre, hablamos del vidrio, hablamos del silicio, de la goma EVA, del plástico, y valorizamos absolutamente todos esos materiales para volver a reintroducirlos en la industria con diferentes destinos. Digamos que no tenemos ningún material que vaya a vertedero, todo vuelve a reutilizarse.
7: De alguna manera es otorgarle una segunda vida útil a los componentes de las placas solares, de los paneles solares. ¿Cuántos paneles solares reciclan al año?
8: Nosotros tenemos ahora mismo una autorización ambiental que nos permite reciclar unas 2.600 toneladas anuales, pero dadas las circunstancias y el boom que ha habido en el mercado, estamos tramitando esa ampliación a 10.000 toneladas.
7: 10.000 toneladas es una cifra
8: de paneles
7: realmente considerable.
8: 10.000 toneladas de paneles es considerable, porque, teniendo en cuenta que un panel monofacial puede tener un peso medio de entre 15 y 20 kilos, pues ahí podemos sacar el número de paneles que podemos tratar anualmente.
7: Sin duda un número curioso, cuanto menos, ¿no? Considerable en el mercado. ¿Y precisamente en qué mercado distribuyen nuevamente los materiales que han sido reciclados?
8: Bueno, pues sobre todo pues van a fragmentadoras, el aluminio y el cobre van a la industria metalúrgica, el silicio vuelve a la industria, lo exportamos y va directamente a integrarse de nuevo en componentes como pueden ser células fotovoltaicas para ese segundo uso, ¿no? Ese segundo uso del material y ese uso, y luego el vidrio y el vidrio fino, bueno, pues puede ir a industrias cerámicas, industrias constructoras, diferentes mercados. El plástico se utiliza como CDR, que es combustible de residuo, y hay cementeras que también lo utilizan para ese cometido. Y absolutamente todos los materiales, o sea, nosotros emitimos un certificado de que el 100% del material se reutiliza.
7: José Manuel, Relief es una empresa, sin duda alguna, con proyección internacional, ¿no?
8: Pues es una empresa con proyección internacional porque los dos socios actuales de la compañía, los dos accionistas principales, son dos multinacionales. Por un lado está Greening Group, que tiene presencia en Estados Unidos, en México, en Italia, en Alemania, en diferentes países, con diferentes sedes, y por otro lado está Tradebe Environmental Service, que tiene también, bueno, pues el líder en tratamiento de residuos, que aunque tiene su sede en Barcelona, pues es una multinacional también con sede en diferentes países.
7: Su empresa, Relief, se alza concretamente en Jerez del Marquesado, una localidad que ya hemos descubierto en el inicio del programa, reúna unos 950 habitantes, no alcanza ni el millar de habitantes. ¿De cuántos trabajadores dispone actualmente la planta, la distribuidora de Jerez del Marquesado?
8: En este momento somos 10 personas, lo que pasa es que bueno, los servicios centrales no están en en la propia planta, 10 personas son, digamos, de trabajadores locales, y luego como puesto de trabajo indirecto, tanto en logística como lo que es preparación y desmontaje y almacenaje, lo que sí generamos de forma indirecta otros 25 o 30 puestos de trabajo que pensamos multiplicar.
7: Una cifra nada desdeñable tratándose del 3% de la población de Jerez del Marquesado, un porcentaje muy superior de la población activa. José Manuel Ramírez, gerente de Relief de Jerez del Marquesado, muchísimas gracias por haber estado con nosotros en los micrófonos de Canal Sur Radio. Un fuerte abrazo y hasta la próxima.
8: Muchísimas gracias a vosotros. Buenos días.
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3: Cuenta la leyenda que en junio de 1653 una terrible tormenta descargó sobre Jerez del Marquesado. Era costumbre en aquel entonces hacer sonar las campanas para que la población se refugiase en la iglesia y rogara a Dios por sus cosechas. Tres monaguillos subieron al campanario para tocar las campanas cuando un rayo los alcanzó. Los tres murieron en el acto, quedando sus cuerpos y ropas ennegrecidos. El rayo siguió su camino hacia el interior del templo, originando algunos destrozos y dirigiéndose hacia la capilla de la Purificación, quedándose a los pies de la Virgen y dejando una marca negra casi en el mismo lugar donde años antes había caído otro rayo. Bajaron los cuerpos de los niños y los situaron a los pies de la Virgen. Mientras lloraban sus muertes, una luz atravesó el espacio entre la Virgen y los niños y de repente los niños recuperaron la conciencia, sin herida alguna, mientras que el rostro de la imagen quedó tiznada como si un rayo lo hubiese alcanzado. La Virgen de la Purificación fue nombrada patrona de Jerez del Marquesado y desde entonces comenzó a ser conocida popularmente como la Tizná. Y para conmemorar el milagro, cada mes de septiembre el pueblo celebra grandes fiestas en su honor.
1: Claro que sí, no podría ser de otra manera. La Tizná es la patrona de Jerez. Y Jerez, desde luego, es un pueblo afortunado en todos los sentidos. Todas las historias acaban bien.
3: Acaban bien.
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1: Pues dicho esto, no me cabe duda que también la Semana Santa, la Semana de Pasión en Jerez, será afortunada y bella, Bernardo.
7: La Semana Santa de Jerez del Marquesado preserva la huella de la tradición. La fiesta eclosiona con un vigor especial durante la mañana del Domingo de Resurrección, jornada en la que desfilan los sencillos tronos del Niño Jesús y la Virgen. Ambas imágenes caminan por itinerarios distintos hasta protagonizar el emotivo encuentro en la Plaza de la Constitución al son que marca los bandereros, figura clave en el ritual sacro jerezano. Domingo de Gloria en Jerez del Marquesado, banderas de vítores y Pascua en la comarca de Guadix.
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1: Pues nosotros nos ocupamos de los pueblos, de las ciudades, de las entidades locales, autónomas y de los barrios también. Así que con este micropregón que Bernardo nos acaba de hacer, tan bonito y excelso, sobre la Semana Santa de Jerez, ponemos punto final hoy a esta visita. Pero ahora nos vamos hasta un barrio. Vamos a descubrir un barrio, desde luego, con mucha, no solo belleza, sino muchas particularidades. Barrio de la Villa, en Priego de Córdoba. Bernardo, ¿tendría usted la bondad de acercarnos algunos datos?
7: De trazos medievales y musulmanes se presenta a ojos del intrépido viajero el patrimonial Barrio de la Villa de Priego de Córdoba, declarado Conjunto Histórico-Artístico en 1972. La Plaza de San Antonio y la Calle Real son sus parajes más pintorescos y el Barcón de la Darve, símbolo fotográfico de la ciudad, es la joya de su patrimonio natural.
1: Sepan también que el Barrio de la Villa es el alma histórica de Priego de Córdoba, un rincón donde el tiempo parece haberse detenido entre calles estrechas, encaladas y adornadas con macetas de flores que llenan cada rincón de color y vida. Situado en el origen de la ciudad, este antiguo barrio medieval conserva el encanto de la arquitectura andaluza más auténtica.
7: Sin duda alguna, el barrio de la Villa es la postal más fotografiada de Priego de Córdoba, una ciudad por cuyas calles pasearemos junto a la historiadora del arte, arquitecta técnica y profesora Inmaculada Berlanga, a la que ya saludamos en Andalucía nuestra. Inmaculada, ¿qué tal? Buenos días, bienvenida.
9: Buenos días, muchas gracias.
7: El barrio de la Villa, principal reclamo de nuestro programa hoy en Priego de Córdoba, fue declarado conjunto histórico-artístico en 1972. Es sin duda el mayor exponente patrimonial de la ciudad de Priego de Córdoba, ¿no?
9: Sí, es uno de sus mayores exponentes patrimoniales, pero no el único. La verdad que en Priego contamos con bastantes monumentos y con un importante valor histórico-artístico.
7: ¿Cuáles son sus principales monumentos?
9: Pues bueno, pues además del barrio de la Villa, Priego destaca como, por ejemplo, el complejo de la Fuente del Rey, que cuenta con dos fuentes, una de ellas la que da nombre a este recinto, a Fuente del Rey, de origen barroco, y diseñada por Remigio del Mármol. Cuenta con 139 caños y con esculturas, por ejemplo, de nuestro paisano Álvarez Cubero. Y la otra fuente que compone el recinto pues sería la que está situada en el manantial que nos suministra agua a Priego, lo que es la Fuente de la Salud. Ella cuenta con un frontispicio diseñado por Francisco del Castillo, de origen manierista, el cual también es el mismo autor que diseñó otro edificio en Priego, como son las carnicerías reales, también de esa misma época. Tenemos también un amplio número de iglesias, la mayoría de origen barroco, por ejemplo la iglesia del Carmen, de las Mercedes, la iglesia de la Aurora, San Pedro, pero bueno, yo destacaría pues la parroquia de la Asunción, que está en el margen de nuestro barrio, citado barrio de la Villa, y que tiene un complejo bastante destacable como es el Sagrario, diseñado por Francisco Javier Pedraza. Y también la iglesia de la Aurora, esta de origen rococó. Y también contamos con importantes zonas verdes, un importante paisajismo, como es, por ejemplo, el Paseo de Colombia o el Huerto de la Infanta, o museos como es la Casa Natal de los San Isidro, o la Casa de Don Isidro Alcalá Zamora, y por supuesto también el castillo, que está también dentro de lo que sería el recinto de la villa.
7: Un paseo completísimo por la ciudad, además, ensalzando el valor patrimonial de la Iglesia de la Anunciación, que es el principal reclamo de bienes materiales religiosos del barrio de la Villa. Un barrio precisamente que delimita, que ejerce de barrera de protección el balcón de la Darve, ¿no? Es el principal rincón fotografiado de Priego de Córdoba. Tan impactante es, descríbanoslo si es posible.
9: Pues sí, mira, el balcón del adarve, como su propio nombre indica, pues lo que era el adarve cuando la ciudad ya estaba amurallada, ¿no? Actualmente ya ha desaparecido esa muralla defensiva y lo que contamos es con un mirador por el cual poder pasear y poder contemplar el paisaje de la montaña que nos rodean, de las sierras subbéticas, como por ejemplo la Sierra del Bayate. También se pueden divisar desde él algunas de nuestras aldeas, como es la aldea de la Concepción, también los huertos que suministran agua que viene de procedente desde la Fuente del Rey hasta allí, hasta esos huertos. Y si es impresionante contemplar esas vistas, también es impresionante desde el otro lado, ¿no? Cuando se entra a Priego con procedencia desde Granada, pues lo que contemplamos es ese balcón de la Darve, con la villa sobre él, ¿no? Y es una de las imágenes que más impactan y más bonitas y representativas de nuestra localidad.
7: Inmaculada, permítanos pasear con usted por las calles precisamente del barrio de la Villa. ¿Qué rincones son imprescindibles visitar y dónde aconseja usted perderse? ¿Desconectar el móvil y que no nos busquen?
9: Yo lo aconsejaría todo, ¿vale? Yo pasear por la Villa es un placer, ¿no? Pero bueno, quizá a lo mejor la Plaza de San Antonio, también ir a la calle del Bajondillo, que es de las más estrechas del barrio, se puede tocar prácticamente abriendo un poco los brazos. Esa calle desemboca en lo que es el balcón de la Darve, por el que se puede pasear con tranquilidad y beber agua en una de sus fuentes, que dan un agua súper fresquita. También, por ejemplo, ir a algunos de los paseos y jardines que he comentado anteriormente, que están muy cerca del barrio, el Paseo de la Rosa o el Huerto de la Infanta. Detenerse también en la Plaza de Santa Ana, que tiene una maravillosa vista a la Iglesia de la Asunción, a entrar dentro de la parroquia de la Asunción y ver ese sagrario espectacular. Bueno, visitar el castillo. Yo creo que cualquier rincón que se pase por el barrio de la Villa merece la pena.
7: cualquier rincón merece la pena pasearlo, descubrirlo, fotografiarse, perderse, pero también de alguna manera queremos ayudar a los oyentes a imaginar el paseo. Las calles son similares, por ejemplo, a las del Albaicín de Granada, ¿no? La Judería de Córdoba, ¿no?
9: Sí, sí, te comparten en común lo que son calles estrechas, sinuosas, laberínticas, ¿no? De ese pasado árabe que, en cierto modo, se construía así, pues porque si era invadido, permitía que la huida del personal, ya que, bueno, los que lo invadían no conocían bien el trazado, sin embargo, los que allí vivían sí. Y al mismo tiempo, esa construcción permite, pues, que en tiempos o en momentos del año donde la temperatura es bastante elevada, pasear por el barrio de la Villa permite estar en unas condiciones ambientales bastante agradables, ya que pues no entra el sol con la facilidad que puede entrar en nuestras calles. Además, bueno, tenemos una arquitectura popular característica por unas casas blancas encaladas con un uso ornamental, como pasa en la Judería de Córdoba, con flores que también permiten hacer como si fueran una especie de jardines colgantes en alguna fachada. Tienen bastante en común. Uh-huh. Menos descarga, un poquito de menor tamaño, pero mucho en común.
7: Y un encanto muy similar, ¿no?, al Albaicín y a la Judería de Córdoba. Otra de las principales referencias a las que usted ya se ha referido son las casas blancas encaladas, son las fachadas y esos jardines colgantes, ¿no?, a través de macetas. Los vecinos también forman parte del ADN identitario del barrio de la Villa, ¿no?
9: Sí, sin duda. Hablar del barrio de la Villa, hablar de sus vecinos. Lo sentimos como parte nuestra, ¿no? Entonces, pues es normal engalanar las fachadas con esas macetas, a las que los vecinos dedican tiempo cuidándolas, regándolas, quitando las distintas hojas secas, pintando las fachadas, sobre todo, por ejemplo, cuando llega el Corpus, que se engalana de forma especial, porque lo vivimos de una forma muy sentida en nuestro barrio, ya que pasea por nuestras calles. Y cuidan diariamente del barrio.
7: Sin duda alguna, ha sido un placer pasear, descubrir el barrio de la Villa de Priego de Córdoba, gracias a la historiadora del arte, arquitecta técnica y profesora Inmaculada Berlanga. Inmaculada, muchísimas gracias, un fuerte abrazo y hasta la próxima.
9: A vosotros, gracias a vosotros, un abrazo.
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3: el barrio de la Villa ha sido plató natural de cine en varias ocasiones?
10: Una vez un ruiseñor con las claras de la aurora.
3: Si hay una película que ha quedado en la memoria colectiva de los preguenses, es sin duda Saeta del Ruiseñor, que convirtió al barrio de la Villa en el pueblo ficticio de Villalegre. Rodada en 1957, se trata de la segunda película protagonizada por el pequeño ruiseñor. Joselito, un niño con la voz privilegiada, decide participar en un concurso de la radio para poder pagarle la operación a una niña ciega.
11: Ya se acerca Cristo. Lleva muchas luces.
12: Muchísimas, como que es el rey de los cielos. Tú lo has de ver el año que viene con tus ojos. Ahora que voy a ganar dinero no hay por qué apurarse.
13: Cántale, anda.
12: Mejor quisiera rezarle. Es muy grande lo que le voy a pedir.
13: Cantando también se reza.
3: Una estatua dedicada a Joselito en una de las entradas del barrio recuerda ese rodaje y una ruta, la ruta del ruiseñor, permite recorrer los lugares de la película. La noche del 23 de febrero de 1981, durante el asalto al Congreso de los Diputados en España, es el hilo argumental de Solos en la Noche, que cuenta la historia de un grupo de abogados laboralistas, significados políticamente, que se esconden en una casa sin saber muy bien qué hacer.
14: Perdón, perdón, es que han entrado en el Congreso.
15: ¿Qué?
14: Que hay tropas en el Congreso.
16: ¡Quieto todo!

0: ¿Qué puede ser?
1: ¿No es mejor quedarnos aquí hasta que sepamos qué pasa y estar todos juntos?
2: No, el despacho ya no es seguro, no desde la matanza de Atocha.
3: Igual se han cargado ya medio congreso y están depurando listas negras y vienen aquí en media hora y nos matan a todos, que parecen nuevos, Paco.
4: Muchas de sus principales escenas se rodaron en el barrio de la Villa, lugar elegido también para algunos cortometrajes como A las 8 en casa o Piedra, papel o tijera.
5: La cultura popular es otra de las señas de identidad de Priego de Córdoba y concretamente del barrio de la Villa, el paraíso natural en el que se instaló el activista cultural Andrés Jiménez, al que ya saludamos en Canal Sur Radio. Andrés, ¿qué tal? Buenos días, bienvenido.
6: Hola, buenos días.
5: Cuando preparamos la entrevista con los invitados de Andalucía Nuestra, siempre insistimos a los oyentes que es necesaria una conversación previa con los invitados para descubrir su vida, su carrera, en definitiva, su travesía por la vida. Y descubrimos que usted no nació en Priego de Córdoba, así que, ¿cuándo y por qué aterrizó en el barrio de la Villa?
6: Pues sí, eso es cierto. Yo soy natural de Madrid y mi mujer es de Escocia. Y bueno, aterrizamos en la Villa porque estábamos muy estresados con todo el trabajo allí en Escocia, yo trabajando en un hospital y mi mujer de directora de hotel. Entonces las presiones eran muy fuertes y decidimos, pues eso, retirarnos, prejubilarnos y retirarnos donde mejor que en Andalucía. Uh-huh. Entonces veíamos el programa de Canal Sur, Este es mi pueblo, desde Escocia. Veíamos pueblos de Andalucía donde nos podíamos asentar y demás. Nos gustaba mucho. Y vimos la ubicación de Priego de Córdoba, que estaba muy céntrico, muy bien. Entonces vinimos de vacaciones, pensando en la jubilación temprana. Y vinimos de vacaciones aquí y la verdad que nos enamoramos del pueblo, muy bonito, pero sobre todo nos enamoramos de la gente, ¿sabes? Entonces tuvimos la oportunidad de comprar una casa, que nos ofrecieron un alquiler con derecho a compra y nos vinimos aquí en el barrio a la Villa.
5: Canal Sur es responsable de que usted como su esposa Kim se hayan instalado en Priego de Córdoba. Y más allá de la calma, más allá del sosiego, ¿qué ofrece al visitante el barrio de la Villa? ¿Cómo es el día a día de alguien que se instala en ese paraíso natural de Priego de Córdoba?
6: Bueno, pues el barrio de la Villa es el barrio emblemático de aquí de Priego, ¿no? Por su arquitectura e historia de muchos siglos atrás. Es un barrio con calles blancas, estrechas y empedradas, llenas de flores, y unas vistas desde el balcón de la Darve, que es casi un kilómetro de largo, 800 metros más o menos, tiene unas vistas preciosas, los olivares que hay en todo el entorno, y está súper bien. Entonces, al visitante, bueno, aparte de toda la arquitectura, como es el castillo, tenemos las carnicerías reales, el hecho de las calles estrechas y la ubicación, pues tenemos iglesias, una joya del barroco también, el que la ve en mi casa, y hay muchas verbenas de hermandades, hay muchas tradiciones que se hacen aquí, y ayudas a la ONG con las carreras anuales contra el cáncer, por ejemplo, y eso. Entonces hay muchas actividades que se pueden a cualquier temporada del año que la gente, que el visitante puede ver y también participar.
5: Y usted precisamente, ¿no?, participa junto a su esposa, a Kim, en el ámbito asociativo de la ciudad, ¿no? ¿A qué entidades pertenecen?
6: Pues sí, cuando vinimos a Priego, pues nos asociamos a la Peña Flamenca, Fuente del Rey, también por el hecho de que, bueno, pues darnos a conocer gente y demás. Y luego nos introducimos con el centro de, porque somos naturalistas y estamos, bueno, pues a favor del bienestar animal. Nos asociamos con Mascotas Miau de Priego, a los gatos principalmente, y luego Bienestar Animal y Unión Animal, tanto perros como gatos. Uh-huh. Entonces los vecinos de aquella villa, gente me conocen, pues me dan... Me dan cosas para poder venderlas en el mercadillo benéficos, que ayudamos con todos los beneficios, que es una asociación sin ámbito de lucro, y todos los beneficios de todas estas donaciones que nos dan, pues las exponemos en el mercadillo y se venden, y va para gastos de los animales, de veterinarios y demás. Yo creo que estamos haciendo un poquito de huella en el pueblo también, pues nuestro granito de arena lo estamos poniendo. Por ejemplo, mi mujer tuvo una idea de hacer un corto para ponerlo en el cine antes de las películas. Y bueno, ya a través del ayuntamiento, que ayuda mucho, y las asociaciones y eso, pues ya se dan así. Uh-huh. Y es más que nada para educar, sobre todo a la gente joven, a adoptar animales y no comprarlos, a terminar con la crueldad animal y los abandonos. Y también asistimos a talleres del hogar del pensionista y del ayuntamiento. Uh-huh. Y es lo que hacemos del día a día. Por aquí también.
5: Hablemos precisamente del ámbito del flamenco, ¿no? Patrimonio de la humanidad y además emblema identitario de Andalucía. Una de las fechas más especiales en el calendario festivo de la Asociación de Flamenco Fuente del Rey es la Navidad, ¿no? ¿Qué actividades organizan en esa etapa?
6: Pues sí, la Navidad es muy significativa porque, por ejemplo, en la peña nos ponemos un grupo de amigos y hacemos ensayos de villancicos. Lo hacemos en la misma peña flamenca, ensayamos para luego hacer una gira por los pueblos de los alrededores y actuar y cantar y divertir a la gente de las aldeas, pueblos de alrededores, y también en el ayuntamiento, en el teatro también actuamos, en fin, que se pasa muy bien. Además, la peña flamenca, aparte, congregan actuaciones de flamenco en la misma peña y los festivales anuales de flamenco que se dan a la Fuente del Rey, la famosísima fuente y preciosa Fuente del Rey.
5: Que hoy precisamente hemos visitado junto a la historiadora del arte Inmaculada Berlanga, y que ya visitamos en su día cuando recorrimos Priego de Córdoba de forma completa. André, la última y quizás la más personal, ¿se arrepienten de haber huido del frío y del estrés y haber aterrizado en el barrio de la Villa, tanto usted como su esposa, como King?
6: No nos arrepentimos para nada, de hecho estamos encantados con estar aquí, que es un barrio perfecto para nosotros, tranquilos, pero con muchas actividades a la vez. Se dan muchas cosas. Además, todos los vecinos nos miramos los unos a los otros, siempre se sonríe, siempre se saluda, se da los buenos días, buenas tardes, siempre, no sé, que es una cosa que en las ciudades pues parece ser que esa conexión comunitaria se ha perdido. Conoces al vecino de al lado y ya está, aquí nos conocemos todos y está súper súper bonito.
5: Son costumbres en peligro de extinción, exactamente, en las ciudades con mayor densidad poblacional, no solo de Andalucía, sino de España y a nivel internacional. Sin duda alguna, ha sido un placer. Andrés Jiménez, activista cultural, madrileño de nacimiento, escocés de corazón y prieguense de adopción. Muchísimas gracias por haber estado en los micrófonos de Canal Sur Radio. Un fuerte abrazo y hasta la próxima.
6: Muchas gracias. También quiero aprovechar a todos los visitantes y la persona que, si no han visitado el Priego de Córdoba, vengan, y que vengan al Corpus Christi.
5: Sin duda alguna, una fiesta especial. Pues apuntado en el calendario festivo de Andalucía, visitar Priego de Córdoba en los domingos de mayo, el Corpus Christi, la Semana Santa, su feria, en definitiva, en cualquier época del año. Muchísimas gracias, Andrés.
6: Y la Navidad en la Villa, que ayudamos al barrio a preparar el barrio con luces y demás.
5: También, muy bien. También recomendable, sin duda.
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4: Hace muchos años, cuando el barrio de la Villa era conocido como Medina Baiga, vivía en el castillo un rey moro que tenía una hija bellísima. La joven tenía los ojos verdes y larga melena morena que peinaba cada noche para mantener su cabello desenredado. Al regreso de los baños, un día que paseaba por la calle real del barrio de la Villa, los ojos de la princesa se cruzaron con los de un humilde campesino que subía de las huertas de la Joya. El flechazo entre ambos fue tan fuerte e instantáneo que la princesa cayó al suelo de la emoción. Rápidamente, las damas de compañía y el joven muchacho acudieron a socorrer a la desvalida princesa, que una vez recuperada, agradeció la ayuda con un suave beso que sonrojó la tez del campesino. Cuando la noticia llegó a oídos del rey, llamó a su hija y le prohibió tajantemente que volviera a ver al muchacho. Pero su hija le respondió:
7: prefiero estar penando en prisión que no volver a verlo más.
8: ¡Ay, qué pena!
4: Dicho y hecho, pues el rey mandó enterrar a su hija en la torre que existía en las afueras de la ciudad. Por aquellos días, la hueste de Fernando III el Santo se hallaba sitiando la ciudad y tras una ardua batalla, los soldados cristianos se hicieron con la localidad. El rey y todos los habitantes del castillo fueron asesinados y nadie se acordó de aquella joven que estaba en la torre y allí quedó presa para siempre. Desde entonces, dicen que cada noche de San Juan aparece por la zona la figura de una bellísima dama, elegantemente vestida. Dicen que se acerca hasta los pies de un álamo, se sienta en silencio y con un peine de oro peina y una y otra vez sus hermosos cabellos negros.
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9: Pues pasamos de esta leyenda que nos trae de Mamen, que aquí nos hemos quedado sobrecogidos, porque siempre que más suerte las princesas, pero vamos a una cosa que sí que es real, que es la Semana de Pasión de nuestros pueblos y barrios. Cuéntanos, ¿cómo es la del barrio de la Villa, Bernardo?
5: La Semana Santa en el barrio de la Villa hunde sus raíces en el primitivo origen de la popular cofradía de Jesús Nazareno, el rey de Priego. La hermandad que permanece actualmente imbricada en las entrañas del barrio es la Caridad, que regala momentos irrepetibles junto al balcón de la Darbe durante la noche del Martes Santo. Es entonces cuando el Señor de la Expiración, obra de Agustín de Vera del siglo XVIII, y la Virgen de los Desamparados, ubiada en la centuria del XVII, bendicen los campos de olivos desde el mirador más emblemático de la Subbética, Martes Santo en Priego de Córdoba, azahar preñado de fe, con el aroma del olivar como perfume.
10: Soy Willy Fox, apostador.
9: Pues ya saben, aquí vamos de una cosa a otra, porque no tenemos tiempo, Jesús, María y José. Vamos a darnos una vuelta por Andalucía, vamos a ver qué propuesta de ruta nos hace hoy Bernardo y sobre todo, pues también esa sugerencia gastronómica que nos trae cada día.
5: Para cerrar el programa, Isma, hemos elegido una ruta especialmente curiosa. Activamos el GPS en la frontera imaginaria entre las provincias de Córdoba y Granada y concretamente en la pedanía de Ventorro de Valerma, un diseminado cuyas calles pertenecen igualmente a Loja de Granada e Iznájar de Córdoba. Desde su balcón natural iniciamos un camino durante 29 kilómetros hasta alcanzar Rute. Si el verano es nuestro aliado, será curiosa la visita a la playa de Valdearena, un remanso de paz que ofrece el embalse de Iznájar. ¿Qué comer? Elegiremos el restaurante Venegas de Rute, donde pediremos un exquisito guiso de rabo de toro con patatas y si aún hay tregua en el estómago y Mamen nos lo permite, cerraremos el día con un flamenquín cordobés. Un menú con ADN de la tierra.
4: Yo me quedo con el opcional, con el flamenquín.
9: Bueno, el flamenquín, mira, ¿ves? Hoy por lo menos tiene alternativa.
5: El flamenquín cordobés, que es lomo con jamón.
9: Mira, rebozado. Que esta ruta...
5: ¿ves? Mira que te diga.
9: Guapo, mira. Mono. Que menos mal que las rutas por carretera, porque son 29 kilómetros.
5: Sí, claro.
9: Bueno.
5: A pie 29 kilómetros es una etapa del Camino de Rocío, ¿no? La hermandad de Córdoba sí, ¿no? Porque si
9: bueno,
5: no...
9: Bueno, Córdoba, claro, si te va la... Ay, te va a Australia, pero tú...
4: La hora que tiene por delante.
9: La hora que tiene por delante. Entre coche, avión, barco, sí, o que quiera que sea. Bueno, no, te decía que como nosotros muchas veces hacemos ruta a pie, ruta en bicicleta, ruta... Generalmente, Bernardo, es por carretera.
5: Sí.
9: Pero esta tiene 29 kilómetros, pero lo bueno es que en el final de la ruta, pues te da un homenaje.
5: Efectivamente.
9: ¿No? Aunque a Mamen no le guste mucho el rabo de toro, pero bueno...
5: Solo tenemos nada. Solo tenemos que innovar con los viajes en globo aerostático. Uh-huh. Es el único medio de transporte que no hemos usado en Andalucía nuestra.
4: De momento.
5: De momento.
9: ¿Tú te has subido alguna vez a un globo?
5: Jamás, ni jamás me subiré. Tengo vértigo.
9: ¿Sí?
5: Pánico a las alturas.
9: Vaya por Dios. Mira, Mamen, otra cosa que hemos descubierto de Bernardo, ya sabemos.
4: No lo podemos mandar
9: a la Capadocia.
4: Enviado especial.
9: Que nos vamos, que esta musiquilla, Miguel, no, nos vamos, a ver, ¿con qué nos vamos yo y Mamen? Oh, hombre, con la... Hombre, si hay una banda, ¿sabes? Esa es nuestra, desde luego, Mamen.
4: Si nos vamos con un pasodoble torero, El Arte del Cordobés. Está interpretado por la Escuela Municipal de Música y Danza de Priego de Córdoba. Un pasodoble que, por cierto, fue estrenado en la Plaza de Toros de Priego en 1960, Bernardo.
9: Se me estaba ocurriendo que vamos a dedicar un programa a las bandas de música nada más de nuestros pueblos.
5: ¿Cuándo viajas?
9: Bueno, pues me debemos hacer la ruta sevillana, de los verdiales, la ruta de las bandas, la ruta de las sevillanas, la ruta de los fandangos. Pues ya está, ya saben que es que nosotros los domingos hacemos rutas para conocer Andalucía a través de la ruta.
5: Mañana hay una ruta.
9: Eso.
5: Mañana además una ruta de placer. Les esperamos a todos.
9: Sí, muy bien. Bueno, pues bajamos de la camioneta sin límite de pasajeros que queda aparcada, aunque recuerden que pueden seguir nuestros programas en nuestra app de Canal Sur Radio, ¿no? 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
9: 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Bueno, que hemos caminado juntos por las calles de un pueblo andaluz, hemos sentido el latido de su historia, el calor de su gente, y hemos recorrido también un barrio. Así que nos vamos en nombre de Miguel Alba, que ha estado en la realización técnica, en la investigación y redacción Mamen Gil y Bernardo Ruiz, en mi nombre Inmaculada González. Este equipo viajero y nómada les saluda y les desea que sean felices. Nos vemos prontito o nos oímos.

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2: Buenas tardes, Andalucía. Hace unos minutos ha concluido la nueva concentración que han llevado a cabo vecinos de Ceuta para protestar por la situación que viven día a día desde finales de julio, hace ya más de 50 días.
3: Agotado. Ya esto es aburrimiento, parece que salen más, se llevan 1.700 del trampolín y aparecen, yo qué sé, ya es desesperante.
4: No se ve mejoría, para nada. Sí, sabemos que van a hacer lo que les da la gana, pero por lo menos el derecho al pataleo.
2: Testimonios de ceutíes solo unas horas después de que unos 1.700 migrantes hayan pasado su primera noche en el nuevo centro de acogida temporal del puerto de Ceuta, que ha transcurrido sin incidencias destacables. Los migrantes que no consiguieron plaza regresaron a los campamentos en la playa de Trampolín y Benítez, donde la situación sigue siendo la misma que antes del traslado. Este traslado de los migrantes sigue provocando críticas, durante el que se vivieron momentos de tensión, y ha recibido hoy las críticas, como decimos, de la vicepresidenta del gobierno ceutí, que afirma que nadie los avisó.
5: Estamos viendo que el gobierno de España nos está racaneando medios constantemente. Yo no sé a qué esperamos para pedir ayuda a nuestros socios, que están dispuestos a dárnosla. La estamos suplicando, la estamos implorando. La instrucción de los expedientes de devolución y retorno con 20 ordenadores y 50 funcionarios, esto va a eternizar este CETI enorme en el que han querido convertir a Ceuta.
2: También en Ceuta, la Fiscalía de Menores está investigando presuntos casos de malos tratos en un centro de acogida de niñas migrantes, y la amenaza se cierne ahora sobre la otra ciudad autónoma del norte de África. El Ministerio del Interior ha reforzado la seguridad en Melilla ante las alertas por posibles nuevos intentos de entrada irregular de migrantes. Se han detectado avisos y llamadas en redes sociales sobre nuevas llegadas masivas a la frontera melillense. Y en las últimas horas, dos cuerpos han aparecido flotando frente a la Costa del Sol en diferentes puntos del litoral con neoprenos y flotadores. Las investigaciones lo relacionan con la migración, pero sin vincularlo con los hechos de Ceuta. Y ya se encuentra en prisión el autor confeso del asesinato de la joven canaria estudiante de la Universidad de Granada, Claudia Tacoronte, que fue asesinada el pasado sábado en el estado mexicano de Morelos, donde se encontraba de intercambio. Su cadáver ya ha sido entregado a los padres. El delincuente, conocido como el Trompa, confesó la autoría del crimen y la juez ordenó su ingreso en prisión preventiva, imputado de un delito de feminicidio por el que se enfrenta a una pena de 70 años de cárcel. Este sábado viene cargado de sucesos. Ha sido hallado el cadáver de la mujer que se encontraba desaparecida desde la madrugada del viernes en San Juan de Aznalfarache. Ha muerto esta noche en el hospital el herido anoche en un tiroteo en plena calle de Málaga. Tres personas han sido detenidas en relación con este crimen. Un taxista ha recibido 16 puñaladas esta madrugada en Sevilla. Se encuentra hospitalizado, pero no se teme por su vida. El agresor ha sido detenido. Una mujer ha sido condenada por la Audiencia de Almería a 47 años de cárcel por prostituir a sus propias hijas de 5 y 9 años. Y acabamos de conocer que un hombre ha sido detenido en Madrid por la muerte violenta de una mujer de 47 años. Y a esta hora hay tres incendios activos en Andalucía. Uno en Cortes de Baza, en Granada. Otro en Olvera, en Cádiz. Y el último hace tan solo unos minutos entre Villablanca y Ayamonte, en Huelva. Las provincias precisamente de Huelva y Sevilla comparten este sábado un riesgo extremo de incendio. Y en Huelva, donde se produjo el mayor incendio de este verano en Andalucía, se han concentrado esta mañana asociaciones medioambientales y de vecinos para reivindicar más protección ante los fuegos, al grito de fuegos nunca más. De la crónica de internacional destacamos el acuerdo de Estados Unidos con Dinamarca para el control permanente de la seguridad en Groenlandia, que permitirá al gobierno norteamericano prohibir bases, tropas e inversiones de países adversarios en la isla. El tratado se firmará pasado mañana lunes en Nueva York en el marco de la Asamblea de las Naciones Unidas. Y en deportes, dos partidos importantes para dos equipos andaluces en este sábado de fútbol. Partidazo en el Sánchez Pizjuán, el líder Barça pone a prueba el buen inicio de temporada del Sevilla, y el Cádiz podría estar jugándose el futuro de su entrenador en el encuentro de esta noche frente al Girona. Anoche el Córdoba logró salir de los puestos de descenso al imponerse a domicilio al Albacete por 1-2, y en primera división el Elche venció a domicilio al Español por 1-3 pese a jugar casi todo el partido con uno menos por expulsión. Conocemos ahora el pronóstico del tiempo. Desde la AEMET informa Jordi Urios. Buenos días.
6: Buenas tardes. Buenas tardes. Cielos poco nubosos en general en Andalucía, con nubes de evolución en las sierras y probabilidad de chubascos en las sierras más orientales. En cuanto a las temperaturas, hoy las máximas en ascenso en el litoral de Huelva y en ligero ascenso o sin cambios en el resto. Hoy se esperan máximas de 35 grados en Córdoba y Sevilla, 33 en Huelva, 32 en Jaén, 31 en Granada, 30 en Almería y Cádiz, 29 de máxima hoy en Málaga. En cuanto al viento, con predominio de la componente este, con intervalos moderados en el interior, fuertes de levante en el litoral mediterráneo oriental, y atención en el estrecho, se esperan rachas ocasionalmente muy fuertes. Mañana continúan los cielos poco nubosos, nubes de evolución en las sierras orientales, sin descartarse alguna precipitación débil y ocasional. En cuanto a las temperaturas, mañana con pocos cambios, las mínimas serán de 23 grados en Cádiz, 21 en Almería y Sevilla, 20 en Huelva y Málaga, 18 en Córdoba y Jaén, 16 en Granada. A partir del lunes, temperaturas que permanecen calurosas en amplias zonas en el entorno de los 30-35 grados. A partir del miércoles pueden incluso subir un poco más en algunos puntos. Es una información de AEMET.
2: Sepamos también cómo se circula a esta hora por las carreteras de Andalucía. DGT, Darío Carnicero, buenas tardes.
7: Buenas tardes. En estos momentos, situación tranquila en la red de carreteras de Andalucía. Tan solo encontrarán tráfico en aumento en la provincia de Cádiz, en la A381, en Alcalá de los Gazules, ya en dirección a Jerez de la Frontera, y en la A382, a la altura de Arcos de la Frontera, y ya en dirección a Ronda, mientras que en el resto de red de carreteras principales y secundarias se circula sin complicaciones.
2: Andalucía, sábado 19 de septiembre, realiza Pedro Moreno, produce Pedro J. Sánchez. 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

0: afortunados, unos 3.000, según estima el Ejecutivo Central, continúan malviviendo en los asentamientos situados en las playas y en otros puntos críticos de la ciudad autónoma, a donde han tenido que regresar tras no conseguir un sitio en las instalaciones portuarias.
1: Había un montón de gente que no podemos para llegar ahí. Ahora se va a entrar el frío, se va a entrar las lluvias, lo vamos a pasar mal aquí.
2: Muy mal, buscando solución para entrar en el Jaime.
3: Aquí hay muchos niños y mujeres y la gente familiar. Estamos en la calle tirados.
0: Mientras, siguen las críticas al Ejecutivo Central por el operativo para el traslado de migrantes al puerto. En el gobierno de Ceuta hoy se habla de descoordinación y caos. Su vicepresidenta segunda, Kisi Chandiramani, dice que no se les avisó.
4: Fue caótico. La policía local no estaba advertida de que se iba a producir el traslado. Tampoco el puerto de la ciudad de Ceuta, y eso provocó bastante tensión. Esa descoordinación pudo acabar en un desastre. Estamos viendo que el gobierno de España nos está racaneando medios constantemente.
0: Los ceutíes han vuelto este sábado a expresar su hartazgo con una nueva concentración frente a la sede de la delegación del gobierno en Ceuta.
5: Agotado. Ya esto es aburrimiento. Parece que salen más. Se llevan 1.700 del trampolín y aparecen, yo qué sé, ya es desesperante.
6: No se ve mejoría, para nada. Sí, sabemos que van a hacer lo que les da la gana, pero por lo menos el derecho al pataleo.
0: El Ejecutivo Central señala que con las nuevas instalaciones en el puerto son ya 6.000 las plazas de atención temporal habilitadas en Ceuta.
7: Pues nos vamos a Ceuta para conocer cómo se está viviendo esta nueva jornada de movilización con el enviado especial de Canal Sur, Víctor Molino. Buenas tardes.
8: Buenas tardes, Manuel. Los 1.700 migrantes trasladados desde las playas de Benítez y el trampolín han pasado su primera noche. Las carpas que el gobierno ha habilitado junto al puerto ceutí. Se da la circunstancia de que al regresar precisamente a esa parte del litoral uno puede comprobar cómo sigue habiendo un importante volumen de personas en esos asentamientos de chabolas. Incluso da la sensación de que se ha repoblado en menos de 24 horas, porque la instantánea ahí en esas playas es prácticamente similar a la que vivíamos anteayer. En la Plaza de los Reyes, como hemos escuchado, junto a la delegación del gobierno, hoy medio centenar de personas se han concentrado para mostrar su repulsa por la que dicen es una situación insostenible la que se vive aquí en Ceuta.
7: Gracias, Víctor. 14:11 y sobre Ceuta, la Embajada de España en Rabat ha advertido al gobierno de que han detectado un aluvión de mensajes en redes sociales que llaman a los marroquíes a unirse a un nuevo salto masivo a Ceuta. Sería para este miércoles, día en el que se celebran elecciones en Marruecos, y las fuerzas de seguridad estarían ocupándose de esa convocatoria.
9: En paralelo, el Ministerio del Interior ha reforzado la seguridad en Melilla ante las alertas por posibles nuevos intentos de entrada irregular de migrantes por la ciudad autónoma. Hasta allí se ha trasladado un amplio número de guardias civiles, según confirma Olaya Salardón, de la Asociación Unificada de la Guardia Civil. Defiende que las fronteras no pueden estar sometidas, dice, a la improvisación.
10: La respuesta no puede consistir en enviar efectivos cuando el problema ya está encima. Los agentes necesitan planificación, información, medios y efectivos suficientes antes de que se produzca una situación de emergencia.
7: Y mientras, la Fiscalía de Menores está investigando presuntos casos de malos tratos en un centro de acogida de niñas migrantes en Ceuta.
9: Un informe puso este jueves en conocimiento de la Fiscalía de Menores posibles episodios reiterados de violencia física y psicológica, castigos, amenazas, insultos y problemas de acceso a atención sanitaria en un centro de menores tuteladas de la ciudad autónoma. Las presuntas agresiones denunciadas por 8 menores han ocurrido en las naves del Tarajal, que alojan a decenas de niñas y adolescentes que entraron en Ceuta a finales del mes de julio.
7: La sobreocupación de la cárcel de Ceuta está obligando a trasladar a presos hasta Huelva. María Martín.
11: La prisión de La Ribera es uno de los destinos elegidos por instituciones penitenciarias, junto a los centros de Algeciras y los del puerto de Santa María, para reducir la saturación que se vive en la ciudad autónoma tras las detenciones relacionadas con la entrada masiva de inmigrantes y también con las posteriores entradas en prisión preventiva. Según fuentes penitenciarias, a lo largo de esta semana se ha consumado el traslado de 11 presos procedentes de la ciudad autónoma hasta las instalaciones onubenses, confirmando así las previsiones que el colectivo de funcionarios venía albergando durante las últimas semanas.
7: La vicepresidenta tercera de la Junta y portavoz del gobierno andaluz, Carolina España, ha acusado al Ejecutivo de Pedro Sánchez de no dar soluciones a la crisis como la de Ceuta y aferrarse, denuncia, a la aprobación del nuevo modelo de financiación autonómica para seguir en la Moncloa.
12: Un gobierno que está rodeado absolutamente por la corrupción, que no es capaz de dar...

0: solución a una invasión de las fronteras que se ha producido en Ceuta, que seguimos sin explicaciones sobre Adamu, problemas ferroviarios en Andalucía un día sí y al otro también. A lo único que se aferra ahora es a este sistema de financiación porque, bueno, es un chantaje más que tiene que pagar con este sistema pues a sus socios independentistas.
1: Y esta crisis de Ceuta sigue provocando el aluvión de reacciones políticas a nivel nacional. Las ha recogido Patricia Zarandieta.
2: El Partido Popular ha llamado por segunda vez a los ministros de Interior, Defensa y Exteriores tras su plantón del mes de agosto en el Senado. Desde la clausura hoy de la Intermunicipal de los Populares en Utrera, en Sevilla, el secretario general del Partido Popular, Miguel Tellado, ha asegurado que en el nuevo ciclo político Pedro Sánchez tendrá que chupar banquillo, dice, por acciones de gobierno como el último traslado de inmigrantes en Ceuta.
3: Se les advirtió de que la operación del puerto no era buena idea, que no se puede ofrecer una infraestructura crítica para acoger a los invasores, que solo hay un traslado aceptable. Y ese traslado aceptable es el que reivindica el presidente Vivas y junto a él el Partido Popular de España. El único traslado aceptable es el traslado a su país de origen del 100% de los invasores, que todavía siguen hoy ocupando las calles de Ceuta.
2: Desde el Partido Socialista lamentan que el presidente del gobierno ceutí, Juan Jesús Vivas, haya pasado, dicen, de tirar del carro junto al gobierno a poner palos en la rueda. La secretaria de organización del PSOE, Rebeca Torró, ha reclamado una oposición con sentido de Estado y ha defendido que el ejecutivo de Pedro Sánchez está en buscar soluciones mientras los populares, denuncia, se dedican a torpedear todas las iniciativas del gobierno.
4: Para saber por qué Vivas y el PP han decidido competir con la ultraderecha de Vox y han abandonado los intereses de los ceutíes para mirar por los suyos, hay que preguntarle a Feijóo. Feijóo es un mal virus que ha infectado no solo a la política española, sino también a sus dirigentes.
2: Desde las filas de Sumar, la ministra Mónica García ha llamado al Partido Popular a dejar de poner trabas, dice, en la gestión de la crisis migratoria. La ministra ha subrayado que la acogida en centros es fundamental para la vigilancia epidemiológica y también para la filiación que permita aplicar o no la ley de extranjería.
1: Y un apunte más sobre inmigración. Dos cuerpos han aparecido flotando frente a la Costa del Sol en diferentes puntos del litoral. Las investigaciones lo relacionan con la migración, pero sin vincularlo con los hechos de Ceuta, Málaga. María Jesús Saiz.
5: La Guardia Civil investiga la aparición en el mar de dos cadáveres vestidos con trajes de neopreno y localizados, uno frente a la Costa del Sol occidental y otro en aguas de Nerja, en el otro extremo del litoral malagueño. Según informa el Instituto Armado, los cuerpos no presentan signos de violencia y podría tratarse de migrantes que se habrían ahogado en un intento de cruzar el estrecho. Entre sus pertenencias han encontrado teléfonos móviles, flotadores y aletas. El primer cadáver fue encontrado el pasado martes y 24 horas después, el otro cuerpo en similares circunstancias. Ahora los agentes tratan de identificarlos.
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1: 2:17 p.m, ya está en prisión el asesino de la estudiante de la Universidad de Granada, Claudia Tacoronte, tras confesar ser el autor del crimen. En las últimas horas también se ha entregado el cuerpo de la joven canaria a su padre, Luis Javier López.
7: A las 10 de la noche hora española se ordenaba la prisión preventiva al detenido y se concedía por la jueza mexicana Sala Ruiz 4 meses de plazo para el cierre de la investigación de este asesinato. El Trompas, que ya tiene antecedentes por robo y ha estado en prisión, ha sido imputado de incurrir lesiones infamantes y exposición en lugar público, según un comunicado de la Fiscalía de Morelos, que también prepara la petición de la pena máxima de 70 años de prisión por un delito de feminicidio. En estas últimas horas, por su parte, se están haciendo ya las tareas de repatriación del cuerpo de Claudia Tacoronte a España tras ser entregado en México a la familia.
1: Y la Policía Nacional ha detenido este sábado a un hombre de 85 años por la muerte violenta de su exnuera de 47 años en el distrito madrileño de Arganzuela. Ha sido el propio octogenario quien ha avisado a su hijo de que algo grave acababa de cometer.
2: Aunque la pareja ya no estaba junta, víctima y verdugo, su exsuegro, convivían en el mismo piso. Una discusión motivada por la mala convivencia ha podido estar detrás de este crimen. El octogenario es guardia civil, presuntamente ha estrangulado a su víctima con un cinturón.
1: Y en el Aljarafe sevillano ha sido localizada sin vida la mujer de 70 años que buscaba protección civil desde el pasado viernes de madrugada. Ha aparecido su cuerpo en Patricia Arzuaga en la ribera del Guadalquivir.
8: La familia ha reconocido el cadáver. Desde San Juan de la Farache la han trasladado al Instituto Anatómico Forense de Sevilla para hacerle la autopsia. Desde su desaparición se han organizado batidas de vecinos buscándola, sobre todo de Mairena del Aljarafe, donde vivía y era muy querida por trabajar en el centro de salud. Charo, casi la conocían, necesitaba medicación, por eso presentaba alta vulnerabilidad, y Protección Civil había pedido la colaboración ciudadana para dar con ella.
1: La Audiencia Provincial de Almería ha condenado a 47 años de cárcel a una madre por la explosión sexual de sus dos hijas menores de edad, informa Almería Lola López.
9: La sentencia da por probado que la madre además cooperó en las agresiones sexuales cometidas contra sus hijas. Concertaba encuentros con hombres que no han sido identificados y que realizaban actos sexuales con las niñas cuando tenían 9 y 5 años de edad a cambio de dinero. El tribunal impone a la mujer 9 años de prisión por cada uno de los delitos de explotación sexual y 14 años y 6 meses por cada uno de los dos delitos continuados de agresión sexual de los que la considera cooperadora necesaria. Absuelve a su pareja por falta de pruebas. A pesar de los 47 años de cárcel, la madre cumplirá un máximo de 20 años de prisión.
1: Y fallece el herido en el tiroteo de ayer en Málaga. 3 personas han sido detenidas, una a los pocos minutos de los hechos. Las otras 2 se produjeron en una vivienda de la capital y en Fuengirola. María Jesús Saiz.
5: El fallecido, un joven de 20 años, se encontraba sentado en un banco próximo a su domicilio, en Pinosol, cuando fue atacado de manera sorpresiva y herido de bala en la espalda y en una pierna. El operativo desplegado por la Policía Nacional detuvo poco después a una persona y localizó a otra en una vivienda de la capital. El tercer huido fue arrestado a las 11 de la noche en Fuengirola. Había intentado eludir a los agentes con un cambio de aspecto e indumentaria. La investigación sigue abierta. Está dirigida por la Unidad de Drogas y Crimen Organizado de la Costa del Sol y el Grupo de Respuesta Especial contra el Crimen Organizado.
1: La Policía Local de Sevilla ha detenido a un hombre de nacionalidad británica que esta madrugada ha apuñalado a un taxista que está hospitalizado, pero no se teme por su vida.
8: Fueron 16 puñaladas, algunas profundas en cuello y clavícula. Los hechos ocurrieron en el polígono industrial Carretera Amarilla. El taxista recogió al cliente en el centro en La Encarnación, cambió de destino sobre la marcha, le hizo sospechar y le dijo que se bajara. Ahí empezó a agredirle. Herido, consiguió llegar hasta la jefatura de la policía local. Luis Val, presidente del Sindicato Profesional de Policías Municipales en Sevilla.
10: Nuestros compañeros pudieron proceder a la detención de esta persona, evitar que se desangrara el conductor del vehículo, y bueno, una vez más, pues la policía local, pese a la merma de efectivos que tenemos, hemos podido realizar un gran servicio, ¿no?
8: El ciudadano británico detenido presentaba restos de sangre, opuso una fuerte resistencia. Ahora es la Policía Nacional la que se hace cargo de la investigación.
1: Y la Fiscalía ha pedido 28 años de cárcel para el conocido como El Baba, acusado de matar a su cuñado en la barriada del Torrejón, en Huelva, en septiembre de 2024, hecho que dio origen a una serie de sucesos que llegan hasta nuestros días. María Martín.
11: Este crimen dio inicio a la escalada de violencia en la provincia de Huelva, que se ha extendido hasta este verano en Isla Cristina, con otros 3 asesinados, 2 mujeres, una de ellas en avanzado estado de gestación y un menor de edad. La Fiscalía de Huelva reclama ahora 28 años y medio para El Baba, ya que está acusado de matar a tiros a uno de sus cuñados durante una reyerta. También solicita 15 años y medio de prisión para otro cuñado de El Baba por intentar asesinarlo a balazos y herir a un vecino en el mismo tiroteo, y 2 años para un tercer procesado por darle cobijo durante su huida. El juicio con jurado popular comienza el 16 de octubre en la Audiencia Provincial.
1: Y un apunte más de suceso: la Guardia Civil ha detenido en Granada a un hombre de 41 años por presuntamente estafar más de 350.000 euros a personas mayores y vulnerables, que en muchos casos vivían solas en 6 provincias andaluzas. Ya ha ingresado en prisión provisional.
2: El detenido se hacía pasar por agente comercial para ganarse así la confianza de sus víctimas, como explica la portavoz de la Benemérita, Fátima García.
12: Se hacía pasar por un comercial y se ganaba la confianza de sus víctimas para así acceder a los domicilios sin dificultad. Obtenía de esta forma datos personales, documentación bancaria, certificados de pensión y firmas para después formalizar contratos de crédito, comprar teléfonos móviles o financiar vehículos sin conocimiento de los perjudicados.
1: Y las carreteras de nuestra comunidad se han cobrado la vida de un joven de 19 años. Su coche se salió de la calzada en un desnivel. El joven quedó atrapado en el interior del vehículo en la calle Río Guadalmedina, en el camino entre el Alaurín el Grande y Villafranco.
2: También en Almería, un conductor resultaba herido en la 7 en Enix al quedar atrapado en su vehículo tras una colisión entre la furgoneta que conducía y un camión. Ha sido necesaria la actuación de los bomberos de Poniente para excarcelar al herido, y en las últimas horas un motorista ha fallecido en la carretera que une Antequera con Arcos de la Frontera en un accidente múltiple entre un camión y un coche a la altura de Algodonales.
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1: 2:24 a esta hora hay 3 fuegos activos en nuestra comunidad. Uno en la provincia de Granada, en Cortes de Baza, otro en Olvera, Cádiz, y un tercero que el Infoca acaba de declarar en Villablanca, en Huelva.
2: En Villablanca, en el paraje conocido como Pedraza, acaba de declarar ese incendio registrado en la carretera A499 entre Ayamonte y el término municipal de Villablanca, en una zona de Monte Bajo y Jara. Están actuando en la zona efectivos del Infoca y también bomberos del Consorcio Provincial de Huelva. Les recordamos que este sábado las provincias de Huelva y Sevilla comparten un riesgo extremo de incendios, por lo que hay que extremar la precaución.
1: Pues precisamente en Huelva esta mañana asociaciones medioambientales y de vecinos afectados por los incendios de este verano se han concentrado en la Plaza de la Merced para reivindicar más protección ante los fuegos.
11: Huelva se manifiesta contra los incendios. Fuego nunca más es la consigna coreada por los asistentes a esta concentración convocada en la capital por asociaciones como Huelva Renace y Fuegos Nunca Más, creadas tras el incendio de Niebla Berrocal, a las que se han ido sumando otros colectivos sociales. Alzan la voz frente a los fuegos tras un año en el que cifran en más de 55.000 las hectáreas afectadas en Huelva. A las 11 de la mañana en la Plaza 12 de Octubre, pancartas y consignas de las cientos de personas preocupadas por la situación vivida, sobre todo este verano, piden mayores medidas de prevención. Pablo Martín es portavoz de Huelva Renace.
13: La prevención tiene que ser durante todo el año, no solamente cuando llegue el calor. Y además hay que dotar a los servicios de prevención y de extinción de los mejores medios y de las mejores plantillas. Porque como estamos viendo, por el cambio climático y por las malas políticas forestales, el fuego cada vez más agresivo.
11: Las asociaciones convocantes aseguran que 48 de los 80 municipios de la provincia, 6 de cada 10, han registrado algún incendio o conato a lo largo del año, y claman también porque las ayudas para la recuperación de las poblaciones afectadas lleguen pronto.
1: La concentración por los incendios en Huelva ha estado respaldada por los grupos de la oposición de la izquierda en Andalucía, que han reclamado ayudas directas para los afectados.
2: La vicesecretaria general del PSOE andaluz, María Márquez, ha señalado a la Junta por su falta de amparo, denuncia a los afectados por los incendios de este verano y ha exigido ayudas directas para familias y municipios afectados por estos incendios.
14: Es muy injusto que precisamente la administración, que es la que tiene que dar respuesta a la gente que sufre un drama como el de un incendio, tenga que organizarse en plataformas ciudadanas para pedirle a la administración que le dé el amparo que debería de dar de manera responsable.
2: El coordinador federal de Izquierda Unida y portavoz parlamentario de Por Andalucía, Antonio Maillo, ha reclamado durante esta concentración un plan de apoyo inmediato a los municipios afectados.
15: A la exigencia de la ayuda inmediata que se tienen que dar, a las exigencias de recuperar el tejido social y productivo para que no se abandonen los pueblos. Por eso estamos hablando de algo más que un incendio. Los incendios se apagan en invierno, pero los incendios también se pueden encender y no se extinguen si se olvidan.
2: Desde Adelante Andalucía, José Ignacio García ha exigido a las administraciones central y autonómica que protejan y restituyan todos los daños causados por los incendios.
16: Exigimos al gobierno andaluz y al gobierno central, a todos, que actúen, protejan, restituyan las pérdidas de los vecinos y vecinas de Huelva afectados por los incendios.
1: Y en Biznar, en Granada, se ha producido este mediodía la entrega a los familiares de los últimos restos humanos identificados en el barranco donde fueron fusilados decenas de personas en la Guerra Civil y la posterior represión. Hasta ahora se han reconocido a un total de 17 personas en los trabajos de exhumación. Luis Javier López.
7: Esta ceremonia se produce tras la recuperación e identificación de las 6 víctimas en el barranco de Biznar. El secretario de Estado de Memoria Democrática, Fernando Martínez, ha destacado el valor de este tipo de actos para hacer justicia con los represaliados del franquismo.
17: Es un acto que también nos interpela en estos momentos que vivimos a estar muy presentes, estar muy en guardia, estar en alerta para que los hechos traumáticos del pasado no vuelvan a repetirse, y especialmente nos interpelan a que sigamos defendiendo los ideales por los que ellos murieron.
7: La dificultad de emparejar los ADN de estos cuerpos con los de los familiares retrasa las identificaciones realizadas por la Universidad de Granada. Francisco Carrión es el responsable del laboratorio.
18: El hijo de las víctimas ya ha desaparecido por edad, han pasado pues prácticamente 90 años y ahora contamos con segunda y tercera generación, es decir, con nietos y bisnietos.
7: Hasta ahora se han sumado 194 personas en Biznar, todas jóvenes y mayoritariamente mujeres.
1: Y en la crónica internacional, el acuerdo de Estados Unidos con Dinamarca para el control permanente de la seguridad en Groenlandia permitirá al gobierno norteamericano prohibir bases, tropas e inversiones de países adversarios en la isla. El tratado se va a firmar este próximo lunes en Nueva York en el marco de la Asamblea de las Naciones Unidas. Será entonces cuando se conozca la letra pequeña de este acuerdo y en qué ha cedido cada parte.
2: Con este acuerdo anunciado en su red social por Donald Trump, Estados Unidos va a reforzar la presencia militar en Groenlandia y va a garantizar que el territorio no pueda ser utilizado por potencias rivales sin la aprobación expresa de Washington. Es de esperar que este pacto sirva para poner fin a las amenazas del presidente estadounidense de anexionarse por la fuerza el territorio de un miembro de la OTAN. Necesitamos Groenlandia, es el mensaje que lanza desde hace meses el presidente Donald Trump.
1: Pues van a dar las 2:30 de la tarde y vamos a conocer las noticias de nuestro entorno más cercano. Llegan las noticias locales a Canal Sur Radio y Radio Andalucía Información.
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20: Hola, buenas tardes. Sevilla, localizada sin vida, ahogada en la ribera del Guadalquivir, en San Juan de Alfarache, la mujer de 70 años que llevaba desaparecida desde el pasado viernes de madrugada de su casa en Mairena del Aljarafe. En la capital, ha apuñalado un taxista por un ciudadano británico. La policía local asistió al taxista herido y detuvo a su cliente. Y en Osuna, la Guardia Civil investiga la aparición de un herido grave cerca de la Plaza de Toros. Lo investigan como una posible reyerta. Son los sucesos de este sábado en el que celebramos el Día Internacional del Donante de Médula Ósea, con una travesía a nado en el Guadalquivir esta mañana organizada por la Unidad Militar de Emergencias, que es toda una tradición. Y un sábado también en el que se enfrenta en deportes el Sevilla a las 9 de la noche al Barcelona en el Sánchez Pizjuán. Los cortes de tráfico, sepan, comienzan en los alrededores del estadio a las 6:30 de la tarde. Enseguida, detalles. Realiza este tiempo de Noticias de Sevilla, Pedro Moreno.
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20: La policía local ha detenido de Sevilla a un hombre de nacionalidad británica que esta madrugada apuñalaba a un taxista que está hospitalizado, pero no se teme por su vida. Fueron 16 puñaladas, algunas profundas en cuello y clavícula. Los hechos ocurrieron en la avenida de la Industria, en el polígono industrial de la carretera amarilla. El taxista recogió al cliente en la Encarnación, cambió de destino sobre la marcha, le hizo sospechar y le dijo que se bajara. Ahí empezó a agredirle. Herido, consiguió llegar hasta la jefatura de policía local. Luis Val nos lo cuenta, presidente del Sindicato Profesional de Policías Municipales.
10: Nuestros compañeros pudieron proceder a la detención de esta persona, evitar que se desangrara el conductor del vehículo. Y bueno, una vez más, pues la policía local, pese a la merma de efectivos que tenemos, hemos podido realizar un gran servicio, ¿no?
20: Ahora es la Policía Nacional la que se hace cargo de la investigación. Y localizada sin vida la mujer de 70 años, Charo, que buscaba protección civil desde el pasado viernes de madrugada en el Aljarafe sevillano, ha aparecido su cuerpo en la ribera del Guadalquivir. En San Juan de Alfarache, la familia ha reconocido el cadáver que han trasladado al Instituto Anatómico Forense para hacerle la autopsia. Desde su desaparición se han organizado batidas de vecinos buscándola por todo el Aljarafe sevillano. Era muy querida en Mairena del Aljarafe, donde vivía y trabajaba en el centro de salud. Y la Guardia Civil investiga las circunstancias en las que un hombre ha resultado herido de gravedad tras ser localizado tendido en la vía pública cerca de la Plaza de Toros de Osuna. Los agentes han abierto una investigación para tratar de esclarecer el origen de los traumatismos que presenta la víctima. Las primeras hipótesis apuntan a que el suceso podría estar relacionado con una reyerta. Y a esta hora, riesgo máximo de incendios, según el Infoca, en la provincia sevillana. Así animan desde el Infoca a extremar las precauciones. En la capital, el ayuntamiento trabaja en la ejecución de más de 7.000 viviendas nuevas o rehabilitadas en Sevilla, con mejores estándares de eficiencia energética. Se están llevando a cabo en 5 barrios: Parque Alcózar, Los Pajaritos, Martínez Montañés, Polígono San Pablo y Huerta del Rey. La inversión es de 20 millones de euros y el objetivo es el que señala el delegado de urbanismo Juan de la Rosa.
0: Que el Partido Socialista venga ahora a rasgarse las vestiduras por el precio de una vivienda que ellos mismos pusieron en marcha y cuyo precio ellos mismos fijaron, es cuanto menos una desvergüenza. Y no solo eso, hace apenas una semana votaron en contra en el pleno de nuestra moción para bajar los impuestos que encarecen comprar una vivienda.
20: Y hoy se ha celebrado el Día Internacional del Donante de Médula Ósea y la Unidad Militar de Emergencias, la UME, lo ha vuelto a celebrar en Sevilla con una travesía a nado en el Guadalquivir. Ha sido la octava edición del evento, un kilómetro de distancia entre los puentes de Triana y San Telmo, además de una carrera solidaria con un trazado de 8 kilómetros y exhibiciones de los medios con los que cuenta la UME. Eso sí, sin olvidar, como recalca el cabo Diosdado, lo que importa: la donación de médula ósea.
3: La probabilidad de encontrar un donante compatible, desgraciadamente, es muy baja. Entonces, cuanta más gente haya apuntada en ese banco de donantes, pues más posibilidades habrá de salvar una vida. Ya no hay que pinchar en hueso, ahora es mucho más rápido, mucho menos invasivo, es simplemente una pequeña extracción de sangre. Y yo me gusta mucho decir que es hacerse candidato a poder salvar una vida. Y creo que hay pocas cosas más bonitas que eso.
20: Vamos con el deporte de este sábado. Mañana juega el Betis en La Coruña ante el Deport, pero a las 9 de la noche juega el Sevilla en casa, se enfrenta al Barcelona. Los cortes de tráfico, sepa, empiezan a las 6:30 de la tarde en los alrededores del Sánchez Pizjuán. En lo deportivo, los detalles los tiene Pedro Lázaro.
4: Prueba de fuego para el Sevilla, que esta noche en el Pizjuán, partido gordo, se mide al líder, al Fútbol Club Barcelona, un rival terrible, como reconoce el técnico sevillista Luis García Plaza.
23: El rival es, pues eso, está mostrando un nivel, yo creo que incluso a veces insultante. Es que no gana, es que los arrasa.
4: El Sevilla competirá y tendrá sus opciones si mantiene la seguridad defensiva de los últimos partidos y el dinamismo en medio campo. El Betis ha realizado esta mañana su último entrenamiento antes de viajar a Coruña para cerrar mañana su semana perfecta con una nueva victoria. Pellegrini seguirá con rotaciones en el 11 antes del parón de selecciones.
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20: En Cultura, el Teatro de la Fundación Cajasol acoge este sábado la representación de Mejor No Decirlo, la comedia protagonizada por Imanol Arias y María Barranco, escrita por Salomé Lelouch y dirigida por Claudio Tolcachir. Es una comedia sobre las relaciones de pareja. Nos lo cuenta el actor en Canal Sur Radio.
26: De lo que se trata esta función, que es la relación de un matrimonio de segundas nupcias. Ellos ya han fracasado anteriormente, que descubren que se quieren muchísimo, Esa es la base de esta historia. El humor se produce por cómo se quiere.
20: Y en la Bienal de Flamenco, la cantadora y guitarrista María Marín estrena esta tarde Las Tres Marías, su primer disco en solitario en el Espacio Turina. La obra indaga en la personalidad polisémica de la artista utrerana.
5: Es una propuesta nueva después de un proceso creativo denso y largo que viaja, pues eso es como un triángulo en esas tres Marías en cuanto a sonido, esa María más vanguardista, cantautora, clásica y flamenca.
20: Y en el Teatro de la Maestranza, Cañizares Sinfónico, donde el guitarrista va a interpretar dos de sus obras orquestales junto a la Real Orquesta Sinfónica de Sevilla. El Muelle de la Sal acoge la obra Andalucía en el Tiempo, un montaje colectivo con el Boquerón, Carmen de la Jara, Curro Lucena o Romerito de Jerez, entre otros. Y en el Festival del Patio, la Diputación este sábado, el grupo de rock alternativo y grunge pop cántabro Repion, Pitingo esta noche en el Cartuja Center, y el grupo Carolina Durante llega al Centro Andaluz, al ciclo Pop CAC del Centro Andaluz de Arte Contemporáneo, en La Pradera, exactamente. Llegan con su gira Fin de la Abertura, con su normal. Vamos a llegar a las 3 menos 20 de la tarde.

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2: Tres de la tarde, menos 20 minutos, tiempo para la información deportiva, con dos partidos importantes para dos equipos andaluces en este sábado de fútbol. Un partidazo en el Sánchez Pizjuán hoy entre el intratable líder Barcelona, que pone a prueba el buen inicio de temporada del resurgido Sevilla, y el Cádiz, que podría estar jugándose el futuro de su entrenador en el encuentro de esta noche frente al Girona. Pedro Lázaro.
3: La última jornada de Liga antes del macroparón de selecciones de este fin de semana ya está en juego, con partido gordo esta noche en Sevilla. El líder Barça ya está en Andalucía para medirse esta noche en el Sánchez Pizjuán a los de Luis García Plaza. Un Sevilla que ha recuperado seguridad defensiva con el mejor Quique Salas, un centro del campo dinámico con el mejor Agumé, y con Estasán ha encontrado amenaza arriba. El técnico sevillista sabe que el Barça es favorito, pero esta noche su equipo va a competir.
4: Lleva 5 goles por partido. Sus datos son estratosféricos, pero bueno. También está un Sevilla, yo creo que en un momento muy bueno, en un momento muy, muy importante, y vamos a competir todo lo que podamos. Y siempre hay posibilidades de ganar. Yo creo que todos los partidos siempre hay posibilidades de ganar.
3: También esta noche partido muy importante para uno de los nuestros en segunda división. El Cádiz recibe al Girona en el nuevo Mirandilla, con todas las luces de alarma encendidas y quizás con el técnico Albert Celades jugándose el puesto. Celades no piensa en rumores y sabe que en un club como el Cádiz la exigencia es máxima.
5: Cuando estás en un contexto como este, cuando estás en un club grande como este, pues siempre hay exigencia, eso es normal. Cuanto más grande es el club, normalmente más exigencia hay. Cuanto más masa social tiene, más exigencia hay. Yo desde mi parte, empujar a los jugadores a que se suelten, a que sean atrevidos.
3: Sevilla-Barça y Cádiz-Girona, los partidos andaluces en este sábado de fútbol, que ya tiene en juego otro partido en primera división, el Osasuna-Rayo Vallecano. Ayer Español 1, Elche 3, y mañana el turno para los otros equipos andaluces, los dos de primera. El Málaga buscará su primera victoria en el Coliseum frente al Getafe. Tras la derrota frente al Villarreal en la Rosaleda, toca seguir confiando. Dani Lorenzo.
6: Esto es muy largo, nos han tocado rivales muy duros para empezar, y sabemos que esto no iba a ser fácil, pero bueno, que hay que tener tranquilidad y este domingo a por todas allí en Getafe.
3: Y el Betis visita al Deportivo de La Coruña, que el Sevilla endosó su primera derrota de la temporada. Ahora los béticos intentarán hacer lo mismo, completando una semana perfecta en verde y blanco. Pellegrini seguirá con las rotaciones y más minutos para un Dani Ceballos, que espera el parón para llegar a su 100% de estado de forma.
7: Queda todavía tiempo y margen de mejora. El domingo tenemos para nosotros lo que es una final para irnos bien al parón y a partir de ahí entrenar duro para volver al 100%.
3: Una victoria del Betis le seguiría manteniendo en la zona alta de la tabla, además con posibilidades de subir algún puesto, ya que se miden entre sí en el Metropolitano, Atlético de Madrid y Real Madrid en el partido del fin de semana. Los blancos llegan con la duda de Güler o Diamanté en el 11, muchas más dudas en los colchoneros, que saben que este es un partido siempre especial. Jano Black.
8: El derbi siempre es derbi, siempre es un partido especial para todos y bueno, siempre lo enfrentamos con muchas ganas y estoy seguro que va a ser muy interesante.
3: La jornada en primera se completa hoy con los partidos Athletic Alavés y Celta Racing, mañana Villarreal, Levante y Valencia Real Sociedad. En segunda división ya tenemos el primer triunfo andaluz y muy importante, muy necesario, el de ayer del equipo de Iván Ani, el Córdoba, que se impuso 1-2 al Albacete Juancho Solís.
9: El Córdoba se trae oro molido de su visita al Carlos Belmonte de Albacete tras su esforzadísima remontada en la segunda parte y los goles de Isma Ruiz y de Perkan. Y eso que el partido empezó muy mal para el equipo de Iván Ani, que en otro grosero error defensivo, encajó un gol al primer minuto de juego y no se sobrepuso hasta el descanso. Luego, con la entrada de Enol y Budesca, el equipo mejoró y sometió al equipo manchego hasta obrar una remontada que saca al equipo blanquiverde de la cola de la tabla.
3: Mañana el Almería recibe al Celta Fortuna en suelo andaluz, con García Pimienta abanderando la petición más que lógica de que cuando hay parón de selecciones en primera, también lo haya en segunda. Y el Granada visita al Leganés de Álvaro Morata. Pacheta no cree en campos malditos y quiere que su equipo por fin demuestre en el campo lo que él ve en los entrenamientos. Diallo y Bamba se pierden el partido. Si ha entrado en la convocatoria para Leganés, Hormigo en Primera Federación. Hoy se juegan el Villarreal B Antequera, el Coria Avilés y el Real Jaén Ibiza. Mañana Algeciras Águilas y el Hércules Juventud de Torremolinos. Hoy comienza la Supercopa de Baloncesto y en capítulo polideportivo comienza la eliminatoria de Copa Davis entre Chile y España en suelo chileno. Los españoles, con el equipo más joven de su historia, buscarán la victoria para optar a disputar las finales de Bolonia. En el mes de noviembre, Rafa Jódar y Dani Mérida jugarán esta tarde los primeros individuales. Les escuchamos.
10: Con muchas ganas de afrontar esta primera eliminatoria para mí de Copa Davis. Tengo de jugar muchos partidos esta temporada, han ido muy bien la mayoría de torneos.
11: Está siendo un año espectacular para mí, la verdad que empezar el año 180 del mundo, estar ahora 39, ha sido un año increíble.
3: También se celebra este fin de semana el Gran Premio de Austria de motociclismo, carrera al sprint en tan solo unos minutos con el pulso español entre Jorge Martín y Marc Márquez.
2: Y hasta ahora todavía se encuentran en juego dos partidos, uno de primera y otro de segunda división. En primera, Osasuna 1, Rayo Vallecano 0, en el minuto 45, a punto de concluir el primer tiempo. Y en segunda división, Real Sociedad B 0, Mallorca 0.
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2: 3 de la tarde menos 13 minutos. Hoy, 19 de septiembre, se celebra el Día Internacional del Donante de Médula Ósea y la Unidad Militar de Emergencias, la UME, lo ha vuelto a celebrar en Sevilla con una travesía a nado en el Guadalquivir. Patricia Arzuaga.
13: Ha sido la octava edición del evento, un kilómetro de distancia a nado entre los puentes de Triana y San Telmo, además de una carrera solidaria con un trazado de 8 kilómetros y exhibiciones de los medios con los que cuenta la Unidad Militar de Emergencias. Sin olvidar, eso sí, como recalca el cabo Diosdado, lo que importa es la donación de médula ósea.
14: La probabilidad de encontrar un donante compatible, desgraciadamente, es muy baja, entonces cuanta más gente haya apuntada en ese banco de donantes, pues más posibilidades habrá de salvar una vida. Ya no hay que pinchar en hueso, ahora es mucho más rápido, mucho menos invasivo, es simplemente una pequeña extracción de sangre. Y yo me gusta mucho decir que es hacerse candidato a poder salvar una vida, y creo que hay pocas cosas más bonitas que eso.
2: Y comienzan las actividades del quinto mes del cerebro que organiza la Asociación Neuroderm y el Ayuntamiento de Almería. Será esta tarde con una carrera en el Parque del Andarax, Lola López.
15: Las actividades comienzan hoy con esta carrera, Dale Vida a tu Cerebro, y se van a llevar a cabo hasta el 29 de octubre. En Almería hay unas 9.000 personas que conviven con el Alzheimer. María Teresa García es la presidenta de Neuroderm.
16: Hay más de 55 millones de casos de enfermedad de Alzheimer en el mundo y 10 millones de casos nuevos al año. Eso supone una cantidad muy importante. Podemos hablar que por cada 1.000 habitantes hay 8 que padecen una demencia.
15: Por eso nos insisten, cuidar el cerebro es cuidar también la salud, la autonomía y la calidad de vida. Divulgar sobre la salud cerebral es el objetivo de este quinto mes del cerebro, en el que habrá charlas, senderos saludables y chequeos en la calle el 21 y 28 de octubre.
2: El lunes se celebrará el Día del Alzheimer. Lo que se está celebrando ahora es el Festival de San Sebastián, que vive su 74 edición, marcada por la gala inaugural anoche, que rindió homenaje al cineasta Werner Herzog, autor de películas tan famosas como Aguirre o La Cólera de Dios. Hoy El protagonismo es para las mujeres. Esta mañana la actriz Carmen Machi ha recogido el Premio Nacional de Cinematografía 2026 por esa trayectoria en la que ha encarnado a tantas mujeres reconocibles para el público.
17: He podido habitar mujeres con mundos muy diversos y muy interesantes, que me han completado a mí como persona. Y desde hace ya unos cuantos años, mujeres maduras, gracias a sus creadores. Gracias por poner el foco en ellas, por contar las historias y por darles visibilidad. Porque sí, el universo femenino de la mujer madura también interesa. Y mucho, doy fe.
2: Esta noche la actriz Naomi Watts recoge el premio Donostia 2026. La actriz de Lo Imposible recoge el galardón a toda una carrera en la que ha trabajado con directores como Iñárritu, Lynch o Cronenberg. Y hoy es la jornada de clausura de otro festival de cine aquí en nuestra tierra. Se trata de Generama, el festival de cine hecho por mujeres, que durante 5 días se ha venido celebrando en la localidad gaditana de Chiclana y en el que participa esta casa, la Radio Televisión de Andalucía. Esta sexta edición toca a su fin tras la proyección de 11 largometrajes. Esta tarde, broche final y entrega de galardones. Mónica de Ramón.
18: ¿Qué haces vos acá?
19: Tienes toda la barba blanca.
18: Sí, disculpa, se me
20: terminó. Este es el sonido de la película Después de Kim, de Ángeles González Sinde. Será la encargada de clausurar esta edición Generama 2026, con la propia directora presentando su trabajo. Cuerpo, territorio y futuro han sido los ejes en los que ha girado la programación de esta edición, con una nueva responsable al frente, Cristina Consuegra, que ha apostado por ampliar horizontes y acercarse a la ciudadanía. Hoy será jornada de valoración, de entrega de reconocimientos, entre ellos el de esta casa, la RTVA, a la cineasta andaluza, que este año va para la compositora malagueña Isabel Royán. El Teatro Moderno acogerá la gala esta tarde a partir de las 6.
2: Y la Bienal propone este fin de semana un viaje desde el flamenco sinfónico a la tradición más arraigada. María Marín, Romerito de Jerez, José Mercé o los jóvenes ganadores del circuito andaluz actuarán en 4 espacios escénicos distintos. La jornada de hoy ha comenzado con una matiné única del guitarrista Alejandro Hurtado en la iglesia de San Luis de los Franceses. La cantadora y guitarrista María Marín estrena esta tarde Las Tres Marías, su primer disco en solitario en el Espacio Turina. La obra indagan la personalidad polisémica de la artista utrerana.
21: Es una propuesta nueva después de un proceso creativo denso y largo que viaja, pues eso es como un triángulo en esas tres Marías en cuanto a sonido, esa María más vanguardista, cantautora, clásica y flamenca.
2: El guitarrista Cañizares ofrece este sábado una noche única en el Teatro de la Maestranza con Cañizares Sinfónico, donde interpretará 2 de sus obras orquestales junto a la Real Orquesta Sinfónica de Sevilla. Y el Muelle de la Sala acogerá la obra Andalucía en el Tiempo, un montaje colectivo con El Boquerón, Carmen de la Jara, Curro Lucena o Romerito de Jerez, entre otros. Y esta noche tenemos también cita con el jazz en Gibraleón, Huelva. Tiene más detalles María Martín.
22: Este fin de semana se celebra la 19ª edición de Jazz Olontia, una de las citas culturales con mayor trayectoria de la provincia de Huelva y que es un referente para los aficionados al jazz y otros géneros musicales. El patio del antiguo convento del Vado vuelve a convertirse así en escenario de una programación que combina música, cultura y patrimonio. Hoy será el turno de Unit Line 3, formación contemporánea de guitarra, bajo y batería. Y a medianoche actuarán One Pack and Fellows, mientras que Mr. Slow y Wave Trip protagonizarán las sesiones de la madrugada.
2: Las entradas ya están agotadas en la línea para el concierto que Niña Pastori ofrecerá esta noche en la Plaza de Toros del Arenal. Y también en Cádiz, en San Fernando, se vuelve a recordar esta noche a Camarón de la Isla, recordando a la leyenda con Farruquito. Es el espectáculo con el que se inicia la programación de la fiesta del 24 de septiembre, aniversario de las Cortes Generales de 1810.
20: Vuelven los sones de Camarón a la Plaza del Rey de su tierra natal y lo hace de la mano de artistas como Farruquito, acompañado de Cristian Moret, Jorge Pardo y la cantaora Monse Cortés. Un espectáculo de recuerdo por el 75 aniversario del cantaor isleño, que sirve también de inicio de las actividades previstas durante los próximos días para conmemorar otra fecha, la del 24 de septiembre, aniversario de las Cortes. Un programa cargado de actividades que tendrá su acto central el mismo día 24 con la entrada entrega del premio Cortes al buque escuela Juan Sebastián Elcano con motivo de su centenario. Pero de momento la cita es esta noche en la Plaza del Rey a partir de las 9:30.
2: Y la mítica banda de Los Planetas actúan este sábado con su concierto esencial en la clausura del ciclo Flamenco 365 en el Auditorio del Generalife en Granada a las 9:30. Luis Javier López.
4: Desde la eclosión de Super 8 en 1994, considerado el Big Bang del indie español, Los Planetas son considerados referentes de un género que hoy llena aforos. Su versatilidad, capaz de pasar del folclore a la vanguardia, se pone a prueba esta noche en el Generalife, donde han sido los elegidos para cerrar el exitoso e innovador ciclo Flamenco 365, el intermedio entre las Bienales de Granada. Un certamen que busca sacar de la zona de confort a sus protagonistas con saltos de registro, como el de anoche con Estrella Morente, que evocaba a grandes figuras de la música. Hoy Los Planetas estarán acompañados por un piano con un programa que no ha trascendido. Eso sí, el título del espectáculo promete: impacto profundo, unidad de desplazamiento espacio-temporal armónico para la satisfacción espiritual plena. El casilleno de la noche asegura que esta banda cumplirá ese anhelo con su libertad artística.
2: Pues a las 3 de la tarde menos 4 minutos tenemos tiempo para recopilar lo que le venimos contando desde las 2 de la tarde, noticias fin de semana. Lo hacemos con María Luisa Chamorro. Buenas tardes.
5: Buenas tardes, Manolo. A esta hora hay 3 fuegos activos en nuestra comunidad. Uno en la provincia de Granada, en Cortes de Baza, otro en Olvera, en Cádiz, y un tercero que el Infoca acaba de declarar en Villablanca, en Huelva. Se trata de una zona de Monte Bajo y Jara en la que están trabajando 2 grupos de bomberos forestales, un técnico de operaciones, 2 autobombas, un helicóptero semipesado y 2 aviones de carga en tierra. Les recordamos que este sábado las provincias de Huelva y Sevilla comparten un riesgo extremo de incendios, por lo que hay que tener mucha precaución. Precaución también en la provincia de Cádiz, porque hasta las 11 de la noche hay aviso amarillo por fuertes vientos y fenómenos costeros en todo el litoral de la provincia. Unos 1.700 inmigrantes han pasado su primera noche en el nuevo centro de acogida temporal del puerto de Ceuta sin incidencias destacables. Los que no consiguieron plaza regresaron a los asentamientos situados en la playa del Trampolín y de Benítez, donde la situación sigue siendo la misma, con miles de personas en chabolas. Hace unos minutos ha concluido la nueva concentración que ha llevado a cabo vecinos de Ceuta para protestar por la situación que viven día a día desde finales de julio, hace ya más de 50 jornadas.
19: Agotado. Ya esto es aburrimiento, parece que salen más, se llevan 1.700 del trampolín y aparecen, yo qué sé, ya es desesperante.
23: No se ve mejoría, para nada. Sí, sabemos que van a hacer lo que les da la gana, pero por lo menos el derecho al pataleo.
5: Y sobre Ceuta, la Embajada de España en Rabat ha advertido al gobierno de que han detectado un aluvión de mensajes en redes sociales que llaman a los marroquíes a unirse a un nuevo salto masivo a Ceuta. Sería para este miércoles, día en el que se celebran elecciones en Marruecos, y las fuerzas de seguridad van a estar ocupándose de esa convocatoria. En paralelo, el Ministerio del Interior ha reforzado la seguridad en Melilla ante las alertas por posibles nuevos intentos de entrada irregular de migrantes por esa ciudad autónoma. La vicepresidenta tercera de la Junta y portavoz del Gobierno andaluz, Carolina España, ha acusado al Ejecutivo de Pedro Sánchez de no dar soluciones a crisis como las de Ceuta y aferrarse, denuncia, a la aprobación del nuevo modelo de financiación autonómica para seguir en la Moncloa.
24: Un gobierno que está rodeado absolutamente por la corrupción, que no es capaz de dar solución a una invasión de las fronteras que se ha producido en Ceuta, que seguimos sin explicaciones sobre Adamu, problemas ferroviarios en Andalucía un día sí y al otro también. A lo único que se aferra ahora es a este sistema de financiación, porque bueno, es un chantaje más que tiene que pagar con este sistema pues a sus socios independentistas.
5: En el ámbito nacional, la secretaria de Organización del PSOE, Rebeca Torró, ha reclamado una oposición con sentido de Estado. Torró ha criticado que Juan Jesús Vivas, el presidente de la ciudad autónoma, siga las órdenes de Alberto Núñez Feijóo.
25: Para saber por qué Vivas y el PP han decidido competir con la ultraderecha de Vox
6: y han abandonado los intereses de los ceutíes para mirar por los suyos, hay que preguntarle a Feijóo. Feijóo es un mal virus que ha infectado no solo a la política española, sino también a sus dirigentes.
7: Y ya está en prisión el asesino de la estudiante de la Universidad de Granada, Claudia Tacoronte, tras confesar ser el autor del crimen.
2: Pues hasta aquí noticias a fin de semana, pero sigan atentos a la sintonía de Canal Sur Radio y Radio Andalucía Información.
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1: La ciencia se pregunta no solo por los orígenes, sino también por el futuro. En el caso de la astronomía, no solo se estudia el comienzo del universo, el Big Bang, sino también cómo será el final de la Vía Láctea.
2: El final de las estrellas de la Vía Láctea se caracterizará porque las estrellas tienen una vida que es finita. Nacen, viven, evolucionan y mueren.
3: Enrique Pérez, astrónomo del Instituto de Astrofísica de Andalucía, CSIC.
2: Así que todas acabarán muriendo, desgraciadamente, y eso significará que dejará de haber luz en la Vía Láctea. Lo que pasa es que hay procesos que pueden que esta caracterización, este final de la vida de las estrellas, venga dada por la propia evolución de la galaxia. Nuestra galaxia está ahora mismo aislada, tiene una estructura espiral que se mantiene porque ha sufrido pocas interacciones con otras galaxias, pero está en proceso de colisión con la galaxia de Andrómeda, que se acerca a más de 100 metros por segundo hacia nosotros, y eso hará un proceso de interacción tal que todo el cielo, tal como lo conocemos, se verá afectado. Muchas de esas estrellas acabarán eyectadas hacia fuera de nuestra galaxia. Nosotros mismos corremos el riesgo de colisionar con el agujero negro supermasivo que está en el centro de Andrómeda, y producirá un proceso de formación estelar brutal hasta que todo el gas se agote y nuestras dos galaxias juntitas pues serán una galaxia espiral con un montón de estrellas muy, muy poco masivas, muy rojas, hasta que estas acaben apagándose también, convirtiéndose en enanas blancas al principio y acabando siendo enanas marrones o enanas negras cuya luz acabará extinguida por completo.
1: E incluso el final de todo el universo.
2: La expansión del universo afectará el espacio-tiempo de una era muy, muy definida, pero en realidad no deja de ser una pregunta abierta, porque todo lo que conocemos acerca del destino del universo está condicionado por lo que hemos estudiado de su propio pasado. No deja de ser una extrapolación y hay un montón de cuestiones abiertas sobre este tema. Desde hace 20 años aproximadamente sabemos que la expansión del universo es acelerada. Hay un componente adicional de que nadie esperaba, que es la energía oscura, a veces también se le denomina energía fantasma, cuya naturaleza es totalmente desconocida para nosotros, que hace que inesperadamente, en vez de frenarse la expansión por el empuje gravitacional de toda la materia, todas las galaxias que hay dentro, esta se vaya acelerando. Sabemos que la densidad de energía oscura se mantiene, con lo cual, a medida que el universo se expande, el volumen aumenta, la densidad de materia disminuye, pero la densidad de energía oscura se mantiene y cada vez el universo se expande más rápidamente. Si la densidad de energía oscura se mantuviera como hasta ahora, eso querría decir que habría unas zonas locales, como por ejemplo los cúmulos de galaxias, las galaxias individuales, donde la gravitación seguiría dominando. Pero las galaxias que están en cúmulos diferentes acabarán alejándose indefinidamente hasta que, bueno, no hay un punto de no retorno nunca más.

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1: Hoy vamos a contar la azarosa historia del puente de Lata. Está en Gúrcal, en Granada. Comenzó salvando el río Gor y después se trasladó de sitio para que un tranvía pudiera salvar la garganta del río Dúrcal. Chema Suárez nos lo presenta.
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3: Fue un discípulo de Eiffel el que construyó en 1981 en Bélgica este puente de acero cromado y de 270 metros de largo. Se colocó sobre el río Gor y era el más importante de toda la línea férrea Granada-Murcia, con un vacío de 230 metros. Se llamó Puente Grande y constaba de tres tramos metálicos apoyados en dos estribos de 21 metros de altura que se asentaban sobre un basamento de sillería. Pero su espectacularidad no se correspondía con el uso que se esperaba de él. Los ingenieros se negaban a autorizar el tráfico ferroviario alegando que los pilares de apoyo no tenían la debida consistencia. En 1907 comenzaron a pasar trenes, pero con la prohibición de llevar pasajeros en ese tramo. Los viajeros estaban obligados a bajarse y atravesar el puente grande a pie, para luego volver a subir. Una pareja de la Guardia Civil velaba porque se cumpliera esta orden. Hubo muchas críticas, porque el tramo de noche era muy peligroso y se pidió incluso adaptar los horarios de los trenes para evitar pasar ya anochecido. Finalmente, 5 años después, la compañía ferroviaria decide desmantelarlo y parte de la estructura se reutiliza entonces para construir una pasarela para el tranvía sobre el río Dúrcal, el conocido como Puente de Lata. Estuvo funcionando hasta los años 70, cuando el tranvía se sustituye por una línea de autobuses. El puente iba a ser dinamitado, pero interviene entonces el delegado de la Dirección General de Bellas Artes y consigue que la Diputación se haga cargo de su conservación como parte del patrimonio. En el primer emplazamiento del puente grande sobre el río Gor, todavía pueden verse los dos estribos y los dos cimientos para las pilas metálicas. Sobre el estribo sur, el mejor conservado, colocó en 1960 la parroquia de Gor una estatua del corazón de Jesús.
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1: En el pueblo en el que hoy estamos, una vieja nada tiene que ver con la edad de las personas. Un chivato no es el que se va de la lengua y hay orilla, aunque no hay playa. Escuchen un ejemplo. Hoy estamos en Cabra. Por ejemplo, vamos a quedarnos con eso de la orilla. Es una expresión que se da en esta zona central de Andalucía y que nada tiene que ver con el mar y sí con el tiempo.
2: Nos referimos al tiempo atmosférico. Cuando alguien ve que el tiempo está mejorando muchísimo, a lo mejor en invierno, y uy, qué buena orilla hace, se utiliza con muchísima frecuencia. Bueno, pues vamos a dar un paseo que hace una orilla buenísima.
1: Nos explica hoy las palabras Antonio Córdoba, autor de un completísimo diccionario cabreño. Los cabreños o los egabrenses usan algunas palabras que pueden inducir a malentendidos. Imagínense que le dicen que su familia está llena de chivatos. No se enfade, porque aquí el término tiene un sentido positivo y cariñoso.
2: Es de los pocos sitios en donde chivato tiene la connotación positiva que nosotros le damos. Chivato es un adolescente. Cuando una persona mayor hace cosas, una persona que consideramos madura, hace cosas propias de la adolescencia o incluso físicamente se encuentra en unas buenas condiciones, macho, estás hecho un chivato, es decir, estás hecho un chaval, un adolescente.
1: Y ya que hemos hablado de adolescentes, vamos a hacerlo también de viejas. Con esta palabra no nos estamos refiriendo a los ancianos, sino a unos pelillos que todos tenemos, los pelillos del cogote. Escuchen la curiosa explicación que tiene que ver con los moños.
2: Viejas, con ese, son esos pelos del cogote, que bueno, cuando vamos a la peluquería y demás, pues nos suelen afeitar, aparte de recortar el pelo, nos suelen afeitar los pelos del cogote. Y el que se está dejando el pelo más largo, pues de vez en cuando se afeita esos pelos del cogote. Ponte, que te voy a afeitar las viejas. Parece ser como las viejas antaño se recogían el pelo en el moño, pues en el cogote había pelo más corto de lo normal que no se podía recoger en el moño de forma tan correcta. Entonces quedaba sobresaliendo por la parte del cogote. No sé si te imaginas la situación. Y me han dicho que de ahí puede que venga la sesión de viejas como pelos del cogote.
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1: También en Cabra instalamos nuestra unidad de cuidados intensivos para restablecer en ella palabras como esta que nos explica Antonio Córdoba, los pavarios.
2: Los pavarios. Cuando nosotros decimos a lo mejor, bueno, esto es ya la repanocha, ¿no? Esto es el no va más. Pues esto es los pavarios, es lo más grande, lo más maravilloso. Es una expresión que es la quizás de las palabras, y me alegro muchísimo que me hayas preguntado por ella, de las que están más en desuso.
3: Sabía que
1: en Cabra llaman pabilucios a los desganados y a los antipáticos revientahieles.
2: El revientahieles es como el revienta manifestaciones, el revienta conferencias, es esa persona antipática y molesta que vaya donde vaya, siempre, siempre está en contra del que en ese momento se está expresando, está hablando, y siempre está metiendo la pata. Es un revientahieles. Todo le parece mal.
3: Dichos populares.
1: Ya se ve poco el picón, que no es otra cosa que el carbón troceado para usarlo en la lumbre, pero para la copa que se pone bajo las mesas. Lo que sí se dice mucho es estar hecho picón. Antonio Córdoba nos explica cuándo se usa esta expresión popular.
2: Estar hecho picón es estar muy cansado por el esfuerzo. Estar roto, y para exagerar, roto en mil pedazos. Después de jugar un partido de fútbol, después de hacer una mudanza, después de estar trabajando todo el día, llega uno a su casa o se sienta y hoy estoy hecho picón, es decir, no tengo ganas absolutamente de nada, estoy muy cansado por el esfuerzo. Viene pues de las labores agrícolas de hacer picón para después calentarse, que bueno, ya lo sabes, más o menos desmenuzar para después utilizarlo como brasa y poder calentarnos en las noches de invierno.
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2: Acaban de ampliar los medios del Plan Infoca que trabajan para controlar el incendio forestal de Villablanca en Huelva, informa María Martín.
3: El incendio se declaraba poco antes de las 2 de la tarde en la carretera A499 entre Ayamonte y Villablanca, en el paraje Pedraza, afectando principalmente a Monte Bajo y Jara. No existen viviendas cercanas, si bien hay numerosas explotaciones agrícolas alrededor. Ahora mismo hay desplegados 11 grupos de bomberos forestales, 4 brigadas de refuerzo, equipo de mando con 130 efectivos, 3 camiones autobombas y hasta 14 medios aéreos. También se encuentra en la zona una unidad médica. Las fuertes rachas de viento presentes en la zona han condicionado las labores de los equipos de extinción y han favorecido la propagación del fuego.
2: Por lo demás, a las 3 de la tarde ha quedado extinguido el incendio iniciado en Cortes de Baza, en Granada, y sigue activo, por otro lado, el que afecta desde esta madrugada a Olvera, en Cádiz. Trabajan en la zona 4 grupos de bomberos forestales asistidos por un vehículo autobomba. En Sevilla, a falta de los resultados de la autopsia, se baraja que el cuerpo aparecido en el antiguo embarcadero de San Juan de Aznalfarache corresponde al de la mujer desaparecida en la madrugada del viernes en la vecina Mairena del Aljarafe. Y 36 familias de Armilla, en Granada, han vuelto hoy a sus casas tras autorizar el ayuntamiento de esta localidad el realojo, una vez comprobado que los daños no impiden la habitabilidad. Todavía tendrán algunas zonas comunes restringidas, informa Luis Javier López.
4: 28 días después, los vecinos del edificio de la calle Mérida de Armilla, desalojados por los terremotos, podrán volver a su casa. El ayuntamiento de la localidad ha adoptado la decisión después de que los servicios técnicos municipales hayan comprobado la correcta ejecución de medidas provisionales requeridas y la subsanación de deficiencias. Loli Cañabate, alcaldesa, ha firmado el decreto de realojo.
5: Han sido semanas muy difíciles para esta familia y desde el ayuntamiento hemos intentado estar a su lado desde el primer momento. Hoy damos una buena noticia, pueden empezar a recuperar la normalidad, aunque todavía queden trabajos pendientes en el edificio.
4: Todavía no se podrá acceder al aparcamiento y al ascensor del edificio y se harán revisiones semanales de la estructura.
2: En Ceuta, el Ministerio de Sanidad ha detectado 5 casos de viruela y 8 de tuberculosis, la mayoría casos previos o que venían tratados antes de esta crisis migratoria y humanitaria. La ministra de Sanidad, Mónica García, ha subrayado que para poder hacer una buena vigilancia epidemiológica es necesario que todos los migrantes estén en instalaciones de acogida para diagnosticar, rastrear y tratar estas infecciones.
6: Para poder hacer una buena vigilancia epidemiológica tenemos que tener a todo el mundo en lugares de acogida. Podemos hacer esa vigilancia, podemos hacer esos tratamientos, ese diagnóstico, ese rastreo. Y bueno, detectamos absolutamente todo. Hemos detectado 5 casos de viruela, hemos detectado este mpox, hemos detectado también 8 casos de tuberculosis, que muchos de ellos, la mayoría, son casos previos.
2: En cuanto a las temperaturas, a esta hora tenemos 34 grados en Sevilla, 33 en Huelva, 31 en Córdoba, 29 en Almería y Granada, 28 en Cádiz y Jaén y 26 en Málaga. Andalucía, 4 de la tarde y 3 minutos.
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0: flamenco.
1: Vamos a ver la versión, vamos a escuchar los diapasones gitanos.
2: Si a Silverio Franconetti se le llamó el rey de los cantaores y a don Antonio Chacón el papa del cante, Pastora Pavón Cruz, la niña de los peines, fue la maestra. Una maestría que, según el estudioso Antonio Lastra, fue demostrada desde sus inicios artísticos a medida que fue incorporando a su personal manera de decir los cantes todas las formas y estilos flamencos. Formó así un portentoso legado y transmitido en una extensa discografía de más de 200 grabaciones en las que se puede encontrar las huellas de su rica y original personalidad. Su obra fue declarada Bien de Interés Cultural por la Junta de Andalucía y a cuenta de ello, la Agencia Andaluza del Flamenco digitalizó toda su obra discográfica.

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2: La profesora de Filología Latina de la Universidad de Alcalá, Teresa Jiménez, habló de los goliardos, autores del siglo XIII e incluso anteriores, muy irreverentes y no solo alejados del poder, sino en muchas ocasiones en contra, sobre todo del poder eclesiástico.
3: Un tipo de poesía especial, la cultivada por los clériqui vagantes, que se rebautiza como poesía de goliardos y que se produjo a lo largo y ancho de Europa y fue disfrutada por gentes de diferentes épocas y lugares. ¿Qué significa goliardi? Pues el diccionario de Dickens nos dice que un goliardi es un histrión o un juglar, sin más. En los albores del siglo XII, con el auge de las universidades, surgió un nuevo estamento, o si se quiere, un nuevo gremio, formado por docentes y discípulos, todos ellos miembros de ordo clericalis y, por lo tanto, clérigos. En ese estamento, los clérigos adquirieron una determinada forma de vestir, lucieron tonsura y prometieron llevar una vida acorde con la moral. Las ventajas eran muchas, pues estaban sometidos a tribunales eclesiásticos, quedaban libres de impuestos y podían acceder a otros privilegios propios de la Iglesia. No eran caballeros, en el sentido de la nueva clase ligada a las armas y al honor, ni tampoco monjes o sacerdotes, pues mientras duraba su formación eran simplemente estudiantes o, si se quiere, escolares. Estos clériqui constituyeron un grupo aparte.
2: ¿Y estos clérigos estudiantes qué géneros cultivaban?
3: Si leemos los cancioneros de los trovadores, hay sátira, hay poesía jocosa, hay poesía amorosa y todos los conocemos. Bueno, pues eso mismo se da también en los cancioneros escritos en latín por estos autores. La sátira, el amor, los poemas báquicos, el vino, el juego, la taberna. Es decir, esta poesía nace en las escuelas y, por supuesto, en aquel momento las mujeres no pisaban las universidades ni por asomo. Es un ambiente de jóvenes, un ambiente de hombres. Y lo que gusta es, pues, lo picantón, ¿no? Hablar de mujeres, de vino y esas cosas que se supone de las que hablan los hombres, no lo sé.
2: Desde luego, uno de los géneros que trataron con gran producción fueron las sátiras.
3: Es un tipo de poesía que muestra una Edad Media mucho más divertida, mucho más satírica, jocosa, de la que solemos asociar a la poesía escrita en latín. Desde esa posición diferenciada de los clérigos, dichos escolares fueron capaces de enarbolar sus duras críticas contra los pecados de la Iglesia en un nutrido conjunto de poemas satíricos. Y se arremete fundamentalmente contra dos pecados, el pecado de simonía, de la venta de títulos, y el pecado del concubinato. Así que goliardi de carne y hueso seguramente los hubo y recorrieron Europa con sus cantos y sus vidas errantes.
2: Recorrieron Europa y muchas tabernas.

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1: El 90% de la información del tráfico la recibimos a través de la vista, por lo que elementos tan básicos como el limpiaparabrisas juegan un papel clave en la seguridad ante circunstancias meteorológicas adversas. El origen del limpiaparabrisas como elemento fundamental en la conducción y por ende en la seguridad vial lo encontramos a principios del siglo XX, 1902, cuando una joven empresaria natural del condado de Greene, en Alabama, Estados Unidos, llamada Mary Anderson, durante una estancia en Nueva York, se percató de que los conductores de tranvías, pero también los de automóviles, tenían enormes dificultades para retirar la nieve de las ventanillas. Ante la eventualidad del mal tiempo, los parabrisas de los tranvías estaban divididos en secciones que podían abrirse a fin de que la nieve cayera o la lluvia escurriese. Pero el sistema era incómodo para el conductor y los pasajeros, ya que no solo entraba el frío y el agua en el vehículo, tampoco ofrecía una mejor visión del trayecto. Los conductores estaban obligados con frecuencia a quitar la nieve manualmente o a sacar la cabeza para poder ver, lo que causaba el tener que parar y salir del vehículo numerosas veces y, sobre todo, distracciones peligrosas y una conducción arriesgada en unas calles atestadas de personas y vehículos, como ya eran por entonces las de la metrópolis estadounidense. Anderson pensó en un método que permitiera una buena visibilidad durante la conducción en los días de nieve o de lluvia, realizando diversos ensayos en la ciudad de Birmingham, en Alabama, que culminaron en 1905 con la obtención de una patente, la número 743801, para un aparato limpiaventanas con una concesión temporal de 17 años. Se trataba de un brazo metálico basculante que llevaba incorporada una lámina de goma que realizaba un movimiento radial con una presión uniforme sobre el exterior del parabrisas gracias a un contrapeso y era accionado de modo manual desde dentro del vehículo por el piloto o su acompañante a través de una palanca. Tras hacer el brazo limpiador su recorrido por la ventana, un resorte lo devolvía automáticamente a su posición inicial. De esta manera se producía la eliminación de los copos de nieve, las gotas de agua, las bolas de pedrisco u otras sustancias como barro o partículas de polvo, sin verse afectada la visión del piloto o la de los pasajeros. Además, cuando no hiciera falta, el limpiaparabrisas podía ser desmontado del cristal. El invento de Anderson en su patente era sencillo y elegante, mostrando de una manera ejemplar cómo a menudo suceden las ideas innovadoras a través de la creatividad, dando respuesta y satisfacción inesperadas a cuestiones y necesidades tan habituales y obvias que parecen irresolubles y que, por tanto, dan la impresión de no merecer la pena gastar esfuerzo alguno pensando cómo resolverlas. En realidad, esto último fue lo que inmediatamente le sucedió a Anderson. En 1905 pretendió que una empresa canadiense comercializara el limpiaparabrisas, pero la compañía no encontró ningún valor económico en el aparato. Este fue el único intento de su inventora por llevar a cabo una explotación industrial de su idea, de la que jamás llegó a recibir ni un solo dólar por derechos de propiedad. Por entonces los coches no eran todavía bienes de consumo asequibles a la mayoría y habría que esperar a 1908, con la aparición del Forte, el primer utilitario de la historia, para que el limpiaparabrisas resultara viable e imprescindible en el equipamiento básico de los automóviles. En 1913 miles de coches en Estados Unidos ya tenían incorporado un sistema como el inventado por Anderson y para 1916 se encontraba estandarizado en la industria. Mary Anderson no volvió a producir ningún invento más y se dedicó el resto de sus días a la gestión de su negocio inmobiliario en Birmingham. Falleció en su casa en Tennessee a la edad de 87 años. Curiosamente, uno de los primeros limpiaparabrisas eléctricos fue inventado también por una mujer, la canadiense Charlotte Pripwood.
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2: Un nuevo incendio en El Rompido se suma al que sigue activo en la provincia de Huelva, en Ayamonte. Aquí trabajan efectivos del Infoque del Consorcio de Bomberos. Este último, además, ha obligado a cortar la carretera A499, Huelva, María Martín.
3: Las fuertes rachas de viento de hasta 45 kilómetros hora han obligado a ir aumentando los equipos de extinción desde que se iniciase el fuego poco antes de las 2 de la tarde en la carretera A499 entre Ayamonte y Villablanca, concretamente en el paraje Pedraza. El 112 confirma que esta vía ha quedado cortada al tráfico entre los kilómetros 1 y 17 debido al incendio. Emergencias pide precaución y no acercarse a la zona del fuego. Escuchamos al alcalde de Ayamonte, Manuel Alberto Fernández.
4: El Ayuntamiento de Ayamonte ha activado el plan de emergencia municipal. Estamos personado en el puesto de mando que se está instalando en el parque de bomberos de Villablanca.
3: También se acaba de declarar otro incendio en El Rompido, muy cerca de los Pinares de Cartaya, y en él hay desplegados dos grupos de bomberos forestales, un camión autobomba y dos aviones anfibios ligeros.
2: El que ha quedado estabilizado es el incendio forestal de Olvera, en la provincia de Cádiz. Lo está desde las 4 de la tarde. Los bomberos forestales están despejando la carretera de los árboles tumbados por el incendio. Y nuevo caso del virus del Nilo en humanos en Andalucía. Se ha detectado en un hombre residente en la localidad gaditana del puerto de Santa María. Con este se eleva a 66 el número de casos registrados en Andalucía en lo que va de año. Mónica de Ramón.
5: La persona afectada permanece ingresada, por lo que la Consejería de Sanidad ha decretado hasta el próximo 16 de octubre la declaración como área en alerta de la entidad singular de Campiña Serrano del municipio del puerto de Santa María. El nuevo caso ha sido confirmado por el laboratorio de referencia del Hospital Virgen del Rocío de Sevilla. La Delegación Territorial de Salud ha informado ya de esta situación tanto al Ayuntamiento portuense como a la Diputación de Cádiz. En la actualidad son 27 los municipios andaluces declarados como área en alerta.
2: Tras la entrada en prisión preventiva del asesino confeso de Claudia Tacoronte en México, los alumnos de la Universidad de Granada, donde estudiaba la joven canaria, han pedido este sábado justicia.
6: Justicia, es lo único que puedo decir.
7: Una tristeza porque habiendo estado allí solamente un mes, que le pase esto.
6: Aquí estamos todos un poco tristes por la situación, pero lo estamos llevando como podemos. Que al final se ha quitado una vida de una persona inocente.
8: Primero lo que pensé es que a mí me encantaría ir de Erasmus y eso me ha dado un poco de miedo.
2: La Audiencia Provincial de Almería ha condenado a 47 años de cárcel a una madre por explotación sexual de sus dos hijas menores de edad, Lola López.
9: La sentencia da por probado que la madre además cooperó en las agresiones sexuales cometidas contra sus hijas. Concertaba encuentros con hombres que no han sido identificados y que realizaban actos sexuales con las niñas cuando tenían 9 y 5 años de edad a cambio de dinero. El tribunal impone a la mujer 9 años de prisión por cada uno de los delitos de explotación sexual y 14 años y 6 meses por cada uno de los dos delitos continuados de agresión sexual de los que la considera cooperadora necesaria. Absuelve a su pareja por falta de pruebas. A pesar de los 47 años de cárcel, la madre cumplirá un máximo de 20 años de prisión.
2: En cuanto a las temperaturas, a esta hora tenemos 35 grados en Sevilla, 34 en Huelva, 32 en Córdoba, 30 en Granada, 29 en Almería, Cádiz y Jaén y 26 en Málaga. Andalucía, 5 de la tarde y 3 minutos.
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2: Federico García Lorca, el poeta de los símbolos, la luna, la sangre, el caballo o el agua, siempre presente en su obra y siempre entre la vida y la muerte. Federico García Lorca, poeta, músico, dramaturgo, pintor, andaluz y universal. Nacido en plena Vega Granadina en Fuentevaqueros el 5 de junio de 1898. Dicen quienes le conocieron que fue un hombre alegre de gran fuerza vital. Característica esta última muy presente en su obra literaria. Obra en la que si profundizamos encontramos siempre un doble juego entre la vida y la muerte. Aunque viajó mucho y vivió largos periodos en Madrid, él mismo se definía como un hombre rural. Llegó a decir, amo la tierra, me siento ligado a ella en todas mis emociones, y de la tierra y de las costumbres de sus gentes cercanas habló en sus escritos. Sus poemas y sus dramas son una muestra de la sociedad rural española de su época. De ahí nacían muchas de sus historias, historias que le servían para expresar las inquietudes más profundas del corazón humano, el deseo, el amor o la muerte. Poeta de la generación del 27, Federico García Lorca publicó su primer libro en 1918, con la ayuda económica de su padre bajo el título de Impresiones y Paisajes, pero fue su madre, doña Vicenta, maestra de escuela, quien marcó más su trayectoria. Su obra es amplia. Sus primeros poemas se recogieron en el libro de poemas de 1921. En 1923 llegan las comedias de títeres, La niña que riega la albahaca y El príncipe preguntón. En 1927 expone por primera vez sus cuadros en Barcelona y es en esta época cuando vive en la residencia de estudiantes de Madrid y se hace amigo de artistas como Dalí, Buñuel o Rafael Alberti. Dos años más tarde viaja a Nueva York, donde escribiría sus versos más surrealistas en Poeta en Nueva York. Durante la Segunda República dirigió la Compañía Estatal de Teatro La Barraca y en este periodo escribió Bodas de Sangre. Hay que decir que García Lorca es con Valle Inclán el dramaturgo más importante que ha dado el siglo XX en lengua castellana. Escribió farsas como La Zapatera Prodigiosa y dramas profundos como La Casa de Bernarda Alba de 1933 y apreciada hoy día. Escuchan un extracto de una representación protagonizada por Nuria Espert.
3: Descansa en paz con la santa compañía de cabecera.
4: Descansa en paz.
3: Con el ángel San Miguel y su espada justiciera.
4: Descansa en paz.
3: La llave que todo lo abre y la mano que todo lo cierra.
2: Federico García Lorca fue fusilado al inicio de la Guerra Civil, entre el 18 y el 19 de agosto del 36. Fue detenido en casa de su amigo Luis Rosales y ejecutado cerca de Fuente Grande, en la localidad granadina de Alfácar. La orden de ejecución la dio el por aquel entonces gobernador de Granada, José Valdés, con el visto bueno del general franquista Queipo de Llano. Más información en la web garcia-lorca.org.
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1: Cada persona consume una media de 60.000 kilos de comida a lo largo de su vida. De la elección que hagamos de los alimentos depende nuestra salud e incluso nuestro estado de ánimo. En esa cantidad de comida deberían estar incluidas sobre todo frutas y verduras. Según el nutricionólogo Antonio Escribano, lo ideal sería comer fruta unas 100.000 veces y verduras unas 70.000.
2: Cada alimento tiene una misión en el organismo. Hay un dato que me gusta repetir. Una persona en su vida se come 60.000 kilos de comida. De cómo elija los 60.000 kilos depende su vida, depende su salud, su longevidad, su estado de ánimo. Muchísimas cosas que la medicina ignoraba.
1: Unos alimentos fáciles de encontrar en Andalucía como principal productora.
2: España, y en concreto Andalucía, es el primer productor mundial de alimentación sana y saludable. El problema está en que no sabemos venderlo así. Los alimentos de Andalucía son los mejores para una vida sana y para una vida deportiva. Lo que pasa es que estamos encima de la mina de oro y no nos damos cuenta de lo que hay debajo. Pero si lo analizamos, nosotros somos los exportadores de salud para todo el mundo.
1: Según el doctor Escribano, cada persona debería, además de disfrutar del sabor de la comida, conocer sus propiedades.
2: Vamos a presumir de lo que tenemos, vamos a vender bien lo que tenemos y vamos a contarlo bien. O sea, cuando hablamos de arándanos, qué rico, pero que los arándanos tienen 20 utilidades para el organismo. Cuando hablamos del tomate, qué bueno el tomate, no solamente qué bueno, sino para lo que sirve. Cuando hablamos de tantas cosas, del aceite de oliva, etcétera, yo digo siempre que la comida debería tener hasta un prospecto.
1: Y para ello podemos contar con una ayuda tremendamente útil, la de los supermercados. Estos establecimientos se han comprometido a promocionar y fomentar la venta de productos frescos y saludables.
2: Cuando uno va a un concesionario de coches, el que le vende un coche le explica el coche en su totalidad, o una tienda de televisores. En los supermercados sería muy interesante que el que vende comida sepa lo que está vendiendo. No solamente lo que vale y las calorías que tiene, sino para qué sirve.
1: Y para los consumidores, un último consejo.
2: Cuando uno compra alimentos está invirtiendo. El dinero tiene tres caminos. O se gasta, o se invierte, o se pierde. Cuando uno compra, invierte. ¿Invierte por qué? Invierte en salud, invierte en su familia, invierte en su vida. Por eso hay que gastarse el dinero muy bien en los supermercados, saber elegir bien lo que se va a comprar y hacer una compra en positivo. Saber que uno está desarrollando su vida futura y la de su familia.
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1: El arroyo Encantado suma sus escasas aguas al Guadalquivir en el término municipal de Villanueva de la Reina, en Jaén. Su nombre nos llamó la atención. Está relacionado con una curiosa historia. Una historia de miedo recogida en el libro Leyendas del Santo Reino de Jaén, recopiladas por el historiador villanovero Manuel Rodríguez Arévalo. Él nos la cuenta, tal y como todavía se refiere a los niños de Villanueva de la Reina, las noches de invierno en torno a la lumbre o bajo el cielo estrellado en verano. Escuchen la historia de El Encantado.
2: En la carretera que va de Villanueva a Cazalilla existe un lugar que se llama, que se conoce desde muy antiguamente con este nombre, de Encantado. En dicha zona existía una casilla, una casa de campo muy pequeña, donde vivía una señora mayor. Diariamente por allí, por aquella zona, pues, pasaban muchos agricultores, lógicamente, a desarrollar su faena del campo. Y nunca se habían percatado de la presencia de esta señora mayor, de la vieja, porque siempre estaba encerrada en esta casa. Cierto día, la señora salió a la puerta y ofreció un higo a un villanovero que pasaba por allí, que igualmente iba a hacer su faena del campo. En el momento de darle un bocado al higo, este hombre quedó encantado. Prácticamente encantado en el sentido de que a expensas de los deseos de la vieja. Poco a poco fueron aumentando las personas que pasaban por allí, se comían el higo y quedaban encantadas por esta tétrica mujer, hasta que llegó un momento en que la noticia se cundió de tal forma que a partir de entonces ningún agricultor quiso pasar por ese camino. Pero no conformándose la vieja con los encantamientos, durante algún tiempo también era fácil contemplar desde el mismo pueblo de Villanueva, por las noches sobre todo, cómo salía una serie de bolas de fuego de la propia casilla donde habitaba. Y a partir de ahí ya se conoció al arroyo que circunda esa casilla como Arroyo del Encantado.
1: Bueno, pero esto es absolutamente leyenda, ¿no? No hay. Esto se le cuenta a los niños en Villanueva para asustarlos por la noche, ¿no? En verano, ¿no?
2: Efectivamente, efectivamente. Sí, eso es una leyenda.
1: Pues entonces esto es como un cuento de Blancanieves, pero en versión villanovera, ¿no?
2: Efectivamente.
1: En vez de manzana con un higo.
2: Así tú mismo lo has dicho.
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2: El Ayuntamiento de Ayamonte activa el plan de emergencias por el incendio declarado esta tarde en el paraje Pedraza y seguimos también pendientes en esta provincia del incendio del Rompido. María Martín.
3: Desde el Ayuntamiento de Ayamonte nos indican que están personados en el puesto de mando situado en el Parque de Bomberos de Villablanca y confían en los trabajos de los equipos de extinción y en que amaine la fuerza del viento que alcanza rachas de 45 km/h. El Infoca ha desplegado 130 efectivos, 3 autobombas y 2 bulldozers y hasta 15 medios aéreos a los que se suman efectivos del consorcio de bomberos. La carretera A499 sigue cortada al tráfico. Emergencias alerta de humo denso en la zona y aconseja cerrar puertas y ventanas para evitar que el humo entre en las viviendas. En cuanto al incendio del Rompido, en Cartaya, hemos podido hablar con su alcalde, Manuel Barroso.
4: Se ve claramente que ha sido provocado la trasera de la gasolinera del Rompido, el cual es una finca privada. Estamos esperando que vengan ya los camiones de agua y los avionetas para refrescar la zona.
2: Y nos vamos a Ceuta, donde unos 3.000 inmigrantes, según estima el gobierno central, siguen malviviendo en los asentamientos situados en playas y otros puntos críticos.
5: Había un montón de gente que no podemos para llegar ahí. Ahora se va a entrar el frío, se va a entrar las lluvias, lo vamos a pasar mal aquí.
6: Muy mal, buscando solución para entrar en Jaime.
7: Aquí hay muchos niños y mujeres y la gente familiar. Estamos en la calle tirados.
2: Los ceutíes, por su parte, han vuelto este sábado a expresar su hartazgo con una concentración frente a la sede de la delegación del gobierno.
8: Agotado. Ya esto es aburrimiento. Parece que salen más. Se llevan 1.700 del trampolín y aparecen, yo qué sé, ya es desesperante.
9: No se ve mejoría, para nada. Sí, sabemos que van a hacer lo que les da la gana, pero por lo menos el derecho al pataleo.
2: Desde Andalucía, el secretario general de los populares andaluces, Antonio Repullo, ha vuelto a mostrar el apoyo de la comunidad a los ceutíes. Lo decía esta mañana en la intermunicipal del PP de Sevilla, celebrado, como decimos, este sábado.
10: Y vamos a seguir defendiendo a Ceuta hasta las últimas consecuencias, reclamando la verdad de lo que allí sucedió, reclamando seguridad y reclamando la normalidad que se merecen esos 85.000 españoles que son tan españoles como cualquiera de nosotros.
2: La Policía Nacional ha detenido este sábado a un hombre de 85 años por la muerte violenta de su exnuera de 47 años en el distrito madrileño de Arganzuela. Al llegar los servicios sanitarios, la mujer estaba con vida, pero falleció poco después, tal y como explica el portavoz del Suma 112, Carlos Azofra.
11: El Suma 112 ha atendido a una mujer de 47 años que presentaba signos de asfixia. A la llegada de policía local, inicia maniobras de reanimación cardiopulmonar. Finalmente, a la llegada de nuestro soporte vital avanzado, solo hemos podido realizar el parte judicial, por lo que el cadáver queda a disposición de la Policía Nacional.
2: El autor ha confesado los hechos a su hijo. Una discusión puede estar detrás de este crimen. Y también de esta tarde, una senderista de 71 años y de Noruega ha muerto mientras hacía la ruta del Cares en Cabrales, en Asturias. La mujer ha caído al perder el equilibrio cuando se ajustaba la mochila. En cuanto a las temperaturas, a esta hora tenemos 35 grados en Sevilla, 34 en Huelva, 33 en Córdoba, 30 en Almería, 29 en Granada y Jaén, 28 en Cádiz y 26 en Málaga. Andalucía, 6 de la tarde y 3 minutos.
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1: Tirititrán. No lo busquen en el diccionario, que no lo encuentran. No tiene traducción, no sabemos su significado ni su intención, solo que es un estribillo, un tarareo, un farfulleo. Es ritmo y es andaluz. El estudioso del flamenco, Javier Osuna, nos explica lo

0: los dos posibles orígenes del tirititrán.
1: Pues tiene un origen incierto, es decir, que no está nada claro. Hay dos teorías distintas, una que apunta al siglo XVIII, a fines del siglo XVIII, donde la población llanita del campo de Gibraltar parece ser que se fija en una canción que hace alusión al término ciudad, town, ¿verdad? There is the town, town, town.
2: There is a town, town, town, down in the south, south, south, and it'll be soon, soon, a richer town, town, town.
0: ¿Cómo habría sido esa adaptación fonética?
2: There is a town, town, town.
0: Tiriti traun, traun, traun.
2: A richer town, town, town.
0: A riqui traun, traun, traun. Bonito, pero no parece fiable.
1: Digamos que esa es una posibilidad. Yo no me inclino por ella, me parece poco válida. Primero porque en el siglo XVIII prácticamente ni siquiera el flamenco había eclosionado a fines del siglo XVIII, de manera muy tímida. Y no lo tenemos claro y bien definido y estructurado hasta casi la segunda mitad del siglo XIX. Con respecto a la segunda teoría, divulgada por Chano Lobato, todo apunta a que fue un despiste de Ignacio Speleta, que era ese cantaor anárquico del barrio de Santa María, muy amigo de Federico García Lorca y de Fernando Villalón. Parece ser que en un momento de despiste es cuando a él se le va esa primera estrofa o cante de preparación que tiene todos los tercios de cada palo. Y en este caso, a modo de glosolalia o de farfulleo de preparación, que no deja de ser un temple, un templarse, que es algo que está presente además en todos los cantes, se templa por soleá, se templa por bulería y también por alegría, pues él salió con su famoso tirititrán.
3: Ignacio de mi alma, por Dios, hoy va a ser la hecatombe, hoy qué borrachera más grande, che, total, suena la guitarra por alegría, huachi calechín, faquichón, flacachín, chiquitón. La calacatina con la pin, plin, ton, cam, pin, ton. Esto es una borrachera de Ignacio que no se acordaba de la letra.
0: La glosolalia es la imitación del habla con palabras inventadas. El farfulleo, el habla rápida y atropellada que apenas se entiende. El tarareo, cantar entre dientes. La esencia de los tres, tirititrán.
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1: Hablamos hoy de los pequeños lectores porque el 84% de los niños lee en España en su tiempo libre. Dicen los editores que los autores de libros...
2: La señora araña vive en la montaña, en una cabaña.
1: Entramos en una librería infantil y nos encontramos con los mejores clientes, con esos que miran los libros boquiabiertos y que sueñan con sus historias.
3: Porque hay historias.
4: Porque hay muchas historias emocionantes.
5: Yo me estoy leyendo uno que se llama Memorias de Idún.
6: Yo me estoy leyendo El Reino de la Fantasía.
7: Yo me estoy leyendo también Memorias de Idún de Laura Gallego.
8: De una mezcla de ciencia ficción, fantasía.
1: En España se venden diariamente casi 80.000 libros infantiles y juveniles. Son los niños los que más leen, lo dicen los editores y los autores. José Antonio Perozo es escritor de literatura juvenil y presidente de la Organización Española para el Libro Infantil y Juvenil.
9: Está en una situación de muy buena salud, tanto desde el punto de vista creativo como desde el punto de vista editorial. Tanto es así que muchas editoriales, prácticamente, de las grandes incluso, prácticamente hoy están viviendo gracias a los lectores menores de edad, por decirlo de alguna manera, ¿no? Y de cara al exterior son muchos más los autores y autoras españolas que se traducen de literatura infantil y juvenil que de literatura para adultos. Es decir, estamos en un proceso o en un periodo de buena salud a pesar de la mala salud que tiene la cultura en este país.
10: Cuéntame un cuento y verás qué contento. Me voy a la cama y tengo lindas sueños.
1: Cada día se facturan en España 750.000 euros en libros infantiles y juveniles. Las librerías llenas de cuentos y de colores son las únicas que están sobreviviendo a la crisis. Una de las claves la da Teresa, su librería Princesas y Caballeros.
11: Es juguetería educativa y aparte tenemos la sección de librería infantil y juvenil. Aparte de la juguetería tenemos una zona, que es una zona de ocio infantil, donde pueden venir a los niños a leer. Tenemos libros que pueden utilizar de lectura, tienen su zona de pizarra, pueden pintar, tienen para colorear, tienen sus mesas, o sea que está adaptado para que ellos, mientras los papás están aquí comprando o viendo cositas, ellos estén allí entreteniéndose.
3: Así dijo la liebre pequeña, abriendo los brazos todo lo que podía. Si me gusta, lo cuento.
12: ¿Te gusta leer?
3: Sí, los de Avellana tenían los brazos aún más...
1: Si a Carmen le gusta leer, ¿qué pasa después? Esa es la gran pregunta. ¿Por qué, a partir de los 14 años, los niños abandonan el hábito de la lectura?
9: Nuestra preocupación es cómo conseguir que los lectores, a partir de 16 años, sigan siéndolo, ¿no? Ahí hay una caída grande y ahí es cuando está ese trasfase de pasar de la literatura infantil y juvenil a la lectura para adultos. Bueno, quizás ahí tengamos un gran barranco que no es solo en la literatura española, sino en toda la literatura nacional e internacional. O sea que la cuestión es de qué productos, por llamarlo desde un punto de vista comercial, nos faltan o no somos capaces de producir para seguir enganchando a esos lectores que hemos hecho durante la infancia y la adolescencia.
1: Es la gran preocupación que comparten editores y autores, pero también padres y profesores.
3: Por la noche, cuando voy a dormir. Sí, pero me lee cada día una página o 10 páginas o así.
13: Yo me estoy leyendo La Vuelta al Mundo en 80 días, del autor de Julio Verne.
14: Porque así aprendes libros que te enseñan nuevas cosas y así te entretienes y te imaginas las historias.
1: Enganchar a los niños para que se conviertan en jóvenes lectores es ahora la tarea. Que estas cifras de los libros de caballeros y dinosaurios mantengan la magia también en la edad adulta.

0: De cada 100 libros publicados en España, 11 son libros infantiles y juveniles. Esta literatura está sirviendo para mantener el mercado del libro vapuleado por la crisis y por las copias ilegales que circulan por la red. Hasta los 14 años, los niños leen con asiduidad y su interés por la lectura está sirviendo para mantener todo el mercado literario.
1: 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Beatriz Galeano.
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1: Se puede definir el autocontrol como la capacidad consciente de regular los impulsos de forma voluntaria y con la intención de mantener equilibrio personal. Sin embargo, pocas son las personas que ante una determinada situación han contado con el temple necesario como para no desbordarse ante algún acontecimiento o comentario. ¿Qué son los impulsos? ¿De qué dependen? Le preguntamos al doctor Ricardo Sotillo.
2: El carácter y el temperamento forman parte, son dos dimensiones de la personalidad, ¿no? La una está más relacionada con la genética, ¿no? El temperamento, que es un estilo de afrontamiento de las situaciones. Y el carácter es aquello que se va modelando, ¿no? Y que hace, que es la otra dimensión de la personalidad, ¿no? Uh-huh. Y que es el estilo de respuesta, la manera, esa pauta de comportamiento estable, ¿no? Esa la manera de ver el mundo, de vernos a nosotros mismos y de relacionarnos con los demás, ¿no? Y la otra dimensión que tú decías es el aprendizaje. Uh-huh. Todo se aprende, ¿no? Hay una dimensión importante también que es la experiencia. El aprendizaje sobre todo por experiencia. Todo ello hace que el individuo se conforme en una personalidad más competitiva, más impulsiva, que tenga una necesidad de refuerzo inmediato, de aprobación inmediata por las cosas, de obtener esa recompensa también. Uh-huh. Y porque no tiene esa, o ha perdido esa capacidad reflexiva de adelantarse a los acontecimientos, como decíamos al principio. Uh-huh. ¿No? Y de saber cuáles son las consecuencias de sus acciones en este caso.
3: ¿Qué es la falta de control de los impulsos, Ricardo? ¿Es un síndrome, es un problema emocional? ¿Qué es exactamente?
2: Es un problema de conducta.
3: De conducta.
2: ¿Eh? Eso nos deriva sobre todo a problemas de trastorno de conducta. Está relacionado con algunos de los trastornos en el ámbito patológico, pero no significa que toda la persona que tenga un cierto descontrol de los impulsos en un momento determinado. Uh-huh. Todo hay que situarlo en un contexto. Hay que situarlo en una situación. El hombre no es un ser aislado, ¿no? Sino hay que situarlo en un contexto, si está sometido a estrés, si está en un ambiente social, si está en un ambiente laboral, si está. Hay que situarlo en el contexto y cuáles son aquellos estímulos que hacen que salte. Hay personas que, yo suelo utilizar un término que es, digo, tienen la mecha muy corta. Tenemos que alargar la mecha un poquito. Y la mecha, que es como se controlan los impulsos, se alarga, se puede alargar un poquito, ¿no? Sin cambiar definitivamente a la uh-huh. persona. Así que depende de la otra dimensión, es el entorno, ¿no? Y si podemos lograr que se desaprenda esa respuesta impulsiva y que se aprenda una respuesta mediada, una respuesta diferida, una respuesta razonada, convertiremos, transformaremos esa personalidad, la vamos a modelar de una personalidad impulsiva a una personalidad reflexiva.
1: El malestar emocional induce a una conducta impulsiva, poco reflexionada, y eso puede traer complicaciones.
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2: Estabilizado el incendio que se ha iniciado a mediodía en el paraje San Miguel, en el núcleo costero del Rompido en Huelva. Y mientras el fuerte viento y también el humo están dificultando las labores de extinción del incendio forestal aún activo en Ayamonte, también en la provincia onubense, el ayuntamiento ha activado el plan de emergencias municipal. 15 medios aéreos y 130 efectivos siguen luchando contra este incendio que ha obligado a cortar la carretera A499 entre Ayamonte y Villablanca. Es una zona con mucha masa forestal, pero alejada de viviendas. Aún así, el teniente de alcalde de Seguridad Ciudadana, Juan Francisco Cobo, espera que la evolución del fuego no llegue hasta zonas habitadas.
3: Desde el ayuntamiento estamos colaborando con los equipos de extinción, los equipos de emergencia. Estamos personados en el puesto de mando, en el parque de bomberos de Villablanca, y siguiendo de cerca la evolución del incendio. Y confiando en que los trabajos que están desarrollando los equipos de extinción y la del viento impida la posibilidad de que el incendio pueda afectar a zonas pobladas del municipio.
2: El plan Infoca recomienda a los vecinos de la zona cerrar puertas y ventanas para evitar que el humo entre en las viviendas. Un hombre ha fallecido esta tarde tras sufrir una caída a una poza mientras practicaba barranquismo en el municipio granadino de Caratagunas. El suceso se ha producido pasadas las 2 de la tarde en el barranco de Trevélez. El Centro Coordinador de Emergencias ha dado aviso a la Guardia Civil y a los efectivos sanitarios, que una vez allí han confirmado que el hombre accidentado ha fallecido y no han podido hacer nada por salvarle la vida. También de esta tarde, una senderista de 71 años y natural de Noruega ha muerto mientras hacía la ruta del Cares en los Picos de Europa, en un tramo ubicado en el término de Cabrales, en Asturias. La mujer ha caído al perder el equilibrio cuando se ajustaba la mochila. Y nos vamos ahora a la provincia de Cádiz, donde Sumar solicita compensaciones para la flota artesanal ante las pérdidas provocadas por el alga asiática. Exige al gobierno el cumplimiento de la proposición no de ley aprobada hace casi un año. Esta formación política considera urgentes las soluciones y los recursos para el sector, informa Mónica de Ramón.
4: La diputada de Sumar, Esther Gil de Reboleño, dice que la flota está contra las cuerdas como consecuencia del alga asiática y el compromiso del gobierno de hace un año no se está cumpliendo en su totalidad.
5: Ha habido algún avance, pero desde Sumar consideramos que es insuficiente. Por eso hemos vuelto a preguntar al gobierno y reclamamos algo muy concreto: que cuantifique las pérdidas y establezca compensaciones económicas para la flota afectada.
4: Según datos de los propios pescadores, en torno a la zona del estrecho se calcula una biomasa de 100.000 toneladas de algas, superando las 11.000 retiradas en un solo verano.
2: Y una cosa más, el torero Andrés Roca Rey ha sufrido una grave cogida en el Coliseo de Nimes, en Francia. La jornada ha finalizado con el varón saliendo a hombros por la puerta de los cónsules tras cortar tres orejas. Según informa Ola, el susto llegó con el último animal de la tarde, un toro de Cortés. En cuanto a las temperaturas, a esta hora tenemos 35 grados en Sevilla, 33 en Huelva, 31 en Córdoba, 29 en Almería, Granada y Jaén, 28 en Cádiz y 26 en Málaga. Andalucía, 7 de la tarde y 3 minutos.
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6: ¿Qué tal? Saludos, amigos. Muy buenas tardes. Bienvenidos a Carrusel Taurino en una edición muy especial, porque estamos inmersos en la Feria de Nimes. y Francia se hace protagonista, evidentemente, y hemos querido hacer un análisis de algo que es fundamental, una tauromaquia que está inmersa en Europa. Eso no quiere decir que nosotros no estemos, pero es un país que está sustentando una cultura nuestra, que ha hecho suya en el sur de Francia y que sin duda es un pilar y un soporte fundamental para el entendimiento de la cultura taurina. Así que va a ser una especie de homenaje a esta edición de Carrusel Taurino, a la afición francesa, a la cultura taurina francesa, que además siempre y cada año viene a visitarnos. Es clarísimo que cada año viene, nos visita y disfruta de nuestras ferias, sobre todo nuestras ferias andaluzas. Es donde ellos programan anualmente sus visitas. Así que con esta idea fundamental comienza ya Carrusel Taurino. Al frente de la realización técnica, nuestro querido Pedro Torres.

0: Plaza de Toros de Nimes, Francia, Coliseo Romano del año 27 a.C. A Fiesta de Toros se viene dedicando desde el año 1863, aunque a pesar de las prohibiciones y cumpliendo ciertas condiciones que el primer magistrado de la villa imponía, se encuentran rastros de corridas de toros en los años 1811, 12 y 13. En el año 1989 se instala una cubierta en el coso y un sistema de calefacción que permite celebrar festejos en épocas del año poco propicias para ello. Cuenta con un aforo para 16.300 personas.
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0: Si alguien conoce el toreo francés y el toreo español y conoce también las diferencias y las y digamos las singularidades de cada uno de los conceptos de la afición, es sin duda un notario durante años y décadas de lo que ha acontecido tanto en Francia como en España. Y ese hombre se llama Mauricio Veró, es amigo de esta casa de toda la vida y estamos encantados de poder hablar de su tierra. ¿Verdad que sí, Mauricio? ¿Qué tal? Buenas tardes.
1: Pues nada, encantado y contigo, tú sabes que siempre. Y somos lo que tú dices, somos compañeros de mucho tiempo ya.
0: Sin duda, sin duda. Bueno, Mauricio, estamos en un fin de semana donde es protagonista Nimes, es protagonista su feria, el Coliseo Romano, y por tanto estamos analizando con distintos actores conocedores de lo que ocurre en Francia, de esa afición tan singular, ¿no? ¿Tú qué destacarías a lo largo de estos años y con la categoría que te da el haber vivido tantos y tantas décadas en España, tantos y tantos años en Francia, haber nacido allí y haberte fusionado prácticamente en la tauromaquia global? ¿Qué destacarías tú de la afición francesa como características más diferenciales con respecto al resto de afición?
1: Pues la afición francesa es no una afición de sentimiento sentida, bueno, de sentimiento sí, pero de otra forma, ahora me explico. Sentida como aquí, por ejemplo, en Sevilla, en la plaza, bueno, si uno ha sido torero, ha tenido un primo, una hermana, o un suegro, o lo que sea que ha sido torero, y hay un espíritu que es distinto. Allí en Francia es un público, digamos, más culto, ¿no?, que ha buscado a través del cine, de la lectura sobre todo, un poquito a profundizar en el mundo de los toros, ¿no? Y muchas veces la diferencia tan importante que hay es el lado epidérmico de los españoles, en regla general y en Sevilla en particular, y la forma un poquito reflexiva de los que los franceses desarrollan a lo largo de una corrida. No es lo mismo vivir un olé aquí, que es un olé al instante, que entender o escuchar un olé y entenderlo a la vez allí en Francia, porque muchas veces podríamos decir, para utilizar una imagen taurina, que es a toro pasado, porque muchas veces durante la faena uno se pregunta por qué no reaccionan. Uh-huh. No reaccionan porque se lo piensan. Y está ya el ole que nosotros aquí acompaña, ¿no? Un muletazo acompaña una faena. Uh-huh. Allí es un ole reflexivo que viene casi siempre a final de la tanda o que tarda mucho en llegar. Uh-huh. Y muchas veces dice, ¡guau, qué público más frío! No, es su cultura, es su forma de entender la tauromaquia. Claro. Que no es ni mejor ni peor. Yo prefiero, sinceramente, vivir eso en directo como aquí,

0: pero cada tipo de tauromaquia, ¿no? Y lo que tienen también es un apasionamiento hacia unos toreros, que eso no existe tanto, bueno, quitando el ejemplo de ahora mismo de Morante, que ha sido una cosa que ha sido un fenómeno social. Uh-huh. En Francia, pues eso siempre ha pasado, ¿no? Ha pasado con Antonio Ordóñez, después vino, bueno, el Cordobés, poco, Paco Ojeda sobre todo, sí. César Rincón, Enrique Ponce. Ha habido unos pocos toreros, José Tomás, por supuesto, pero este casi universal, pero ha habido unos toreros emblemáticos, ¿no? Uh-huh, más uh-huh. que aquí, la gente se vuelca con uno y dentro de lo que cabe lo hacen imagen de la misma feria. Ojeda, Paco Ojeda, ha sido el monstruo sagrado de Nime, y ahora todavía, cuando hablan de Ojeda y cómo lo pronuncian, uh-huh. demuestra el entusiasmo que tuvieron hacia ese torero, y es casi una seña, ¿no? De Nime Ojeda, ¿no? Hubo ese momento tan especial, y eso lo suelen tener con algunos toreros. Nunca ha llegado a tener tanto rumbo como el fenómeno de Paco, pero se suelen apasionar mucho uh-huh. con un torero en particular.
1: Bien, y se dice que el francés es chauvinista. Yo no sé eso lo que significa más o menos, o que defiende lo suyo, yo lo entiendo más o menos así. ¿Ocurre con los toreros franceses que el público francés los arropa, sí o no?
0: No, al revés. Hubo un momento que era muy difícil, y desde la época de Cristian Imenio, mm. que fue el primero que bueno, saltó un poquito a la fama, pero tampoco lo tuvo fácil, y nunca los toreros franceses, y ella puede estar ahí, Sebastián, que lo puede rubricar, no se lo han puesto fácil. Después, pues ese chauvinismo que es más para el rugby o el fútbol, sí. no lo tienen, la verdad, hacia los toreros franceses, pero sí, un respeto absoluto, y ya los toreros como Juan Bautista Castella, ahora Juan Leal, está también un chaval que está montando, subiendo bastante, que es Clemente, y ya, bueno, hay un cierto espíritu de pertenencia, ¿no? Que es de ellos, pero es nuevo, porque hasta ahora, la verdad es que no se han volcado del todo ni lo suficiente con los toreros franceses, porque ahí ha habido y habrá, y veo una cantera muy buena, toreros importantes, y necesitan el apoyo de su gente, como lo puede haber aquí en Andalucía.
1: Claro. Oye, Mauricio, ¿y hacia dónde va el toreo francés? ¿Tú crees que progresa, que se mantiene tal cual como hace unos años, o aspira más? ¿Hacia dónde va la tauromaquia francesa?
0: Pues hasta hace poco yo veía un progreso más evidente en Francia de aficionados, sobre todo más jóvenes, que en España. Pero ahora mismo en España ese fenómeno de la juventud, sí. pues era el mismo hace poco en Francia, porque en Francia, como te digo, es una afición más bien de redes sociales, de libros, de intelectuales. Bueno, ahí están Wolf, Zumbil, unos pocos, André Viard, mm. y que defiende la tauromaquia de una forma tan estupenda que pues han sido capaces de mantener, ¿no? La tauromaquia. Y curiosamente, sin tener ese torero, bueno, trascendental, como ha podido ser un poco José Tomás en una época, pues la gente ha ido mucho a los toros. Y ahora lo veo, por ejemplo, el domingo pasado, que es el sábado pasado, estaba Roca, que aquí llena por todos lados. Vi que en Arles, por primera vez, no vi esa plaza tan llena como se merece ahora mismo la figura de Roca, ¿no? Entonces pregunté a Juan Bautista y me dijo, sí, pues curioso, porque aquí ha bajado un poco. Sin embargo, bueno, tú lo verás en Nime hay uno o dos carteras que van a ser extraordinarias, y otros que habrá poca gente. O sea que no quiero decir que hay un receso, porque no es así, porque hay mucho público que va a la plaza, pero tampoco yo seré chauvinista diciendo que en Francia cualquier plaza es mejor y que todo va bien. Uh-huh. Yo lo abriré con precaución y teniendo en cuenta la evolución y que los antitaurinos son mucho más presentes en Francia que en España.

0: y lo cual me hace temer que en cualquier momento, además, eso no lo dice nadie y lo puede decir porque es fundamental, en cualquier momento aparece un político y se carga la fiesta, ¿eh? Porque muchas veces no lo pasamos muy cerca, para ser muy taurino,
1: Sí.
0: pero otras veces, cuidado, ¿eh? Estamos a punto de que una ley salga y que eso se termine antes de tiempo, ¿no? Bueno,
1: Madre mía.
0: está intentando Andrés Villar luchar bastante para eso. Bueno, Simón a su forma también ha hecho mucho para tauromaquia. Juan Bautista es un empresario que trabaja como he visto poco trabajar y son gente que son fundamentales para defender la fiesta, ¿no? Porque
1: Claro.
0: cuanto más llamativo sea el espectáculo, pues más gente se va a aficionar. Pero yo creo que falta algo que está pasando curiosamente en España, ¿no? Porque en España, estás de acuerdo conmigo, estará de acuerdo conmigo, hace 4 o 5 años estábamos súper preocupados todos,
1: Totalmente, claro. Y
0: porque
1: muy preocupados, claro.
0: eso iba bastante mal. Y
1: Iba
0: ahora
1: muy
0: mismo
1: mal, sí.
0: hay un auge cuando mucha gente que son un poquito desfasados ya critican que los chavales salten a la plaza al final de cada corrida, como
1: Eso
0: el
1: es
0: otro
1: una
0: día tú
1: maravilla,
0: conmigo.
1: hombre. Eso es una maravilla.
0: Es fundamental, es
1: Fundamental,
0: fundamental.
1: claro que
0: Lo
1: sí.
0: mismo que es fundamental que luchemos para que haya más Canal Sur, ¿eh? Canal Sur. Lo que no está en la televisión no existe. Y gracias justamente a lo que se televisa y cómo tratáis en la información. En la información, pues yo creo que es fundamental. Y entonces, entre todos nosotros, los profesionales, tenemos que luchar y llegar a donde haya que llegar para tener esos apoyos. Y no prohibir, por favor, a los chicos que se
1: No,
0: acerquen todos.
1: claro
0: Por
1: que no.
0: ejemplo, este fin de semana, en Arles, a Juan Leal se le ocurrió ir en una escuela pequeña de niños chicos, ¿no? Maternal, ¿no? Y les pidió que le hagan un capote de paseo. Y no vea a todos esos niños que estaban allí, que le habían preparado un capote de paseo, imagínate, de dibujito de niños chicos, ¿no? Y estaban todos ahí con una felicidad en la mirada de ver el torero con su capote. Pues esa es una iniciativa, una gota de agua, pero hay que tener muchas gotas así para que la juventud se interese por los toros, ¿no?
1: Estoy totalmente
0: Es
1: de acuerdo.
0: fundamental.
1: Totalmente. Bueno, pues de verdad ha sido intensa la charla, Mauricio. Te agradezco mucho cómo has analizado y diseccionado todo esto que está ocurriendo en España, pero sobre todo en Francia. Un abrazo muy fuerte, querido Mauricio. Un
0: Un
1: abrazo.
0: abrazo y nos vemos en línea. Un abrazo. Hasta luego.
1: Gracias. Daniel Rufo Luque, Daniel Luque, nacido en Gerena, Sevilla, el 21 de noviembre del año 1989. Tomó la alternativa en Nimes, Francia, el 24 de mayo del año 2007, actuando como padrino el Juli y como testigo Sebastián Castella con toros de El Pilar.
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1: Daniel Luque se ha convertido evidentemente en uno de los pilares de la temporada y en Francia pues es capitán general, ¿no? Yo diría que el emperador francés en el tema taurino, sin duda. Daniel, ¿qué tal? Maestro, buenas tardes. ¿Qué tal estás?
3: Buenas tardes, Juan Ramón. Muy bien.
1: Bueno, vienes de esos triunfos impresionantes y es que me llama mucho la atención lo de Francia. Cada vez que conectamos en el carrusel con Francia y torea Daniel Luque, garantía de puerta grande, de éxito. Has encajado con los franceses de una manera impresionante.
3: No te cuentas, Juan Ramón, que ha sido quizás el descubrimiento, ¿no? El segundo descubrimiento que tuve en mi carrera, ¿no? Sobre todo porque, bueno, ahí supieron entenderme, supieron esperar y al final eso no cabe duda que tengo una responsabilidad cada vez que actúo en una plaza francesa, sobre todo porque, pues bueno, siempre intentar devolver el cariño que cuando estaba en esos momentos tan duros, pues ellos me lo demostraron y me ayudaron a salir de ahí de ese bache, ¿no?
1: Es curioso porque esas cosas no se olvidan, ¿verdad?
3: No.
1: Esas cosas quedan
3: Arriba
1: grabadas
3: como arriba.
1: cuando en los momentos malos esa afición te arropa y dice, uff, esto no tiene precio, ¿verdad?
3: Y no creas que no me exigen, ¿eh? O sea,
1: Sí,
3: que me
1: sí.
3: siguen día a día, quieren que dé el 100% y, oye, ellos no. no me regalan nada, o sea, no, pero sí es verdad que el cariño es especial y es mutuo, y bueno, y al final lo disfruto mucho porque, bueno, es mucha responsabilidad cada vez que actúo en una feria importante de ahí, pero yo intento salir al mil por mil, ¿no? Porque, bueno, pues demostrarle, como te he dicho, el cariño de tantos años que me han demostrado, y bueno, y el poder vivir el privilegio de actuar los días señalados y matar el tipo de corrida que quiere, los días que quiere, y bueno, y eso al final es un premio que te lo has ganado en la plaza, pero bueno, que también hay que todos los años ir renovándolo, ¿no?
1: Claro, y además la afición francesa es una afición muy agradecida en todos los sentidos, ¿no? Sí, valoran artísticamente, económicamente el caché de cada torero y lo respetan. Sí. El respeto es fundamental. Esa cualidad la tienen claramente.
3: Total. ¿Sí? Y una cosa que me impacta mucho es con el animal, Juan Ramón. El respeto que le tienen al animal. O sea, tiene que tener un vínculo en la forma de salir, de acariciarlo, de dejarle que muera como tiene que morir. O sea, es algo que muchas veces vemos muchos compañeros que no se fijan en esas cosas, y para entrar en Francia es muy importante darle el sitio y el respeto al animal. Uh-huh. Y eso es muy importante, y ellos lo valoran mucho, y bueno, los detalles, ¿no? Son muy detallistas para todos. Y bueno, luego a la vista está las plazas, ¿no? Cómo responden y tienen sus toreros, sus ganaderías, y bueno, y van a la plaza en masa, ¿no?
1: Uh-huh, efectivamente. Y además repiten a los que están bien, repiten siempre a los que están bien, tengan el nombre que tenga, y eso también valora mucho, ¿verdad?
3: No, y ellos tienen sus toreros y sus figuras y su ganadería. Y ellos tienen, o sea, es distinto. El toreo ahí, bueno, pues sí, puede, las figuras de aquí son figuras, pero ellos tienen sus toreros. Uh-huh. Ellos tienen sus toreros y se los ganan en la plaza. Uh-huh. Se los ganan en la plaza y luego los empresarios, las comisiones, todo el mundo valora lo que pasa en la plaza. Uh-huh. Y eso es muy bueno.
1: Muy importante.
3: Eso es muy bueno porque tú vas a dejarte la vida, pero sabes que al año siguiente tienes la recompensa. Uh-huh, uh-huh. Y eso a los toreros nos da una tranquilidad, que sabes que te lo has ganado y allí vas a estar.
1: Uh-huh. Que no hay duda, vamos. Que en otras plazas, por ejemplo en España, sí hay dudas. Nunca se sabe.
3: Bueno, imagínate, ¿no? Hay veces que eres el triunfador en una feria y te quedas fuera.
1: Eso allí es impensable, absolutamente.
3: Claro, eso no entra en su... Además, es que al año siguiente van con esa a sacarte, a ovacionarte antes de que empiece la corrida, valoran lo que han hecho. Bueno, vas a una plaza, cuajas un toro cerca de esa plaza, cuando llegas a la plaza que toreas al fin de semana siguiente, te sacan a saludar por lo que has hecho 10 días antes. O sea, es que son muy buenos aficionados. Al final se recorren todo su país, todas las ferias importantes, y oye, pues a la vista está la salud que goza, ¿no? Esa afición, ¿no?
1: Sin
3: y
1: duda,
3: eso es,
1: sin duda.
3: Hay que cuidarlo al máximo.
1: Uh-huh. Daniel, hablando de esas singularidades, ¿no? En el caso de Francia, pero aquí estamos viviendo, y tú que eres el protagonista y estás en todas las ferias, estás triunfando en todas las ferias, estamos viviendo una transformación espectacular sin darnos cuenta.
3: Sí.
1: Porque estamos viendo a los jóvenes en la plaza, se lanzan a la plaza cuando termina la corrida, ahí se habla de toros más que nunca, no sé, ¿y cómo ves la evolución que estamos viviendo a una velocidad? Pues como tenemos los medios de comunicación hoy día, porque a través de las redes sociales hoy todo se sabe en 30 segundos. Es una cosa increíble lo que está sucediendo.
3: Casi
1: todo
3: en directo, va en directo.
1: Casi en directo. Va todo muy rápido, ¿no?
3: Sí.
1: ¿Cómo ves tú ese cambio y la adaptación que tenéis que hacer las figuras para poder, digamos, satisfacer esas exigencias o esos gustos de los nuevos públicos?
3: Bueno, Juan Ramón, yo creo que eso es la conversación de todos hoy por hoy, ¿no? Yo creo o sea, no creo, estoy convencido de que de aquí a un año o dos años, yo creo que podemos vivir otra vez la época de oro del toreo.
1: Estamos en ello, sí.
3: Yo creo que sí, o sea, estoy totalmente convencido. Yo no he tenido la suerte de poderla vivir. He vivido épocas buenas, como todos, o sea, como la has vivido tú, pero también hemos vivido, yo creo que yo también he vivido la peor época del toreo, o una de las peores.
1: Sin duda.
3: Entonces ahora creo y quiero, o sea, estoy convencido porque la juventud es la que manda. La juventud es la que manda y aparte, o sea, tantos niños en la plaza, tanta juventud, tanta gente interesada en el mundo del toro. O sea, se ha puesto de moda.
1: Sí, totalmente.
3: Se ha puesto de moda ir a los toros, se ha puesto de moda hablar de toros, se ha puesto de moda, aunque bueno, tengamos también nuestros detractores que también en este momento también cuentan. O sea, yo muchas veces lo digo, no, es que esto, no, también cuentan, porque también hablan de toro, también hablan de, también están aquí, y si hablan es por algo, porque esto suena. Lo malo es que no hablaran, ¿me entiendes o no?
1: Claro, entonces, claro.
3: Yo creo que si Dios quiere y va a querer, vamos a poder vivir la época de oro del toreo, que eso, imagínate en esos años cómo debería ser, ¿no? Uh-huh. Ojalá que la podamos vivir y que bueno, que ya también el mundo del toro se lo merece.
1: Uh-huh. En esa evolución tan rápida que estamos viviendo, se ven, yo al menos, soy capaz de pararme a ver una evolución en la técnica, en el concepto del toreo, en la estética del toreo. Hay como un desarrollo brutal, ¿no? Y en ese sentido, por ejemplo, Daniel Luque está apostando por la creatividad, por la innovación. Hay un montón de quites que está sacando Daniel Luque, que son suyos, y otros con la muleta, ¿no? La luquesina y otros que se han desarrollado. Vimos en la luquesina colombina, que la bautizamos en Huelva, y ahora he visto el quite increíble, el trincherazo con el capote. Me parece que fue en Bilbao donde lo he visto, no me acuerdo.
3: Bilbao, sí, en Bilbao.
1: Increíble, ¿no? Es como un trincherazo con el capote. Quiero decir, y la gente está aceptando otro tipo de estructura de faena, diferente, muy variada. Ya los derechazos y naturales típicos tienen que estar con un aditamento diferente. ¿Crees que por ahí va la evolución del toreo en, digamos... Es como todas las artes, ¿no? La pintura, la escultura.
3: Claro.
1: Hay unos cambios y esos se están produciendo ahora, Daniel.
3: Sí, porque yo pienso que todo lo que sea con verdad, bienvenido sea. Y al final, como bien has dicho antes, todo va muy rápido. Y también nosotros, la evolución del toro es la que nosotros también nos está haciendo evolucionar a un nivel muy grande, porque el toro inviste de una forma tan tan buena que es que ya, pues sí, pues con 20 muletazos buenos, pues todo el mundo se vuelve loco, pero también cabe el inventar, el hacer suertes nuevas. El toro te permite hacer cosas que eran impensables. Los toreros hoy en día le hacen a los toros cosas que parecen imposibles y no lo permiten. Y bueno, yo creo que eso es muy, muy bueno. Eso es muy bueno. Bueno, pues a alguno le gustará, a otro no le gustará, pero yo creo que al gran público le gusta y las cosas nuevas siempre traen frescura y traen y son agradables. Y bueno, al final los toreros siempre tenemos que estar marcados por algo, ¿no? Yo me acuerdo de una entrevista que me hizo tu hermano. Y me la hizo en Las Monjas y me dijo, Dani, tú tienes que siempre, yo siempre lo recuerdo, es una cosa que tengo metida en la cabeza y yo creo que lo he hablado contigo muchas veces.
1: Tú serías muy jovencito, eras muy jovencito.
3: Sí, pues imagínate, tendría, pues mis primeros años de matador sería, pues tendría 17, 18 años.
1: Oh, fíjate.
3: Y me dijo, Dani, a ti te tienen que recordar, a las figuras del toreo las tienen que recordar por algo, por inventar algo, por ser algo, por hacer algo nuevo. Te tienen que recordar por algo. Y yo siempre me metí eso en la cabeza y de ahí salió la duquesina, de ahí lo que estamos hablando ahora, la duquesina colombina, bueno, el quite. Yo intento siempre estar, muchas veces no tengo el valor suficiente para hacer cosas que pienso, porque tengo demasiado respeto al que no guste o al que tal, pero bueno, hay veces que te sale solo porque te sale natural, y yo creo que esas cosas, aún muchas veces que te salga mal, pero bueno, las cosas con buena intención siempre al final pues caen bien, ¿no? Y bueno, hay que hacer de todo. Al final esto es una profesión muy larga y tienes que estar todo el rato renovándote, ¿no?
1: Claro, yo... O sea, que te da un poco como de timidez el
3: sí.
1: En algún momento dices, pues esto es que no me atrevo a hacerlo, vaya que... Y a lo mejor estás haciendo algo que sorprendería de una manera...
3: Mira, ese quite de Bilbao...
1: La Rufina, ya está bautizado, la Rufina.
3: La Rufina.
1: En honor a tu padre, ¿no?
3: A mi padre.
1: Claro.
3: La verdad que sí, que es bonito, porque siempre él siempre quiso que yo me hubiera... Cuando salió Tomás Rufo, me decía, mira, tú decías que el nombre de Rufo no te gustaba, y mira, ya salió un torero con el apellido Rufo.
1: ¡Qué bueno!
3: Porque yo soy, claro, Daniel Rufo Luque, entonces
1: claro.
3: Me puse Luque por mi madre, y él tenía siempre ese pique, ¿no? Y siempre me lo decía, y bueno, pues mira, pues al ser un profesional del toro y haber dedicado toda una vida a su hijo y bueno, imagínate, yo vivo el momento que vivo gracias a mi padre, a todo lo que ha sido capaz de quitarse para él y dármelo a mí para que yo esté viviendo lo que estoy viviendo ahora. Yo en eso estoy agradecido al mil por mil, y bueno, y si le tengo que hacer ese homenaje a mi padre, pues encantado, la verdad.
1: Pues a mí me parece una cosa preciosa, ¿no? Se puede hacer un homenaje mejor a un padre, ¿no? Que sobre todo si es taurino, lógicamente. Pero yo, fíjate, yo te instaría a que no te cortes, a que no tengas esa, entre comillas, vergüenza o prurito a decir esto que van a decir.
3: Creo que te lo estaba contando y salió en casa de Borja, de Jandilla.
1: Eso. ¿Cómo salió eso?
3: Y nada, un día de esos de tentaderos que, bueno, en una casa que le tengo un cariño especial y una ganadería que está en un momento que te hace crear, porque el toro es el que te ayuda a en esos momentos a poder soltarte y hacer cosas.
1: Claro, la calidad del
3: salió,
1: toro.
3: Claro, y salió una becerra muy buena, y lo hice. Nunca lo había hecho, no sé, creo que el capote me lo quitó, o sea, me enganchó, y me quedé con el capote así cogido por medio. Entonces cogí un pico, le solté un pico y vi que el animal obedeció y le pegó como un trincherazo. Y ya empecé a cambiármelo de mano y a pegarle trincherazos por un pitón y por otro. Y me dijo Borja, Dani, sin querer te ha salido algo, no sé si lo has hecho, pero sin querer te ha salido algo ahí que eso en la plaza puede impactar.
1: Hombre, claro, y tanto.
3: Y yo le dije, ¿tú crees que un toro va a pasar por ahí? Y te digo sinceramente, Juan Ramón, que yo no le he hecho eso a un toro en mi vida. O sea, lo único que lo he hecho una becerra y un día.
1: Joder.
3: Un día, al siguiente día, al segundo día que lo hago un toro en Bilbao.
1: Joder, qué barbaridad. Increíble. Yo de verdad he estado viendo...
3: Pero yo de verdad que no lo pensé. Si lo pienso, no lo hago.
1: No, está claro, porque no...
3: Me salió natural.
1: Claro, es que no hay capote. Menos mal que haces un poquito de... Abres como un abanico el pico y eso sí. Hace como un poquito de muleta y luego lo sueltas. Es una
3: claro,
1: cosa...
3: Es que si no puede pasar.
1: Claro, si no pasa. Imposible, te daría claro. se te metería
3: también
1: por dentro.
3: Tengo que decir que el toro segundo mío de Bilbao, que me pidieron las dos orejas y fue, bueno, mandado el premio a la mejor faena de Bilbao. Y ese toro tuvo una clase excepcional y una forma de abrirse y de...
1: Claro.
3: Que para hacer eso, oye, un animal le tiene que colaborar. Y un toro de García Grande que creo que ese día también he hecho todo muy importante.
1: Claro.
3: En una ganadería que para hacer esas cosas.
1: Es que si no se puede. Si el toro no obedece, es imposible. Se mete por dentro y, vamos, es imposible. Porque es que no tienes ninguna superficie. Es una mijita de superficie la que ve el toro y ya le pegas el trincherazo, igual que con una muleta.
3: El remate ya es casi sin capote.
1: Sin capote, efectivamente. O sea, el remate toro, sin capote, claro.
3: Ya el remate último es casi ya sin capote.
1: Claro. una maravilla. Pues no dejes de inventar, porque el artista, el creativo...
3: Bueno, seguiremos.
1: Claro que sí, claro que sí. Bueno, de verdad, un placer como siempre hablar contigo, maestro. Ha sido muy bonito y hemos aprendido un montón.
3: El placer es mío siempre, ya lo sabes.
1: Que siga la suerte, mucha suerte, y nos seguimos encontrando. Un abrazo, un abrazo.
3: Muchas gracias por todo siempre.
1: Gracias, gracias.
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0: Este fin de semana Nimes es protagonista absolutamente, y dentro de ese protagonismo hay unas circunstancias especiales y que se van a convertir ciertamente en un hito, porque una mujer, presidenta de la Plaza de Toros de Sevilla, ha sido invitada en Nimes para que presida una corrida, de tal manera que se convierte en la primera mujer que en el mismo año preside dos plazas de primera categoría, una en España, Sevilla, y otra en Francia. Y bueno, tiene por delante compromisos muy serios, el de hoy en Nimes, pero es que la semana que viene tiene que presidir en la Real Maestranza la Feria de San Miguel. Buenas tardes, Macarena. Macarena de Pablo Romero, buenas tardes.
1: Hola, buenas tardes, Juan Ramón.
0: Bueno, pues me imagino que es un compromiso muy serio, evidentemente, pero también debe ser una gran satisfacción conseguir este hito, ¿no?, dentro del ámbito de los presidentes.
1: Hombre, la verdad es que recibo esta invitación con una enorme ilusión y un agradecimiento que ni me haya querido contar conmigo para presidir una de las corridas de su Feria de la Vendimia. Es un verdadero honor. Desde luego, y hacerlo en un escenario como la Arena de Nimes, un anfiteatro romano del siglo I, que está extraordinariamente conservado y que se ha convertido en unos grandes escenarios de la tauromaquia, pues no sé, creo que el privilegio que voy a tener y que vean, no sé, y que esa confianza que han depositado en mí, pues es para mí un verdadero orgullo.
0: Bueno, evidentemente, si ya es difícil en cualquier caso, este honor, pues siendo una mujer tiene doble, no sé, valor, puesto que sois pocas las mujeres que presidís plazas de primera categoría.
1: Hombre, sí, cierto grado de mayor responsabilidad hay, pero bueno, yo creo que bueno, cada vez somos más, ¿eh? Desde luego en nuestra asociación, en la Unión de Presidentes de Toros de Plaza de Toros de España, ya somos un buen número de mujeres que hemos ido presidiendo cada una, ¿no?, en su plaza, en su ciudad. Y bueno, ya cada vez, gracias a Dios, somos más. Pero bueno, no obstante, aún desde luego, bueno, falta mucho por hacer. Y siempre, pues claro, bueno, hay una cierta... Tenemos un punto, ¿no?, un enfoque un poquito más concentrado en nosotras. Pero bueno, eso forma parte de del cargo. Y bueno, ahora mismo quizás no me preocupe tanto. Me preocupa muchísimo más estar a la altura de presidir en una plaza de primera, como bien has dicho, con el rigor, con la independencia, con el criterio que me caracteriza, que yo imagino que quizás se hayan fijado más en eso, ¿no?, que en el hecho de que yo sea mujer, ¿no? Y quizás también, lógicamente, como ya sabes, por bueno, mi vinculación de mi apellido Pablo Romero con esa ciudad, ¿no?, que es muy especial.
0: Bueno, lo cierto es que efectivamente ha habido una trayectoria detrás que avala una garantía en la elección del Ayuntamiento de Nimes, que es quien rige, es el propietario del coso del Coliseo de Nimes, en esta invitación, perdón. Entonces, eso significa que se ha hecho un trabajo importante durante esta temporada y las anteriores.
1: Sí, hombre, yo espero que así sea. De hecho, he estado este año invitada en una mesa, ¿no?, de mujeres allí en Nimes, de mujeres de la tauromaquia francesa, con rejonadoras y demás. Y bueno, se fijaron en mí como invitada y fui allí con todas ellas francesas. Y la verdad es que eso ya para mí supuso un verdadero honor, ¿no? Y allí pues conocí, bueno, a la Peña Taurina de Nimes, a los responsables del ayuntamiento y por supuesto a la Peña Pablo Romero, ¿no? Que allí pues son las dos peñas importantes de allí. Entonces, ya allí me mostraron su interés en mi persona, me dijeron que bueno, que seguían mi trayectoria, que me habían estado viendo, ¿no? Claro, por televisión, ya sabes que bueno, que las corridas las siguen desde todo el mundo. Y entonces, pues bueno, estaban muy, muy de acuerdo con mi criterio y me habían estado siguiendo, cosa que me sorprendió. Pero mira, gratamente. Lo que no me esperaba es que bueno, esto pudiera llevar a que se les ocurriera invitarme, ¿no? Es que yo ni siquiera podía imaginar que, vamos, es que tú no puedes soñar algo que ni siquiera sabes que se puede realizar, con lo cual me dejó completamente sorprendida, pero bueno, una vez sopesada dije, bueno, esto hay que vivirlo, hay que disfrutarlo y sobre todo hay que estar a la altura, ¿no?
0: Coliseo de Nimes, una plaza nueva completamente, pero viene de una experiencia increíble en la maestranza durante toda la temporada y las anteriores, lógicamente, pero especialmente en esta, donde se han dado muchas circunstancias muy importantes. ¿Hay una diferencia de presidir en Sevilla a presidir en Nimes? Dos plazas de primera, pero de distintos países, de distintos conceptos del toreo, distintos públicos. ¿Cómo se plantea, por tanto, la estrategia?
1: A ver, eso te lo responderé, si quieres, en una segunda entrevista, cómo son las dos plazas. Pero ahora mismo, lo que yo tengo entendido por la afición de allí, de Francia y de especialmente de Nimes, bueno, sí hay una pequeña diferencia, y por lo que me han dicho, yo ya he ido varias veces a Nimes, he estado en corridas allí, y bueno, el público es un público bastante entendido y aficionado, con eso no quiero decir que en Sevilla no lo sean, pero bueno, tienen un marcado especial, se fijan mucho en la colocación y en la forma de ejecutar la suerte de matar. Entonces allí, quizás, a lo mejor para conceder una primera oreja, bueno, pues son bastante, que son generosos porque entienden que... Pero es verdad que a la hora de matar, si la espada no la está bien colocada, no ha sido una buena suerte... Normalmente no te suelen pedir la segunda oreja, es lo que yo he visto y lo que me han comentado, con lo cual quiero decir con esto que es un público que te va a marcar más muy claramente lo que está sucediendo. Es un público entendido y un público que bueno, que es muy muy del toro, creo que tienen allí mucho cultura al toro, le dan mucho valor al tercio de vara, en fin, entonces todo eso criterio a mí cuadra mucho con el mío. Entonces, creo que a lo mejor quizás me sea hasta más fácil, pero eso no lo sabré nunca hasta que no pase, de presidir allí porque el público me han dicho que te marca muy bien lo que quieren y lo que se debe hacer. Pero bueno, eso es la teoría. Yo una vez que suba al palco, bueno, pues veré cómo se desarrolla todo, ¿no? Pero bueno, yo espero que no haya mucha diferencia. Y que, bueno, que salga bien, claro.
0: ¿Y qué experiencia se saca de algo así como ha sucedido una cosa tan singular? Porque no es habitual ni es frecuente, ni mucho menos. ¿Se puede sacar una experiencia personal de este hecho?
1: Hombre, claro que la voy a sacar. Ya la tengo, porque... Primero porque te sorprendes que, bueno, que se puedan estar fijando en ti desde otro país, ¿no? Eso te das cuenta de la repercusión que puede tener tus acciones, ¿no? Que a lo mejor piensas, bueno, yo sé que presidir la maestranza de Sevilla, todo el foco es enorme y tiene una trascendencia que quizás no te das cuenta, ¿no? Pero bueno, me gratifica pues pensar que, bueno, si me han elegido, aparte de mi vinculación con la ciudad de Nimes, de todo lo que puedo, no sé, ¿no? La han podido apoyar allí, ¿no? Pues creo que eso lo han tenido en cuenta. Entonces, esa experiencia me dice que, bueno, pues quizás no lo he hecho tan mal, ¿no? Y luego cuando pase, pues evidentemente va a ser un cambio y un como un colofón, ¿no? A lo que ya he vivido, ¿no? Con Sevilla, ¿no? Que yo creo que yo he llegado ya bueno, a presidir Sevilla, bueno, hay pocas cosas más que hacer en al respecto de presidentes, ¿no? Y creo que Nime pues puede coronar muy bien digamos y cerrar mi temporada taurina pues de una forma, no sé, colosal para mí. Para mí, claro.
0: ¿Se pasa miedo en el palco o como los toreros antes de hacer el paseillo?
1: Yo paso miedo antes, durante y no me relajo hasta que no ha terminado y creo que he hecho lo correcto. Yo para eso soy muy exigente. Quizás debería de, bueno, de intentar. De hecho, me lo he propuesto a esta final de temporada. Estas tres, por mi entrega, me quedan tres corridas, ¿no? Nimes, San Miguel, Sevilla, el viernes, y el festival, que también es, me hace ilusión y es un cierre de temporada y de mi temporada muy bonito. Me he intentado, yo voy a intentar disfrutarlo, porque sinceramente hasta ahora lo de disfruta toro pasado, cuando veo que todo ha salido bien o creo que he estado correcta y que ha salido todo bien, pero el proceso a veces se me olvida, ¿no? Se me olvida de pararme y disfrutar un poco y, no sé, ser consciente, bueno, pues de lo que estoy viviendo, ¿no? Nada más que estoy centrada en tengo que hacerlo perfecto, tengo que estar pendiente de todo, no puedo. Y claro, y paso muchos nervios, pero bueno, forma parte de mi personalidad, pero me he propuesto, al menos ahora mismo en Nimes, por lo menos intentar disfrutarlo. Uh-huh. Porque quieras o no, supongo que estaré allí arropada, porque lógicamente todo va a cambiar. Yo no he elegido las ganaderías, no he elegido los toros, no llevo el control como puedo llevar en Sevilla. Yo he ido a visitarlo al campo, yo sé cómo funciona toda la dinámica de la plaza. Si tienes cualquier duda, pues coges un teléfono y preguntas a tu delegado, a tu compañero, en fin. Allí todo eso no lo voy a tener, con lo cual, bueno, que están que vengo invitada y que lógicamente todo eso lo tendrán previsto y me orientarán si surge algún imprevisto.
0: Claro. ¿Dónde se pasa más miedo o más angustia? ¿En el reconocimiento de los toros en la plaza o en el palco?
1: Es que son momentos diferentes. La plaza son momentos de tensión diferentes porque, bueno, es... Bueno, a veces no, porque a veces has ido al campo, te has quedado tranquila, has visto una corrida que te gusta, de la plaza, de Sevilla, y entonces estás un poco más tranquila. Con otra ganadería, pues igual no estás tan tranquila y vas más nerviosa al reconocimiento porque sabes que este toro y este no acabas de verlo y luego llegas allí y lo corroboras. Entonces son momentos de tensión que son distintos, no son nervios, eso es más tensión, más de... Bueno, pues de intentar mediar, yo soy muy dialogante, no me gusta imponer porque sí, sino intentar razonar, ceder en algunas cosas, en otras que tengo muy claras no, pero entiendo que no se debe ser tajante, ¿no? En nada, ¿no? Sino escuchar, intentar, pero hasta un límite, ¿no? Entonces, esa tensión y eso siempre existe y eso... Pero nervios como tal de el nudo de estómago, cuando estoy subiendo la escalera para el palco, eso es otra cosa, porque ahí ya juega mucho la improvisación, sabes qué puede pasar, no tienes nada controlado, ¿no? Es todo, bueno, tú tienes que controlar una serie de elementos muy distintos que tienes que manejar el espectáculo, ¿no? Y eso es complicado. Siempre puede surgir imprevistos y cosas que tienes que decidir, ¿no? En segundos. Y eso genera, a mí por lo menos me genera mucha inquietud.
0: Uh-huh. ¿Puede ser lo más difícil en el toreo buscar el equilibrio entre los intereses? Porque son cientos de intereses de distintas formas de ver la tauromaquia. El aficionado, el torero, los subalternos, el ganadero, el empresario, hay muchos intereses. Y buscar ese equilibrio, muchas veces el árbitro es el que tiene que conseguirlo, ¿no? Y en este caso el presidente o la presidenta es el que tiene que coordinar todo eso. ¿Es imposible encontrar un equilibrio?
1: Bueno, imposible, no hay nada. Lo que sí es verdad que depende de, a veces, ¿no?, de qué ganadería te toque o qué cartel te toque, el equilibrio es más difícil de encontrar que en otra. Entonces, ahí también juega un poco, el equilibrio siempre se puede buscar, pero siempre es... Tú ya sabes qué corrida y qué cartel vas a tener que tener, vas a tener más complicaciones que otros. Eso está claro. ¿Y qué ganaderías te dan una garantía y sabes que que va a haber un diálogo fluido y no va a haber problemas, y que ganaderos, pues no, y que ganaderos, pues te van a, ¿sabes?, son más complicados, quieren llevar el toro que ellos quieren, en fin. Eso ya lo sabes de antemano. Entonces es difícil encontrar el equilibrio, y a veces tienes que ceder y no quieres, y ha pasado, y está pasando, y ha pasado muchas veces. Y bueno, yo intento que pasen las menos veces posible, pero es lo ideal encontrar el equilibrio, pero a veces tienes que, la balanza al final se tiene que decantar hacia algún lado, y entonces pues a veces cedes, a otras veces te impones, pero siempre pensando en el bien de lo que, para lo que estamos ahí, que es para la plaza, para el aficionado y para Sevilla. Entonces, yo desde luego, si tengo las cosas y un criterio muy claro, es difícil que... Tengo un margen muy amplio de negociación, pero hasta un límite de ahí no bajo. Entonces, pues puede llegar un momento en que haya un problema gordo, eso sí, no lo sé.
0: Bueno, simple y llanamente eso, el diálogo fundamental y tratar de tener mucha paciencia. Pero sí, normalmente el público o los aficionados en general, la gente que le gusta el mundo del toro, que llena la plaza, ¿crees que sabe todas estas circunstancias que se viven por parte del presidente? Porque normalmente también, y lamentablemente, el presidente es el objeto de todas las críticas. Nunca llueve a gusto de todos, evidentemente, y eso me imagino que supone un gran desgaste, ¿no?, para la persona.
1: Sí, por supuesto. Yo ya tengo comprobado, y lo he comprobado, que, y me sorprende, que muchísimo, muchísimo público y aficionados también, que desconocen mucho la labor de la presidencia. Es que me llega a sorprender, y gente que, entiendo, los aficionados, no, los aficionados puros sí lo saben. Pero bueno, también puede que se le escape algo. Pero el gran público, que le, como tú has dicho, que le gustan los toros, que le gusta, le entretiene, tiene sus toreros favoritos, porque yo he hablado con muchos y le genera interés y me pregunta, ah, pero tú no solo subes al palco y para las orejas. Digo, no, yo hago esto, empiezo en el campo, empiezo seleccionando, luego los reconocimientos, o sea, y se quedan sorprendidos de todo lo que hacemos, aparte de lo que ellos, de la parte visible, que es, bueno, pues el palco y los pañuelos. Y claro, eso también pues es complicado, y sabemos, cuando tomamos decisiones, pues como desconocen el porqué, pues es muy fácil la crítica, porque lógicamente es que el presidente pues no ha querido, ¿no? Y entonces creo que ahí estáis haciéndolo, a medios de comunicación, de tanto Canal Sur Radio como Canal Sur Televisión, una labor divulgativa de explicar el por qué las acciones de los presidentes son como son, y porque es que sobre todo el público joven, que está empezando a venir a las plazas, que las está llenando, pero no conocen el reglamento, no conocen cuáles son por qué de muchas decisiones. Y eso, pues claro, bueno, la mitad de la plaza son jóvenes que no saben y se te echan encima, pues lo fácil es criticar al presidente. Pero bueno, a veces tendrán razón, ¿eh?, porque nosotros nos equivocamos, lógicamente. Pero hay muchas otras que estamos basados en un fundamento, en un reglamento, y que, bueno, debería de conocerse. Pero yo creo que es fundamental que los jóvenes conozcan, y no sé de qué forma, si como lo estáis haciendo, pues poco a poco en las televisiones, pues se va comentando, pues el reglamento dice esto, y nosotros, pues yo al menos, el tiempo que esté en el palco, mis decisiones siempre... A mí se me conoce rápido. Yo creo que mis decisiones siempre están, no son aleatorias. O tienen un sentido común o tienen su porqué, ¿no? Entonces, bueno, es difícil, pero bueno, poco a poco yo intento siempre explicar, porque es muy bonita nuestra labor, ¿no? Sobre todo la del campo, ¿no? La de las ganaderías y es bonito. Yo creo que en general a la gente le interesa mucho saber, pero bueno, se limitan a eso, a pensar que solo estamos en el palco.
0: Ni mucho menos. Hay un trabajo ahí arduo, difícil y complicado. Y Macarena de Pablo Romero lo resuelve bien. Mucha suerte, que vaya todo bien, y muchas gracias.
1: Nada, muchísimas gracias a vosotros.
0: Gracias.

Y bueno, a punto de llegar los compañeros de los servicios informativos de Radio Andalucía Información, dejamos el planeta de los toros y nos vamos a la sociedad en general. Noticias en el boletín de las 8.

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2: Controlado el incendio del núcleo onubense del Rompido en el paraje San Miguel, según el plan Infoca, ha quedado bajo control a las 7 de la tarde. Se trata de un incendio provocado, ha explicado el alcalde de Cartaya, Manuel Barroso.
3: Se ve claramente que ha sido provocado la trasera de la gasolinera del Rompido, el cual es una finca privada. Los primeros en llegar hemos sido trabajadores municipales, tanto concejales y como yo mismo, de los cuales hemos utilizado herramientas de mano y retama hasta que han podido llegar un par de retenes de pie.
2: El que sigue activo es el de Ayamonte, también en la provincia onubense. 15 medios aéreos y 130 efectivos siguen luchando contra este incendio que ha obligado a cortar la carretera A499 entre Ayamonte y Villablanca. Es una zona con mucha masa forestal, pero alejada de viviendas. El fuerte viento está dificultando las labores de extinción. Lo que sí ha disminuido es el humo, según las imágenes que acaba de publicar el Infoca en sus redes sociales. Y a esta hora, los inmigrantes que ya tienen plaza en los campamentos de Ceuta han regresado a estos espacios. Hoy van a pasar allí su segunda noche, mientras otros 3.000 pasarán la noche en Chabolas o al raso, en playas u otras ubicaciones. Desde Andalucía, la vicepresidenta tercera de la Junta y portavoz del Gobierno andaluz, Carolina España, ha acusado al Ejecutivo de Pedro Sánchez de no dar soluciones a esta crisis y aferrarse, denuncia, a la aprobación del nuevo modelo de financiación autonómica para seguir en la Moncloa.
4: Un gobierno que está rodeado absolutamente por la corrupción, que no es capaz de dar solución a una invasión de las fronteras que se ha producido en Ceuta, que seguimos sin explicaciones sobre Adamu, problemas ferroviarios en Andalucía un día sí y al otro también. A lo único que se aferra ahora es a este sistema de financiación porque, bueno, es un chantaje más que tiene que pagar con este sistema pues a sus socios independentistas.
2: La Fiscalía de Menores investiga presuntos casos de malos tratos en un centro de acogida de niñas migrantes en Ceuta. Un informe puso este jueves en conocimiento de la autoridad fiscal posibles episodios reiterados de violencia física y psicológica, castigos, amenazas, insultos y problemas de acceso a atención sanitaria en uno de los centros de menores tutelados de Ceuta. Las presuntas agresiones denunciadas por 8 menores han ocurrido en las naves del Tarajal que alojan a decenas de niñas y adolescentes que entraron en Ceuta a finales de julio. Y colectivos antirracistas han concentrado este sábado en varias ciudades para exigir el respeto a los derechos humanos en Ceuta y denunciar la represión a inmigrantes.
5: Lo que estamos pidiendo es proteger principalmente las infancias y personas del colectivo LGTBI. Hemos visto cómo ha subido el racismo, la islamofobia desde julio a agosto. Hemos visto que ha subido un 70%, con lo cual lo que pedimos hoy es que los estados, entre otras cosas España, Marruecos y la Unión Europea, se responsabilicen de lo que está sucediendo.
2: La Policía Nacional investiga la muerte de una mujer hallada con signos de violencia en la localidad madrileña de Leganés. Los hechos han ocurrido a mediodía. El padre de la víctima alertó al 061 de que había entrado en casa de su hija y había encontrado todo revuelto. Cuando los agentes se han presentado en la casa, han hallado a la mujer con signos de violencia y un cuchillo con lo que parecen ser restos de sangre. Es la segunda mujer que muere hoy en la Comunidad de Madrid tras la muerte de otra mujer de 47 años a manos de su ex-suegro en Arganzuela. En cuanto a las temperaturas, a esta hora tenemos 34 grados en Sevilla, 32 en Córdoba, 30 en Huelva, 29 en Granada, 28 en Almería y Jaén, 27 en Cádiz y 25 en Málaga. Andalucía, 8 de la tarde y 4 minutos.
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10: Comenzamos la segunda hora de Carrusel Taurino en esta edición muy especial en la que la tauromaquia en Francia se hace protagonista. La Feria de Nimes está presente en el calendario y evidentemente entendemos que es un pilar fundamental dentro de nuestra Unión Europea el que tengamos un país de la potencia de Francia con la pasión por la tauromaquia. Así que continuamos con este análisis profundo y nos llevará hasta el final de la segunda hora. ¡Ole! Hablar de Nimes es hablar de Simón Casas, indudablemente, porque no solamente ha marcado la vida del singular empresario taurino, productor taurino, sino que además forma parte de su ADN y de su dedicación a la tauromaquia, y además es el rector que yo creo que más años ha tenido la Plaza de Toros de Nimes, que no es una plaza de toros, es un coliseo histórico que marca una época y marca un punto diferencial con respecto al resto de la tauromaquia. Simón, ¿qué tal? Buenas tardes.
11: Buenas tardes, bien, gracias.
10: Me alegro mucho.
11: Igualmente.
10: Bueno, felicidades, que hace poco fue tu cumpleaños y estás espléndido, ¿no? Yo te veo pues espléndido.
11: Será fruto del trabajo y de la pasión del trabajo, sí, que sí. Me mantiene con una juventud eterna, supuestamente.
10: Sí, sí. Pues mira, el que le gusta su trabajo ya tiene ganado mucho en la vida. Casi el 90% del tiempo estamos trabajando y si nos gusta, pues como en nuestro caso, es una bendición, Simón, no te quepa la menor duda.
11: Sí, lo que es cierto es que estar apasionado, y cada cual puede tener su pasión, siempre pasión es positiva, evidentemente, pues es una forma de vivir que yo no podría entender la vida de otra manera, ¿no? Entonces es casi un privilegio de tener una afición, una pasión, que además, y es el caso de la tauromaquia, desemboca automáticamente en otras pasiones, porque la tauromaquia es una fuente cultural. La tauromaquia se la puede ver por muchas facetas. No se ha enterado el ministro de Cultura español que la tauromaquia es cultura, pero lo es, no simplemente porque sea una tradición, lo es porque nos educa. Yo no he ido al colegio y sin embargo puedo presumir de haber leído mucho. ¿Y por qué he leído mucho? Porque desde mi adolescencia, viendo la tauromaquia, me planteé algunas de las preguntas, digamos, básicas, fundamentales de la vida, de la muerte, de la pasión, de la belleza, de lo prohibido, de lo aceptable. Todo eso es cultura y todo eso se lo debo a la tauromaquia.
10: Sin duda, sin duda. Simón, tú eres de Nimes, eres nimeño.
11: He nacido en Nimes, sí.
10: Has nacido en Nimes. Por tanto, eres nimeño, claro que sí. ¿Esto marca nacer en una ciudad volcada con la tauromaquia y que además tiene un símbolo como es un coliseo romano del siglo I como coso taurino?
11: No entiendo bien tu pregunta.
10: Quiero decir que si el haber nacido en Nimes, donde la tauromaquia es algo esencial en la convivencia cotidiana, que está inmerso en la sociedad nimeña, y que además tiene una plaza de toros, que es un coliseo romano, si no te quedaba más remedio que ser aficionado a los toros.
11: Pues no, porque hay muchos nimeños que no son aficionados tampoco. Lo que pasa, lo que es seguro, es que si no hubiera nacido en Nimes, no hubiera visto corrida de toros desde mi juventud. Yo creo que mi primera corrida la he visto con 8 años. Uh-huh. Pues a lo mejor no me hubiera aficionado a la tauromaquia. O sea que eso es interesante, porque el mismo individuo que ahora mismo, y hay alguno o muchos de ellos que están en contra de los toros, si hubieran nacido en otro lugar, en una ciudad taurina, en una región de tradición taurina, la misma persona, con el mismo coco, con la misma educación, pues podría ser aficionado o antitaurino, lo cual demuestra que la tauromaquia está más allá del bien y del mal. Los antitaurinos pues argumentan a partir de argumentos que no han tenido la curiosidad intelectual de analizar la tauromaquia. Todo el mundo no puede ser ni debe ser todo el mundo aficionado a la tauromaquia, pero lo que no entiendo es que algunos son de manera imbécil, de manera corta, en contra de tauromaquia sin haberse planteado la pregunta que le podrían explicar que los que tenemos afición a los toros no somos ni crueles, ni bárbaros, ni somos seres humanos igual que ellos. Entonces, eso es el destino. Lo repito, si no hubiera nacido en Nimes, ciudad taurina por excelencia, a lo mejor el mismo personaje que soy podría ser antitaurino. Pues, eso da motivo de reflexión, ¿no?
10: Sin duda, y la reflexión primera que capto de ello es que Simón Casas le debe ser aficionado a los toros y bueno, y ser lo que es en el mundo taurino, un referente absoluto, gracias a haber nacido en Nimes. ¿Qué le debe Nimes a Simón Casas?
11: Bueno, antes que naciera yo existía la tauromaquia y la feria de Nimes era la feria de Pentecostés, que eran dos corridas de toro y una novillada, y en septiembre solo había una corrida de toro que se llamaba la corrida de la vendimia. Pues qué me debe que la feria de Pentecostés se ha desarrollado con crece en número de espectáculo y en contenido, digamos, de evento artístico, y he creado yo la Feria de la Vendimia, que no existía, la he creado en el año 80, o sea que ya son

0: durante muchos años, hasta que se ya ha cogido tanta fuerza que, como la feria de Pentecostés en mayo o a principios de junio. ¿Qué me debe la tauromaquia? Pues me debe enime eso, me debe también una cosa, pero no en sentido, yo no quiero que nadie me deba nada, simplemente son hechos históricos y objetivos. Antes que existiera yo, pues no había casi toreros franceses. ¿Por qué? Porque la tauromaquia era un espectáculo de importación en Francia al 100%. No había casi ganadero, no había torero, no había subalterno, ni picador, ni banderillero, y no había matadores de toro. Pues fue una lucha en los años 60, en los años 70, para reivindicar la identidad propia de una afición francesa, y eso ha creado, pues desde entonces hemos tenido y tenemos muchas figuras del toreo francés y muchos profesionales. Entonces creo que mi paso por la tauromaquia en Nimes y en Francia pues ha aportado protección para la tauromaquia, que la he defendido siempre, pasando temporadas enteras en París, explicando a los intelectuales, a la prensa, el porqué de esta afición a la tauromaquia. Ha creado profesiones dentro del sector de toreros, ganaderos, ha creado mucha dinámica económica para la ciudad de Nîmes. Bueno, sí, he creado muchas cosas.
1: ¿Cuántos años al frente de Nimes?
0: Pues desde el año 80 no sé contar.
1: 46.
0: Pues 45 años.
1: 46. ¿Eh?
0: 46. Antes decía que yo creo que soy el empresario de una plaza importante. Nimes es una plaza importante. Con más duración. Ningún empresario en ninguna parte ha durado tanto tiempo como yo en Nimes, ¿no?
1: Como una sola persona, claro. Salvo, por ejemplo, la familia Pagés en Sevilla, pero no una sola persona 46 años, ¿no?
0: Ya, efectivamente, porque la familia Pagés es una familia, ¿no?
1: 46 años.
0: Y entonces, bueno, mucho tiempo. También he creado algunas cosas en Nimes ya. He creado las alternativas en Nimes.
1: Sí,
0: yo cuando tomé la alternativa en el año 75, la tomé en Nimes. Y entonces los aficionados y la prensa taurina decían: esta alternativa no es válida porque ha sido tomada en Francia. Y dije, pues voy a contestar a eso cuando seré empresario de la plaza de Nîmes.
1: Olé.
0: Y en Nîmes han tomado la alternativa Rocarey, el Juli, etcétera, un montón de figuras del toreo.
1: Sí.
0: Y ahora mismo para los toreros, los novilleros punteros, tomar la alternativa en Nîmes es, digamos, sumamente importante. La primera alternativa que he programado en Nîmes eran precisamente la de Litri y Camino, hijo.
1: Sí, me acuerdo, me acuerdo.
0: Que fueron sus padres, Paco Camino y el maestro Litri,
1: sí,
0: que le dieron la alternativa a sus hijos, y de hecho fue la despedida de Paco Camino y de Miguel Litri. Se vistieron por última vez en su gran carrera histórica en la plaza de Nîmes para dar la alternativa a sus hijos.
1: Totalmente.
0: Y hasta he llegado a crear más tarde las confirmaciones de alternativa en Nîmes, porque yo pensaba: si se confirma en México, si se confirma en Bogotá, Nimes es la capital del toreo en Francia, pues entonces que se confirme en Nimes. O sea que no he parado de crear cosas en Nimes. O sea que la tauromaquia existía, evidentemente, antes de que yo naciera, pero ha tomado una dimensión muy importante que se ha trabajado, no ha sido de casualidad. Ser visionario es creer antes que los demás en la validez de su sueño, ¿no? Y yo no he parado de soñar, y de hecho sigo soñando. Ahora mismo, el año pasado, se ha creado la corrida Carmen, porque hay muchas plazas que tienen su corrida goyesca, y para no tener que imitar a nadie, he pensado en el concepto de la corrida Carmen. ¿Por qué? Porque en Nîmes siempre se toca, no se toca un paso doble, se toca la ópera Carmen en el pasillo. Dije, pues el sitio idóneo para que existe una corrida Carmen es Nîmes, y está funcionando. Eso es reciente, ha sido el año pasado cuando se creó.
1: Qué bien, me parece increíble. Mira, me

0: llamado la atención que has dicho que tú no tenías unos estudios previos ni nada, sin embargo, eres escritor, has escrito varios libros magníficos, que yo los he leído y me parecen emocionantes de leer, y acabas de soltar una frase, yo no sé si es tuya o de algún filósofo, has dicho, ser visionario es ver antes que los demás tu sueño y llevarlo a cabo.
1: Me la he soltado así, hablando.
0: Qué bonito.
1: A lo mejor.
0: Es maravilloso, de verdad. Me parece muy bonito, en serio. Esto es como los toreros geniales, digo yo, Simón. O sea, tú como productor, te gusta que te llamen productor, que a mí me parece muy bien, porque efectivamente produces momentos artísticos y eventos artísticos de primera magnitud, y por eso me parece muy bien. Esto nace con uno, digo, como el torero genial tiene esa esencia que le convierte en diferente, que nace del espíritu, ¿el ser un creativo como tú se nace con esto o se hace?
1: Yo creo que se hace. Evidentemente cada cual nace con una personalidad, un temperamento, una sensibilidad diferente. Pero lo dije antes, todo eso se lo debo a la tauromaquia, porque la tauromaquia es un escenario donde la actriz principal es la muerte. Y la muerte es la preocupación desde el principio de la humanidad máxima de los seres humanos, ser mortal. Entonces, claro, cuando se te abren los ojos desde muy joven sobre la muerte, es en búsqueda de belleza, ¿eh? Porque no hablo de la muerte de manera peyorativa. Entonces, pues tiene curiosidad. Y entonces, eso puede desembocar en una cierta creatividad que empieza por la curiosidad y se transforma en creatividad y hasta creatividad intelectual. Yo he leído mucho y escribo. Lo más seguro es que no hubiera escrito si no hubiera tenido afición a los toros. Por eso digo, porque muchas veces la gente dice, la tauromaquia es cultura, pero nunca oigo decir, es cultura porque nos educa. No es simplemente por tradición histórica que es cultura la tauromaquia. Todo lo que nos educa es cultura. Y a mí lo que me ha educado, a mí y a mucha gente seguramente, es la tauromaquia, con su contenido, con la pasión, con la vida, con la muerte, con la belleza, con la entrega, concepto mayúsculo de lo que tiene que ser los valores humanos.
0: Fíjate, lo que estás contando, Simón, es una forma de estar en la vida, una filosofía, un concepto de ser y estar en la vida, ¿no? Eso yo te confieso que lo tenemos en común porque ha nacido desde las entrañas, ¿no? Y te pregunto una cosa, ¿cómo has evitado el choque entre el sueño que supone estar, ver y vivir y sentir la tauromaquia como una filosofía y la realidad de lo material, de la búsqueda del dinero, de cómo una persona como tú, con lo que los mensajes que lanza, anestesia la realidad, que luego es una lucha frontal entre intereses que también existe en la tauromaquia? ¿Cómo has podido lidiar eso?
1: Pues precisamente es una buena pregunta otra vez, porque de cierta manera yo estoy totalmente, evidentemente mi vida se ha desarrollado en el mundo del toro, pero mi vida tiene dos facetas. Porque digamos que las preocupaciones habituales de los mayores actores del mundo del toro, lo acabas de decir tú, pues son especulativos, buscar reconocimiento, ganar dinero, cosas que me parecen a mí en el fondo de mi alma totalmente incompatibles con la misión que tenemos de productor de arte. Evidentemente eso no quiere decir que no hay que ganar dinero, pero para mí la preocupación de ganar dinero no ha sido nunca un vector, una búsqueda. Yo he querido tener emociones, vivirla y transmitirla en la tauromaquia. Y más allá de la tauromaquia, eso ha construido mi personalidad. sea que no me siento realmente identificado al modelo, al arquetipo del taurino tradicional. No los critico, pero somos diferentes. Y de hecho, muchas veces no me entienden a mí, no entienden quién soy exactamente. Y tampoco pasa nada, somos amigos, hago exactamente el mismo trabajo que ellos, soy apoderado, soy empresario, lo hago de la misma manera, pero vivo en mi mundo, un poco paralelo al mundo del toro, ¿no? Prefiero estar cerca de la fuente de las emociones y de las explicaciones de las emociones que en el mundo, digamos, estrictamente material. No me interesa mucho.
0: Oye, Simón, y eso muchas veces te supone críticas injustas, ¿no? Esa confrontación entre tu mundo interior y tu mundo exterior, ¿no? Para una de las claves para llevar bien esta circunstancia es no esperar nada de reconocimiento de los que te rodean.
1: De cierta manera, sí, o sea que además yo respeto a todo el mundo.
0: No sé si me entiendes, ¿me entiendes lo que te quiero decir, verdad?
1: Sí, sí,
0: que no digan, este es un monstruo y tal, y gana mucho dinero. A lo mejor recibes críticas que pueden para otro cualquiera de eso. Dice, pues no decirte el argot taurino duro de ese ámbito material. Que es muy duro para las personas que lo escuchan, ¿no? Decir, pues no ha ganado el dinero que tal y cual y tal y cual. Ya sabes por dónde voy, ¿verdad? ¿Sí?
1: Ya, sí, pero eso me parece ridículo. No he ganado el dinero que ellos hubieran querido ganar, pero yo he ganado cosas que ellos nunca han podido ganar. De momento llegué a España en autostop, con 17 años, y he llegado a ser empresario de Madrid. De momento estoy apoderando una máxima figura del toreo, que es Alejandro Talavante, y apoderé a 63 toreros en mi vida. Algunos de ellos se llaman Juan Ortega y Aguado, lo menciono porque, pero los apoderé no en un momento especulativo, los apoderé cuando necesitaban de mi apoyo, y de hecho empezaron a romper como figura del toreo, cuando yo pasé, cuando pasaron por mi mano. O sea que a mí no me importa esta crítica que alguna vez oigo, Simón Casas debería de ser multimillonario y no ha sido capaz de serlo. No es que no he sido capaz, es que no me ha apasionado ser multimillonario. Lo que me ha apasionado siempre y no he parado de hacerlo es la promoción de la tauromaquia como cultura, es ayudar a los toreros que tienen necesidad de romper en un mercado muy cerrado. Lo que me ha apasionado siempre es de predicar los valores de la tauromaquia hasta llegar a los antitaurinos. Lo que me ha motivado siempre es darle felicidad a los públicos. Y de hecho, yo he sido empresario de mucha plaza importante. Yo creo que mi histórico no tiene comparación. He sido empresario de Valencia, de Zaragoza, de Madrid, que sigo, de Albacete. Bueno, de muchísima plaza de primera, y que yo sepa, ahí está mi balance. Nunca he tenido que salir de una plaza, agachando la cabeza. Ahí está mi labor, ahí está mi trabajo. Entonces, los que dicen, Simón Casas no ha sido capaz de ganar dinero, no. Vosotros no habéis sido capaz de hacer lo que ha hecho Simón Casas.
0: Perdóname, Simón, porque te saca un poco el dolor de que tú conoces estas cosas, estas críticas muy internas en el mundo taurino, que no trascienden, ¿eh? Lo que pasa es que como los dos estamos inmersos dentro del interior de la tauromaquia, conocemos muy bien las cosas buenas y las malas. Entonces, perdóname porque sé que te ha tocado la fibra y has saltado como diciendo, bueno, son filosofías distintas y cada uno es feliz de una manera, ¿no? Sé que te ha molestado un poquillo la pregunta, pero sabes que yo no lo hago con mala intención, ¿lo sabes?
1: Ya. No, pero no me molesta. Al contrario. Simplemente como soy apasionado, me apasiono en cuanto siento mi sensibilidad tocada, claro, no claro. Criticada, tocada. Claro. Y además me gusta dar explicaciones. Que nadie vaya a pensar que no sé lo que hago.
0: Claro.
1: Y luego puedo hablar de la vida privada.
0: Claro.
1: No he sido capaz de ser multimillonario, pero he sido capaz de educar a mis hijas.
0: Claro.
1: Una es piloto, la otra, etcétera.
0: ¿Ah, sí?
1: O sea, que quiero decir
0: no
1: que
0: lo sabía.
1: Yo me entrego en lo que me apasiona.
0: Claro.
1: Y eso me lo ha enseñado la tauromaquia, precisamente.
0: Uh-huh.
1: El valor de la entrega.
0: Uh-huh. Qué bonito.
1: Al final... Es mi filosofía de vida. Yo no me quiero llevar nada al paraíso o al infierno. Entonces, he creado constantemente, como todos los productores de arte.
0: Sin duda. Bueno, la verdad que siempre un placer hablar contigo. La radio, tú sabes que, en fin, tiene unos límites. Y llevamos ya 21 minutos hablando con fluidez, ¿no? Estaría contigo horas y no pararíamos. Entonces... te quiero agradecer muchísimo esa entrega, esa filosofía, esa conducta en tu vida. Es un ejemplo, sin duda, para mí, personalmente. Yo sí que reconozco, personalmente, en mi opinión, que eres una persona distinta, diferente, apasionada y entregada. Y como tenemos muchos puntos en común, me identifico mucho con tu historia, en otro ámbito, evidentemente, pero me identifico mucho y públicamente yo... quiero decirlo porque a esta altura de la vida, a mí ya me da igual que a ti, pues públicamente admiro mucho tu conducta en el mundo del toro y en el mundo en general, en la vida, el estar en la vida, Simón, sinceramente.
1: Muchas gracias.
0: Con todo respeto, evidentemente. Simón, un placer, mucha suerte en esta feria de Nimes maravillosa y siempre tienes aquí tu casa. Muchas gracias.
1: Muchas gracias, de verdad.
0: Un abrazo muy fuerte.

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1: Esta musiquilla siempre ha sido santo y seña del comité de expertos, ¿verdad? Que regresa. Todo lo bueno tiene que volver, que estar presente de nuevo en Carrusel. Y por eso es un placer saludar a nuestros queridos compañeros, don Pedro Pérez Chicote. Maestro, ¿qué tal? Buenas tardes. ¿Cómo estás?
2: Muy buenas tardes.
1: Buenas tardes.
2: Buenas, ¿qué tal?
1: Ahí está don Luis Miguel Parrado también. Luismi, buenas tardes.
3: Buenas tardes.
1: Y don Ángel Cervantes, buenas tardes.
4: Buenas tardes, bueno, compañeros, qué alegría escucharos.
1: Verdad que sí, una terna maravillosa la que tenemos hoy, de primeros espadas, de gente que sabe de lo que habla fundamentalmente y que vamos a disfrutar en los próximos minutos. Así que, aprovechando el tiempo, pongo sobre el tablero la primera de las cuestiones y es la formación de las nuevas generaciones de aficionados. Hay una auténtica avalancha, es espectacular ver en cada plaza cómo los chavales se tiran al ruedo a acompañar a los toreros que salen en hombros. He visto algún ruedo completamente lleno de chavales, con 200, 300 chavales, una auténtica barbaridad, y esto ya parece que no se detiene, o al menos a mí me da la impresión de que ya si somos lo suficientemente, estamos lo suficientemente concienciados que vivimos el inicio de una magnífica época, habrá que empujar y no poner palos en la rueda, ¿no? Como sucede siempre en el ámbito taurino, que se ponen muchos palos en la rueda. ¿Qué pensáis vosotros? El orden de antigüedad hay que respetarlo. ¿Quién es el más antiguo? Me parece que Luismi, ¿no? O Ángel. Sí, sí. Ahí están los dos. ¿Y Pedro? Ahí, Pedro es el más antiguo. Claro.
2: No, perdona. No. De antiguo nada.
1: Veterano, veterano.
5: Pedro, en el toreo la antigüedad es un grado, hombre.
1: Claro, todavía.
5: A ver, Pedro, ¿desde qué año estás tú con el equipo de Carrusel Taurino?
1: Exactamente, desde el uno, del año uno.
2: Yo creo que tenía chupete.
1: Pues entonces te toca. Después, no hay mucha diferencia con Luismi y con Ángel, ¿eh? No hay mucha diferencia, bueno, pero es verdad que...
4: Yo ando por aquí desde 2002, por si os sirve de referencia. No sé, yo creo que Luismi es anterior, ¿no?
5: Sí. Ahora en septiembre se han cumplido 27 años, desde septiembre del 99. Sí.
1: O sea, Pedro, el primer espada, a la derecha va Luismi, sí. Y en el centro, más jovencito, Ángel, mira tú.
4: Yo cierro cartel.
5: Pero aquí lo primero que hay que preguntar de quién son los toros, porque si no nos caemos del cartel, ¿eh?
4: Uy, eso también es verdad.
1: Bueno, Pedro, como ya tiene una experiencia grande, va por delante. Venga, Pedro, adelante.
2: Bueno, yo creo que bienvenido sea, ¿no? Bienvenida sea esta oleada de juventud que se está acercando a los toros, como bien decía Juan Ramón, y creo que han tenido muchísimo que ver revulsivos y matadores de toros que han mantenido el contacto con la juventud. Yo creo que Roca ha sido uno de los toreros que ha fundamentado más en esa relación con la juventud, el atraerlo, el captarlo. Y luego la imagen de Morante también, con esas actuaciones saliéndose de lo normal, de la normalidad, saliéndose de lo no predecible, lo improvisado, su forma, su imagen, el contexto en el que se ha desarrollado todo, creo que ha favorecido esa afluencia de jóvenes. Y creo que comenzó en el sur. Creo que esa afluencia de jóvenes ha comenzado en el sur. Ha nacido del sur y se ha ido expandiendo a todo el panorama nacional, porque ya lo hemos visto en Madrid, lo hemos visto en Pamplona, que siempre se mantiene, lo hemos visto en Bilbao, está empezando a renacer o a emerger esa afluencia de público joven, pero yo siempre pongo un pero, aquí ya estamos para debatir. Creo que hay que marcar las directrices a esa juventud. Es fundamental el que se conviertan en no solo seguidores, sino buenos aficionados.
1: Ahí está la clave, por eso pongo sobre la mesa quién forma a esa gente.
2: Claro, la formación, yo creo que ahí los máximos responsables vayan a ser los medios de comunicación. Los medios de comunicación van a jugar un papel fundamental para no confundir, porque hay muchísima información en redes, en plataformas, en asociaciones, en colectivos. Y claro, tiene que ser una información muy medida, muy concreta y que vaya formando al nuevo aficionado, ¿no? Que no se deje llevar por el continente, sino que conozca el contenido. Porque si le ha traído hasta esta fiesta Roca, o Juli, o Borja, o Luque, o Marco Pérez, que también es un torero que ha traído muchísima juventud, que realmente conozcan la formación de esos toreros y el contenido de esos toreros, que no se queden solamente en el continente. Y al mismo tiempo creo que es fundamental que lo mismo que vienen atraídos por esa serie de toreros, que tengan una formación en cuanto a la ganadería, en cuanto al toro que se tiene que lidiar en cada plaza. Que no nos vayamos por los cerros de Úbeda, y con esto no quiero mencionar tu zona, Luismi, pero sí que no nos convirtamos, que no digo que no, y para mí es respetable. Todas las plazas no pueden ser toristas, todas las plazas no pueden ser toreristas, pero sí que hay que definir y tener muy claro el contexto de, sobre todo, el conocimiento de estos jóvenes con referencia al toro bravo. Yo creo que ahí están las bases más o menos de lo que, de cómo se pueden formar a esos nuevos aficionados para no derivar en otras cuestiones que perjudiquen más que beneficien.
1: Venga, hay que intervenir un poquito más corto cada uno. Sí. Venga, y además sí, interrumpiendo.
5: Sí, mira, yo estoy completamente de acuerdo en lo que es la cuestión de fondo con lo que ha dicho Pedro, y es en la vuelta de la gente joven a los toros. Yo creo que esa es una noticia con la que absolutamente todos nos tenemos que congratular. Y luego también hay que tener claro que muchos son los que van, y de esos muchísimos que van, algunos de ellos, por ejemplo, en esa mare magnum que es la Plaza de las Ventas de Madrid, que yo creo que se ha convertido, hombre, está muy bien que se vaya a agotar el abono y todo eso, pero en gran parte se ha convertido en un botellódromo y en una falta de respeto de mucha gente, que yo, por ejemplo, eso no lo veo en la afición del sur. Decía Pedro que todo esto empezó en el sur. Yo he visto a la gente tirarse, y tú lo has visto, Juan Ramón también, en las retransmisiones de Córdoba, tirarse al albero de los Califas y ser absolutamente respetuoso, serlo también en Sevilla, y en eso también tiene que haber formación, en educación taurina. Yo echo de menos una cosa en la gente joven que actualmente va a los toros, y es que van todos ellos juntos, o sea, de una masa de jóvenes que sí que está muy bien, pero yo recuerdo cuando yo empecé a ir a los toros hace ya bastante tiempo, yo iba de la mano de mi padre, otros iban de la mano de su abuelo, y eso ha pasado secularmente hasta hace muy pocos años.
1: Pero eso se ha acabado, si iba, ¿eh? Eso se ha acabado.
5: Ahí es donde yo iba, y se iba imbuyendo ese conocimiento taurino, esa educación taurina y ese ir sabiendo de toros. Y como bien dice Pedro, ahora gran parte de esa responsabilidad recae en los medios de comunicación. ¿Qué problema hay? Que antes había dos o tres medios de comunicación especializados, cuatro, donde se focalizaba y cada uno sabía quién tenía que escribir, a quién tenía que escuchar. Y ahora, con este desideratum que son las redes sociales, cualquiera se coge una cámara o un micrófono y se graba un podcast de toros, y encima ves a chavales con 18 años pontificando. Eso a mí me preocupa.
1: Pero eso es imparable, Luismi. Porque sí, es el designio de los tiempos, es un fenómeno social imparable, y además los jóvenes ya se comunican de esa manera y van en grupo precisamente porque están comunicados permanentemente. Exacto. A través de las redes sociales.
5: Eso me parece perfecto. Pero
1: contra eso no se puede luchar, es imposible.
5: Pero a ver si me explico. Que yo vea a un chaval con 18 años pontificando en internet, la leche, pero si yo hasta los 20 y pico yo iba a un tentadero con figuras del toreo, y yo aquello era oír, ver y callar y aprender. Eso ahora parece que se ha saltado completamente. Y eso a mí me preocupa, vuelvo a decir.
1: Ya, y a nosotros nos preocupa que gente indocumentada y que no sepa de cuestiones sociales también pontifiquen de todo. Si es que es
4: ocurre,
1: el designio social.
4: En todas las parcelas.
1: Todas.
4: Efectivamente.
1: Ángel,
4: efectivamente. Sí. Eso es así. No, la cuestión está en seleccionar. Hay que ser muy selectivo en todo. Y bueno, si vamos ya de redes sociales, ni os cuento prácticamente, ¿no? Bueno, vengo dándole todo el día vueltas a la cabeza, ¿no? Sobre el debate, me parece interesantísimo por otra parte, ¿no? Fijaos que yo estoy pensando ya que el reto verdadero, más allá de atraer al público joven, está en fidelizarlo, ¿no? Exacto. Me parece que, bueno,
1: sí,
4: que la gente joven vaya una tarde a los toros es importantísimo, pero claro, lo que tenemos que conseguir es que esa visita ocasional pues, se convierta en una afición sustentada y sólida, ¿no? Yo creo que ese es el verdadero desafío. Pero claro, entiendo también que al mismo tiempo que ese espectador, que es joven, que acude a la plaza, lo que necesita fundamentalmente es comprender lo que está viendo allí.
1: Totalmente.
4: Es decir, mayor es el conocimiento, evidentemente va a ser mayor la capacidad para entender y emocionarse con lo que está sucediendo en el ruedo, ¿no? Entonces, sí, dime, Elena.
2: Y para eso, Ángel, yo me pregunto muchas veces, ¿qué es lo que realmente le atrae? O sea, ¿qué le atrae? ¿La imagen del torero? ¿La personalidad del torero? ¿El movimiento del toro? ¿El colorido del espectáculo? Yo creo que si hiciéramos un análisis y le consultásemos a cada uno de los jóvenes, cada uno nos diría una cosa diferente.
4: Seguramente.
2: Es cierto que, por ejemplo, con este movimiento morantista, que ha beneficiado mucho para que haya muchos jóvenes, como dice Luismi muy bien, de forma respetuosa, que lo cogiesen a hombro, ¿qué les atrae?
1: Hombre, es una figura nueva en su vida, porque en principio se ven atraídos por la juventud, la cercanía antes, a su edad de Roca Rey, y de pronto descubren a Morante, que es el contrapunto, y se enamoran.
4: Le ha tocado la lotería.
1: Claro, totalmente. Claro,
2: pero realmente tú le preguntas a alguien y te dice, pero yo le pregunto, bueno, ¿qué te atrae? ¿Por qué te gusta tanto Morante? Es que tiene mucho arte. ¿Y qué es el arte para ti? O sea, ¿tú qué consideras que es arte? ¿Un torero que se viste de forma diferente a los demás, que se pone una montera diferente? O que No. A mí lo que me transmite es cuando realmente lo que hace Morante, o sea, el guión actual de Morante es... O sea, lo que le atrae a los jóvenes, para mí, bajo mi criterio, es la pureza. Es la pureza de la forma.
1: Por supuesto. O sea, eso unido a la personalidad.
5: Y sin embargo, fíjate, los últimos fenómenos de masas fueron Jesulín, que era un torero, que para nosotros... era un hombre con una técnica prodigiosa, pero que lo que ha quedado de él ha sido que era un torero evidentemente populista. Antes de Jesulín, un torero con esa fuerza, fue Espartaco, y antes de Espartaco nos vamos a Manuel Benítez, el cordobés. Fíjate que nunca ha habido un torero del corte de Morante
1: que haya sido capaz de enganchar
5: tanto a la juventud. Y hay otra paradoja fundamental, que es que no se pueden ver reflejados en ellos con la edad, sino que Morante es un torero veterano que por lo que sea ha enganchado a todo el mundo.
1: Porque ahora se ha convertido en un genio.
5: Pero también os digo una cosa, también ha llegado en el momento justo. Yo creo que esto es una conjunción de sinergias.
4: A lo mejor pasó hace
5: 15 años y los aficionados lo hubiéramos disfrutado una barbaridad,
1: pero no la juventud.
5: No hubiera tenido esta trascendencia.
1: Y otro de los... Dime, ahora después voy yo.
2: Digo que creo que se han alineado los astros
1: para que
2: esta juventud o este nuevo aficionado se dé cuenta de lo que es puro, de lo que es la pureza, de lo que es el bien torear, porque hoy se admira el bien torear. Sí. No digo que lo antes no se
1: toreara. Y los toreros están progresando en su técnica a torear cada vez mejor.
2: Exacto. Entonces, lo que ahora trae adeptos a la tauromaquia no tiene nada que ver con lo que los atraía antes. O sea,
5: para nada.
2: Los gustos cambian, las lecturas son diferentes.
1: Todo es distinto.
2: La apreciación es diferente.
1: Todo.
2: Y ahora, como decía Luis, se han alineado los astros para que y entre una figura máxima del toreo sea un torero total, de arte, claro. Y además está mandando
1: de valor, porque además sí, es de total. Valor que se ha juntado
4: claro,
1: todo,
4: además, claro, es un compendio, de valor. Claro.
1: Y y los otros le llevan la réplica con sus armas. Roca Rey, Juan Ortega, Talavante, los veteranos Manzanares, siguen mejorando en lo suyo, todos. Van mejorando en lo suyo.
5: Pero cuando Morante está al 100% no hay quien le siga la estela.
1: Claro, es una cosa excepcional.
4: Ahora mismo no hay quien le tose, evidentemente.
1: Pero hay, evidentemente. Yo quiero...
4: Estoy recordando, discúlpame, Juan Ramón, estaba recordando un segundito al hilo de lo que comentáis, pues una de las tardes de Morante, creo que fue la anterior al 12 de octubre pasado en Madrid, la temporada pasada. Bueno, pues alguien se metió con un micro entre la horda de chavales que lo estaban sacando a hombros, y yo creo que todos coinciden en una cosa, y decían, esto es histórico, ¿no? Yo creo que se están dando cuenta de esa realidad.
1: Claro.
4: Es decir, estamos viviendo un momento histórico en la fiesta.
1: Total.
4: Y se están identificando con esa situación privilegiada absolutamente para todos.
1: Los chavales.
4: Para nosotros, que llevamos ya muchísimos años en esto, imaginaros para un chaval que lleva tres días encontrarse de golpe y porrazo... con esta eclosión, ¿no? Claro,
1: pues. Los chavales están fascinados. Fascinados.
4: Totalmente.
2: ¿Pues sabes por qué, Ángel? Porque ahora está de moda ser de Morante.
4: Bendita moda.
5: Y se ha perdido. No, que decía que se ha perdido la, entre comillas, vergüenza.
1: Claro,
5: eso es. Ahorita decir, soy aficionado a los toros.
1: ¿Y sabes por qué? Dejadme un segundillo, que quiero introducir un tema clave, a mi juicio, ¿no? ¿Por qué se ha perdido esa vergüenza? Porque hay un montón de jóvenes enormes que quizás le han dicho, esto hay que prohibirlo, esto no funciona, esto no vale. Y hay una respuesta rebelde a eso también. La reacción.
5: Hay un antecedente que no es tan brutal como el de ahora, que es cuando en la transición española. Cuando Manolo Chopera coge la plaza de las ventas de Madrid, el número de abonados era muy pequeño para lo que es el volumen de una plaza como Madrid. Y Manolo Chopera lo potencia, y una de las cosas de la movida madrileña, una de las cosas chic, era irse a los toros, y cuentan muchos de aquellos, ahora ya postmodernos, entonces modernos, que acababan de concierto en Rocola y de lo que ahora se llama After, y se iban a los toros, y eran de Antoñete. Estamos viviendo
1: un revival de aquello. Pero la dimensión actual ni nada que ver.
5: Por eso digo que lo de ahora es mucho más brutal, porque aquello se circunscribía a lo que era Madrid y la movida madrileña.
1: Y ahora toda España.
5: Y esto es absolutamente global, claro.
1: Vamos, que resurja Bilbao, que estaba... totalmente arruinado, totalmente, y sin ninguna posibilidad parecía de resurgir, y que haya tenido un cartel de navilletes este año, vamos.
4: Señor.
1: Eso es un milagro.
4: Lo explica todo,
1: ¿no?
4: Y hablando de explicar, compañeros, fijaos que me parece que el tema de explicar la tauromaquia ahora es más importante quizá que nunca.
1: El conocimiento.
4: Exacto. Claro, durante mucho tiempo pues prácticamente dábamos por hecho que el público pues estaba ahí y entendía el espectáculo. No tiene por qué ser así.
5: Lo que yo decía de la transmisión oral.
4: Claro. Exacto. Hay que explicar.
1: Totalmente.
4: Es decir, en ese aspecto me alineo plenamente, como puede ser de otra forma, con la tarea que se hace desde las retransmisiones en esta casa. Es
1: por
4: decir,
1: favor, eso
4: explicar,
1: es clave.
4: Explicar hasta la saciedad por qué se hace cada suerte.
1: Y 40 veces si hace falta, 40 veces. Que siempre habrá chavales nuevos. Claro.
4: Totalmente. ¿Te puede decir el aficionado entendido o el que lleva muchos años? Oye, estáis un poco... Pues no, señor. Es que no se trata... O sea, damos por hecho que vosotros entendéis. Lleváis muchísimos años, los oyentes de antiguos, digamos, ¿no? Llevan muchísimos años y evidentemente conocen todo ese tipo de argumentos, ¿no? Uh-huh. Pero es que esta nueva hornada necesita saber. Entonces la responsabilidad de explicar la tauromaquia es tremenda.
1: Claro.
2: Pero la diferencia, Ángel, es que ahora quieren escuchar.
1: Ahora quieren escuchar, sí.
2: Ah, claro.
1: Antes ni se acercaban a escuchar.
2: Ni se acercaban, pero ahora quieren escucharte. Es decir, ahora quieren saber de... Y antes no. Y ahora tú tienes al interlocutor, lo tienes pendiente de lo que le vas a decir. Por eso digo que los medios de comunicación tienen una responsabilidad ahora tremenda. Tremenda. Ajá. El que ese interlocutor es lo que va a llevar a cabo y lo que se va a llevar a la plaza para crear nuevos aficionados.
1: Mira.
2: Entonces la base tiene que ser muy buena.
1: Claro. Yo quería apuntar en esto lo siguiente. Uh-huh. ya se ha apuntado lo primero y fundamental, donde debe basarse todo el trabajo, a mi juicio, ahora mismo. Ya los tenemos interesados. Los jóvenes se interesan. Los jóvenes están fascinados por la figura y el emblema que suponen los toreros. Es el momento, primero, de la formación. Ahora hay que enseñarles, hay que explicarles por qué. Oye, ¿por qué hay que cruzarse? Pues colocas la muleta aquí. Si colocas la muleta aquí, el toro viste de una manera. Si cambias el terreno y lo pegas más cercano, es por esto y por esto. Enseñarles claves que ellos vean durante el espectáculo, porque hoy están acostumbrados a tener todos los datos de todo. Y ahora necesitan esos datos, según creo yo, las nuevas generaciones. Bien, ¿qué más se puede hacer por parte del sector? Y cuando hablo del sector hablo de todos, de toreros, empresarios, ganaderos, aficionados, profesionales, de todos los que realmente quieren. ¿Qué hay que hacer para que esta ola se mantenga?
5: Hay dos puntos a mi forma de ver fundamentales. Uno, y además rima el uno con el otro, cercanía y economía. Cercanía es que los toreros no pueden ser, vale que son unos personajes totémicos, ¿no? Pero no pueden ser unos personajes aislados de la sociedad y aislados del mundo. Se tienen que dejar tocar, tienen que tener cercanía con esos jóvenes para que los idolatren todavía más, pero que no los tengan como algo inalcanzable, como alguien, a lo mejor una palabra muy fea, ¿no? Como alguien chulo, ¿no? Que está por encima de todo y que no pueden llegar a él. Y luego otra que es economía, y por ejemplo tú, Juan Ramón, lo viste en la Feria de Linares este año, un tendido entero de las tres corridas de toros, 12 euros las tres. Uh-huh. Darle facilidades, porque el joven de hoy no tiene economía hasta que no acaba su carrera con 23 o 24 años y empieza a trabajar. Y hay que darle facilidades para que vaya. Yo creo que en cercanía y en economía, o esos dos por lo menos, son dos pilares en los que habría que sustentar una gran parte del presente.
1: Bien,
5: y del futuro.
1: Bien, lo anotamos. Primero, la cercanía de los ídolos, que por favor no se pierda, porque ahora sí que están dejándose tocar cuando terminan las corridas. E incluso, si ves la sonrisa de los toreros, fundamentalmente la de Morante, pues está feliz, rodeado de los chavales, y el resto de toreros igual, ¿no? Y economía, facilitarles las entradas, que antes no se llenaban las plazas y quedaban huecos que eran muy fáciles de llenar con unos precios que pudieran pagar los chavales o los padres de los chavales, que son los que los pagan finalmente. Los pagan los padres de los chavales, no los chavales, porque los chavales están tiesos y tienen que guardar su dinerito para salir, etcétera, etcétera. Son los padres de los chavales los que le dan el dinero, y porque se los piden ellos, ¿no? Y por eso no sé en qué plaza vi que menores de 25 años tenían un precio de broma. Ah, ha sido en Málaga, me parece. El abono de Málaga de los menores de 25 años era de broma, era testimonial. Para determinadas corridas, ojo.
5: Mira, la misma empresa Tauromoción, cuando pone lo de la corrida a la juventud, que lo ha hecho en varias de sus plazas, a un precio absolutamente irrisorio.
1: En esa fue. Pero es que los jóvenes eran menores de 25 años.
5: Pero, por ejemplo, en Valladolid creo que también lo han hecho, y en más sitios. Es una manera de fomentar. Si tú tienes un día que el cartel es más flojito y esperas que va a ir menos gente, oye, pues que aquello se vea con alegría y que se vea con gente, ¿no? Pero antes es que jugaban a la media plaza, y de eso Pedro, que es empresario, sabrá más, jugaban a la media plaza, porque a la hora de liquidarle a los toreros, oye, mira, que solamente ha habido media plaza, a ver cómo hacemos esto, ¿no?
1: Sí, entiendo. Sí, seguimos con más datos.
4: La preferia de Sevilla, por ejemplo, la tenemos ahí muy cerca, y Juan Ramón y Pedro y Luis Milo sabe perfectamente. Vamos a ver, en Sevilla hay 8, 9, 10 carteles de no hay billetes a la temporada, pero luego existe una preferia en la que la cosa oscila entre la media plaza o los tres cuartos cortos, ¿no? Entonces, claro, habría que aprovechar esa tesitura, es decir, si se sabe positivamente que en determinada fecha, fundamentalmente en el caso de Sevilla pongo de preferia, pues la plaza por el cartel, y porque no todos los carteles van a ser redondísimos, no se puede llenar, pues bueno, vamos a intentar echarle imaginación al asunto y procurar que esos tendidos, fundamentalmente de sol, que en esos días de preferia permanecen un tanto deshabitados, pues se puedan llenar precisamente de esos aficionados jóvenes, evidentemente.
1: Venga, otro dato.
4: No lo podemos aplicar a los carteles de no hay billetes, evidentemente, pero esos carteles de preferia en el que hay toreros interesantísimos, toreros jóvenes, toreros emergentes, pues oye, pues habrá que aspirar a algo más que esa media entrada o casi tres
1: en
4: cuartos,
1: corridas, ¿no? En corridas donde previsiblemente por eso el caché es de los toreros, etcétera, etcétera, va a haber menos público, ahí no, es donde hay que hacer una promoción.
5: Claro. Y además con un valor añadido, que ese tipo de festejos, donde torean toreros que, como bien dice Juan Ramón, todavía no son figuras, sin embargo, sí torean nombres que están llamados a ser el futuro de la tauromaquia, y que lo que interesa es que a los jóvenes y que todo el mundo los conozca, que se queden con esos nombres en su cabeza, que lo vean torear. Y esa es una manera de promocionar. Creo que estamos lanzando una batería de ideas curiosas hoy aquí, ¿eh?
1: Pues le queda el turno a Pedro, que es empresario y que tiene que tenerla muy clara, evidentemente.
2: Yo creo que el secreto de para mantener la afluencia de estos jóvenes, para potenciarla y para capacitarla, es la accesibilidad. La accesibilidad en todos los sentidos. La accesibilidad al festejo. La accesibilidad, facilitar la accesibilidad a la información, a los toreros, a conocer la ganadería. O sea, la accesibilidad es fundamental.
1: La información en definitiva, además.
2: Claro. Pero que lo tengan en la mano, que no les cueste trabajo, ni les cueste dinero, ni que sufra su economía. Ponérselo fácil. Adelantarte a ellos. O sea, ahora mismo, ¿cuáles son los medios donde ellos normalmente navegan? Redes. Tenemos que ser profesionales en redes. ¿Cuál es el medio en el que...? El TikTok. La tauromaquia tiene que ser avanzar en el TikTok. Es que ahora es el Instagram, pues entonces ahora tenemos que estar en Instagram y tenemos que estar en Facebook y tenemos que estar y tenemos que hacer campañas de redes.
1: O sea, que las redes consideráis básicas para mantener la nueva afición de chavales jóvenes. Básica, absolutamente.
4: Yo creo que es una oportunidad, es que brindan una oportunidad histórica si nos paramos a pensar. Es verdad que durante unos años se decía o se pensaba, se podía pensar que las redes eran un espacio hostil, ¿no? Para la tauromaquia, pero vamos a ver, objetivamente uno se mete en las redes sociales y tienes la posibilidad de mostrar imágenes históricas, imágenes de actualidad acerca de la personalidad de los toreros, en fin. Eso te abre un abanico de posibilidades magníficas, como todo, bien utilizada las redes sociales.
1: Claro.
4: A mí me parece que es el mejor, ahora mismo el mejor de los escaparates de la tauromaquia, sin duda.
2: Para mí, sin lugar a duda, la accesibilidad es el secreto en el que tenemos que trabajar para potenciar esta afluencia de jóvenes, para capacitarlos informativamente, para formarlos, exacto, esa es la palabra, para formarlos.
1: Eso es. Bueno, ha sido un placer, ¿eh? Mira que lo hemos disfrutado bien cada segundo y cada minuto, ¿eh? Y hemos tenido una agilidad maravillosa en el comité de expertos. No estábamos oxidados ni mucho menos, ¿eh? Está claro, ¿eh?
5: No se nos olvida. Es como montar en bicicleta.
4: Exactamente igual.
1: Luismi Parrado, muchas gracias, Luismi. Muchas gracias, Ángel Cervantes. Muchas gracias, maestro Chicote. Un abrazo muy fuerte. Muy fuerte.
2: Un abrazo fuerte.
1: Gracias.
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1: Bueno, pues se nos ha terminado el comité de expertos en esta edición. Y ya habéis comprobado que esta gente maravillosa que opina tiene un conocimiento exhaustivo de los temas. Y además tiene una experiencia maravillosa porque han visto pasar muchas generaciones, tanto de toreros como de ganaderos, como de aficionados. Así que su opinión está basada en la experiencia. Y esa experiencia le da la capacidad para hacer el análisis que ha hecho al respecto de los jóvenes actuales. Y finalizamos ya con esta tertulia, esta edición muy especial, muy singular, en la que hemos analizado completamente el toreo en Francia, nuestro país vecino, que como sabéis en el sur es un amante de la tauromaquia y donde ciudades como Nimes pues tienen la suerte y la fortuna de tener un anfiteatro del siglo I que es una plaza de toros y que en estos días es protagonista absoluto. Mañana a las 7 de la tarde de nuevo hacemos el paseillo. Pedro Torres y José Carlos Martínez Sousa. y servidor, evidentemente. Aquí estaremos, que no se lo pierda nadie. Buenas noches.

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3: Cara y cruz en los incendios forestales en Andalucía a esta hora. La cara está en Cádiz, donde ha quedado controlado el fuego que afecta a Olvera desde la madrugada. La cruz es que se ha declarado otro incendio forestal en Adra, en Almería. Según el plan Infoca, hay desplazados 5 grupos de bomberos forestales, un técnico de operaciones, así como 3 vehículos autobombas. Mejores perspectivas, eso sí, para el de Ayamonte, en Huelva. El humo ha disminuido considerablemente. Ha quedado reabierta la A499, que une el municipio ayamontino y Villablanca. El incendio ha obligado a desalojar a una veintena de personas, como explica el alcalde de este último municipio, José Manuel Zamora.
4: Yo creo que en poco momento lo darán ya el incendio por controlado. Todavía continúa evidentemente trabajando los medios aéreos, pero esperemos que en poco tiempo se dé el incendio por controlado. Ya se ha podido abrir la carretera, la A499, y aquellas personas que hemos tenido desalojadas, en torno a unas 25 personas, también ya, gracias a Dios, han podido volver a casa.
3: La Guardia Civil ha detenido en Isla Cristina, en Huelva, a 2 personas vinculadas con el narcotráfico. Una de ellas es el patrón de la narcolancha que ha tratado de huir a través del mar. Una patrullera de la Guardia Civil lo ha seguido y ha logrado interceptar esta embarcación, aunque ya no había droga en su interior. Eso sí, las maniobras de este individuo han puesto en riesgo tanto a los agentes como a las embarcaciones cercanas y a los bañistas. El otro arrestado se ha bajado de la narcolancha cerca de la orilla y ha tratado de camuflarse entre las personas que estaban en la playa. Otros tripulantes sí han logrado huir. El SEPRONA y la Unidad de Policía Judicial investigan el caso. No se descarta que esta embarcación fuera un cebo para distraer a los operativos antidroga y permitir la entrada segura de alijos en el litoral onubense. Los detenidos están a la espera de pasar a disposición judicial y no se descartan nuevas detenciones. Y del tráfico, un motorista de 35 años ha fallecido esta tarde tras salirse de la carretera en el término municipal de Adra, en Almería. El accidente se ha producido sobre las 5 de la tarde en el kilómetro 386 de la Nacional 340. Y una noticia positiva para terminar: el paso de la Vuelta Ciclista de España por Granada y especialmente la celebración de su etapa final en la capital ha dejado un impacto económico estimado de 3,2 millones de euros, un montante al que hay que sumar el impacto mediático y promocional que el Ayuntamiento granadino cifra en 6,3 millones. El consistorio calcula que la final de la Vuelta dejará 50 millones de impresiones digitales y 2 millones de interacciones a través de los distintos canales vinculados a esta competición. En cuanto a las temperaturas, a esta hora tenemos 33 grados en Sevilla, 31 en Córdoba, 28 en Huelva, 27 en Almería, Cádiz, Granada y Jaén y 25 en Málaga. Andalucía, 9 de la noche y 3 minutos.
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5: 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Y apenas, oh hermosa, si teniendo en mis manos las tuyas, pudiera al oído cantártelo a sola.
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5: La Radio Pública de Andalucía tiene este espacio para ustedes, para nosotros, para todos, porque hace falta una palabra de otra dimensión. Hace falta una palabra con otra música. Hace falta una palabra con toda la música. Y esa palabra la trae la poesía. Ya saben que en este espacio de la Radio Pública de Andalucía, poetas andaluces tienen una nómina, tenemos una nómina fantástica, porque los comentarios, el análisis de los poemas y de los poetas lo hace el magistral Rogelio Reyescano, don Rogelio Reyescano. La realización la hace Rodrigo Carmona y aquí, servidor de ustedes, Antonio García Barbeito. Hoy hay 8 nombres, como casi siempre, con 8 poemas, como casi siempre. Los poetas son José María Blanco White, Duque de Rivas, Gustavo Adolfo Bécquer, Manuel Machado, Luis Cernuda, Francisco Gallardo, Antonio Machado y Rafael Alberti. Los poemas son La revelación interna, Un castellano leal, El rayo de luna, leyenda, La canción del presente, No decía palabras, Fiebre de luna, a don Ramón del Valle Inclán y a Federico García Lorca. ¿Qué quieren que les diga? No hay nada mejor. Quédense. Gracias por estar ahí.
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6: El sevillano José Blanco White, sacerdote, miembro de la alta clerecía de la capital andaluza, fue un hombre de grandes inquietudes metafísicas. Después de romper con la Iglesia Católica, se exilió voluntariamente a Inglaterra, donde escribió algunas obras muy interesantes, como su propia autobiografía o sus cartas de España. En este soneto, Blanco se pregunta por la existencia de Dios, al que busca afanosamente en la naturaleza. Es decir, ahí hay un cierto punto de panteísmo. Y también lo busca en el cielo, pero al fin concluye que donde se encuentra a Dios es en el interior de la persona. Y acorde con esta visión personalista de la divinidad, condena toda suerte de ritualismo y defiende el principio de la libertad de pensamiento. Un principio al que el antiguo canónigo sevillano ajustó siempre su propia vida.
5: ¿A dónde te hallaré, ser infinito? ¿En la más alta esfera? ¿En el profundo abismo de la mar? ¿Llenas el mundo o en especial un cielo favorito? ¿Quieres saber, mortal, en dónde habito? Dice una voz interna. Aunque difundo mi ser y en vida el universo inundo, mi sagrario es un pecho sin delito. Cesa, mortal, de fatigarte en vano tras rumores de error y de impostura, ni pongas tu virtud en rito externo. No abuses de los dones de mi mano, no esperes cielo para un alma impura, ni para el pensar libre fuego eterno.

0: Duque de Rivas. Un castellano leal.
1: Estamos en la España de Carlos V, en pleno siglo XVI. Un noble francés, enemistado con su rey, se pone al servicio del emperador español y participa y dirige algunas de las batallas más importantes de su reinado, entre ellas nada menos que el Saco de Roma de 1526, en el que precisamente el condestable de Borbón murió por un tiro de arcabuz dirigido desde el Castel Sant'Angelo, que se atribuyó a sí mismo el escultor y orfebre Benvenuto Cellini. Pues bien, un noble español, el conde de Benavente, se ve obligado a alojar en su palacio de Toledo al condestable de Borbón, es decir, a ese noble francés enemistado con su propio rey. Pero entiende el conde de Benavente que el noble francés es un traidor a su rey Francisco I, y que ello contrasta con la lealtad que hay que exigirle siempre a todo súbdito. Avergonzado por haberle tenido que hospedar en su palacio, le prenderá fuego al edificio con todas sus pertenencias. No acepta que un traidor lo haya ocupado en algún momento. Por lo tanto, tiene un alto concepto de la lealtad. Bien, lo que he contado hasta ahora es el argumento de una leyenda escrita por el poeta romántico cordobés Duque de Rivas. Esto fue un largo romance del que solo mostramos un fragmento, que está cargado de emoción y de fantasía.
2: Muy pocos días, el duque hizo mansión en Toledo del noble conde, ocupando los honrados aposentos. Y la noche en que el palacio dejó vacío, partiendo con su séquito y sus pajes, orgulloso y satisfecho, turbó la apacible luna un vapor blanco y espeso que de las altas techumbres se iba elevando y creciendo. A poco rato tornóse en humo confuso y denso que en nubarrones oscuros ofuscaba el claro cielo. Después, en ardientes chispas y en un resplandor horrendo que iluminaba los valles, dando en el Tajo reflejos, y al fin su furor mostrando en embravecido incendio que devoraba altas torres y derrumbaba altos techos. Resonaron las campanas, conmovióse todo el pueblo de Benavente, el palacio presa de las llamas, viendo. El emperador confuso corre a procurar remedio en atajar tanto daño, mostrando tenaz empeño. En vano todo. Tragóse tanta riqueza el fuego a la lealtad castellana, levantando un monumento. Aún hoy, unos viejos muros del humo y las llamas negros recuerdan acción tan grande en la famosa Toledo.

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1: Gustavo Adolfo Bécquer. El rayo de luna.

La leyenda era un género que los escritores románticos la escribían en verso. Pero Gustavo Adolfo Bécquer la proyectaría a la prosa lírica y sería la mejor prosa poética de todo el siglo XIX español. Una auténtica prosa d'arte, como la definen los italianos. Este fragmento que vamos ahora a oír pertenece a El rayo de luna, una leyenda soriana que Bécquer sitúa en las ruinas de un antiguo monasterio templario. Esa orden misteriosa, esa orden religiosa, ¿no?, misteriosa y casi desconocida, que tenía una inmensa carga de exotismo y que sigue teniendo. Lo que Bécquer crea es un ambiente nocturno, tétrico, una atmósfera de misterio en la que Manrique, un trovador del medioevo, movido por un vértigo poético, dice, descubre en la oscuridad de la noche a una misteriosa mujer que no sabemos quién es y qué hace allí. Las ruinas, los árboles, la noche, los sonidos, todo contribuye a crear un ambiente enigmático y oscuro. El gusto por el misterio y fundamentalmente un dato muy propio de la estética del romanticismo, el gusto por las ruinas, la exaltación de la ruina como un gran tema poético.

sobre el Duero, que pasaba lamiendo las carcomidas y oscuras piedras de las murallas de Soria, hay un puente que conduce de la ciudad al antiguo convento de los Templarios, cuyas posesiones se extendían a lo largo de la opuesta margen del río. En la época a que nos referimos, los caballeros de la orden habían ya abandonado sus históricas fortalezas, pero aún quedaban en pie los restos de los anchos torreones de sus muros. Aún se veían, como en parte se ven hoy, cubiertos de hiedra y campanillas blancas, los macizos arcos de su claustro, las prolongadas galerías o ojivales de sus patios de armas, en las que suspiraba el viento con un gemido, agitando las altas hierbas. En los huertos y en los jardines, cuyos senderos no hollaban hacía muchos años, las plantas de los religiosos, la vegetación abandonada a sí misma, desplegaba todas sus galas, sin temor de que la mano del hombre la mutilase, creyendo embellecerla. Las plantas trepadoras subían encaramándose por los añosos troncos de los árboles. Las sombrías calles de álamos, cuyas copas se tocaban y se confundían entre sí, se habían cubierto de césped. Los cardos silvestres y las ortigas brotaban en medio de los enarenados caminos, y en dos trozos de fábrica, próximos a desplomarse, el jaramago, flotando al viento como el penacho de una cimera, y las campanillas blancas y azules balanceándose como en un columpio sobre sus largos y flexibles tallos, pregonaban la victoria de la destrucción y la ruina. Era de noche, una noche de verano, templada, llena de perfumes y de rumores apacibles, y con una luna blanca y serena en mitad de un cielo azul, luminoso y transparente. Manrique, presa su imaginación de un vértigo de poesía, después de atravesar el puente, desde donde contempló un momento la negra silueta de la ciudad, que se destacaba sobre el fondo de algunas nubes blanquecinas y ligeras, arrolladas en el horizonte, se internó en las desiertas ruinas de los Templarios. La medianoche tocaba a su punto. La luna, que se había ido remontando lentamente, estaba ya en lo más alto del cielo, cuando al entrar en una oscura alameda que conducía desde el derruido claustro a la margen del Duero, Manrique exhaló un grito leve y ahogado, mezcla extraña de sorpresa, de temor y de júbilo. En el fondo de la sombría alameda había visto agitarse una cosa blanca que flotó un momento y desapareció en la oscuridad. La orla del traje de una mujer, de una mujer que había cruzado el sendero y se ocultaba entre el follaje, en el mismo instante en que el loco soñador de quimeras o imposibles penetraba en los jardines. Una mujer desconocida, en este sitio, a estas horas. Esa es la mujer que yo busco, exclamó Manrique, y se lanzó en su seguimiento, rápido como una saeta.

0: Manuel Machado. La canción del presente.
1: Desde sus primeros libros, el hermano mayor de los Machado trazó lo que podíamos llamar su propia máscara literaria y se presentó ante el mundo con todos los estigmas propios de la estética del modernismo, como una suerte de poeta maldito, escéptico, abúlico, indolente, perezoso y casi nihilista. Este talante antisocial y descreído de todo, y descreído además de lo que él entiende como la falsa verdad, piensa que en el mundo no hay verdades, sino mentiras y disimulos, digo que en este poema se revela, ese talante se revela muy a las claras en esta canción del presente. O sea, en este elogio del presente, un poema fresco, dinámico, ágil, de corte popular, pero de contenido profundo. El poema es la negación del pasado y del futuro y la afirmación del presente como única realidad. Pero una realidad también efímera, también transitoria. Con un tono casi coloquial, Manuel Machado desarrolla en el fondo el tema de la fugacidad del tiempo, de la inconsistencia del vivir, un tema que don Francisco de Quevedo y otros poetas de nuestro barroco habían tratado, pero con una mayor dosis de gravedad, sin el aire casi festivo, liviano, fresco, intrascendente, con que lo trata Manuel Machado.
2: No sé odiar, ni amar tampoco. Y en mi vida inconsecuente amo a veces, como un loco, u odio de un modo insolente. Pero siempre dura poco lo que quiero y lo que no. ¿Qué sé yo? Ni me importa. Alegre es la vida. Y corta, pasajera, y es absurdo, y es antipático y zurdo complicarla con una ansia de verdad duradera y expectante. Luego, ya, la verdad será cualquiera, lo precioso es el instante que se va.

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1: Luis Cernuda. No decía palabras.
2: El título general que Cernuda le puso a toda su obra poética en su conjunto era La realidad y el deseo. Y esa contradicción, esa oposición entre lo que se desea y lo que se es en realidad, condiciona toda la obra de Cernuda, pero también condiciona la propia vida del gran poeta sevillano, siempre zarandeado por la búsqueda ansiosa del amor homosexual, y frustrada una y otra vez por esa imposibilidad de encontrar el amor. Es un hallazgo que nunca encontrará. Esa dialéctica entre el mundo del deseo y el mundo de la realidad se describe angustiosamente en este poema escrito, lo que no era habitual en Cernuda, en tercera persona. Es decir, como una afirmación general, como una experiencia que trasciende lo personal y que apunta a lo universal. No existe, dice, una respuesta a la pregunta de ¿qué es el deseo? Una angustia recurrente frustra todos los anhelos, todos los sueños, todo el amor que se mueve sin correspondencia en la vida del ser humano.
3: No decía palabras. Acercaba tan solo un cuerpo interrogante, porque ignoraba que el deseo es una pregunta cuya respuesta no existe, una hoja cuya rama no existe, un mundo cuyo cielo no existe. La angustia se abre paso entre los huesos, remonta por las venas hasta abrirse en la piel, surtidores de sueño, hechos carnes en interrogación vuelta a las nubes. Un roce al paso, una mirada fugaz entre las sombras, bastan para que el cuerpo se abra en dos, ávido de recibir en sí mismo otro cuerpo que sueñe, mitad y mitad, sueño y sueño, carne y carne, iguales en figura, iguales en amor, iguales en deseo, aunque solo sea una esperanza, porque el deseo es una pregunta cuya respuesta nadie sabe.

0: Francisco Gallardo. Fiebre de luna.
1: El sevillano Francisco Gallardo, médico de profesión y excelente poeta de inspiración, publicó un libro en prosa lírica titulado Cuaderno de San Lorenzo, que es una fina, sutil evocación poética de su infancia en el barrio sevillano del mismo nombre, un barrio señero dentro del urbanismo de la ciudad, un barrio sencillo, recogido, cálido y elegante. Aquel cuaderno, Cuaderno de San Lorenzo, era una secuencia de poemas, como he dicho, en prosa lírica, de base impresionista y ejecución concisa, concentrada, estilísticamente elaborada, con una elegante sencillez formal, pero con una hondura conceptual, producto de una exigente estilización literaria. Estos valores se revelan muy a las claras en esta Fiebre de luna, que es una mezcla, una hibridación entre la fantasía del niño y la fiebre que invade su cuerpo, entre lo mágico y lo real. El poema es un ejemplo de concisión expresiva, pero de alta fabulación literaria. Solo el relato concentrado adquiere al final toda su elevación creativa, los adjetivos precisos, la derivación exacta, un excelente poema en prosa poética.

La luna de San Lorenzo era diferente. Se ocultaba detrás de la torre, dejando a la plaza con un resplandor huérfano. Entonces, el niño pensaba que para subir al cielo había escaleras y que allí, detrás de las estrellas, habría otra vida, quizá la de verdad. Las escaleras del cielo eran de madera, antigua, claro. No hay nadie más tonto que el que piensa que es el primero. La noche que subió a la luna llena, sintió un frío deslumbrante, de piedra nevada, húmeda. Este niño tiene fiebre, dijo madre, después de tocarle la frente con la mano única.

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1: Antonio Machado. A don Ramón del Valle Inclán.
2: El gran escritor gallego era, Valle Inclán, era, además de un genial artífice del mejor lenguaje literario, en mi opinión, solo comparable a don Francisco de Quevedo, era, digo, Valle Inclán, un personaje que se inventó su propia máscara literaria. Es decir, que quiso aparecer ante el mundo, ante los demás, con unas actitudes, con unos atuendos que no eran propiamente los suyos. Es decir, tenía como una visión literaria de sí mismo. Quiso al menos comunicarla así al mundo. Delgado, casi escuálido, con sus barbas de chivo y su manquedad, había perdido un brazo en una reyerta con un famoso periodista de la época. Don Ramón se prodigaba en las tertulias madrileñas del fin de siglo con su hablar ceceante, a pesar de que era gallego, porque tendría un problema lingual, y su pintoresca inventiva siempre genial. Era de ver cómo contaba las cosas que le habían sucedido en su vida, pero las contaba fabulándolas, inventándolas, de un modo absolutamente literario. Pues bien, en este poema, Antonio Machado le rinde homenaje. Es un soneto en el que llama a don Ramón con el nombre de Caronte, es decir, el barquero clásico, el barquero de la laguna Estigia, del Hades, del infierno, y define a don Ramón como un dios pagano. A mí me parece que es muy certera esta descripción, porque don Ramón del Valle Inclán era un hombre que tenía un gran interés por el mundo de la magia, por el mundo de la mitología clásica y todo esto, ¿no? Por esto le llama Caronte, como si fuera el barquero, digo, del Hades clásico. Al mismo tiempo, Machado elogia al marqués de Bradomín. ¿Quién era el marqués de Bradomín? El protagonista, el héroe, de un famoso libro de Valle Inclán titulado Sonetos. Y Valle, al comienzo de esta obra, define al marqués de Bradomín como feo, católico y sentimental, una especie de don Juan estetizante, de don Juan modernista. Sonatas es uno de los libros en prosa lírica más brillantes de toda la modernidad literaria española.
3: Yo era en mi sueño, don Ramón, viajero del áspero camino, y tú, Caronte de ojos de llama, el fúnebre barquero de las revueltas aguas de Aqueronte. Plúrima barba el pecho te caía, yo quise ver tu manquedad en vano. Sobre la negra barca aparecía tu verde senectud de dios pagano. Habla, dijiste, y yo cantar quisiera loor de tu don Juan y tu paisaje en esta hora de verdad sincera. Porque faltó mi voz en tu homenaje, permite que en la pálida ribera te pague en áureo verso mi barcaje.

0: Rafael Alberti. A Federico García Lorca.
1: En el verano de 1936, en su Granada nativa, fue fusilado Federico García Lorca en el camino entre los pueblos de Biznar y Alfacar. Su muerte provocó la escritura de numerosos poemas, entre ellos el de Antonio Machado, aquel que comienza "Se le vio caminar entre fusiles". Pues bien, también Rafael Alberti, que tenía una estrechísima amistad con Federico, le dedicaría varios poemas. Uno de ellos es este soneto que ahora vamos a oír. En él, el poeta gaditano evoca el rostro oscuro de su amigo, su perfil casi gitano, y lo sitúa en la Vega Florida de Granada. Sin nombrarlos, su raya dice la sangre que invade los ríos de Granada, es decir, el Darro y el Genil. El soneto culmina ponderando el aliento, el trasfondo telúrico y popular de Federico García Lorca, a cuya alma define como cautiva de la tierra y del aire.
2: En esta noche en que el puñal del viento acuchilla el cadáver del verano, yo he visto dibujarse en mi aposento tu rostro oscuro de perfil gitano. Vega Florida, alfanjes de los ríos, tintos en sangre pura de las flores, adelfares, cabañas, praderíos, por la sierra 40 salteadores. Despertaste a la sombra de una oliva, junto a la pitiflor de los cantares. Tu alma de tierra y aire fue cautiva, abandonando dulce sus altares. Quemó ante ti una anémona votiva, la musa de los cantos populares.
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1: Andalucía, 10 de la noche.
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3: Extinguido el incendio forestal que ha afectado esta tarde al núcleo costero del Rompido, concretamente el paraje San Miguel en Huelva, mientras siguen activos otros dos fuegos, uno en esta provincia, en Ayamonte, y otro en Almería, Nadra. En el primero, con la caída de la noche, se han retirado los medios aéreos, prácticamente no hay llama, pero se mantienen allí 90 efectivos, 6 autobombas y 2 bulldóceres. En cuanto al que afecta a Adra, hay desplazados 5 grupos de bomberos forestales, un técnico de operaciones, así como 3 vehículos autobomba. La Guardia Civil ha confirmado que el cadáver localizado esta mañana en el río Guadalquivir es el de la vecina de 70 años de Mairena del Aljarafe, desaparecida desde ayer viernes. El cuerpo presentaba síntomas de ahogamiento y ha sido localizado en la zona del embarcadero del paseo fluvial de San Juan de Aznalfarache. En la misma provincia, pero en la capital hispalense, la policía local ha detenido a un hombre de nacionalidad británica que esta madrugada ha apuñalado a un taxista que está hospitalizado, pero no se teme por su vida. El hombre consiguió llegar hasta la jefatura de policía local. Luis Val, presidente del Sindicato Profesional de Policías.
4: Nuestros compañeros pudieron proceder a la detención de esta persona, evitar que se desangrara el conductor del vehículo. Y bueno, una vez más, pues la policía local, pese a la merma de efectivos que tenemos, hemos podido realizar un gran servicio, ¿no?
3: Nuevo caso de virus del Nilo en humanos en Andalucía. Se ha detectado en un hombre residente en la localidad gaditana del puerto de Santa María. Con este se elevan a 66 el número de casos registrados en Andalucía en lo que va de año. En la actualidad hay 27 municipios andaluces declarados como área en alerta. Y en la Semana Europea del Cáncer de Pulmón, los expertos alertan del vapor unido al tabaquismo multiplica el riesgo de un cáncer de pulmón. Sonia Rodríguez.
5: Una enfermedad que contraerán este año unos 3.000 andaluces. Hay un bulo muy extendido que los vapers suponen un consumo seguro cuando también contienen sustancias igualmente cancerígenas. José Manuel Vaquero es jefe de servicio de neumología del Hospital Reina Sofía de Córdoba.
6: El tabaco puede multiplicar el riesgo de cáncer de pulmón en relación a no fumadores por encima de 25 veces. Pues a lo mejor si encima hay vapor, pues tú puedes llegar a un valor por encima de 30 veces el riesgo de una persona que no ha fumado. Cualquier circunstancia me parece excesiva.
3: Y a partir de las 10 y cuarto de la noche empieza la gala para entregar el premio Donostia 26 a la actriz Naomi Watts en el Festival de Cine de San Sebastián. La actriz de Lo Imposible ha sido reconocida por toda una carrera en la que ha trabajado con directores como Iñárritu, Lynch o Cronenberg. Esta mañana la actriz Carmen Machi ha recogido el Premio Nacional de Cinematografía 2026 por esa trayectoria en la que ha encarnado a tantas mujeres reconocibles para el público.
7: He podido habitar mujeres con mundos muy diversos y muy interesantes, que me han completado a mí como persona. Y desde hace ya unos cuantos años, mujeres maduras, gracias a sus creadores. Gracias por poner el foco en ellas, por contar las historias y por darles visibilidad. Porque sí, el universo femenino de la mujer madura también interesa. Y mucho. Doy fe.
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3: En cuanto a las temperaturas, a esta hora tenemos 30 grados en Sevilla, 27 en Córdoba, 26 en Almería y Huelva y 25 en Cádiz, Granada, Jaén y Málaga. Andalucía, 10 de la noche y 4 minutos.
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0: Bienvenidas, bienvenidos. Durante los próximos 50 y tantos minutos estaréis en una nueva órbita gravitatoria de Planeta Kepler. A lo largo de esta semana hemos venido recibiendo nuevos sencillos de bandas y artistas como Caroline Rose, Kevin Morby, Billion, Mike Wood, Ready Pete de Lancôme, Spiral XP, Body Wash, Sex Week, Bad House, X-Ray, Simple Minds, The Church, Cage the Elephant, Ray X, Joe Goddard, Hills y entre otros muchos, Matt Berninger. En lo que respecta a los larga duración, ayer llegaban a las tiendas nuevos álbumes de gente como Beck, Neil Young and the Chrome Hearts, Echo and the Bunnymen, Empress of, Viva Doobie, Agnes Obel, Rakim Corrupt y Master Killer, Slow Pulp, Beethoven, Seasick Steve, Jam City, Perennial, Susanna Hoffs, Palace, Kristen Hirsch y entre otros muchos, Jesus Jones. Arrancamos con el proyecto en solitario del baterista, compositor, productor y DJ londinense Harry Lynn, bajo el nombre artístico de Mike Wood, que participa por primera vez en este espacio con su primer lanzamiento tras la publicación en marzo de este año de su álbum de debut titulado Master Changes. Se trata de este Summit, publicado el 9 de este mes, en el que continúa presentando su personal visión de la música jazz, conjugando tradición e innovación.
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Seguimos con Matt Larden, otro prolífico productor, compositor y DJ británico de house melódico y progresivo, que viene firmando sus discos desde el 2021, principalmente sencillos y EPs, bajo el nombre artístico de Lar. En la actualidad, Lar, que ahora reside en la ciudad sueca de Estocolmo, ha ampliado su espectro musical tomando inspiración del breakbeat y el UK garage. El tema que le ha traído a Planeta Kepler es este inspirado Rewind, en el que colabora la cantante y compositora californiana Taylor René.

Joe Goddard, de Hot Chip, se dispone a aumentar su discografía en solitario el 25 de este mes, con el lanzamiento en el sello Permanent Vacation de un nuevo EP con 5 composiciones titulado You, con el que participa en las celebraciones del vigésimo aniversario de esta escudería discográfica con base en Berlín. En este nuevo extended play del prolífico músico, compositor y DJ londinense, ha contado con la colaboración de 3 representantes de la escena musical de la ciudad del Big Ben: el productor de música electrónica Clean, Alexis Taylor, cofundador de Hot Chip, y el productor y artista techno Absolute. El primer avance del nuevo EP de Joe Goddard ha sido el tema que da título al disco, You, que apareció el viernes 11 de este mes de septiembre.

La cantante, compositora y guitarrista de ascendencia irlandesa e italiana, Elena Tonra, de la banda británica Daughter, retomaba su carrera como solista bajo el alias de X-Ray, dando salida el lunes de esta semana al primer adelanto de lo que será a finales de octubre su segundo álbum oficial, proyecto que hará las veces de sucesor de aquel LP de debut de título homónimo que el artista lanzaba en el 2018. El tema en cuestión es este Radio Station, con el que avanza su segundo larga duración titulado Save As, Guardar Como, proyecto que Elena ha ido preparando sin prisa desde el 2023 junto al baterista, productor e ingeniero de sonido afincado en Londres, Fabian Prin, que además de producir el álbum de debut de Tonra, ha trabajado con gente como Caroline, Hayden Thorpe o Adult Jazz. En este Radio Station, la artista compara metafóricamente su estado emocional con el de una emisora de radio que uno intenta sintonizar buscándola en el dial.

0: Uno de los álbumes destacados que llegaba ayer 18 de septiembre a las tiendas es el LP colaborativo The God Body, en el que coinciden el rapper neoyorquino Rakim, conocido por su trayectoria en el legendario dúo Eric B. and Rakim, el rapper y actor de Filadelfia Corrupt, famoso por su pasado en That Dog Pound, y el neoyorquino Master Killa de los Wu-Tang Clan. Por si la sola presencia de estos veteranos fuera poco, han participado en el proyecto otras insignes figuras del rap y el hip-hop estadounidense, como Snoop Dogg, Ghostface Killer, Raekwon, Eminem, Jay-Z y entre otros muchos, KRS-One. El primer anticipo del LP fue este Going Down, en el que colabora el californiano Cocaine.
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Martin de Voldere, el cantante y compositor líder de la banda Baltasar, está de vuelta con su proyecto como solista denominado Bar House desde el 19 de agosto, fecha en la que presentaba su primer lanzamiento desde la publicación de aquel álbum titulado Karaoke Moon del 2024. Se trata de esta nueva composición titulada The Baby, que según cuenta constituye su primera intentona a la hora de componer una nana. El resultado no decepciona, aunque se aleja bastante de los parámetros habituales de una típica canción de cuna, pero sin embargo sirve para expandir los límites de su universo sonoro. The Baby representa el primer anticipo de su nuevo álbum de estudio titulado The Donkey, el burro, que incluirá 12 temas y tiene fijada su llegada a las tiendas para el 15 de enero del año que viene.

La lista de bandas incluidas en lo que se denominó New Wave, que siguen vigentes hoy en día y se disponen a celebrar 50 años de trayectoria con alguna que otra parada en el camino, sigue en aumento. Formaciones como Devo, U2, Depeche Mode, The Cure, Duran Duran, Simple Minds, OMD, A Certain Ratio, Hardcore 100, The Chameleons, The Church o entre otros muchos, Echo and the Bunnymen, siguen publicando discos y haciendo giras como si no hubiese pasado el tiempo. Hoy os traemos a estos últimos, Echo and the Bunnymen, que ayer ponían en circulación un nuevo álbum de estudio titulado Apples for Isaac, que representa su primer larga duración en 12 años. Este que significa el 13º álbum oficial del grupo, en la actualidad liderado por Ian McCulloch y Will Sargent, hace las veces de sucesor de aquel Meteoritos del 2014 y ostenta la colaboración en 10 de los 11 temas del LP del que fuera batería de Blondie, Clem Burke, que abandonó este mundo el año pasado. El primer avance de Apples for Isaac es este Bruselas está embrujada.

La banda estadounidense surgida en la localidad de Bowling Green, en el estado de Kentucky, Cage the Elephant, que en julio ponía en circulación el tema Beaches in Tennessee, vuelve a ser noticia discográfica con la publicación del tema Dying in Reverse, que formará parte de la banda sonora del videojuego EA Sports FC27, que estará disponible desde el 25 de este mes e incluye un total de 120 temas a cargo de gente como The Strokes, Interpol, The War on Drugs, Cypress Hill, Nia Archives, Barry Can Swim, Bonobo, Gene Legacy y entre otros muchos, nunca mejor dicho porque la lista es larga, Muramasa.

Body Wash, el dúo de Dream Pop de la ciudad canadiense de Montreal, que forman Chris Stewart y Rosie Long Dexter, es una de las recientes sorpresas inesperadas gracias a la aparición el martes de esta semana del tema titulado Lap Sang, que significa el segundo avance de su tercer largo duración oficial titulado Laughing at Noise, riendo del ruido, que verá la luz editorial el 20 de noviembre. Lap Sang es una especie de homenaje al barrio de Little Italy en Montreal y a los años que Stewart pasó allí esperando el autobús 55.

Otra formación que nos ha sorprendido muy gratamente es el quinteto de Seattle Spiral XP, que reaparece 2 años después de la publicación de su álbum de debut titulado I Wish I Was a Rat, Ojalá Fuese una Rata, y lo hace con el tema que dará título a un nuevo EP que hará acto de aparición en las tiendas el 16 de octubre. Hablamos de este Blue Earth, que aparecía el martes y en el que el grupo presenta una nueva configuración.

El jueves de la semana pasada, Ganser, la banda post-punk de la ciudad de Chicago, volvía a ser noticia con la publicación de su primer tema nuevo de este año, con el que daba continuidad a su trayectoria discográfica tras la publicación del LP titulado Animal Hospital del año pasado. Hablamos de este Future Tripping, con el que la banda liderada por el tándem que forma Alicia Gaines y Brian Cundiff anunciaban una serie de conciertos con el trío femenino del estado de Washington, Bikini Kill.

Beethoven, el proyecto de la cantante y compositora Maya Baum y el productor y multiinstrumentista Ryan Albert tiene desde ayer viernes un nuevo LP en las tiendas, algo que en el 2024 parecía improbable debido a la parálisis de una de las cuerdas vocales que Maya sufrió durante su primera gira como banda principal. La mayor parte del 2025 Maya no pudo cantar y hasta le advirtieron que incluso podría no volver a hacerlo nunca más. Afortunadamente se recuperó y podemos disfrutar de su voz en este álbum titulado I See Them, I See Me, su tercer larga duración de estudio que ha tenido como último adelanto este Wave Has a Place.

aquí nada más. Hasta aquí llegamos hoy en la versión reducida del programa. Que paséis una buena semana y hasta el próximo sábado a las 10 de la noche aquí en Radio Andalucía Información. Os dejamos con la artista de pop alternativo de Los Ángeles, MS Bloom, que el jueves ponía en circulación la versión extendida de su mixtape de debut titulada J is for You, en la que incluía un total de 23 composiciones. Una de ellas es esta versión del tema High Society, del proyecto de la música productora de Austin, Rhea Mahesh, denominado Quiet Light.

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2: La Guardia Civil ha detenido en Isla Cristina, en Huelva, a dos personas vinculadas con el narcotráfico. Uno de ellos es el patrón de la narcolancha en la que viajaba, el otro arrestado también, quien ha tratado de huir a través del mar. Las maniobras del patrón han puesto en riesgo tanto a los agentes como a las embarcaciones cercanas y a bañistas. El segundo arrestado se ha bajado de la narcolancha cerca de la orilla y ha tratado de camuflarse entre las personas que estaban en la playa. Otros tripulantes sí han logrado huir. Por otra parte, 5 grupos de bomberos forestales trabajan a esta hora en la extinción de un incendio en Adra, en Almería, y más de un centenar de efectivos siguen luchando contra las llamas en Ayamonte, en Huelva. En este incendio el humo ha disminuido considerablemente, aunque sigue teniendo la categoría de activo. El fuego ha obligado a desalojar a una veintena de personas, como ha explicado el alcalde José Manuel Zamora.
3: Yo creo que en poco momento lo darán ya el incendio por controlado. Todavía continúa evidentemente trabajando los medios aéreos, pero esperemos que en poco tiempo se dé el incendio por controlado. Ya se ha podido abrir la carretera, la A499, y aquellas personas que hemos tenido desalojadas, en torno a unas 25 personas, también ya, gracias a Dios, han podido volver a casa.
2: Dos personas han fallecido en sendos accidentes de distintas características ocurridos en las últimas horas. El último de ellos es un siniestro de tráfico que ha costado la vida a un motorista que se ha salido de la carretera en Adra, en Almería. La víctima es un varón de 35 años. Además, en otro accidente ha muerto un hombre al sufrir una caída a una poza mientras practicaba barranquismo en el municipio granadino de Caratunas. Por otra parte, la Fiscalía de Menores investiga posibles malos tratos en un centro de acogida de niñas inmigrantes en Ceuta. Las agresiones denunciadas por 8 menores habrían ocurrido en las naves del Tarajal, que alojan a decenas de niñas y adolescentes. Desde Andalucía, la vicepresidenta de la Junta, Carolina España, ha acusado al Ejecutivo de Pedro Sánchez de no dar soluciones a crisis como la de Ceuta. España cree que Sánchez se aferra a la aprobación del nuevo modelo de financiación autonómica para continuar en el gobierno.
4: Un gobierno que está rodeado absolutamente por la corrupción, que no es capaz de dar solución a una invasión de las fronteras que se ha producido en Ceuta, que seguimos sin explicaciones sobre Adamu, problemas ferroviarios en Andalucía un día sí y al otro también. A lo único que se aferra ahora es a este sistema de financiación, porque bueno, es un chantaje más que tiene que pagar con este sistema pues a sus socios independentistas.
2: Dos cuerpos han aparecido flotando frente a la costa del Sol en diferentes puntos del litoral. Las investigaciones se lo relacionan con la inmigración, aunque no llegan a vincularlo con los hechos, la entrada masiva ocurrida en Ceuta. En deportes, el Sevilla ha perdido con el Barcelona por 1-3 y el Cádiz con el Girona por 1-2 en partidos de Liga de Fútbol jugados este sábado. Y en cuanto al tiempo, mañana domingo tendremos cielos poco nubosos, intervalos fuertes de levante en el litoral mediterráneo oriental y en la provincia de Cádiz, y temperaturas con pocos cambios. Hay a esta hora en Sevilla y Córdoba 26 grados, en Cádiz 25, en Huelva, Jaén y Almería 24, en Málaga 23 y en Granada 21. Andalucía, 11 y 3 minutos.
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5: Muy buenas. El programa de hoy lleva por título Cantando a las mujeres. Quiso Dios, con su poder, fundir 4 rayitos de sol y hacer con ellos una mujer.

0: Hoy vamos a dedicar nuestro programa a escuchar a intérpretes andaluces de distintos estilos cantando a las mujeres. Porque para nosotros, como dice la copla, la mujer no nació de una costilla de Adán. ¡Qué vulgaridad! De modo que hoy, en Andalucía, un siglo de músicas y con la inmaculada realización de Cristina Nogales, cantamos a las mujeres, las cuales, como es natural, comenzaron o comienzan siempre siendo niñas.
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0: Los gaditanos.
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0: Los gaditanos en 1951.
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0: Cantando. Qué bonita es mi niña.
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0: Porque hoy estamos cantando a las mujeres.

Los Gaditanos en 1951. Qué bonita es mi niña. Y seguimos con Niña y nos vamos a Cádiz. Con Miguel de Molina. Y la historia triste de Niña Caracola. De niña a mujer.

0: escuchando.
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1: 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Historia. De Miguel de Molina, con aire de habanera. Y seguimos de niñas a mujeres y ahora nos vamos con la chiquitina que nos trae Marisol.

Y la chiquitina, lógicamente, terminó convirtiéndose en muchachita. Marisol también.

de niña a mujer, hoy cantando a las mujeres en Andalucía, un siglo de música. Y por eso nos acordamos de una muchachita que en italiano se diría ragazza. En este caso, la ragazza del elevatore, en versión magnífica de los delincuentes, cantando a las mujeres.

0: Los Delincuentes, homenajeando a Silvio con esta versión magnífica de La Ragazza del Elevatore. Y seguimos ya no con una ragazza, sino con una niña que ya no es niña, la niña de la escuela, que nos trae Lola Índigo.
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0: De niña a mujer.

0: ahora que estoy buena, claro, ahora me echa cuenta, ¿no? Y antes no me echaba cuenta. Buena, buen tema de Lola Índigo. Y seguimos con canciones y cantando a las mujeres. Y nos vamos a 1935 con un tema con música de Fonde Anta y La Argentinita.
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0: La argentinita cantando con muchísima ironía.
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0: Soy mujer, la argentinita en 1935, con un tema musicado o compuesto por Fon de Anta, el creador de Amarguras. Curiosidad. Y seguimos cantando las mujeres y le llega el turno a don Antonio Molina con un bolero cubano. Perfecto.

desde el bolero que nos canta Antonio Molina, el bolero cubano siempre, nos vamos con la malagueña de Chacón, cantada en este caso por Camarón de la Isla. La mujer con ser mujer. Porque hoy estamos cantando a las mujeres.

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1: Y seguimos cantando a las mujeres. Y ahora por mor de Pepe Pinto, que le canta a la mujer castellana.
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1: Pepe Pinto cantándole a la mujer castellana. Y ahora le llega el turno a Juanito Valderrama. Tienes nombre de mujer.
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0: Juanito Valderrama.
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0: Cantándonos. Tienes nombre de mujer. En esta cabalgata de mujeres. Cantándole a las mujeres y cantando también las mujeres. Como es el caso de Antoñita Moreno. Que le canta a las mujeres cabales. En 1951. Una composición de Xaíta, Valerio y Solano.

las mujeres cabales a las que le canta Antoñita Moreno. Y ahora llega Manolo Escobar, que simplificando más de la cuenta, nos canta Viva el vino y las mujeres. Cantando a las mujeres.

No te acepta muy bien el vino que nos dio Manolo, pero vamos, aquí está como ejemplo de cantando a las mujeres, que es el tema de hoy en nuestro programa. Y seguimos cantando a las mujeres y le llega el turno ahora a una niña llamada Marisol, que se convirtió con el tiempo en una mujer, en Pepa Flores, y que canta Una mujer enamorada. Andalucía, un siglo de músicas.

0: Pepa Flores en 1983. Una mujer enamorada.
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0: Y desde 1983, con Pepa Flores y esta mujer enamorada, nos vamos a 2009 con Niña Pastori y con su Capricho de mujer. Cantando a las mujeres, hoy en Andalucía.

Niña Pastori. Y seguimos cantándole a las mujeres, y en este caso lo hacen Manuel Carrasco y Miguel Poveda. Con esta pieza titulada Mujer de Mil Batallas.

Mujer Valiente, Manuel Carrasco y Miguel Poveda en directo. Mujer de mil batallas, porque hoy estamos cantando a las mujeres. Y nos vamos a 2022, cuando India Martínez grabó este A ti, mujer.

0: 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Habla todo lo que te dé la gana. India Martínez. 2022.
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0: Cantando a las mujeres hoy, con mucho gusto. Y vamos a cambiar, no de tema, porque seguimos cantando a las mujeres, pero sí de aires musicales, porque nos vamos con la sevillana. Y dos hermanas muy simpáticas, de Sanlúcar de Barrameda. Por las mujeres del mundo, la Carlota.

Esa mujer desde luego lo que no ha parado desde que nació. Ha ido con el marido, con los niños, y estudiando y trabajando. La vamos a matar, por favor. Tranquilidad para las mujeres. Pero vamos, de la visión de las Carlotas, tienen su derecho para manifestarla, y aquí está nuestra atalaya para que se escuche por toda Andalucía. Y seguimos con la sevillana y seguimos con las mujeres. Y con suspiros de mujer. María del Monte, en 2010, cantando a las mujeres, hoy en nuestro programa.

María del Monte, con sus sevillanas, suspiros de mujer, porque hoy estamos cantando a las mujeres, por todos los estilos, marca de la casa. Y como decimos, cambiamos completamente de estilo, pero seguimos cantando a las mujeres, con el Perla y De la Fuente, y un tema titulado Mi Mujer.

Mi Mujer, El Perla y De la Fuente. Porque hemos dedicado todo nuestro programa hoy a cantar a las mujeres. Y vamos a despedirnos con una actriz, cantante y una mujer muy capaz. Una sevillana llamada Belén López y sus mil mujeres. Hasta la próxima.

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2: La Guardia Civil mantiene abierta una operación tras la detención de dos personas vinculadas con el narcotráfico en Isla Cristina, en Huelva. Los detenidos están a la espera de pasar a disposición judicial tras ser arrestados en el mar, pese a que las maniobras de los narcos han puesto en riesgo tanto a los agentes como a las embarcaciones cercanas y a los bañistas. Uno de ellos es el patrón de la narcolancha en la que viajaba también el otro arrestado. Por otra parte, dos incendios forestales preocupan esta noche en Andalucía. En la localidad almeriense de Adra trabajan contra las llamas 5 grupos de bomberos forestales. Y en Ayamonte, en Huelva, lo hacen más de un centenar de efectivos. El fuego ha obligado a desalojar una veintena de personas que ya han vuelto a sus domicilios. En esta provincia ha quedado extinguido además el incendio que ha afectado al núcleo costero del Rompido. Se trata de un incendio provocado, según ha explicado el alcalde de Cartaya, Manuel Barroso.
3: Nos encontramos en el incendio que se ha provocado aquí en el Rompido, porque se ve claramente que ha sido provocado la trasera de la gasolinera del Rompido, del cual es una finca privada. Los primeros en llegar hemos sido trabajadores municipales, tanto concejales y como yo mismo, de los cuales hemos utilizado herramientas de mano y retamas hasta que han podido llegar un par de retenes de pie. Estamos esperando que vengan ya los camiones de agua y los avionetas para refrescar la zona.
2: El capítulo de sucesos tiene varios episodios en distintas provincias andaluzas. En Adra, en Almería, ha fallecido un motorista en accidente de tráfico. Y en Caratagunas, Granada, ha fallecido un hombre cuando practicaba barranquismo. En la provincia de Sevilla ha aparecido muerta en el río Guadalquivir una mujer que había desaparecido en la localidad de Mairena del Aljarafe. Y en la capital, la policía local ha detenido a un hombre de nacionalidad británica que ha apuñalado a un taxista, quien se encuentra hospitalizado, como ha explicado el presidente del Sindicato Profesional de Policías Municipales, Luis Val.
4: Nuestros compañeros pudieron proceder a la detención de esta persona, evitar que se desangrara el conductor del vehículo. Y bueno, una vez más, pues la policía local, pese a la merma de efectivos que tenemos, hemos podido realizar un gran servicio, ¿no?
2: Un nuevo caso de virus del Nilo en humanos se ha detectado en la localidad gaditana del puerto de Santa María. El paciente es un hombre que eleva a 66 el número de casos registrados en Andalucía en lo que va de año. En la actualidad son 27 en los municipios andaluces declarados como área en alerta. Por otro lado, unos 3.000 inmigrantes, según estima el Gobierno central, siguen malviviendo en los asentamientos situados en playas y en otros puntos críticos de Ceuta. La población ceutí ha vuelto este sábado a expresar su hartazgo con una concentración frente a la sede de la delegación del Gobierno.
5: Agotado. Ya esto es aburrimiento, parece que salen más, se llevan 1.700 del trampolín y aparecen, yo qué sé, ya es desesperante.
6: No se ve mejoría, para nada. Sí, sabemos que van a hacer lo que les da la gana, pero por lo menos el derecho al pataleo.
2: En deportes, el Sevilla ha perdido con el Barcelona por 1-3 y el Cádiz con el Girona 1-2 en partidos de Liga de Fútbol jugados este sábado. En cuanto al tiempo, esta jornada de domingo que ahora mismo iniciamos tendremos cielos poco nubosos, intervalos fuertes de levante en el litoral mediterráneo oriental y en la provincia de Cádiz y temperaturas con pocos cambios. Hay a esta hora en Sevilla, Córdoba y Cádiz 25 grados, en Huelva y Almería 24, en Málaga y Jaén 23 y en Granada 20. Andalucía 12 y 3 minutos.
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7: Bueno, pues buenos días, buenas tardes, buenas noches, buenos días, buenas tardes, como quieran. Ya saben que la gran facilidad que les damos es que pueden escuchar este programa en Canal Sur Radio, en Radio Andalucía Información, todas las veces que quieran y cuantas veces más mejor, ¿no? Que decía el otro. Tampoco se castiguen, o sea, lo normalito, no hay que sufrir mucho. ¿Se acuerdan ustedes del Terry me va, usted sí que sabe?
8: Terry me va.
9: Usted sí que sabe.
8: Centenario Terry.
7: Y está como nunca fundador. Esos son anuncios con los cuales nos criamos todos, ¿no? Por lo menos los que ya tenemos canas. Y si no tenemos canas es porque no tenemos pelo. Pero son anuncios que han formado parte de la historia de los últimos 50 años del siglo XX de España. Muy pegados a todos nosotros, muy pegados a lo que son las familias, porque eran anuncios familiares, y muy pegados a fechas muy concretas como celebraciones, navidades, comuniones, etcétera, etcétera. Pues nada, ya más que digo, Terry me va, usted sí que sabe, o fundador, están ustedes como nunca, y ahora empezamos.
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0: Pues nada, aquí estamos y estamos con Ángel Piña. Ángel Piña, bueno, voy a empezar por lo normal. En aquel anuncio del Terry Meva, usted sí que sabe, en aquel anuncio una joven rubia cabalgando sobre un caballo cartujano blanco por la playa se lanzó en 1964. La modelo, una bellísima mujer, era Margarita Coxis y el caballo, monísimo también el caballo, se llamaba Descarado II. Se convirtió en uno de los anuncios más recordados de toda la red audiovisual española. Por el otro lado, el segundo anuncio más conocido era aquella melodía publicitaria que decía: está como nunca el coñac mejor sabe. Fundador enormemente popular en la radio, en el cine, en la televisión, también en los años 60, y además muy asociado con los discos Sorpresa Fundador, un personaje que presentaba Don Pedrito y que estaba Don Pedrito en los famosos programas de radio a nivel nacional. Pero yo le diría a nuestro invitado de hoy en esta sexta temporada, a Ángel Piña, que ahora hablaremos de él. Ángel, quienes tenemos cierta edad recordamos perfectamente aquello de Está como nunca Fundador, el Terry me va, usted sí que sabe. Aquellos anuncios consiguieron que unas marcas de Jerez entraran prácticamente en todos los hogares españoles. ¿Es posible hoy, con las redes sociales, las plataformas y una audiencia tan fragmentada, conseguir que una marca vuelva a formar parte de la memoria colectiva de todo un país?
1: Buenas tardes a todos, buenos días, Pedro Luis, gracias.
0: O buenas noches, que lo de la noche se cabrea.
1: Bueno, para responder a la pregunta, me gustaría comentar con los oyentes cómo nace todas estas campañas. Fueron muy innovadoras en su momento, tanto las campañas publicitarias en el radio como todas las acciones promocionales, como bien has comentado, con Fundador. Tú comprabas el producto, el brandy, y había un disco y en ello pues podías ganar muchísimas cosas, incluido un coche. Fue tremendamente innovador para la época, y en aquella época ya era francamente complicado construir marca. Hoy, evidentemente, con esa fragmentación, pues las herramientas son completamente diferentes, pero sí, sí es posible. Lo que ocurre es que hay que hacerlo de otra forma, desde la experiencia, desde la ocasión del consumo y desde el disfrute, pensando mucho en el consumidor final. Y al final el consumidor, que es el que manda y es el que disfruta, comparte su experiencia y su alegría. Digamos que el foco se pone, digamos, en vez de dentro hacia afuera, es desde afuera hacia la marca. Luego es posible, pero digamos que el eje ha cambiado completamente relativo a hace 50 años.
0: Pero el impacto puede llegar de otra forma, ¿no? Por decirlo de alguna manera.
1: Puede y llega, de hecho.
0: ¿Y vosotros os amoldáis a los nuevos tiempos?
1: Es que no hay más remedio. La dificultad o lo bonito, porque es muy bonito, radica en cómo marcas con un legado tan amplio. O mismamente la bodega es del año 1730, o Fundador es el brandy más, primer brandy de España, tiene ya 152 años, y al final el reto tan bonito es cómo actualizas una marca que tiene un legado y una historia a la que tienes que respetar, pero que no nos cabe ninguna duda que tiene que modernizarse, tanto en los líquidos como la forma de consumo. ¿Es posible? Por supuesto. Mismamente toda la propuesta nuestra de Fundador pasa por la mixabilidad, ¿no? Y no tanto cócteles, sino simplemente mezclarlo, no sé, pues con soda de pomelo o con ginger beer, que va francamente bien. Incluso la arquitectura del líquido se ha preparado para que esa mezcla, de acuerdo, vaya, funcione y esté rica. Y por supuesto, visualmente, ¿no?
0: Porque vosotros no trabajáis solo en el producto, sino en las mezclas también que puede venir.
1: Absolutamente.
0: O sea, ya hay expertos no solo en coña, no solo en Jerez, sino lo que le viene bien para que se pueda tomar a 40 grados, por ejemplo.
1: Sí, de hecho tenemos brandies. Terry White también es un buen ejemplo de ello, que están pensados para que mezclen y estén ricos cuando tú lo mezclas, por ejemplo, con un refresco de limón. No es que solos estén malos, pero desde su arquitectura, desde la forma de destilar y todo, se ha pensado en que estén ricos mezclando. Y particularmente en España, pensemos que la bebida espirituosa mayoritariamente se consume mezclada con diferentes refrescos, y tenemos que pensar en lo que le gusta al consumidor, y además no solo mezclada con refrescos, se pone hielo. Entonces hay que pensar cómo el producto, claro, va a derivar cuando llevas, el vaso lleva 10 minutos y has puesto ahí varios hielos, ¿no? Por supuesto.
0: Hoy vamos a hablar de Jerez, de Andalucía, del lujo, de las marcas con historia, del futuro de los productos tan nuestros como el brandy, como el vino de Jerez. Pero hay historias de familias detrás, historias de movimientos accionariales muy importantes, sin embargo, apuestas definitivas y decisivas por Jerez y por Andalucía. Pero vamos a hablar con quien lleva todo esto, que es Ángel Piña Serrano, quien dirán ustedes, bueno, ¿y este señor quién es? Pues mire, lleva más de 30 años trabajando en marcas que tienen algo que contar, economista, experto en marketing, en el lujo, en el gran consumo. Su carrera terminó encontrándose con Jerez, casi en el circuito, creo yo, con su bodega, con nombres míticos como fundador, Terry, Hervis, Garvey, yo no sé pronunciar muy bien, esos eran todos los británicos que venían aquí a nuestra Andalucía, a nuestra tierra, en aquellos siglos XVIII, XIX y XVII, y hoy es director general del grupo Emperador International Brands. ¿Lo he dicho bien?
1: Sí.
0: O sea, el CEO, que se dice en inglés, ¿no?, el que manda, el que dice el corcho que tienen que ponerle y el que tienen que quitarle, el que todo eso. Y tiene un desafío apasionante. Yo me imagino que cuando a ti te nombran responsable de esta marca tan importante, que tiene tantas marcas dentro de sí, tú dices, bueno, tengo que conseguir mantener en primera línea a unas marcas que llevan siglos de historia. ¿Eso apabulla, incita, ayuda?
1: Bueno, más que apabullar, efectivamente, lo que eso es una grandísima responsabilidad. Esto es lo primero. Y luego, muy importante, es una labor de equipo. Es decir, aquí es muy importante integrar no solo diferentes disciplinas, sino integrar con las personas que llevan toda la vida, por ejemplo, cuidando la bodega. Es muy importante. Entonces, yo lo llamaría responsabilidad más que apabullar, ¿de acuerdo? Y luego, poner en valor lo nuestro, algo tan mágico y tan bonito como el brandy de Jerez y el vino de Jerez. Durante muchos años, tengo que decir, ciertamente denostado, sobre todo en España, quizás en otros mercados no tanto, y luego descubres una tremenda autenticidad, cómo está apegado a la tierra. Cuando se habla de sostenibilidad, yo digo, esto es sostenibilidad y particularmente social, ¿no? Porque estamos en una zona, de acuerdo, pues que el empleo es muy importante y ponemos en valor lo que se lleva haciendo desde hace cientos de años. Entonces, yo creo que es muy importante poner en valor el equipo que está detrás, y sobre todo poner en valor una región, una zona, una ciudad, una forma de hacer las cosas que, bueno, cuando se conoce, se vive, se visita, tienes la experiencia, verdaderamente yo veo con mis propios ojos cómo enamora tremendamente. Todo tipo de públicos, edad, procedencia, condición, no he visto a nadie que le deje indiferente una visita a nuestras bodegas. Y simplemente, pues esto te anima, el ojo de apabullar, insisto, es responsabilidad a que muchas personas vengan a visitarnos y prueben los productos. Nosotros recibimos al año más de 60.000 personas en nuestras bodegas.
0: ¿En visitas?
1: Solo en visitas. Muchas de ellas degustan nuestros productos y muchas de ellas comen dentro de nuestro restaurante Casa Fundador, que está dentro de la bodega, aunque se puede acceder desde fuera también para vivir una experiencia completa. Yo cuando veo sus caras, cómo disfrutan, qué dicen cuando salen, ahí están las redes sociales y se puede ver las opiniones, sobre todo qué dicen y cómo lo dicen, pues la verdad que es gasolina para...

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1: Bueno, estoy muy contento de tenerte aquí, Ángel. Te conocí en un acto social de lujo. Era un homenaje a las mujeres. Estuvimos con el nieto de... Estuviste tú, además, particularmente un buen rato con el nieto de Mandela, de Nelson Mandela, que es un personaje singular. Me impactó, ¿no? Y además tuvo una intervención muy... muy importante, ¿no? Porque dio un mensaje que, hombre, con la experiencia, nada más que por la experiencia de su abuelo, pues imagínate, ¿qué tal? ¿Te impactó aquel hombre o no?
2: Bastante.
1: Bastante.
2: Y sobre todo hablaba de cosas que son sencillas, pero que son difíciles de cumplir, ¿no? Como, no sé, construir juntos, ¿no? La importancia de la educación, que un país que no cuide la educación, pues está condenada al fracaso y a fracasar como país. Esto no lo hablo de España, hablo en general.
1: Mira, Ángel, tú naces en Madrid, pero profesionalmente Jerez y Andalucía han marcado tus cotas más importantes. ¿Cómo se produce tu desembarco en Jerez y tu desembarco en Andalucía, por tanto?
2: Pues, siempre fui un enamorado de Jerez.
1: ¿Y eso por qué?
2: Pues siempre me atrayó la autenticidad, la buena gastronomía, la luz, el sol, esas calles, esta gente. Y yo que creo mucho en una cosa que se llama la causalidad, que no la casualidad.
1: Exactamente.
2: Pues cuando se me ofreció la oportunidad, dije, pues esta oportunidad me ha venido a buscar, porque yo creo mucho en el sincrodestino, vamos a decirlo
1: así. ¿Sí? ¿Tú crees en esas cosas?
2: Absolutamente.
1: Tengo una amiga rusa que es experta en esas cosas. Un día vamos a irnos a comer con ella para que entre los dos, porque tú hablas inglés, me imagino, perfectamente. Ella habla inglés, con lo cual yo por eso no me entiendo ni en ruso ni en inglés. Pero que la verdad es que dice cosas y dice, te va a pasar esto. Oye, y a los 3 o 4 días me pasa.
2: Sí, más que adivinar el futuro.
1: No es adivinar el futuro, claro. Es una serie de circunstancias que se encuentran, ¿no?
2: Sí, igual que las personas pues tienden a terminar hablando, relacionándose con a sus iguales, ¿no? Vamos a decirlo así. Bueno, es una generalidad, pero cuando hubo esta oportunidad yo dije, esta es la mía. Y no fui a buscarla explícitamente, pero pasó por la puerta y luego, pues evidentemente, es un honor y una responsabilidad desarrollar todo el negocio que estamos haciendo de Jerez hacia el mundo, pero verdaderamente esa pasión por la tierra, por esta tierra, viene de muy pequeño, tengo que, o sea, que decir,
1: no
2: y confesar.
1: Es, no es de llegar al nuevo trabajo, a tu nuevo cometido, no.
2: Yo digo, pues esto es que tengo una misión, que es dejar estas marcas un poco mejor que como las encontré, porque hay que ser muy respetuoso. Yo solo soy, o el equipo, o todos juntos, un pequeño granito de arena, unas marcas que
1: llevan... Un eslabón más, ¿no?
2: Un eslabón más, que llevan cientos de años y hay que ser muy respetuoso. Trabajar para la marca, no que la marca trabaje para ti, y dejarla un poquito mejor,
1: o sea,
2: de como la encontramos.
1: Que Jerez para ti ahora es tu felicidad máxima. Estás trabajando ahí, en la tierra que te gusta.
2: Digamos que
1: tierra
2: sí.
1: Elegida, sí. Tierra elegida. Decía Jorge Guillén que es importante la tierra en la que naces, pero más importante es la que eliges.

0: Sí, además, pensemos, no sé, hace 8 o 9 años los productos que elaboramos en Jerez se exportaban a unos 17 mercados, hoy se venden en más de 60 mercados. Llevar Jerez y llevar Andalucía al mundo, pues es algo muy bonito, sinceramente.
1: Has trabajado en grandes marcas internacionales de belleza, de lujo. Es curioso cómo el lujo se ha conseguido. Fíjate tú, ahora que está prohibido hacer publicidad de las bebidas alcohólicas, cómo las bebidas alcohólicas se han subido al lujo o el lujo se ha subido a las bebidas alcohólicas. No sé yo muy bien.
0: Yo diría que hay una simbiosis.
1: Hay una simbiosis,
0: Sí,
1: ¿no?
0: porque al final, como yo particularmente conceptúo el lujo, es vivir una experiencia, ¿de
1: Sí,
0: acuerdo?
1: por eso se llama bebidas premium, ¿no?
0: Sí, vivir una experiencia y con productos que se hayan hecho artesanamente, con las manos. El lujo es un concepto muy amplio, pero para mí el lujo más verdadero es aquel que no solo, no es tanto que valga caro o no es tanto que sea inaccesible, ¿no? Para mí es que sea auténtico, que esté hecho con las manos, es decir, que sea artesano y que en un momento determinado lo normal es pensar, pues es muy caro, pues muchas veces no lo es,
1: Sí.
0: pero que sea difícilmente accesible. Y descubrir al mundo cosas que los consumidores no tienen en la mente y cuando descubren lo adoran, pues esto también es un pequeño lujo, vamos a decir un lujo asequible, que es una palabra que a mí me encanta.
1: Te mantienes curiosamente en un discreto segundo plano, no te gusta salir a la palestra, ¿no?
0: Bueno, al final es una labor de equipo. A veces estamos obligados a, lógicamente, a contar al mundo, ¿no? ¿Qué nos dedicamos y qué hacemos? Y a poner en valor, no sé, pues tienes que salir a la palestra, porque es como debe de ser. Pero luego hay muchísimo trabajo, la mayor parte del trabajo es un trabajo que no se ve, un trabajo de construcción, un trabajo muy metódico, muy paso a paso, muy a largo plazo. Y este, pues, lógicamente, se hace en la intimidad, vamos a decirlo así.
1: ¿Qué tiene en común, Ángel, vender o comprar un perfume de alta gama, un whisky extraordinario o un brandy de Jerez? ¿Compramos el producto o compramos también la historia de ese producto y la emoción que produce ese producto?
0: Sin ninguna duda es la emoción, la historia y luego sí, hay probablemente un beneficio funcional. Pues en el caso de un buen perfume, pues es agradarte el espíritu, pues porque el aroma es bueno. Y en el caso de un buen brandy, un buen whisky, pues porque te gusta el paladar y te gusta degustarlo, ¿no? Pero no hay duda que es la emoción que hay detrás, que puede ser degustado como un perfume, un brandy, un whisky, la intimidad con tus amigos fuera de casa y compartir esa experiencia. Pero esto va al corazón, no va a la razón.
1: Fundador, Terry, Harveys, Garvey, son nombres que forman parte de nuestra memoria colectiva, como hemos dicho antes. ¿Cómo se moderniza una marca histórica sin traicionar a lo que lo hizo grande?
0: Con pasos valientes, pero sin cambiar la idiosincrasia del producto. Esto aplica al líquido, nuestros líquidos ahora son más versátiles. Pueden ser mezclados con refresco y
1: ¿No son,
0: conservan sus.
1: digamos, tan duros?
0: No son tan duros. Intentamos añadir el mínimo de azúcar o hay productos como Fundador
1: Ah,
0: Supremo, no
1: bueno,
0: tiene azúcar añadido.
1: que engorda todo, ¿eh? Tú lo sabes que.
0: Cortolamos, hay un aspecto muy importante para mantener la calidad constante, que es mantenemos verticalizado nuestro proceso de producción. Es la única forma de, pues, los métodos de destilación varían mucho. Y utilizando varios métodos de destilación y envejecimiento puedes lograr un producto mucho más natural, mucho más artesano, que es como se hacía el brandy, digamos, hace ciento y pico años. Esto solo puedes conseguir si en tu estructura productiva controlas toda la producción y es una compañía verticalizada. Ese es nuestro caso. Esto cuesta mucho, ¿de acuerdo?
1: Eso es difícil, ¿eh? Porque el final es el mismo, es llegar a un sitio y llegar a un cliente, pero la producción es muy distinta de uno con otro.
0: Muy distinta. Y la forma de innovar y de mantener una calidad constante requiere una verticalización de los procesos, si no es muy, muy, muy complicado. Y cuando quieres innovar y quieres cambiar las características, si no entiendes muy bien la arquitectura del producto, pues verdaderamente es complejo. Nosotros sí lo tenemos integrado y verticalizado y es lo que nos ha permitido lanzar una nueva gama de Fundador hace ya unos años, tanto en la gama de lujo como Fundador Supremo, como la gama más premium, ¿no? Que es Fundador o Solera, doble madera y triple madera, que verdaderamente con un packaging que respeta el pasado, respeta los iconos como los logos, pero es un packaging mucho más atractivo, que en un momento determinado pueda ser autoexplicativo cuando está en la balda de un lineal, ¿no?, en un restaurante, pero hay un trabajo enorme detrás. E insisto, si tú no controlas qué tipo de vino utilizas, qué tipo de vino destilas, cómo lo destilas, qué mezclas haces, es francamente complicado.
1: En cierta manera, todas las marcas que he hablado, Fundador, Terry, Harvey, Garvey, son como una religión, ¿no?
0: Sí, casi sí.
1: ¿Estás de acuerdo conmigo eso? Hay, yo creo que hay clientes que dicen, no, es que esto forma parte de mi creencia, de vivir mi existencia, ¿no?
0: Sí, así es, y nos alegramos mucho de ello, pero claro, por otro lado hay que reclutar a nuevos consumidores.
1: Claro.
0: Si hablamos, por ejemplo, de generación Z, para quien no esté familiarizado, pues suelen ser consumidores entre 18 y unos 27, 28 años, pues muchas veces no saben qué es el brandy. No reconocen estas marcas.
1: Es que le preguntas brand, lo que le dices brandy, no saben lo que
0: no
1: es.
0: No saben lo que es. Pero sí tienen un olfato muy especial y una sensibilidad tremenda a entender si el producto es auténtico o no, si la historia es auténtica o no, si el producto tiene cierto grado de artesanía. En esto justamente esta generación es súper sensible.
1: Sí, y los tú lo has notado,
0: sí,
1: eso,
0: sí,
1: ¿no?
0: Absolutamente. Y los productos que o no tienen esto o lo tienen de forma impostada, tienen un sexto sentido para rechazarlo, aunque sea las redes sociales. Y gracias a Dios el branding no tiene estos, por lo menos los nuestros, no, todo lo contrario. Y estamos muy contentos porque la aceptación en generación Z, cuando el producto se mezcla, aunque no saben qué es particularmente el brandy, y particularmente en el público femenino joven también, y cuando luego sí que indagan en la historia de las marcas, que se puede visitar, tú puedes ver, tocar, verdaderamente estamos muy esperanzados porque, gracias a Dios, la generación Z sí valora todo lo que nosotros hacemos más
1: que los antiguos. Quizás porque los antiguos hemos estado acostumbrados a criarnos con esto, y ellos están en un mundo donde hay mucha falsedad también, y la descubren.
0: Absolutamente, y hay mucho postureo, y muchas veces detrás no hay nada.
1: Claro.
0: Y no, yo creo que la mayoría de esta generación, y no hablo solo de España, hablo de Estados Unidos, en UK, Italia, quieren, exigen que lo que hay detrás sea real, o lo que están percibiendo sea real. Nosotros vemos, hay una oportunidad enorme para todo lo que hace Jerez, lo que hacemos nosotros en Jerez, para nuestros productos, para el brandy, para el vino de Jerez, para Fundador, para Terry, para Harveys, para Garvey, porque verdaderamente por fin hay una generación que sí que pone en valor unos atributos que no son tan obvios.

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1: Me lo has contestado prácticamente, porque una de las preguntas que tenía aquí para ti era cómo se acostumbraba a las nuevas generaciones a míticas marcas como Fundador, etcétera, etcétera, que incluso, vamos a ser, no estoy mintiendo, o creo que no estoy mintiendo, hubo una época que desaparecieron del mercado. No desaparecer físicamente, sino que la gente no lo consumía.
2: Sí, así es. Sobre todo cuando el whisky comenzó a hacerse popular en España, quizás últimos de los años 70.
1: Exactamente, en esa época.
2: En la década de los 80, creo que el gran acierto que tuvo esta categoría es que se dejó mezclar, es decir, pues con refresco de cola, con refresco de lo que sea, mientras que el mundo más purista del branding no quería que este producto se mezclara. Y bueno, es un buen aprendizaje al consumidor, hay que darle lo que pide. Porque al final es el soberano,
1: claro,
2: y es el que paga.
1: El soberano, nunca mejor dicho, el soberano. Mira, el nombre es Bodega Fundador, ¿en genérico?
2: Sí.
1: ¿O cuál es el nombre en genérico? Bodega Fundador.
2: Bodegas Fundador.
1: Es curioso, yo llevo 40 años, fíjate tú si tengo más años que la piqué, 40 años yendo a la World Travel Market. Y yo en esos momentos de los 80, 70 que estaba... Tú ibas a Londres y hablabas de Jerez, era una adoración a la palabra Jerez.
2: Sí.
1: Eso ocurre en España, está ocurriendo de nuevo en España. La gente, el andaluz, comprende y valora el valor que tiene Jerez. Creo, ¿o nos queda por aprender?
2: Nos queda, mi humilde opinión, queda mucho. Afortunadamente sí se están dando los pasos y vamos a esa dirección. Un ejemplo muy concreto, Feria de Jerez. Nosotros desde hace 3 años... Que ampliamos nuestra caseta y le dimos un giro tremendo. Pues en vez de hablarle al mundo de los vinos, que lo seguimos haciendo, empezamos a promocionar el brandy mezclado con refresco, y es nuestro icono en nuestra caseta. Fue un mensaje muy potente, ¿eh? Bueno, venid gente más joven, que también los mayores son bienvenidos, y disfrutad algo tan jerezano como el brandy de otra forma, ¿eh? A más de lo que ya se hacía. Bueno, solo un sutil ejemplo de cómo nos va muy bien ya después de 3 años de esta estrategia. Pues vendemos miles y miles de tragos largos en la Feria de Jerez. Es una forma de evangelizar a las nuevas generaciones. La Feria de Jerez va a más, Jerez va a más, Andalucía va a más. Creo que entre todos estamos poniendo en valor unas cosas magníficas, unos productos magníficos, una herencia, un legado que antes hablabas, por ejemplo, de Inglaterra. Ellos llevan poniendo en valor mucho tiempo.
1: Yo conocí, desgraciadamente ya murió, a un lord inglés, de estos lores de verdad auténticos, y como tal auténtico, una prosopopeya magnífica y arruinado como Margarita la Mata, vamos, o sea, que no tenía un duro ni para coger autobús, pero era un lord en condiciones, un varón con 70 generaciones. Para él había dos, y decía que para el inglés, para el británico hay 2 horas que son sagradas, la del Jerez y la del té.
2: Sí, también aquí ha habido que hacer un ejercicio de reinventarse, ¿no? UK, Inglaterra, Gran Bretaña, es un mercado tremendo para el vino de Jerez. De hecho, en valor es el mercado más importante del mundo hoy en día, en valor. Nosotros tenemos una marca magnífica, Harvey Bristol Cream, que es el número en ventas de allí. Y también lo toma el público que, como bien has descrito, es una religión para ellos, pero también el público más joven, que no sabe lo que es el vino de Jerez. Ve un producto como Harvey Bristol Cream, que le pones una piedra de hielo, una rodaja de naranja.
1: Y eso está para rabiar, ¿no?
2: Absolutamente magnífico, entra bien, es suave, te recuerda un vermú, pero es un buen vino de Jerez. Es la marca de Jerez más vendida del mundo.
1: La marca de Jerez más vendida del mundo.
2: De vino de Jerez, la marca
1: de vino de Jerez
2: es Harvey Bristol Cream.
1: Y tú eres el jefe de eso, ¿qué te parece?
2: Y bueno, y tiene gran éxito en Gran Bretaña, Estados Unidos, Canadá, y ahora... Pues llevamos 2-3 años poniéndolo en valor en el mercado aquí, en España, porque la verdad que yo observo con suma curiosidad cuando cualquier persona que lo pruebe, de cualquier edad, a incluso cualquier gusto, le pones este hielo, lo rebajas un poquito, fresquito, se sirve frío, desde luego, y la pregunta es, ¿pero y esto qué es? ¿Y esto dónde se puede comprar? Verdaderamente sorprende. Entonces, qué bonito es poner en valor cosas que... Bueno, para bien o para mal, otros mercados lo pusieron en valor mucho antes, pero que nunca es tarde si la dicha es buena.
1: De todas maneras, Ángel, yo pienso en esta conversación que llevamos los dos, que tiene que dar coraje que tú llegues a pensar, como creo que es, que tengas más fama fuera que dentro.
2: Bueno, más que coraje, Lo que te hace ver es la oportunidad, sinceramente.
1: Que puedes seguir aumentando campo en todos los aspectos.
2: Sí. A mí lo que me llama es oportunidad. Y en sí, otros mercados que son ultra competitivos, que también son súper modernos, que también marcan tendencia en las bebidas, ¿por qué no España, no? Y entonces esto te ayuda a tener más fe y más determinación, que es la palabra que a mí me gusta más utilizar, más determinación para ponerlo en valor aquí. Y cuando esta determinación la llevas durante meses y años, da sus frutos. Y gracias a Dios está dando sus frutos aquí.
1: ¿Cómo habéis conseguido aliaros a las marcas de lujo?
2: Bueno, hay una frase en inglés.
1: Ajá. Tradúcela, porque no sí. Todo el mundo ha seguido los cursos eso de...
2: Que es horrible, porque no me gusta utilizar anglicismos, pero voy a decir en inglés y en castellano que venga. Yo creo que resume mucho lo que os voy a contar. Yo lo llamo money can't buy, que en castellano es lo que el dinero no puede comprar. Lo que nosotros hacemos en Jerez, en muchas de nuestras visitas, más estándar o más privadas, muchas veces es dar a degustar, probar, vivir una experiencia que verdaderamente a veces el dinero no lo puede comprar, pues lo compra, que estás allí, que te invitan, que te lo cuentan, que te llevan. El lujo hoy para mí, humildemente, no es tanto el lujo estándar como lo conocemos, algo muy caro, muy exquisito. El lujo puede estar en los detalles más íntimos y más habituales, ¿de acuerdo? Para nosotros, de acuerdo, es vivir Jerez, descubrir unas bodegas maravillosas, descubrir unos productos que te lo cuenten, que lo vivas. Esto es lujo.
1: Pero eso no es un huevo que se echa a freír. Llegar a empatizar, competir y hacer cosas con las marcas de gran lujo de otras cosas totalmente diferentes a vuestras bodegas.
2: Pero al final...
1: Ahí hay un trabajo importante.
2: Hay un trabajo, ¿no? Son experiencias. Ayer mismamente estaba tomando un café quién es la persona, con una galerista importantísima de arte en Madrid, y hablábamos justo de eso, hablábamos de sus clientes, del mercado de arte de lujo, hablábamos de clientes que nosotros conocemos del mercado de lujo de whisky, por ejemplo, de Dalmor o de Fundador Supremo. Eso es que hay muchos paralelismos. Hay muchos paralelismos en el sentido de disfrutar silenciosamente. Hay muchos paralelismos en cuanto a discreción, esto que se llama también lujo silencioso. Hay mucho de esto en todo lo que hacemos, en que no sea lo que toda la masa quiere hacer. Jerez no es lo que toda la masa quiere hacer, pero es tan auténtico y es tan artesano que redescubrirlo.
1: Pero fíjate que aquí en España, por ejemplo, no sé si ocurre, y en Andalucía no sé si ocurre o no, creo que no. A mí una cosa que me sorprendió hace muchos años fue cuando fui a Casa Chanel, que fui a un acto que había, me sorprendió que los clientes se llevan una copa de Dom Perignon o de Mochandón. En Londres, en Oxford y en Regent Street, en las tiendas, en Hanley's, en Navidad, a los padres de los niños, no los niños, porque no, fíjate tú, son unos cafres, imagínate si le dieran, se toman un Jerez que se le ofrece al mediodía. En España eso no ocurre. En las marcas de lujo de España eso no ocurre.
2: No ocurre, pero trabajamos para que...
1: Para que ocurra.
2: Para que ocurra. Yo que durante muchos años me he dedicado al mundo de la cosmética de lujo, en Stilauder, pues como podemos hablar de marcas.
1: Stilauder, efectivamente.
2: Es una gran compañía y con unas marcas absolutamente maravillosas. Yo justamente entré en este sector a través de Diageo, que es una compañía líder mundial de bebidas espirituosas, por mi conocimiento del mercado de lujo. En la cosmética.
1: Fíjate.
2: Entonces sí que se pueden establecer.
1: ¿Y podemos aplicar ese mercado de lujo al turismo también? ¿Lo que tú representas se puede aplicar al turismo?
2: Absolutamente.
1: ¿Y el turismo andaluz sabe eso?
2: Lo está empezando a saber. Imaginemos, por ejemplo, que tú tienes un grupo de pequeño, de 8 o 10 personas, que de repente van a nuestras bodegas, le haces una visita privada a la viña, le haces un concierto de flamenco solo para ellos, luego le llevas a la bodega, le das en exclusiva a probar vinos que tienen más de 50 años de vejez media y que habitualmente no vendemos. Luego acabas con una comida maridada que lo puede maridar un gran ambasador nuestro. Esto, sí, claro, sí que se paga con dinero, pero no se paga con dinero porque...
1: Sí, las dos cosas.
2: Trajes a medida. Nosotros esto lo hacemos habitualmente con un éxito tremendo y es absolutamente...
1: ¿Y ese lujo lo vendemos? No. A nivel, digamos, institucional, a nivel publicitario, a nivel que las grandes cadenas hoteleras digan, oiga, mire usted lo que tenemos aparte de todo.
2: Creo que se ha hecho mucho, pero trabajando todos juntos se puede conseguir todavía mucho más.
1: Pues fíjate si encima a los que vengan a la viña le hagas eso, le dé el flamenco y tal, Manolo y yo al final le grabemos una sal de la tierra, como es que no van a tener dinero para pagarlo. En fin, y eso lo vamos a hacer ya mismo, a la vuelta de la esquina, con Cuc Robén.

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1: Ángel Piña, CEO del grupo, fundador, no sé cuántas cosas más, cuántos apellidos, porque a todo esto el grupo lo adquirió una multinacional muy importante, ¿no? Con un señor que está totalmente enamorado de Jerez. Háblame de él, anda.
2: Sí, más que enamorado es el señor Andiután. Más que enamorado es que lleva yendo a Jerez desde hace 43 años.
1: Ay, esas personas no se nos pueden morir.
2: 43
1: esas personas
2: años.
1: Hay que ponerlas en formol para que no se nos vayan. Sí.
2: En mi humilde opinión, y por supuesto siendo muy respetuoso con otras muchas personas que han amado y cuidan el mundo del brandy y el vino de Jerez, para mí es la persona que más sabe de brandy y de brandy de Jerez del mundo. Porque, insisto, no es un recién llegado. De hecho, él, cuando se gradúa, hace ya muchos años, su padre abre dos botellas de fundador allí en Filipinas para celebrar la graduación de él, de Andiután, y desde entonces este momento le quedó muy grabado.
1: ¿Y la gente, digamos, a nivel de Andalucía, conoce a este señor?
2: Bueno,
1: pues no sé, ¿se le ha hecho algún homenaje? ¿Se le ha dicho, oye, qué personaje, vamos a hacerle algo, vamos a darle el título de hijo adoptivo de Jerez, de hijo adoptivo de Andalucía?
2: No, probablemente no sé. Quizás lo pueda merecer, pero hay una cosa que a mí me encanta, que es mucho de la cultura asiática, que es perfil bajo. Es decir, al final...
1: Pero si se lo decimos, ¿tú crees que no le gusta?
2: No estoy seguro. Sí, estoy seguro que es perfil bajo, lo que significa, en palabras más nuestras, una persona muy humilde, de acuerdo, muy cercana y reservada, de tal forma que pues, yo creo que él es consciente de la labor tan importante, tanto económicamente como a nivel de marca, que está haciendo, pero pienso que deja todo ese protagonismo al equipo que estamos en España, que por supuesto no soy solo yo, a que de alguna forma defiendan la plaza.
1: Este gran empresario, que es una de las grandes fortunas de asiáticas, tiene multitud de empresas, pero sí. Creo que está totalmente enamorado de sus empresas de Jerez.
2: Sí, absolutamente.
1: Es ojito derecho, por decirlo de alguna manera.
2: Sin ningún género de dudas. Así es.
1: Y eso os da mucha confianza a todos los que trabajáis allí, ¿no?
2: Sí, por supuesto, porque al final tienes a una persona que tiene múltiples negocios, muy distintos a más de las bebidas espirituosas, pero el amor con la que habla de la marca, incluso técnicamente, ayuda en los procesos de innovación, pues te da una confianza
1: tremenda. Y dices que es un catedrático de verdad del brandy, ¿no?
2: En mi humilde opinión, sin ningún lugar a dudas.
1: Sin ninguna duda. O sea, no tiene competencia en ningún lado del mundo.
2: Yo creo que su conocimiento es muy amplio.
1: Muy amplio.
2: Muy amplio.
1: Mira, gestionas como CEO de tu empresa 5 millones de botellas al año en España, ¿no? Más o menos. Sí. Entre brandy, vino de Jerez y whisky.
2: Sí, nosotros ahora hay una parte del grupo Emperador Mundial que nos dedicamos al mundo del whisky, tanto el single malt como el blended scotch. Hay 4 destilerías de Malta. Nosotros ahora en España hemos construido una compañía hemos verticalizado la distribución para llegar de una forma más eficiente y más con el corazón y explicar mucho mejor a los operadores del mercado qué es el brandy y el vino de Jerez y nuestros whiskies. Y también, pues el whisky es una categoría maravillosa. Tenemos marcas maravillosas como Dalmor, que es este whisky que es un ciervo de 8 puntas, que es un producto de tremendo lujo. A Jura, a Tam Mabulin y otros blended scotch muy conocidos. De hecho, la compañía es el quinto elaborador mundial de scotch whisky en importancia, en volumen.
1: ¿Y se fabrican?
2: Se fabrican en Escocia.
1: En Escocia.
2: Se elabora en Escocia, pero no sé si los oyentes son conscientes que hay una ligazón muy importante entre Jerez y el envejecimiento de whisky
1: escocés. ¿Por las barricas?
2: Por las barricas, las famosas sherry cask. Desde hace décadas, esto no es nuevo, y particularmente las barricas de Oloroso, pues todos los master blenders que operan en Escocia elaborando magníficos single malt utilizan barricas que previamente contuvieron vino de Jerez y particularmente, en mi humilde opinión, muy enamorados de Oloroso, que forman parte del proceso de envejecimiento del single malt escocés, a veces durante toda su vejez, ¿de acuerdo? O a veces solo en una parte de la vejez.
1: Eso es otra cosa que la gente desconoce. Tuvimos aquí a la máxima responsable del grupo Alvear y resulta que decía, dice, el andaluz no sabe que el 95% del whisky de calidad mundial se hace con barricas de Jerez y de Montilla Moriles.
2: Sí, así es. Eso es
1: y de, muy... O sea, de Cádiz y sí, de Córdoba.
2: Sí, muy cierto. Particularmente, y si me equivoco los datos ya me perdonarán, particularmente de brandy de Jerez, porque el inglés siempre estuvo muy involucrado ya en la crianza de los vinos en Jerez. Tradicionalmente, la exportación de vinos de Jerez se hacían por compañías o por operadores ingleses.
1: De ahí los nombres de mucha gente que después se quedó a vivir en Andalucía.
2: O mismamente la palabra Harveys, eran los merchants que operaban desde Bristol, ¿de acuerdo?
1: Y los Galvey también, ¿no? Me imagino.
2: Irlandeses.
1: Galvey. Irlandeses, fíjate.
2: Galvey irlandés.
1: Unos iban de presidente de Estados Unidos y otros de
2: correcto. Entonces, esta relación comercial y por lo que las barricas terminaron, digamos, utilizándose para envejecer whisky, en mi humilde opinión, viene mucho más por una cuestión comercial y de relación comercial desde el mundo de Jerez. Y sí, la verdad que es maravillosa. Hay una parte de Jerez porque, digamos, estas barricas que lógicamente fueron crearon vino de Jerez, cuando introducen el whisky para envejecerse, parte de este vino que está dentro de la barrica se devuelve con todas sus cualidades organolépticas al whisky. O sea, hay una parte de Jerez, la mayoría de los grandes single malt escoceses. Y bueno, sí creo que es para sentirnos tremendamente orgullosos.
1: ¿Puede una gran multinacional, porque en el fondo son cifras de una gran multinacional, no se puede, una estructura familiar no puede hacer 5 millones de bebidas ni una empresa mediana, puede una gran marca, sea la que sea, conservar, cuando hay esas cifras estratosféricas, la dimensión humana y sentimental que ha llegado desde la historia hasta hoy?
2: No es sencillo, pero sí.
1: Se consigue.
2: Y somos esto, porque de hecho, la masa crítica te permite justamente innovar, investigar, hacer nuevos desarrollos y obviamente pues tenemos una gama de productos muy amplia, desde las gamas más asequibles hasta las gamas, digamos, más específicas o más cualificadas. Por supuesto que sí, porque cada producto requiere de un proceso diferente y el que es artesano, como nuestro fundador supremo, se hace prácticamente a mano, no hay más, y se embotella a mano.
1: ¿A mano?
2: A mano, literalmente. Y otros productos, pues...
1: ¿Cuánta gente hay trabajando?
2: Unas 220 personas en Jerez.
1: ¿Y cuánta gente puede haber indirectamente viviendo de la bodega de
2: bastante
1: Jerez, de vuestra
2: más,
1: bodega?
2: Porque pensad en todo el vidrio que hay detrás de esto, todos los fabricantes de tapones, etiquetas, no lo sabría cuantificar, perdón, pero qué duda cabe que en Jerez es una industria muy importante, que toda la industria auxiliar que nos provee y por supuesto
1: tú también... Tú eres economista, habrás hecho un estudio de lo que significa el Producto Interior Bruto, o sea, tu empresa en el Producto Interior Bruto de Jerez, ¿no?
2: Digamos que somos la bodega más grande y más
1: pues
2: antigua.
1: Pues yo te reto a que lo hagas, porque estas cosas son buenas decirlas y lo que puede significar en el Producto Interior Bruto de Andalucía. Oye, es que muchas veces la gente no se da cuenta de eso, porque estáis rompiendo camino, estáis rompiendo moldes, y por eso yo creo que me has metido incluso rompiendo el camino de U2.

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1: Bueno, hemos llegado casi al final, Ángel. ¿Qué te ha gustado la entrevista?
2: Pues sí, yo creo que ayudar a que otras personas entiendan lo que estamos haciendo de una forma totalmente humilde y transparente es importante, porque si no se cuenta no existe, ¿no? Es que parece muy obvio, pero no lo es. Así que gracias a ti, Pedro Luis, y a Canal Sur por hacer de altavoz y dejarnos compartir con los oyentes cosas que hacemos, que es para sentirse
1: orgulloso. Yo pensaba que iba a decir la mejor entrevista que me han hecho en mi vida, pero no, Manolo, te has dado cuenta, no había manera. Hay una frase que me
2: muy
1: ha encantado.
2: Humana, muy humana.
1: Me ha encantado tu frase. Somos custodios temporales de la marca.
2: Sí, esto yo lo tengo grabado a fuego. Mira, Pedro Luis, ahí...
1: ¿Pero eso se aprende de pequeño?
2: Bueno, en mi caso, ¿de dónde vino esto? Yo no se me olvida... yo esto se lo escuché al señor Leonard Lauder, que...
1: Sí, de Stilauder, de la arruga.
2: Y vino a decir esto. Y señores, ustedes ustedes trabajan para la marca no trabajan para ustedes. Y entonces hay que tener esa humildad y esa responsabilidad, de acuerdo, de dejarla un poco mejor de cómo la cogiste, pero esto viene de muy lejos y tiene que estar 300 años más. Entonces, esa perspectiva, yo particularmente me gusta no perderla en el día a día, porque te pone los pies en la tierra y te balancea muchas de las decisiones que tomas en el día a día. Y esto yo desde luego no lo olvido en ninguno de los días del año.
1: No lo olvidas en ningún momento. Pues Ángel Piña nos ha dejado en esta Sal de la Tierra. Me ha encantado, te lo advierto. He aprendido muchísimo. Y mira que yo creía que conocía muchas cosas. Por eso te animo a que forméis parte de una estrategia importante, comercial, turística de Andalucía.
2: Muchísimas gracias.
1: Porque creo que merece la pena hacerlo. Digo que nos has dejado una idea que merece acompañarnos después de esta conversación, que quienes dirigen una gran marca son solamente eso, custodios temporales. La gente no se da cuenta de eso. La reciben con una historia detrás y tienen la obligación de entregarla algún día, que nunca van a ser ellos los dueños, los propietarios, pero tienen que la obligación de entregarlo algún día, esa marca más fuerte, con más futuro. Quizás eso explique también la buena parte, el secreto del éxito de Jerez, que hay que respetar lo heredado, pero siempre sin renunciar a cambiar, a buscar mejora, porque tradición y modernidad no tienen por qué ser enemigas. Gracias, Ángel Piña, por compartir con nosotros esa mirada distinta, por defender unas marcas que también forman parte de nuestra memoria y, sobre todo, por ayudarnos a descubrir a la persona que hay detrás del ejecutivo. Hasta la próxima, aquí, en La Sal de la Tierra, tienes unos amigos, tienes una audiencia, y te prometo que iremos a tu casa de Jerez a hacer un buen programa con la persona que tú me digas que es el mejor fabricante de toneles, para que hagamos una invasión en Escocia todos uno detrás de otro con mi Manolo, tal. Manuel Ruiz, Pedro Luis Gómez, encantado de esta sexta temporada de La Sal de la Tierra. Ya saben que ha sido un verano muy culto con la generación del 27, con Andalucía en la generación del 27. Ha sido una experiencia maravillosa. No sabíamos cómo iba a encajar eso de hablar de... Es como el fundador con los 40 grados, pues no sabíamos cómo encajar la cultura con 40 grados, ¿no? Pero nos ha quedado muy bien. Ya está diciendo que nos tenemos que ir, Ángel. Vamos a coger los cascos, vamos a dejarlo y vámonos a ver si tomamos una copita de fundador, ¿vale?
2: Muchísimas gracias, Pedro.
1: O el Harvey con el... ¿Cómo era?
2: Harvey's Bristol Cream.
1: Con naranja. Harvey's. Con naranja y
2: una piedra de hielo y un poquito de rodaja de naranja.
1: Oye, repítelo.
2: Harvey's Bristol Cream frío, con una piedra de hielo, un hielo y una rodaja de naranja.
1: Harvey Bristol Cream tiene que estar frío. En el
2: frigorífico. En la nevera.
1: Sí. O en el congelador.
2: No, en la nevera.
1: En la nevera.
2: Suficiente.
1: Only.
2: Only.
1: A ver.

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2: El Infoca centra sus actuaciones esta noche en 2 incendios. El último que se ha declarado se localiza en Adra, Almería, donde trabajan 5 grupos de bomberos forestales. El segundo afecta al término municipal de Ayamonte, en Huelva, donde se concentran más de 1 centenar de efectivos en una zona con mucha masa forestal, aunque alejada de viviendas. El fuego ha obligado a desalojar a 20 personas que ya han vuelto a sus hogares y a cortar la carretera A499, que ya está reabierta. El teniente de alcalde de Seguridad Ciudadana, Juan Francisco Cobo, espera que la evolución del fuego no llegue hasta zonas habitadas.
3: Desde el ayuntamiento estamos colaborando con los equipos de extinción, los equipos de emergencia. Estamos personados en el puesto de mando, en el parque de bomberos de Villablanca, y siguiendo de cerca la evolución del incendio. Y confiando en que los trabajos que están desarrollando los equipos de extinción y la dirección del viento impidan la posibilidad de que el incendio pueda afectar a zonas pobladas del municipio.
2: En esta misma provincia, la Guardia Civil ha detenido frente a la playa de Isla Cristina al patrón de una narcolancha y a uno de sus ocupantes. La tripulación se arrojó al agua para llegar a nado a la playa e intentar pasar desapercibidos entre los bañistas, logrando la patrulla terrestre localizar y detener a uno de sus integrantes. El patrón de la narcolancha emprendió una peligrosa fuga a gran velocidad, poniendo en riesgo a los agentes y a los bañistas que estaban en la zona. La investigación continúa abierta, por lo que no se descartan nuevas detenciones. Por otro lado, 8 menores han denunciado agresiones en un centro de acogida en Ceuta que están siendo investigadas por la Fiscalía. Estas agresiones habrían ocurrido en las naves del Tarajal, que alojan a decenas de niñas y adolescentes que entraron en la ciudad a finales de julio. Desde el gobierno ceutí, su vicepresidenta reclama más medios al Ejecutivo Central.
4: Estamos viendo que el gobierno de España nos está racaneando medios constantemente. Yo no sé a qué esperamos para pedir ayuda a nuestros socios que están dispuestos a dárnosla. La estamos suplicando, la estamos implorando. La instrucción de los expedientes de devolución y retorno con 20 ordenadores y 50 funcionarios, esto va a eternizar este CETI enorme en el que han querido convertir a Ceuta.
2: Un hombre del puerto de Santa María, en Cádiz, el último paciente diagnosticado con virus del Nilo. Se eleva de esta manera a 66 los casos detectados en Andalucía en este año. Mientras tanto, en la crónica internacional, la Comisión Electoral de Rusia ha informado de un potente ciberataque contra el sistema de voto electrónico en las elecciones parlamentarias que se celebran este fin de semana. Los ciudadanos están eligiendo a los 450 diputados de la Duma estatal, además de los gobernadores de 11 regiones. El partido del presidente Vladimir Putin, Rusia Unida, aspira a una nueva mayoría ante la falta de competencia política real. En deportes, el Sevilla ha perdido con el Barcelona por 1-3 y el Cádiz con el Girona 1-2 en partidos de Liga de Fútbol jugados este sábado. Y en cuanto al tiempo, hoy domingo tendremos cielos poco nubosos, intervalos fuertes de levante en el litoral mediterráneo oriental y en la provincia de Cádiz, y temperaturas con pocos cambios. Hay a esta hora en Almería, Málaga, Cádiz, Sevilla y Córdoba 24 grados, en Jaén y Huelva 23 y en Granada 20. 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
5: Buenas noches a una nueva sesión del Boulevard del Jazz. Como les contábamos la semana pasada, vuelve a ser protagonista Kenny Barron. Hablábamos en la pasada sesión de discos bajo su nombre, y hoy vamos a recorrer grabaciones bajo colaboraciones con otros autores, y va a servir este programa para repasar su muy prolífica carrera también como músico acompañante, en la que ha podido disfrutar en sesiones con lo más granado del género de las últimas décadas. Son cientos de discos de los más variados intérpretes que acreditan la versatilidad y la amplitud de registros de este gigante de los teclados, y hoy lo vamos a poder comprobar.

Vamos a empezar fuerte. De hecho, son míticas las grabaciones de los 80 con el inmortal saxo tenor Stan Getz. Un Getz que ya en estos años se puede hablar que estaba un poco crepuscular, de hecho estaba al final de su carrera, pero se muestra en todas ellas en plena forma. Son algunas, en mi opinión, de las mejores sesiones de su extenso repertorio y nos podemos ir hasta los años 50. Hay discos de una categoría sublime, pero las grabaciones con Barron son, en mi opinión, de lo mejor. Y hoy vamos a conformarnos con un tema, I Thought About You, clásico de los compositores Van Heusen y Mercer, de un disco que tiene un nombre en francés, Viaje, Voyage, aclamado álbum del sello Black Hawk, del año 1986. Esta grabación capta a Getz en plena forma y en plena madurez musical y marca además el inicio de una legendaria colaboración entre ambos músicos que se saldó con grabaciones excelentes. Una obra en la que están acompañados por George Mraz y Rufus Reid, que se alternan ambos al contrabajo, y también por el batería Víctor Luis.

Bueno, como ya habrán comprobado también en el programa anterior, Barrón posee en las baladas uno de los tempos más deliciosos de la legión de pianistas que han recorrido en la historia del jazz. Ya han podido ver varias muestras. Pues en esta tenemos un ejemplo de grabación debut del guitarrista Ed Cherry allá por los 90. First Take era el nombre del el título del disco de este guitarrista, que no se prodigó mucho a lo largo de su carrera. Y vamos a seleccionar una bellísima composición de Duke Ellington, sobre todo conocida por la versión que hizo John Coltrane en su momento, In a Sentimental Mood.

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1: Y de un guitarrista a otro. Este si cabe de mayor pedigrí, Bernie Kessel, que aquí se hace acompañar además de por Barron por el muy peculiar vibrafonista Bobby Hutcherson, en otra balada de una belleza conmovedora, You Have Changed, muy conocida de Fisher and Carey, tan versioneada a lo largo de la historia, y aquí se hacen acompañar por otros de los habituales, Rufus Reid al contrabajo y Ben Reilly a la batería, disco de 1988 para el sello norteamericano Contemporary.

Su registro es tan amplio que las colaboraciones acumulan sesiones tan diversas que a veces asombra su capacidad para adaptarse a músicos que se adentran en terrenos que no necesariamente son puristas en el género. En este caso acompaña al saxofonista Bon Mover, que se atreve también a cantar una especie de bolero de César Portillo de la Luz, Tú mi delirio. Suena como muy romántico y fíjense que es muy bonito.

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1: Ya que hemos hecho esta pequeña introducción vocal, vamos a continuar con un referente crooner que no es muy muy conocido, pero que en mi modesta opinión está a la altura de Johnny Hartman, Kevin Mahogany. Autor no muy conocido, en este caso intérprete no muy conocido, pero que en este tema, Save the Time, se muestra delicado en formato balada de un álbum del 93, Double Rainbow, en el que Barron también es protagonista durante todo el tema.

Y ahora vamos a escuchar un tema de un curioso jazzman, Buck Hill, un reputado saxotenor que trabajó durante 40 años, ni más ni menos, como cartero, pero que por la noche se acercaba a los clubes de su ciudad en Washington para desarrollar su otra pasión, aparte de repartir cartas y tarjetas postales, que fue regalar acordes a los que tuvieron la oportunidad de disfrutarlo. De vez en cuando aparcaba su tarea como cartero y hacía alguna que otra grabación. No se prodigó mucho, pero todas son muy recomendables. Y de vez en cuando pues se animaba, como les digo, a entrar en el estudio y dejar constancia de su talento, como es el caso de este tema también compuesto por él, The Sad One, una balada grabada para el sello Steeplechase, este sello danés que es tan exquisito, en la que Barro está muy inspirado, grabado en julio del 79, acompañan en estudio Buster Williams al contrabajo y un joven Billy Hart a la batería.

Son múltiples las grabaciones para sellos europeos, también de las colaboraciones de Kenny Barron, como este danés en el que hemos escuchado el tema de Bad Hill, Steeplechase, un sinónimo de excelencia. Y en este caso nos vamos al 89, a una grabación firmada por el trompetista Eddie Henderson, del bello título Think of Me. Hemos seleccionado una balada de Cole Porter, ampliamente versioneada, Every Time We Say Goodbye. Completan el combo Wayne Dockery al contrabajo y Billy Hart a la batería.

Kenny Barron ha tenido también la capacidad durante toda su carrera de apoyar a nuevos talentos, y un ejemplo de ello es esta grabación del saxo tenor Joel Frank allá por 2007 para el sello Anzir Records, en la que Barron también se hace acompañar en cuarteto por el contrabajista Rufus Reid, un habitual en sus discos durante esta época, y también por el batería Víctor Luis.

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1: Y nos despedimos con otro trompetista con el que Barron colabora desde su primera grabación en solitario, Eddie Allen. En esta sesión grabada en el año 93 en el Skyline Studio para el sello japonés Venus, menudo sello, Allen y Barron se hacen acompañar por un joven Donald Harrison al saxo alto y al soprano, y Rufus Reid al contrabajo, así como Carl Allen se hace cargo de la batería. Con el sugerente nombre de Sara, composición del propio Allen, decimos adiós, deseando que haya sido de su agrado en esta bella noche otoñal, no sin antes agradecer el trabajo en el estudio que han realizado mis compañeros Miguel Cala y Sara Pedregosa. Muy buenas noches.

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2: Asociaciones vecinales prevén realizar hoy concentraciones en el Tarajal, cerca de la frontera de Ceuta con Marruecos, hasta donde va a llegar una marcha motera que incluirá un homenaje a la Legión con motivo de su 106 aniversario. Mientras tanto, varios miles de personas que entraron masivamente en la ciudad continúan acampados en las playas de Benítez y Trampolín.